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1: Gloria a Dios, bendito el nombre de nuestro Señor y Salvador Jesucristo. Estamos felices, contentos una vez más de poder estar en Radio Cántico Nuevo para poder transmitir el programa Tiempo de Adorar. Les saludamos a todos los hermanos y amigos que están en sintonía, ¿verdad?, de esta hermosa emisora Radio Cántico Nuevo. En donde quiera que usted se encuentra, le saludamos en esta preciosa noche. Estamos, ¿verdad?, hoy día lunes, inicio de semana, en el mes de septiembre, ¿verdad? Ya el año está, ¿verdad?, avanzando, pero estamos felices de estar en este lugar para poder compartir este programa y poder ser de bendición para cada uno de los radio oyentes. Saludamos con mucho cariño y respeto a toda la audiencia. Quiero lecturar una porción de la palabra del Señor en esta noche, en el Salmo número 23, para poder iniciar el programa, y luego estaremos orando, ¿verdad?, para poder presentar al Señor la programación, deseándole a usted un inicio de semana bendecido en el amor del Señor. El Salmo número 23 dice de la siguiente manera: Jehová es mi pastor, nada me faltará. En lugares de delicados pastos me hará descansar. Junto a aguas de reposo me pastoreará. Confortará mi alma. Me guiará por sendas de justicia por amor de su nombre. Aunque ande en valle de sombra de muerte, no temeré mal alguno, porque tú estarás conmigo. Tu vara y tu cayado me infundirán aliento. Aderezas mesa delante de mí, en presencia de mis angustiadores. Unges mi cabeza con aceite, mi copa está rebosando. Ciertamente, el bien y la misericordia me seguirán todos los días de mi vida, y en la casa de Jehová moraré por largos días. Bendita palabra del Señor que hemos lecturado en esta noche preciosa. Le invito a usted a estar en comunión con el Padre, orando en esta noche, si usted puede hacer, y si no, pues en su corazón, a lo mejor está conduciendo su vehículo de camino a casa, tal vez todavía está trabajando, pero puede escucharnos en esta noche. Le bendecimos en el amor del Señor y vamos a orar para que Dios bendiga este programa y podamos ser de bendición para ustedes. Amado Dios y Padre que habitas en gloria, te damos gracias, Señor eterno, por el privilegio, Señor, por la oportunidad que nos concedes de formar parte del reino de los cielos, Señor. Gracias porque a través de este medio de comunicación, Señor, podemos adorar, podemos exaltar, glorificar, bendecir tu nombre. Gracias porque a través de esta emisora, Dios mío, podemos llegar a los diferentes hogares, diferentes familias, diferentes lugares, Señor, en donde físicamente no podemos estar, pero a través de esta emisora, Señor, podemos predicar el Evangelio de salvación, podemos, Señor, hablar del amor de nuestro Señor y Salvador Jesucristo. Padre que estás en gloria, recibe toda la alabanza, toda la adoración, toda la exaltación. A ti, Señor, te damos toda pleitesía. Tú eres digno de ser alabado, Dios del cielo. Padre mío, gracias porque este día, Señor, se está terminando y lo podemos hacer, Señor, en gratitud, en reconocimiento, lo podemos hacer, Señor, levantando nuestras manos hacia ti, Señor, y creyendo, Padre, que tú recibes nuestra alabanza, nuestra adoración. Padre, hablamos contigo, platicamos contigo, Señor, porque creemos que tu Espíritu Santo está cerca y dentro de nosotros. Padre, glorifica tu nombre en todo lo que hagamos en esta programación, en esta noche, a los lugares donde lleguemos, Señor, sea tu presencia, sea tu Espíritu Santo, Señor, llenando los corazones, en donde haya, Señor, necesidad, puedas tú, Señor, responder. Aquel que clama, Señor, aquel que pide, aquel que intercede, aquel que ora, Señor, aquel hombre, aquella mujer, aquella dama, aquella señorita que está ahí, Señor, pidiéndote, Dios, por un milagro, pidiendo, Señor, por la respuesta, la contestación de una petición hecha, Señor, delante de ti, con tu mano de amor, de bondad, de misericordia. En esta noche creemos, Señor, que tú tienes el poder para hacer lo imposible posible. Dios del cielo, para ti todas las cosas son posibles y por eso, Señor, nos acercamos al trono de tu gracia confiadamente, Señor, para alcanzar misericordia, para el oportuno socorro. Dios del cielo, a donde quiera que lleguemos, por favor, glorifícate de una manera sobrenatural. Daremos gloria siempre a tu nombre. Daremos siempre la exaltación a tu nombre, porque solo tú mereces, Señor, ser adorado y ser exaltado. Padre mío, gracias te damos en esta noche por todas tus bendiciones decretadas sobre nuestras vidas, Señor, y sobre la vida de este pueblo, desde antes de la fundación del mundo, en Cristo Jesús, Señor nuestro. Aleluya, amén y amén. Gloria al nombre del Señor. Le damos gracias a Dios porque Él es bueno, porque sus misericordias son de continuas cada mañana. Estamos felices de poder servirle al Señor, de poder estar aquí para compartir con todos ustedes, mis amados hermanos, que están conduciendo su vehículo camino a casa. Tal vez usted está, ¿verdad?, ya de retorno en su hogar, pues le bendecimos en esta noche, animándolo a seguir siempre hacia adelante, peleando la buena batalla de la fe. Donde quiera que usted nos sintoniza, posiblemente sea aquí en la ciudad de Nueva York, tal vez está en New Jersey, o está en Guatemala, porque tenemos audiencia en diferentes lugares, pues en esta noche bendecimos su vida a través de este programa. Le queremos decir que Cristo le ama, nosotros también. Le queremos decir que Cristo pronto viene y estamos dispuestos a esperar el retorno de nuestro Señor Jesucristo, peleando la buena batalla de la fe, mirando al blanco soberano de la vocación perfecta que es Jesucristo, poniendo nuestra mirada en el galardón, no peleando una batalla que no tiene, ¿verdad?, un final feliz, sino que estamos peleando una batalla que tiene un final glorioso, un final maravilloso, un final feliz, en la cual el Señor nos ha prometido a todos nosotros que Él nos dará, ¿verdad?, como herencia, dice, una mansión celestial en donde Él fue a preparar para todos nosotros. Y entonces, aleluya, Él fue a preparar lugar para usted y para todos aquellos que lo han recibido como su único y suficiente Salvador. Pero si alguien nos sintoniza en esta noche, tal vez está todavía indeciso si entregarle o no su corazón a Jesús, le animamos, le invitamos, le hacemos en esta noche la invitación que acepte a Jesucristo como su único y suficiente Salvador. Solo en Cristo hay salvación y vida eterna. Él fue quien entregó su vida en la cruz del Calvario para darnos esa potestad de ser hechos hijos de Dios, dice su palabra. Aleluya. Saludamos a nuestros líderes en esta noche del concilio, al obispo Eric Salgado, a nuestro presidente de Radio Cántico Nuevo, el pastor Federico Santiago, a quien amamos con mucho cariño y respeto. Le saludamos a su familia, que Dios lo bendiga. Estuvimos, ¿verdad?, celebrando este fin de semana el Día del Pastor, honrando a estos hombres, especialmente al pastor Federico, ¿verdad?, la iglesia a la cual pertenecemos, por la labor, por el trabajo, ¿verdad?, que ellos día tras día, semana tras semana, mes tras mes y año tras año, ¿verdad?, desarrollan con el pueblo del Señor. Ellos cuidan el rebaño de Dios, dando su tiempo, dando su esfuerzo para poder atender el trabajo que hay que hacer en la obra. Que Dios bendiga a los pastores, ¿verdad?, en donde quiera que nos sintonizan, a los que estén al alcance de nuestra voz en esta noche. Bendecimos su vida. Pastores, siervos del Señor, sigan hacia adelante, predicando el Evangelio de Jesucristo. Ciertamente el Señor, aleluya, tal vez algunos lo tienen por tardanza, su venida, pero Él es paciente esperando, ¿verdad?, que todos procedan al arrepentimiento, no queriendo que nadie perezca, dice la Biblia. Así que, amados pastores, siervos del Señor, les saludamos en esta noche a través de este programa Tiempo de Adorar, deseándole bendiciones del Dios Todopoderoso. Sigamos adelante predicando a Jesucristo, porque Cristo pronto viene y nosotros volaremos con Él por la eternidad. ¡Aleluya! Alábele, que Cristo vive y a su nombre sea la gloria. Donde quiera que usted se encuentre, levántese ánimo, glorifique a Dios, exalte a Dios, suelte un aleluya, suelte un gloria a Dios, dele una alabanza al Señor desde lo más profundo de su corazón, para que todo lo que esté ahí oprimiendo, apretando, subyugando, todo lo que esté ahí deteniendo que usted avance, aleluya, sea quebrantado por el poder del Espíritu Santo, porque en Cristo Jesús hay victoria en Cristo, aleluya. Así que en esta noche vamos a escuchar una alabanza, ¿verdad?, que es de bendición. Póngale, ¿verdad?, oído a la letra, y si usted lo sabe, pues cante con nosotros. Y nuestro hermano Alan, que está en cabina de control, le saludamos en esta noche. Gracias por el trabajo, hermano Alan. Y suelte esa alabanza para que cantemos juntamente con la audiencia de Radio Cántico Nuevo y a través del programa Tiempo de Adorar. Aleluya.

Aleluya, gloria al Señor. Qué bueno es el Señor. Wow, estar contigo, dice la letra de esta alabanza que hemos escuchado, ¿verdad? Estar con el Señor es lo más maravilloso que le puede suceder al ser humano. Cuando estamos solos, a veces nos sentimos tristes, o estamos cansados, a veces preocupados, estar con el Señor, o el Señor estar con nosotros, más bien dicho, es lo más hermoso que nos puede suceder. Aleluya, gloria a Dios. Alabe a Cristo, porque Él es bueno y para siempre su misericordia, su bondad, su favor, su gracia, su misericordia nos sostiene, nos mantiene firmes. Aunque a veces no podamos avanzar con nuestra fuerza, entonces viene el Espíritu Santo y nos ayuda a seguir avanzando, a seguir caminando. Y Él nos dice, yo te sostengo de mi mano derecha. Camina confiado, avanza confiado, porque yo soy Jehová tu Dios. Aleluya, gloria al Señor. Vamos a saludar a nuestros hermosos hermanos y hermanas que están ahí en sintonía. En esta noche no queremos pasar a nadie por alto. Amén. Nuestra hermana Margarita Isiano, nuestra hermana Hilda, y nuestro hermano Marino, aquí en la ciudad de Brooklyn, en Nueva York. Les saludamos con cariño y respeto. Sigamos adelante. Mi familia, gloria al Señor, allá en Staten Island. Dios bendiga a mi esposa, mis hijas, mi hijo. Y a la hermana Francisca, hasta Los Ángeles, California, la tía de mi esposa. Que Dios me la bendiga a usted y a la familia. Sigamos confiando en el Señor. Dios tiene el control y Dios sabe lo que hace en cada uno de nosotros. Aleluya. Nuestra hermana Rosa Santiago, aquí en Brooklyn, Nueva York, y nuestra hermana Ofelia Galindo, también aquí en la ciudad de Brooklyn. Les saludamos y les bendecimos en el amor del Señor. Aleluya. Le quiero lecturar una porción de la palabra de Dios. No quiero, ¿verdad?, pasar por alto el saludo a todos, ¿verdad?, nuevamente, nuestros hermanos de la congregación del 756 de McDonald Avenida, ¿verdad?, deseándole a cada uno de ustedes muchas bendiciones en estos, ¿verdad?, meses que se aproximan, ¿verdad?, en la cual a veces muchos, ¿verdad?, le baja el trabajo debido a las fiestas judías, pero les deseamos bendiciones del Señor, aleluya. Déjenme lecturar la palabra del Señor. Gloria a Dios, déjenme lecturar. Hebreos, le quiero leer lo que dice Hebreos en su capítulo 11, en el verso 1. Yo quiero que usted se detenga en esta noche, ¿verdad? Y vamos a lecturar un momento el verso 1 del libro de Hebreos, capítulo 11, y el verso número 6, aleluya, para que sea de bendición para usted. No cambie de sintonía, no se mueva, no le cambie el dial. Tal vez usted ahorita está manejando, quédese ahí. Vamos a escuchar una alabanza todavía, pero viene una palabra de parte de Dios para usted. Así que de Hebreos 11, 1 dice, es pues la fe, aleluya, la certeza de lo que se espera, la convicción de lo que no se ve. Aleluya, eso dice Hebreos 11:1. Pero el verso 6 dice algo un poquito más específico de lo que es la fe. Dice, pero sin fe es imposible agradar a Dios. Así que en esta noche vaya haciendo meditación, quédese ahí, relájese un poquito, quite toda preocupación, todo estrés, toda ansiedad. Hay una alabanza todavía que vamos a escuchar. Le voy a pedir a mi hermano Alan que lo deje soltar para que usted escuche la letra y Dios le va a ministrar en esta noche. Y cuando vengamos, Dios le va a hablar a través de la palabra que es la fe y usted va a ser bendecido. Recordemos la palabra de Dios. Aleluya.

Gloria a Dios, aleluya, amén. Bueno, en esta noche todos tenemos que tener la fe, la confianza en el Señor, porque lo que el enemigo llamó muerto, ¿verdad? Lo que el enemigo quizás un día susurró una palabra en su corazón, la puso en su mente, y para ti no hay esperanza, para ti ya no hay solución, está todo terminado, está todo acabado, ya no hay esperanza. El Dios del cielo todavía tiene una palabra, y esa palabra es que usted se va a levantar en fe en esta noche, en el nombre de Jesús de Nazaret, y vamos a seguir avanzando, caminando, como le decía al principio, mirando al blanco de la soberana vocación, a Jesucristo, nuestro Señor y Salvador. A Él solamente debemos de mirar. No miremos la circunstancia, no miremos la situación, no miremos lo que ocurre a nuestro alrededor, porque las olas, ¿verdad?, las turbulencias, en medio del mar se empieza a agitar el agua, hay vientos, hay tempestades, y todo esto viene a quitarnos la fe, a quitarnos la confianza en el Señor. Mejor pongamos la mirada solamente en Jesucristo. ¡Aleluya! Vamos a entrar en detalle sobre la palabra del Señor que puso en mi corazón para compartirlo con ustedes. ¡Aleluya! Lo había escrito hace unas semanas atrás, y como no había podido venir, pues hoy es el día en que voy a compartir la palabra del Señor. Hebreos 11:1 y Hebreos 11:6. Dice la palabra de Dios así, de la siguiente manera: es pues la fe la certeza de lo que se espera, la convicción de lo que no se ve. Luego dice el verso 6, pero sin fe es imposible agradar a Dios, porque es necesario que el que se acerca a Dios crea que le hay y que es galardonador de los que le buscan. Amado Dios y Padre que habitas en gloria, Señor, me presento delante de ti, delante del pueblo que está en sintonía de Radio Cántico Nuevo, Señor, y de esta programación Tiempo de Adorar, pidiéndote, Señor, tu ayuda, tu dirección, tu guianza, que tu palabra, Señor, que sea predicada en esta noche, pueda ser de bendición para todas las almas, Señor. Gracias porque a través de tu palabra nosotros podemos entender, Señor, el mensaje que tú tienes para nosotros y cómo podernos conducir y cómo guiar nuestra vida. Señor, glorifícate en nuestra vida, en cada corazón, en todos y cada uno de nosotros, Señor, desde los más pequeñitos hasta los más grandes, en estatura y en edad, Señor, a donde quiera que lleguemos, los que tengan alcance de nuestra voz en esta noche, Padre, sean bendecidos, saturados con tu Espíritu Santo. A ti daremos siempre la gloria. En Cristo Jesús, Señor nuestro. Espíritu Santo, te damos gracias por tu presencia, tu compañía en cada uno de nosotros. Te adoramos, Padre. Amén y amén. Gloria al Señor. ¿Qué es la fe? Tal vez usted ya sabe, ha escuchado lo que es la fe, la confianza. Cuando nosotros hacemos algo, siempre decimos, yo tengo fe de que me van a salir bien las cosas. Cuando usted sale a su trabajo por la mañana, usted dice, yo tengo fe de que todo me va a salir bien y voy a regresar. Pero nos hemos puesto a meditar en sí lo que es la palabra fe. La palabra fe, dice el escritor sagrado del libro a los Hebreos, el apóstol Pablo, él dice, es pues la fe, la certeza. La fe es la seguridad, es la confianza, esa convicción que tenemos los seres humanos en algo o en alguien. Para los religiosos, la fe es esa seguridad de que hay una divinidad, hay un ser espiritual, que muchas veces las religiones, ¿verdad?, para poderlo ellos entender, lo han hecho visible a través de ciertos amuletos, ciertas imágenes, ciertos ídolos, y eso es la religión, porque ellos creen tener fe en un ser divino, pero para ellos entender esa fe, tienen que verlo visiblemente, tienen que tenerlo palpablemente. Pero para los que no creemos en ningún tipo de amuleto, en ninguna imagen, en ningún ídolo,
La fe para nosotros es esa seguridad, esa confianza que habita en lo invisible, en donde usted no ve ninguna evidencia de la existencia de eso que va a suceder en su vida. Nosotros no tenemos evidencia palpable de que Dios existe, porque no decimos, Dios está aquí, lo puedo ver, lo puedo tocar, o Él me puede ver y me puede tocar. Puede ser que en nuestra fe nosotros hemos sentido el toque del Señor, hemos sentido a Dios en nuestra vida, pero eso es en la fe. Pero en algo visible, en algo que se pueda evidenciar, nosotros no podemos decir que existe la fe, porque la fe solamente ocurre cuando nosotros, no viéndolo, entonces creemos, y estoy hablando de Dios, porque a Dios, dice, nadie le ha visto. La Biblia es tan clara, tan específica, que dice que nadie ha visto a Dios. No hay ningún ser humano que pueda decir, yo he visto o yo puedo ver a Dios. Por eso es que las religiones siempre tratan de tener algo visible para poder entender o querer entender quién es Dios o cómo es Dios. Lo hacen de un color, lo pintan de una manera, lo hacen grande, lo hacen bajo, lo hacen de muchas formas. Pero Dios, a Dios nadie lo ha visto todavía. Hay una promesa de que un día nosotros, los que creemos en Jesucristo, quien es el Salvador del mundo, y cómo nosotros sabemos que es el Salvador. La Biblia dice que Jesús vino y murió en la cruz del Calvario, entregándose a sí mismo voluntariamente, para que a través de su muerte nosotros podamos tener el acceso al lugar santísimo y poder tener la comunión con Dios y poder ser parte del reino de los cielos. Dios, dice la Biblia, que envió a su Hijo al mundo, no para condenar al mundo, sino para que el mundo sea salvo por Él, sea Dios glorificado en esta noche. Aleluya. Dios, Jesucristo, vino al mundo y dice la Biblia en el libro de San Juan, capítulo 1, verso 12, que Jesús vino al mundo, ¿verdad? Pero el mundo no lo recibió. El mundo no entendió, no recibió el mensaje que Él traía de salvación. Pero Él dice, a los suyos vino y los suyos no le recibieron. Él vino a predicar las buenas nuevas de salvación, el mensaje de arrepentimiento, el mensaje que transforma la vida del ser humano. El ser humano tiene una vida negativa, una vida desastrosa, una vida deshecha, una vida llena de pecado, de maldad, de inmundicia, de cosas que desagradan a Dios. Pero Jesucristo vino a traer el mensaje de salvación, a proclamar el Evangelio, a decirle al hombre, a la mujer, al ser humano, como sucedió en los Evangelios, cuando una mujer pecaba, un hombre pecaba, le decía, vete y no peques más. Ese mensaje de salvación se sigue predicando hoy en día, y todo aquel que lo recibe, todo aquel que acepta el mensaje de Jesucristo y se aparta del pecado, de la maldad, y vive una vida piadosa, agradable para Dios, lejos del pecado, ciertamente somos tentados, somos seducidos, somos muchas veces, aleluya, perseguidos por el pecado, pero la Biblia dice que nosotros tenemos en nosotros, aleluya, un espíritu de parte de Dios, no un espíritu de cobardía, no un espíritu de temor, sino un espíritu de amor y de dominio propio, un espíritu santo de parte de Dios que nos hace fuerte, que nos sustenta, que nos guía, que nos dirige, y por medio del Espíritu Santo podemos alejarnos del pecado, de la maldad, y poder tener una vida agradable delante de Dios. La Biblia dice que a los que le recibieron les dio potestad de ser hechos hijos de Dios. ¿Cómo yo entiendo que soy hijo de mi padre? Que Dios bendiga a mi padre y a mi madre, don Lorenzo y doña Eufrasia en Guatemala, y a todos mis hermanos, a mi suegra también, la quiero saludar en esta noche, y a mis cuñados y cuñadas, aleluya. Pero ¿cómo yo entiendo que soy hijo de don Lorenzo o de doña Eufrasia? Lo entiendo porque hay un certificado de nacimiento en el cual dice
Pablo nació el día tal y tal, a la hora tal y tal, en el lugar tal y tal, y los padres son, y ahí están los nombres de nuestros padres. Eso sucede con todos los seres humanos. Pero en cuanto a la vida eterna, en cuanto al parentesco o el padre espiritual que es Dios, nosotros no tenemos ningún certificado en el cual diga el día tal, don Juan, doña Juana, ¿verdad? Iba a ser hija de Dios, hijo de Dios, no lo tenemos visiblemente. La Biblia nos enseña que hay un libro en el cielo en la cual están todos los relatos. En el libro de Apocalipsis dice que se abrirán los libros, habrá un libro de memorias en el cual estará escrito, estará establecido el día en que usted aceptó a Jesús como su único y suficiente Salvador. Habrá un libro en el cielo en el cual se abrirá, aleluya, y entonces usted va a ser llamado por su nombre, un nombre nuevo, dice la Biblia, y en ese nombre nuevo nadie más lo conocerá sino aquel a quien es dado ese día, aleluya. Entonces usted va a comprobar que lo que usted creyó en la tierra, cuando digo yo creo, aunque no lo veo en un documento donde diga yo soy hija de Dios, soy hijo de Dios, yo creo que por cuanto yo lo he aceptado, lo he recibido en mi corazón a Jesucristo como mi único y suficiente Salvador, mi nombre está escrito en el libro de la vida. Eso dice el libro de Apocalipsis, que se abrirán los libros y se abrirá el libro de la vida. En el libro estará escrito el nombre de todos aquellos que aceptaron a Jesús y dan testimonio de que Jesús es el Salvador del mundo. ¿Y cómo lo hacemos eso? Solamente a través de la fe. No lo vemos, no tenemos una prueba contundente, pero creemos sin equivocarnos de que Dios nos ha aceptado a nosotros como sus hijos y nosotros lo hemos aceptado a Él como nuestro Padre. Alguien me dijo por ahí, todo el mundo es hijo de Dios. No, discúlpeme que yo le diga en esta noche, pero no todos somos hijos de Dios. Ciertamente, todos hemos sido creados por Dios, porque Dios creó al primer hombre, y de la descendencia de aquel primer hombre llamado Adán, aquella mujer llamado Eva, todos venimos de esa descendencia. Vino el diluvio universal, todos murieron. Quedaron solamente las 8 personas del cual habla el libro de Génesis. Noé, la Biblia habla de Noé, que él con temor y con reverencia a Dios, cuando se le advirtió, hablando de la fe, dice la Biblia que él preparó el arca en el que se iba a salvar su familia y toda aquella gente de aquella generación de aquel entonces podía ser salvo. Pero la gente lo rechazó, la gente no aceptó, la gente no quiso oír, la gente creía que no estaba loco, pero era un mandato divino de parte de Dios hacia Noé de construir el arca para que él pudiera salvar a todos aquellos que estaban en el mundo. Sin embargo, la humanidad no quiso escuchar, la gente no quiso oír, los hombres seguían en su pecado, en su maldad, la mujer seguía en su malicia, en su pecado, y todos aquellos perecieron. Dice el libro de Hebreos, capítulo 11, verso 7, por la fe Noé, cuando fue advertido por Dios acerca de cosas que aún no se veían, con temor preparó el arca en que su casa se salvase. Y por esa fe condenó al mundo y fue hecho heredero de la justicia que viene por la fe. Noé agradó a Dios porque él tuvo fe en Dios y cumplió su palabra. La Biblia dice en el verso 6, pero sin fe es imposible agradar a Dios. Usted y yo, para poder agradar a Dios, para poder muchas veces entender el propósito de Dios en nuestra vida, necesitamos tener fe, porque sin fe es imposible agradar a Dios. Los hombres de la antigüedad tuvieron fe en Dios y ellos dan un testimonio de que Dios es grande y es poderoso. En el verso 2 dice,
porque por ella alcanzaron buen testimonio los antiguos. Hablando de gente antigua, gente del pasado, hablamos en primer lugar, Dios habla de Abel en el capítulo 11, verso 4, dice la Biblia, por la fe Abel ofreció a Dios más excelente sacrificio que Caín, por lo cual alcanzó testimonio de que era justo cuando dando Dios testimonio de sus ofrendas y muerto aún habla por ellas. Por la fe no fue traspuesto para no ver muerte y no fue hallado porque lo traspuso Dios y antes que fuese traspuesto tuvo testimonio de haber agradado a Dios. Quiero hablar un poquito de Enoch y si me da tiempo hablaremos un poco de Abraham. Abraham o Abraham. Dice la Biblia que Enoch dio testimonio de haber caminado con Dios. Enoch era un hombre que su corazón, aleluya, gloria a Dios, estaba lleno de ese amor puro hacia Dios. Enoch amaba a Dios sobre todas las cosas. Su pensamiento era Dios. Su caminar era con Dios. Y Dios vio que Enoch solamente de continuo su pensamiento era en Dios, dice la Biblia, que agradó delante de Dios, no viéndolo a Dios, pensaba en Dios, no sintiendo a Dios, caminaba con Dios, hacía todo lo que hacía, confiando, pensando en el Dios Todopoderoso. Este hombre llamado Enoch, dice la Biblia, que alcanzó testimonio de haber agradado a Dios, y por cuanto agradó a Dios, la Biblia dice que Dios lo traspuso. La palabra trasponer significa también arrebatar. La palabra arrebatar significa que es tomado de un lugar y llevado a otro lugar. La Biblia dice que nosotros, los que estamos en esta tierra, un día seremos arrebatados. Lo que sucedió con Enoch es un tipo del arrebatamiento de la iglesia. La iglesia es la novia del Cordero. Entendemos novia, que después será la esposa del Cordero. Entendemos novia-esposa como esa unión que existirá por una eternidad, porque el Señor nos da un ejemplo de lo que es un matrimonio. Primero hay una etapa de conocerse en el noviazgo, en la tradición judía. Algunos lo tienen como

a Dios. Y nadie podrá decir, no me gusta a Dios, no me gusta a Jesús, porque no hay quejas de Dios, porque todo lo que Dios hace definitivamente es bueno. Cuando Dios permita el arrebatamiento de la iglesia, Jesús, dice la Biblia, quien hoy está sentado a la diestra del Padre, eso dice la palabra del Señor, porque Él murió, resucitó, pero al tercer día Él ascendió a los cielos y, al tercer día resucitó y pasaron 50 días, dice que Él ascendió a los cielos. Esto está en el libro de Hechos, hablando de Pentecostés. A los 50 días, Él es ascendido a los cielos. Él toma su lugar, como dice la palabra, a la diestra del Padre, y ahí intercede por todos nosotros en el mundo. Cuando nosotros lo aceptamos, tenemos un abogado en los cielos, a Jesucristo. Va a llegar un momento en que Él descenderá en su segunda venida. Cuando Él descienda en su segunda venida, Él vendrá a traer a su iglesia, a su amada, a la desposada, para entonces estar por la eternidad con el Señor. ¡Aleluya! Esto lo podemos quizás ver en esta noche, ¿verdad? En el libro de Primera Tesalonicenses, capítulo 4, verso 13, si usted tiene una Biblia a su alcance y lo puede leer conmigo, ¿verdad? Podemos leerlo. Dice la palabra del Señor, escuche bien atento, y no se preocupe por el tiempo, si no podemos terminarlo, lo mejor que hay es otro día y podemos seguir. Pero le estoy hablando de la fe. La fe es la que cree que un día usted y yo seremos arrebatados, como sucedió con Enoch. Dice, verso 13 de Primera de Tesalonicenses, capítulo 4. Tampoco queremos, hermanos, que ignoréis acerca de los que duermen, para que no os entristezcáis como los otros que no tienen esperanza. Porque si creemos que Jesús murió y resucitó, así también traerá Dios con Jesús a los que durmieron con Él. Por lo cual os decimos esto en palabras del Señor, que nosotros que vivimos, que habremos quedado hasta la venida del Señor, no precederemos a los que durmieron, porque el Señor mismo, con voz de mando, con voz de arcángel y con trompeta de Dios, descenderá del cielo y los muertos en Cristo resucitarán primero. Luego nosotros los que vivimos, los que hayamos quedado, dice, seremos arrebatados juntamente con ellos en las nubes para recibir al Señor en el aire y así estaremos con siempre con el Señor. Por tanto, alentaos los unos a los otros con estas palabras. Hay una esperanza de una eternidad con Dios. Pero ¿cómo lo vamos a creer? ¿Cómo lo vamos a asimilar? Por medio de la fe. Usted no lo ve, no hay una evidencia científica que pruebe que Dios está en el cielo, que Dios existe, pero por su palabra, inspirada por el Espíritu Santo de Dios, creemos de que Dios es real, Dios existe, está en el cielo morando, porque Él es un Dios santo, un Dios puro, y nosotros todavía no podemos estar con Él. Pero llegará un momento en que la palabra se cumplirá. Usted y yo seremos arrebatados y seremos transformados. El libro de Primera de Corintios 13:51 en adelante habla también de que nosotros seremos arrebatados y seremos transformados en un cuerpo incorruptible de gloria. ¿Por qué? Porque la Biblia dice que al cielo nada inmundo entrará. ¿Y qué significa la palabra inmundo? Bueno, recordemos bien que todos nosotros hemos nacido en pecado. ¿Por qué? Porque nuestra descendencia adánica y Eva, cuando hablo de Adán, hablo de Eva también, que era la pareja, primera pareja, cuando ellos pecaron delante de Dios, ellos fueron destituidos de la gracia, de la gloria de Dios, y toda la descendencia de ellos
ya nace, si lo puedo aplicar la palabra ADN, ya traemos dentro de nuestro ADN el pecado.

0: pecado, y ese pecado nos separa, nos aleja de Dios. El hombre más viejo de la Biblia, Matusalén, vivió 969 años. ¿Quién vive tantos años en este tiempo? Nadie. Nosotros un día vamos a morar con el Señor, seremos eternos. Él creó a Adán y a Eva para ser eternos, pero por el pecado, la maldad, ellos no pudieron mantener su eternidad. El pecado hizo que murieran, y los hombres más antiguos que se mencionan en la Biblia, Matusalén, 969 años, pero hasta ahí y murió. Ahora Dios nos promete a nosotros una vida eterna. Esa vida eterna solamente la alcanzamos por medio de la fe, creyendo que Dios es verdadero, que Dios es real, y por eso en esta noche termino diciéndole nuevamente, es pues la fe, la certeza de lo que se espera, o sea, la seguridad de lo que esperamos. No lo vemos, no hay pruebas, pero creemos que hay un cielo nuevo y una tierra nueva en donde Dios nos va a llevar para morar con Él por la eternidad. No habrá pecado, no habrá enfermedad, no habrá vejez, no habrán cosas materiales, porque nosotros seremos ya semejantes a los ángeles, dice la Biblia. Pero hay algo que dice la palabra, y el pero no puedo, pero no sé, pero no entiendo. O sea, usamos la palabra siempre, pero. Hermano, le invitamos a trabajar con la directiva, pero es que a veces no me da tiempo, pero es que no sé, pero es que no puedo. Siempre usamos la palabra pero. En el libro de Hebreos está la palabra pero para decirnos algo específico. Dice el verso 6, pero, ahí está el pero, pero el pero de Dios. Sin fe es imposible agradar a Dios. Aleluya. Eso me llena de gozo, de alegría, porque a veces los seres humanos estamos tan llenos del pero. Hermano, vamos a tener un pero, me voy a llegar tarde, pero no puedo. Sea el pero. Esa palabra pero que está en la boca de todo mundo está en el libro de Hebreos. Pero sin fe es imposible agradar a Dios. Así que en esta noche le bendigo en el nombre del Señor Jesús y le motivo. Crea en el Señor Jesús y, como dice la palabra, y serás salvo tú y tu casa. Vamos a orar en esta noche. Si usted tiene una necesidad, una petición, póngala en las manos del Señor y tenga fe. Porque si no tiene fe, entonces es imposible agradar a Dios. Vamos a orar y que Dios me los bendiga. La paz de Dios con ustedes. Poderoso Dios que habitas en gloria, gracias te doy, Dios mío, en esta noche por haberme permitido, Señor, haber compartido el mensaje de tu palabra, Señor. Necesitamos de esa fe que es inquebrantable, esa fe que no tiene variación, que no tiene mudanza, esa fe, Señor, que sea firme, estable, esa fe que permanezca hasta los últimos días de nuestra existencia, Señor. Padre, te suplico en esta noche por todos los hermanos y hermanas que están en sintonía de este programa, Señor, a través de Radio Cántico Nuevo y del Facebook, Señor, en vivo. Bendícelos, corónalos de tu gracia. Aquella dama, aquella señorita, aquel joven, aquel anciano, aquel niño, Señor, que está postrado delante de ti en esta noche con una petición, con una necesidad, Señor, me uno a su fe en esta noche. Y tu palabra dice que si dos se pusieren de acuerdo en algo que pidieren al Padre, en mi nombre, dices Jesús, yo lo haré, Padre mío, en esta noche. Tocamos la puerta del cielo, Señor, para pedir tu bendición sobre cada uno de mis hermanos que han estado en sintonía. Bendícela, Señor, a mi hermana Francisca, allá en Los Ángeles, California, mi hermano Feli, aquí en la ciudad de Brooklyn, mi familia en Guatemala, mi hermano Julián Vázquez, Señor, a mi hermana Rosa Santiago, Dios mío, a mi hermana Margarita Isiano, Dios del cielo, te ruego, te suplico que los sigas bendiciendo, a todos aquellos que están ahí en sintonía, en casa, Señor, en su trabajo, en su negocio, en el vehículo, cuídalos, Señor, a los enfermos, sánalos, Padre mío. tú tienes el poder para hacerlo. Señor, a los que estén en las cárceles, Señor, en un lugar, Dios mío, privado de libertad física, Señor, pero en su espíritu son libres, Señor, libres para adorarte, libres para alabarte, y el amor, la paz tuya, esté en los corazones de ellos. Señor, aquellos que han tenido, Señor, la partida de un familiar, que están tristes, acongojados, adoloridos, en esta noche te suplicamos que venga la consolación por medio del Espíritu Santo. Gracias te damos, Señor, por todos los siervos y siervas tuyas que pasan en esta emisora predicando el Evangelio. Bendice a nuestros líderes, Señor. Corónalos de su gracia, de tu misericordia, Padre mío. Gracias por la vida de mi hermano Alan, ahí en cabina de controles, Señor. Bendice su hogar, su familia, sus padres, Señor. A cada uno de ellos, en el nombre de Jesús, te doy gracias. Despídenos en paz de este lugar, mano de tu presencia. Amén y amén. La paz de Dios con cada uno de ustedes. Nos vemos pronto si Cristo no viene. Pero si Cristo viene, en las calles de oro y en el mar de cristal. Amén.
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1: Amén, amados hermanos y amados oyentes, que el Señor los bendiga en esta hora de la noche. Le damos gracias a Dios que nos permite estar acá nuevamente en el programa de Valores y Principios Eternos, ¿verdad? Siempre es una bendición el poder estar acá, el poder dirigir el programa, el poder iniciar el programa, ¿verdad? Y que llegue a ustedes, que sea de bendición, ¿verdad? Primeramente que sea de bendición para sus vidas. Y ese es el propósito de este programa, ¿verdad? Enseñar los valores y principios eternos que el Señor nos ha dejado y que debemos de estar practicando y debemos de estar recordando, que muchas veces se nos olvida, ¿verdad? Se nos olvida como cristianos que debemos de practicar lo que es la palabra del Señor nos dice, ¿verdad? Y este programa pues se ha hecho con ese propósito de recordar, de enseñar, ¿verdad? A cada uno de nosotros lo que el Señor quiere en nuestras vidas, sobre los valores, es decir, sobre los principios, no los valores, sino los principios terrenales. Pues muchas veces los valores y los principios terrenales son injustos, ¿verdad? Justos delante de los hombres, a veces haz mal al que te hace mal, o maldice al que te maldice, o ojo por ojo, pero el Señor nos enseña de que debemos de amar a nuestros enemigos, ayudar a nuestro prójimo, ayudar al que lo necesita, ¿verdad? Dejar las malas mañas, las malas lenguas, las malas costumbres, y eso es lo que nos enseña el Señor, nuevos valores, un nuevo propósito, ¿verdad? Nuevos principios basados conforme a la ley del Señor, que es recta, que es perfecta, que es dulce, ¿eh? La palabra dice que la palabra es más dulce que el miel, y la verdad que eso es verdad, donde somos corregidos e instruidos bajo la palabra y bajo las instrucciones de nuestro Dios, ¿verdad? Y nuevamente que el Señor los bendiga, y agradecemos a Dios que nos permite estar aquí, ¿verdad? Y nos permite iniciar con nuestras tareas cotidianas, con nuestras obligaciones del día a día, y poder hacer nuestras labores cotidianas, ir a trabajar, llevar los niños a la escuela, ir de compras, atender la casa y estar con nuestras familias, ¿verdad? Que el Señor nos permite levantarnos y también nos permite volvernos a acostar nuevamente. En esta hora pues iniciamos el programa leyendo el Salmos 23. Si usted está en su casa y tiene una Biblia a su alcance, lo invito a que me acompañe a leer el Salmos 23. Es un salmo muy conocido, ¿verdad? Que habla que Jehová es nuestro pastor. Jehová es nuestro pastor y nos enseña de que estamos en manos de nuestro Señor y de que el Señor nos va a ayudar en todo momento, de que debemos de confiar plenamente en Él, debemos de mantenernos creyendo en Él, que Él cuida de nosotros, de que no importando cómo estemos, Él siempre va a estar ayudándonos y siempre va a estar obrando a nuestro favor, aunque pasemos por momentos difíciles, por momentos de escasez. El texto nos recuerda de que el Señor siempre tiene el cuidado de nosotros, que Él es el buen pastor, y el buen pastor cuida de sus ovejas, el buen pastor ama a sus ovejas. Y es un texto muy hermoso, la verdad, donde nos muestra el carácter del Señor, de cómo el Señor cuida de nosotros, de su pueblo, ¿verdad? Así que si, como dije, si usted tiene una Biblia a su alcance, le invito a que me acompañe a leerlo, ¿verdad? El Salmos 23, y si usted va caminando, o quizá está en su casa, pero solamente está escuchando la radio, o quizá está en su carro, ¿verdad? Va manejando, escuchando programas de valores y principios eternos, pues lo invito a quedarse, lo invito a que escuche, ¿verdad? El programa, estoy seguro que va a ser de bendición para su vida. Siempre el Señor tiene algo para decirnos, tiene algo para recordarnos. Muchas veces simplemente tenemos que estar atentos a lo que el Señor nos dice a través de su palabra. Muchas veces el Señor nos habla a través de su palabra, y ahí simplemente nosotros tenemos que estar atentos a escuchar al Señor. Vamos a leerlo bajo la dirección del Padre, del Hijo y del Espíritu Santo. Dice así el Salmos 23, dice: Jehová es mi pastor, nada me faltará. En lugares delicados pastos me hará descansar, junto a aguas de reposo me pastoreará, confortará mi alma, me guiará por sendas de justicia por amor de su nombre. Aunque ande en valle de sombra de muerte, no temeré mal alguno, porque tú estarás conmigo. Tu vara y tu callado me infundirá aliento. Aderezas mesas delante de mí en presencia de mis angustiadores. Unges mi cabeza con aceite, mi copa está rebosando. Ciertamente el bien y la misericordia me seguirá todos los días de mi vida, y en la casa de Jehová moraré por largos días. Qué hermoso texto. La verdad que si le prestamos atención a este texto de la palabra, Salmos 23, nos muestra cómo es el Señor, y nos dice: el Señor es mi pastor, es nuestro pastor personal, es nuestro Dios personal, Él es nuestro amigo fiel, Él no es ajeno a nosotros, Él es nuestro Dios. El salmista dice que nada me faltará, absolutamente nada. Quizá usted está pasando por momentos difíciles en este momento, y quizá está pensando que lo que yo estoy diciendo es locura, ¿verdad? Pero no. Yo soy testigo de que el Señor suple las necesidades espirituales y materiales. Yo he visto la mano de Dios en los momentos difíciles, ¿verdad? Porque cuando estamos en momentos, ¿verdad?, de que tenemos todo, de que el refri está lleno y todo nos está yendo bien, es fácil creer, es fácil decir: oh, Dios es bueno, Dios es justo, Dios es suplidor, suple las necesidades, y Dios es amoroso. Pero cuando pasamos por las dificultades, cuando pasamos por el valle de la muerte, ¿verdad?, empezamos a dudar. Pero es lo que nos recuerda en el Salmo 23, de que debemos de confiar plenamente en el Señor, de que nada nos faltará. De lo que estamos pasando es momentáneo, ¿verdad? Es simplemente un mal momento estamos pasando, pero el Señor está con nosotros, y Él es fiel a su palabra, y Él es fiel a su pueblo, y Él ha prometido a cuidar de nosotros. Algo que Cristo dijo antes de que Él partiera, ¿verdad?, antes de que Él ascendiera al cielo, Él dijo: yo me iré, pero yo no os dejaré huérfanos, sino que enviaré al Consolador, dijo, que es el Espíritu Santo. Entonces, realmente no estamos solos, el Señor está con nosotros a través del Espíritu Santo, y Él nos fortalece y nos cuida y nos renueva nuestras fuerzas. Así que lo animo a seguir adelante, porque aunque esté pasando por momentos difíciles, como bien dije, o por momentos, ¿verdad?, que quizás nos están molestando, atormentando, quitando un poco la paz, pero siga adelante, siga confiando en el Señor. Algo que nos recuerda también el Salmo 23, dice: porque aderezas mesa delante de mí en presencia de mis angustiadores. Así que si usted quizá alguien le está tratando de hacer la vida imposible, siga confiando en el Señor, siga creyendo que un día el Señor dejará en vergüenza a esas personas, ¿verdad? Porque el Señor pelea por nosotros. Así que usted esté tranquilo, porque el Señor pelea por nosotros, por sus hijos, por su pueblo. Así que usted no pelee con sus fuerzas, sino que doble rodillas y pídale al Señor que le dé las fuerzas para soportar, enfrentar cualquier cosa, cualquier situación de la vida. Amén. Vamos a orar, y si usted tiene alguna necesidad, alguna petición especial, póngalo delante de la presencia del Señor en esta hora de la noche, ¿verdad? Y tenga fe de que el Señor va a orar a su favor. Como bien ya leímos, Él es el buen pastor. En el nombre del Padre, del Hijo y del Espíritu Santo, Jehová Dios de los ejércitos, nos acercamos delante de ti, Señor. Venimos delante de ti en esta hora de la noche a darte gracias, primeramente, gracias por tus favores, por tu misericordia, lo bueno que eres tú con nosotros, hacia nosotros. Gracias porque el sol sale para buenos y malos, Señor. Gracias, Señor, porque nos has guardado, nos has cuidado, has suplido nuestras necesidades, nos fortaleces. Gracias. La honra y la gloria es para ti, Dios bueno, Dios justo y poderoso. Fuente de agua de vida eres tú, Señor. Tu palabra dice que todo aquel que venga a ti y beba, Señor, de ti, no tendrá sed jamás. Gracias por la salvación, Señor. Gracias por la gracia inmerecida. Gracias porque somos salvos por gracia, no por nuestras fuerzas, no por nuestras obras, sino por gracia tuya, porque tú nos has amado, Señor. Tú nos has amado primero, y por eso es que has mandado a tu Hijo Jesucristo, que dio su vida por nosotros en la cruz del Calvario, pagando por nuestros pecados, por nuestras culpas, y que por sus llagas es que hemos sido curados, hemos sido, Señor, reconciliados contigo, gracias al sacrificio que hizo Jesucristo en la cruz del Calvario. Y ahora podemos entrar confiadamente, acercarnos al trono de la gracia para hallar oportuno socorro. Y hay salvación para todo aquel que quiere ser salvo. No hay regalo más grande, Señor, no hay cómo pagarte. Solo nuestra adoración, Señor, podemos darte, nuestra obediencia. Adorarte, Señor, bendecir tu nombre. Señor, te pido por cada uno de los oyentes, hermanos, por los que oyen el programa, por los que están escuchando por primera vez el programa, Señor, quizá tienen alguna petición en especial delante de ti. Yo desconozco, Señor, sus necesidades, yo desconozco por lo que están pasando, pero tú, oh Dios, tú lo sabes mejor que nadie. Tú sabes lo que ellos necesitan, Señor. Tú sabes por el momento que están pasando en sus vidas. Yo sé que tú eres fiel, tú eres el buen pastor que cuida de sus hijos, cuida de sus ovejas. Tú no eres ajeno a las necesidades de tu pueblo, sino que tú eres un Dios bueno, eres Dios bueno y justo que sufre las necesidades de tu pueblo, de tus hijos. Tú no desamparas al justo, Señor. Te pido, seas tú supliéndolo, Señor. Sea necesidad espiritual, sea necesidad material, Señor. Necesidad de salud. Quizás estén siendo, Señor, molestados en el área de trabajo, en sus vidas personales. Están pasando por algún mal momento, por alguna tribulación, Señor. Por alguna escasez, por un desánimo, Señor, fortalécelos. Llénalos de fuerza, de ánimo, Señor, porque aún nos falta, Señor, camino por caminar. Aún nos falta, Señor amado. Ayúdanos, Señor, a seguir caminando, meditando, Señor, como buenos soldados en la fe en Jesucristo, hasta llegar, Señor, a la patria celestial. A mantenernos firmes, Señor, porque tú ya estás cerca, Señor, tu venida está más cerca de lo que nosotros esperamos. Te pido, Señor, que nos fortalezcas. si alguno está orando, Señor, por sanidad, seas tú sanándolo conforme a tu voluntad, conforme, Señor, a tu santa voluntad, y seas tú supliendo sus necesidades materiales. Si a alguno le falta trabajo, Señor, si a alguno le falta comida, seas tú supliendo sus necesidades y renovando sus ánimos de mis hermanos para que puedan seguir, Señor, en este caminar que es el en Cristo Jesús. Y te pido que nos ayudes a nosotros, como hermanos en Cristo, a ser el canal de bendición también para aquellos, Señor, que conocemos que están pasando por necesidad. Ayúdanos, Señor, a ser, Señor amado, practicantes del amor, Padre, en Cristo. A tener esa hermandad, Señor, entre hermanos y ayudarnos. Ayúdanos, Señor. La honra y la gloria es para ti, y tú eres justo, bienaventurado eres tú, Jehová Dios de Israel, por los siglos de los siglos. Gracias, Señor, en el nombre del Padre, del Hijo y del Espíritu Santo. Amén, amados hermanos. El Señor me los bendiga y ánimo, sigan adelante en la vida cristiana, ¿verdad? Sigan adelante, sigan esforzándose, que el Señor viene pronto. Que la paz del Señor esté con cada uno.

y Abraham de 100 años cuando nació Isaac su hijo. Entonces Jesús, entonces dijo Sara, Dios me había, Dios me ha hecho reír y cualquiera que lo oyera se reirá conmigo. Y añadió,

palabra del Señor. El propósito que nos deja esto es que tenemos que confiar, a tener paciencia, a no correr, porque Dios es todopoderoso.

El cielo y la tierra pasarán, pero mis palabras no pasarán. Agradecemos su sintonía. Que el Señor Jesús le bendiga. 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
1: Amén, Dios les bendiga, amigos y hermanos que nos están sintonizando en esta hermosa hora de la noche. Damos gracias a Dios, ¿verdad?, porque nos permite estar una vez más con ustedes para predicar la palabra del Señor. Amén. Usted, ¿verdad?, que nos está escuchando, quizás está en su carro o en su casa, o, ¿verdad?, si tiene una Biblia a su alcance, puede agarrarlo, ¿va? Vamos a meditar un momento la palabra del Señor. Vamos a darle inicio rápidamente, porque sabemos que el tiempo, ¿verdad?, pasa muy rápido. Amén. Vamos a buscar nuestra base bíblica en el libro de los Salmos 119, su capítulo 9. Amén. Libro de los Salmos 119, su capítulo 9. Vamos a hablar un tema, ¿verdad?, sobre la vida de la juventud en estos tiempos. Amén. Vamos a leer la palabra del Señor. Dice así: ¿con qué limpiará el joven su camino? Con guardar la palabra del Señor. Amén. Vamos a orar, a presentarnos delante de Dios, que sea Dios guiándonos en esta hermosa hora de la noche. Gracias, Padre amado, por este privilegio tan lindo, tan hermoso que nos concede, Señor, de poder llegar delante de tu presencia. Te damos gracias por permitirnos, Dios mío, de estar aquí predicando tu palabra. En esta hermosa hora de la noche te pedimos, Señor, misericordia. Te pedimos, Padre, que seas tú limpiando nuestros corazones, nuestra mente, Señor. Quizás hay cosas, Señor, cosas malas, pecados que cometimos en este día, conscientemente e inconscientemente, Señor. Te ofendimos con nuestro caminar, nuestro pensamiento, con nuestras miradas, nuestras actitudes, Dios mío. Te rogamos que seas tú limpiándonos, Padre, purificándonos, Señor, a fin que nadie nos estorbe, que nadie, Dios mío, Señor, cierra nuestra boca, Señor, de hablar tu palabra, Dios mío. Hemos sabido, hemos entendido que el hombre, Dios mío, que está en pecado, el Señor pierde la autoridad de hablar la palabra, Dios mío, que uno no lo vive. Te pedimos que seas tú, Señor, enseñándonos tus caminos, guiándonos siempre, cada día, Dios mío. En esta hermosa hora, Dios amado, vamos a predicar de tu palabra. Te pido que seas tú tomando, Señor, control de mis cuerdas vocales, de mi garganta, mi lengua, Dios mío, mis pensamientos, y que seas tú, Señor, ayudándome a desenvolver tu palabra, hablando, Señor, con de nuevo esa libertad, Dios mío, de expresión. Te pido con todo mi corazón que a través de esta palabra, Dios mío, cadenas sean rotas, Señor, vendas, Señor, con que el enemigo ha cegado a la juventud, a todas las personas que andan caminando en pecado, Señor. Que seas tú libertando a través de esa palabra, que seas tú trayendo sanidad, liberación, Señor. Mentalmente, Señor, mi liberación físicamente, sanidades, Dios mío, del corazón, sanidades del cuerpo, Dios del cielo, que seas tú obrando en esta hermosa hora de la noche. Reprendemos todo, Señor, espíritu inmundo, toda distracción que el enemigo quiera ponernos, Dios mío, para detener tu palabra, Señor del cielo. Gracias, Padre, Hijo y Espíritu Santo. Amén. Vamos a meditar un momento, ¿verdad?, sobre la vida de los jóvenes hoy en día, ¿verdad? Vemos en este capítulo, ¿verdad?, el 19 del libro de los Salmos, verso 9, hay una pregunta que hace el escritor de ese Salmo, ¿verdad?, que dice así: ¿con qué limpiará el joven su camino? Sabemos que en este mundo, ¿verdad?, que vivimos, la vida de un joven no es tan fácil. Y no solamente la vida de los jóvenes, sino también para las personas de diferentes edades. Vivimos en un mundo donde la vida no es tan fácil, donde hay tantas cosas, ¿verdad?, que llega en la vida del ser humano. En este mundo que hoy vivimos, en estos tiempos, vemos cómo el pecado va en aumento. Vemos, ¿verdad?, las inmoralidades sexuales. Hoy en día escuchamos en las noticias, ¿verdad?, vemos las noticias, están legalizando el homosexual, el lesbianismo. Hoy en día vemos en las noticias, ¿verdad?, personas teniendo relaciones aún con animales. Vemos, ¿verdad?, personas en adulterio, hombres engañando a sus esposas, mujeres engañando a sus esposas, a sus esposos, ¿verdad? Los jóvenes hoy en día llevan una vida, ¿verdad?, en fornicación. Le están dando rienda suelta a los deseos de la carne. Las tentaciones están por todos lados. Aún hay muchos jóvenes que se guardan, buscan la forma, ¿verdad?, de no ensuciar la mente, ¿verdad?, con esas cosas de la pornografía, de todas esas cosas, ¿verdad?, guardan cada día. Pero hoy en día vivimos en un mundo en donde las personas, ¿verdad?, van vestido inadecuadamente en las calles. Hoy en día, ¿verdad?, vemos, ¿verdad?, la vida de un joven no es fácil. Y no solamente en eso, en lo de la inmoralidad sexual, sino que también hay muchos jóvenes hoy en día que ya no respetan, llevan una vida desenfrenada, hacen lo que se les da la gana, se emborrachan, se drogan, ¿verdad? Vemos hoy en día la juventud, se mueren, ¿verdad?, jóvenes. Hoy en estos tiempos vemos la noticia: jóvenes de 15, de 12 años muere asesinado. Jóvenes metiéndose en la delincuencia por desobedecer el consejo de los padres. Y vemos, ¿verdad?, tantas cosas que están saliendo. La tecnología va atrapando la juventud, los va llevando, ¿verdad?, en las redes sociales. Se juntan con amigos, ¿verdad? Y esos amigos, hay muchas personas que se están rodeando de malos amigos que tienen, ¿verdad?, malas influencias, han metido con traficantes, con pandilleros, todo eso. Y eso, ¿verdad?, vemos que es algo atractivo, se ha vuelto normal en la vida de la juventud en estos tiempos, ¿verdad? Hoy en día los jóvenes van detrás de todo eso, de una vida fácil. Y vemos, ¿verdad?, todo eso está aconteciendo en estos tiempos. Los jóvenes se están perdiendo cada día más. Hay muchos jóvenes, ¿verdad?, como dice el libro de Proverbios, su capítulo 7, verso 7 en adelante, dice la... Nos habla ahí, ¿verdad? Vamos a leerlo mejor para ser más claro y específico lo que dice así. Vamos a leer en el capítulo 7, ¿verdad? La palabra del Señor dice así: Hijo mío, guarda mis razones, atesora con mis mandamientos, atesora contigo mis mandamientos, guarda mis mandamientos y vivirás, y mi ley como las niñas, como las niñas de tus ojos, lígalos a tus dedos, escríbelos en la tabla de tu corazón, di a la sabiduría, tú eres mi hermana, y a la inteligencia, llama tu parienta, para que te guarden de la mujer ajena y de la extraña de palabras salameras. Amén. Porque estaba yo a la ventana de mi casa mirando por la reja y vi entre los simples, distinguí entre los muchachos a un joven falto de entendimiento, el cual pasaba por la calle junto a la esquina donde ella vivía e iba camino de su casa a la tarde del día, cuando ya oscurecía, en la oscuridad tinieblas de la noche, cuando he aquí una mujer le sale al encuentro con atavío de ramera y disimulo en el corazón, bullanguera y revoltosa, sus pies no pueden parar en casa. Unas veces está en la calle, otras veces en las plazas, acechando por todas las esquinas. Le agarró y le besó, con semblante descarado le dijo, sacrificios de paz había prometido, hoy he pagado mis votos, por tanto he salido a encontrarte, buscando diligentemente tu rostro y te he hallado. He adornado mi cama con colchas recamadas con cordoncillos de Egipto. He perfumado mi alcoba con mirra, aloes y canela. Ven, embriaguémonos de amores hasta la mañana. Gocemos de las delicias del placer, porque mi marido no está en casa. Se ha ido a un largo viaje, se llevó la bolsa de dinero, hasta la luna llena no volverá a casa. Lo rindió con la suavidad de sus muchas palabras y lo obligó con las salamerías de sus labios. Al punto se marchó tras ella como va el buey al degolladero y como el necio a las prisiones para ser castigado, como el ave que se precipita hacia el lazo y no sabe que es contravida hasta que la saeta traspasa su corazón. ¿Verdad? Encontramos aquí en el libro de Proverbios, capítulo 7, de la historia de un joven, ¿verdad?, de falto de entendimiento. Vemos, ¿verdad?, que sale, la historia narra que habla de una mujer, ¿verdad?, casada, que no respeta su hogar. Vemos, ¿verdad?, sale vestido de una mujer ramera o una prostituta. Sale a buscar, ¿verdad?, placeres con otras personas. Y vemos, ¿verdad?, lo que pasa con un joven que no tiene entendimiento, que no tiene, ¿verdad?, conocimiento de la palabra del Señor. Es fácil, cae en las garras, ¿verdad?, que es fácil, cayó en las garras de la mujer. ¿Qué es lo que esa mujer le ofreció? Le ofreció, ¿verdad?, los placeres de la carne, el sexo. Le ofreció, ¿verdad?, le habló con palabras ¿verdad? Dulces, lo convenció diciéndole que ya tiene listo el lugar donde van a ir a hacer lo que tienen que hacer. Y vemos, ¿verdad? Ese joven cayó en el lazo de la tentación, cayó en manos de la mujer y él se fue detrás, ¿verdad? De esa mujer a hacer lo que tiene que hacer. Sin pensar, sin meditar un momento de la consecuencia que va tras, ¿verdad?, de su imprudencia, de no meditar, de no reflexionar. Aquí nos habla, ¿verdad?, que va como un buey que va rumbo al matadero, solito, va detrás de esa mujer. No lo llevan arrastrando, solamente, ¿verdad?, la mujer le habló, le dijo las palabras, lo endulzó su mente, ¿verdad?, y con esas palabras él se fue solito detrás. No lo arrastraron, no lo obligaron, sino que se fue detrás para darle rienda suelta a sus deseos. ¿Verdad? Nos habla de la consecuencia, ¿verdad?, del pecado, la consecuencia cuando un joven no piensa antes de hacer las cosas. Y esa es la vida que viven muchos jóvenes hoy en día. Hay tantos placeres, hay tantas cosas, ¿verdad?, que está haciendo caer al joven al pecado. La pornografía, las drogas, el alcoholismo. Vemos hoy en día, cada día en las calles, y no solo jóvenes, personas ya mayores, están cayendo en adulterio. ¿Verdad? ¿Por qué? Porque esas personas son faltos de entendimiento, son faltos de conocimiento de la palabra del Señor. Hay muchos que por necios, que conociendo la palabra del Señor, prefieren, ¿verdad?, revolcarse en el pecado. Como nos habla la palabra del Señor, ¿verdad?, son como el perro, ¿verdad?, después de vomitar, vuelven a comer su propio vómito, o como el cerdo, después de ser limpiado, vuelve a revolcarse en el lodo, en la suciedad. Hay mucha gente que han conocido la palabra del Señor, han venido al Evangelio, han predicado, hasta aún han evangelizado, tienen ministerio y caen en pecados. Pero, ¿verdad?, son personas necios, rebeldes, que no quieren aceptar el consejo. Pero vamos a hablar de, ¿verdad?, de los jóvenes en este momento. Como decía el libro de los Salmos, ¿verdad?, ¿con qué limpiará el joven su camino? Dice hacía la pregunta, la respuesta daba, con guardar la palabra del Señor. Hay muchos jóvenes hoy en día que están pensando, que aún no han caído en el pecado, están preguntando, ¿cómo yo puedo escaparme de esta vida lleno de placeres? ¿Cómo yo puedo esconderme? ¿Cómo yo puedo guardar mi corazón? ¿Cómo yo puedo, verdad, guardar mi testimonio? Hay muchas personas jóvenes hoy en día andan preguntando y otros ya han caído. Pero la palabra del Señor, tú joven, que aún no has caído en las garras de los placeres, no has caído, ¿verdad?, en el alcoholismo. Quizás, ¿verdad?, las tentaciones están tocando la puerta de tu corazón. Pero estás haciendo la pregunta, ¿cómo puedo esconder, cómo puedo huir de esos placeres? La palabra del Señor nos da la respuesta, es guardando la palabra del Señor. Cuando el joven, ¿verdad?, o la persona que empieza a leer, a escudriñar la palabra, aquí encontramos la respuesta. Aquí encontramos los argumentos para contraatacar la inmoralidad, toda clase de pecado, las tentaciones que el mismo enemigo pone en nuestros caminos. En el libro, ¿verdad?, de Santiago nos habla, ¿verdad?, resistir al diablo y él huirá de vosotros. Hoy en día, estas palabras no lo vas a encontrar con personas que no conocen de Dios. Hoy en día, si tú vas, buscas consejos, hablas con personas que no conocen de Dios, ¿saben lo que te va a decir? Si tú no fumas, tú no eres hombre. Si no te metes con tal mujer, tú no eres hombre. Tú eres homosexual. Y ese es el consejo de la gente que no conocen de Dios. Esos son los consejos que dan los malos amigos, ¿verdad? Pero tú, joven, que quieres guardar tu corazón, que no te quieres ensuciar en el pecado, te estás preguntando, ¿con qué voy a limpiar mi camino? Te digo en esta hermosa hora de la noche, es a través leyendo, guardando la palabra del Señor. Encontramos también en el libro de los Salmos 119, su capítulo 119 y su verso 105, ¿verdad? La palabra del Señor nos habla ahí claramente. Lámpara es a mis pies tu palabra y lumbrera en mi camino. En nuestro caminar en este mundo nos vamos a encontrar con muchas cosas. Nos vamos a encontrar con gentes, con amigos que nos van a incitar a usar drogas, que nos van a incitar, ¿verdad?, a hacer locuras, a robar, a ofender, a no respetar, porque hoy en día, para la juventud, el más malo es el más valiente. El que es capaz de matar, quitar la vida de otro ser humano, es el más fuerte, el más valiente, según la juventud. Imprudentes, faltos de sabiduría, así como dice la palabra del Señor. Pero la palabra del Señor nos enseña a nosotros el amar a nuestros prójimos. La palabra del Señor nos enseña, ¿verdad?, a vivir una vida moralmente correcta en la sociedad. La palabra del Señor nos enseña a obedecer a nuestros padres. La palabra del Señor nos enseña, ¿verdad?,

0: a no buscar solamente nuestros propios intereses personales, sino el de nuestros prójimos. La palabra del Señor nos enseña, ¿verdad?, a resistir al diablo, a resistir las tentaciones, todas las cosas que llegan a nuestras vidas. Todo joven que no obedece, que vive una vida en desenfrenado, ¿verdad? Todo lo que hace va a tener una consecuencia. También quiero leer una porción de la palabra del Señor, una palabra más en el libro de Deuteronomios. Nos habla, ¿verdad?, ahí, cómo en el libro de Deuteronomio, su capítulo 21, su verso 18 al 21, capítulo 21, verso 18 al 21, vamos a leer. La palabra dice así: si alguno tiene un hijo contumaz, rebelde, que no obedece a la voz de su padre ni a la voz de su madre, y habiéndole castigado todavía no le escucha, entonces lo tomarán su padre y su madre y lo sacarán ante los ancianos de su ciudad, y la puerta del lugar donde viva, y dirán a los ancianos de la ciudad: este nuestro hijo es contumaz y rebelde, y no obedece a nuestra voz, y es explotón y borracho. Entonces todos los hombres de su ciudad lo apedrearán y morirá. Así quitará el mal de en medio de ti, y todo Israel oirá y temerá. ¿Verdad? En la ley, en la antigüedad, toda persona que es rebelde, toda persona que no escucha cuando lo corrigen, que no escucha consejos, que sigue siendo rebelde, borracho, como dice la palabra del Señor, en el antiguo tiempo, ¿verdad?, después de haber castigado y no acepta, no recibe el consejo, sigue siendo un hombre rebelde, ¿verdad?, paga una consecuencia, paga con su vida. Como dice, ¿verdad?, en el verso 21, dice: entonces todos los hombres de la ciudad lo apedrearán y morirá, así quitarán el mal de en medio de ti y todo Israel. Quizás en estos tiempos, ¿verdad?, ya no se actúa de esa forma, pero todo joven que es rebelde, todo joven que no hace caso, muchos mueren golpeados, atropellados, asesinados. Si vamos a ver, por ejemplo, en nuestro país, Guatemala, ¿verdad?, cuando los indígenas agarran a los pandilleros, a los ladrones, a los secuestradores, vemos, ¿verdad?, allá hay mucha injusticia. Si agarra los policías agarra a un ladrón, hoy, mañana ya va a estar libre otra vez. La otra semana va a estar delinquiendo otra vez. Y vemos, ¿verdad?, los indígenas allá se han cansado. ¿Sabe lo que ellos hacen? Agarran, los amarran, los golpean. Y no solamente los golpean, los queman. Por sus malos actos, por robar. Y esa es la consecuencia del pecado. Y no solamente se muere físicamente, también muere espiritualmente. La palabra del Señor nos enseña en el libro de Ezequiel: el alma que pecare, esa morirá, dice la palabra del Señor. El pecado que cometemos, que comete la humanidad física, no solo lo corrompe físicamente, moralmente, sino también espiritualmente. Toda persona, ¿verdad?, que se muere en su pecado sin arrepentirse, lamentablemente va a caer a una condenación eterna, como nos enseña el libro de Apocalipsis, ¿verdad? Ahí en el libro de Apocalipsis, capítulo 20, ¿verdad?, nos habla que hay un lago de fuego que arde día y noche, donde van a ser lanzados todo aquel que muere en pecado. Eso es lo que nos enseña la palabra del Señor. Por eso, aquí en la Biblia, nosotros encontramos instrucciones. La palabra del Señor es nuestro guía para caminar rectamente, para no corrompernos. Y también todo aquel que ha pecado, que ha fornicado, si la persona se arrepiente, empieza a alimentar de esta palabra. Esta palabra es viva y eficaz. Tiene poder para restaurar. Tiene el poder, ¿verdad?, para levantar al ser humano. Por eso, joven, que tú has caído en el pecado, ven a Cristo Jesús, acéptalo como tu único Señor y Salvador, y empieza a alimentar de esta palabra, este pan de vida. Como dice la palabra del Señor, no solo de pan vivirá el hombre, sino de toda palabra que sale de la boca de Dios. No solo de pan vivirá el hombre, sino de toda palabra que sale de la boca de Dios. Y todo lo que está escrito, ¿verdad?, en la Biblia, es palabra de Dios. Nos da vida espiritualmente, nos limpia. Como dice en el libro de Romanos, ¿verdad?, el apóstol Pablo dice, yo no me avergüenzo del Evangelio porque es poder de Dios. Esta palabra tiene poder para restaurar. Es la instrucción, es el guía para nosotros en este mundo que está lleno de pecado, que cada día se pierde en la oscuridad espiritual. Y es necesario, tu joven, que vengas a Cristo Jesús. No andes buscando consejos con gentes que no conocen a Dios. No te andes juntando con amigos que te incitan a hacer el pecado, que te incitan a la violencia, que te incitan a usar drogas. Acércate a Dios. Rodéate de personas que aman a Dios, que tienen conocimiento de la palabra de Dios. Yo un día fui joven. Yo cuando llegué en este país, yo llegué muy joven a los 14 años. 15 años yo estaba trabajando en el trabajo donde, ¿verdad?, trabajaba, me encontraba con personas de una edad ya mayor, con pelos ya blancos, de 50 años. Y muchas de esas personas, en vez de darme un buen consejo, ¿sabe lo que el consejo que me daban? Era hacer lo malo. ¿Saben? Esa gente me decía, vamos a emborrachar, vamos a disfrutar la vida. Si tú no tomas, tú no eres hombre, tú sigues siendo un bebé. ¿Sabes qué? Mira, en vez de, si no vas a tomar con nosotros, te vamos a dar un vaso de leche, te vamos a traer una pacha, me decían. Y se burlaban de mí, y son personas mayores. Por eso te digo a ti, joven, cuidado con que te juntas. Escoge bien a tus amigos. No todo a los que dices son mis amigos te van a dar buenos consejos. Hay un buen amigo que es amigo de verdad, se llama Jesús. Ese sí es un verdadero amigo. Cuando tú vienes a Él, le preguntas, ¿qué voy a hacer? Y Él te va a llevar en su palabra, mira, deja la borrachera, no forniques, no mates, ya no robes, deja las malas palabras, cambia tu manera de vivir, tú eres una nueva criatura. Esa palabra cuando tú lo empiezas a leer, te va a hablar, te va a edificar y va transformando tu vida para que no caigas en el pecado. ¿Con qué limpiará el joven su camino? Es guardando la palabra del Señor. Hoy en estos tiempos, ¿verdad? Vivimos tiempos peligrosos. Vamos a leer unos dos capítulos más de la palabra del Señor. Vamos en el libro de segunda de Timoteo. Segunda de Timoteo, su capítulo 3. Su capítulo 3, en el 1 al 9 en adelante. Vamos a leer la palabra del Señor. El título, ¿verdad?, de esta lectura dice así: carácter y conducta de los hombres en los últimos días. Y dice así: y debes saber esto, que en los últimos días vendrán tiempos difíciles, porque habrán hombres amadores de sí mismos, ávaros, vanagloriosos, soberbios, blasfemos, desobedientes a los padres, ingratos, impíos, sin afecto natural, implacables, calumniadores, intemperantes, crueles, aborrecedores de lo bueno, traidores, impetuosos, infatuados, amadores de los deleites, más bien que de Dios, que tendrán apariencia de piedad, pero negarán la eficacia de ella. A estos también evita, porque de estos son los que se meten en las casas y llevan cautivas a mujercillas cargadas de pecados, arrastradas por diversas concupiscencias, y siempre están aprendiendo y nunca pueden llegar al conocimiento pleno de la verdad. Y de la manera que Janes y Jambres resistieron a Moisés, así también estos resisten a la verdad. Hombres corruptos de entendimientos, descalificados en cuanto a la fe, mas no irán más delante, porque su insensatez será manifiesta a todos, como también lo fue la de aquellos. Esa es la actitud de los jóvenes, de las personas en los últimos tiempos. Y eso es lo que estamos viendo hoy en día. Por eso, joven, que estás en estos tiempos, en este momento, escuchando la palabra del Señor, mira con quién te juntas. Escoge bien tus amigos. Mejor aliméntate de la palabra del Señor. Rodéate de personas, ¿verdad?, que tienen el temor de Dios en su corazón. Eso es lo que estamos viendo hoy en día. Muchos jóvenes rebeldes ya no respetan a los padres. ¿Por qué? ¿Verdad? Tenemos que predicar esto. ¿Por qué? Porque estamos viendo la juventud cómo se está conduciendo en estos tiempos. Jóvenes se están muriendo a temprana edad, prematuramente. Hoy en día los cementerios se están llenando más rápido de jóvenes que de personas de una edad ya mayor de 80, 60 años. Hoy en día los cementerios se están llenando de jóvenes de 15, 10, 12, 13, 20 años solamente, que ni siquiera ha llegado a la vida de una vida adulto. ¿Por qué? Porque no han sabido guardar, no han sabido conducirse correctamente, moralmente, en este mundo. Por eso, joven, que estás escuchando esta palabra, busca a Dios. Acércate a nuestro Señor Jesucristo. La palabra del Señor, ¿verdad? Lo encontramos. Vamos a leer un último capítulo, ¿verdad? El libro de Juan, su capítulo 5, 15, perdón, capítulo 15, y su verso 3. La palabra dice el Señor: vosotros estáis limpios por la palabra que os he hablado. Vosotros estáis limpios por la palabra que os he hablado. Esta palabra nos enseña a conducir moralmente. Y esta palabra nos limpia espiritualmente para que cuando venga nuestro Cristo Jesús a levantar, ¿verdad?, a su pueblo, nos iremos con Él. ¿Por qué? Porque nos hemos limpiado, hemos guardado y hemos puesto esta palabra en práctica. Sed hacedores de la palabra del Señor, no tan solo oidores, dice el libro de Santiago. Por eso, joven, señorita, hombre, mujer, que ha escuchado la palabra del Señor, limpia tu camino guardando la palabra del Señor. Solamente así vas a tener una vida bien, una vida santa delante del Señor. Y ese es un momento de meditación de la palabra del Señor. Y dejo el tiempo con mi hermano que sigue. Amén.
1: Amén. Que el Señor bendiga a mis amados hermanos. Y en esta hermosa hora, dar gracias al Señor por permitirnos de poder estar nuevamente en esta hermosa lugar. Hemos escuchado la palabra del Señor, en la cual nos habla el Señor a través de su palabra, nos advierte y cómo nosotros debemos de caminar y cómo debemos de andar en los caminos del Señor, sabiendo que en este mundo vemos que la maldad, el pecado, todos los días va en aumento. Quizás así como la tecnología va avanzando cada día, pero no sé, que a través de la palabra del Señor es como nosotros podemos instruirnos. La palabra de Dios nos instruye, nos enseña de cómo nosotros podemos guardarnos para el Señor y apartarnos de esas cosas que ofrece el mundo. No es solamente a través de la palabra de Dios que nos enseña, nos revela que cómo nosotros podemos vivir en este mundo lleno de pecado, lleno de maldad, y cómo nosotros podemos guardarnos para el Señor, porque el Señor es lo que quiere para cada uno de nosotros. Amén. Y como dice el Salmo 119, en su verso 105, lámpara es a mis pies, tu palabra ilumbrera mi camino. Amén. La hermosa palabra del Señor. Así que, mi amado hermano, en esta hora ha llegado el momento en el cual podemos presentarnos delante del Señor, presentar la necesidad, poner la petición de usted. Yo no sé, mi amado hermano, hermana, joven, señorita, yo no sé qué es lo que usted está atravesando en este momento. Sabemos de que pasamos por diversas situaciones en nuestra vida. Llegan momentos difíciles, llegan problemas, enfermedades, muchas cosas. Pero en esta hora, yo le invito, mi amado hermano, hermana, para que donde quiera que usted esté en esta hora, podamos unirnos en oración. Yo me uno con cada uno de ustedes en oración, y solamente de esa manera podemos ver la voluntad de Dios en la vida de usted. Eso, de esa manera nosotros podemos ver, mi amado hermano, la mano poderosa de Dios. Que el Señor aún sigue obrando, mis amados hermanos. El Señor sigue sanando, el Señor sigue limpiando, sanando corazón, sanando, limpiando vidas, llamando las almas, restaurando las vidas. El Señor sigue obrando en estos tiempos, mi amado hermano. Yo no sé cuál es la situación de usted. Quizás se siente triste, se siente solo, se siente sola. Sabemos que estando en esa gran nación, mi amado hermano, hay momentos que uno se llega a sentir triste, se llega a sentir solo, pero déjame decirle, mi amado hermano, que el Espíritu Santo es el que siempre está a nuestro lado, siempre está ahí dispuesto en consolarnos, en abrazarnos, cuando uno de verdad le pide al Señor la ayuda, cuando uno siente que ya no puede más, cuando uno ya no encuentra la solución de su problema, y cuando uno se posa delante del Señor, clamándole a Él, créeme, mi amado hermano, que el Señor se deja sentir, el Señor consuela, el Señor llena ese vacío en el corazón. Y mi amado hermano, pues, en esta hora, presentémonos delante del Señor y acérquese con confianza delante del Señor. No tenga miedo, mi amado hermano, si usted le ha fallado al Señor, pídele perdón, reconcíliese con el Señor. El Señor nos perdona, el Señor perdona, mi amado hermano. El Señor perdona, pero mi amado hermano, procure no volver nuevamente a caer en ese pecado. Procure no regresar nuevamente atrás, sino que avancemos, mi amado hermano. Procuremos para salvar nuestra alma, porque mi amado hermano, estamos en unos tiempos difíciles, en tiempos finales, mis amados hermanos. Así que preparémonos y que el Señor nos ayude. Amén. Gracias, Padre amado. Gracias, Señor, por este hermoso privilegio el cual tú nos das, Señor, de poder escuchar tu palabra, Señor. Hemos escuchado tu palabra, Señor amado. Gracias, Padre. Gracias, Señor. Te damos a ti la honra y la gloria, mi Dios, porque tú nos hablas a tiempo y fuera de tiempo, Señor, a la juventud. Tú hablas a la juventud, tú hablas a cada uno de mis hermanos, hermanas, Señor, de todas las edades, Señor amado. Porque tú conoces, Señor, nuestra condición, tú conoces nuestra vida, nuestro caminar, Padre Santo. Tú sabes, Señor, cómo nos encontramos delante de ti, Padre amado. Yo sé, Señor amado, que tú tienes propósitos grandes en la vida de la juventud, Señor. Yo sé que tú tienes un propósito en cada joven, en cada señorita, Padre Santo. Pero, Padre amado, desde las cosas, Señor, las cosas que el mundo ofrece, Padre amado, el enemigo, Señor, quiere arrastrar nuevamente a la juventud, quiere arrastrar, Señor, a los jóvenes, a las señoritas, nuevamente en las cosas del mundo, quiere arrastrar, Padre, destruir su vida, destruir, Padre Santo, por completo, ese propósito, Padre Santo. Debe destruir a esos jóvenes en las drogas, en el alcohol, en las calles, lejos de sus familiares, Señor, lejos de casa. Pero Padre Santo, te pido, Señor, por toda la juventud, Dios amado. Es una etapa, Señor, es una etapa en la cual, Padre, no es nada fácil. Una etapa en la cual, Padre Santo, como joven, Señor, nuestros sentimientos, nuestros pensamientos, nuestros sueños y muchas cosas, Padre Santo, nosotros queremos obtener, queremos, Padre Santo, tomar decisiones a nuestra propia concupiscencia, Señor. Pero, Padre Santo, yo sé que tú nos hablas a través de tu palabra, tú nos instruyes, Señor, tú nos hablas, Señor, a través de las enseñanzas que nos dan en tu casa, tú nos hablas a través de tus siervos, Señor. Tú nos adviertes, Padre Santo, que nosotros tenemos que, Padre, andar, Señor, conforme tu voluntad, caminar conforme la guianza tuya, Señor. Pero como jóvenes, Señor amado, nos desesperamos, Señor, nos desesperamos,

cada uno, Señor. Ten misericordia por esta juventud. Ten misericordia por aquel joven, por aquella señorita, Padre Santo, que ha caído, Señor, en el pecado. Que el pecado lo ha arrastrado nuevamente, Señor. Pero te ruego con todo mi corazón, Padre Santo, tú eres el único que puede levantar. Tú eres el único que lo puede levantar, restaurar nuevamente su vida, Padre Santo. Quizás hay un joven, Señor, que está lamentando su condición, que está lamentando, Padre Santo, esa manera de vivir en la que se encuentra ahora. Quizás me recuerda, Señor, en esos momentos en los cuales se encontraba en tu presencia, adorándote, buscándote, sirviéndote, Señor. Pero, Señor amado, te ruego misericordia. Padre Santo, yo sé que tú puedes hacerlo levantar nuevamente, levantarlo de ese lugar, de romper toda cadena, de toda atadura del enemigo, Señor. Te pido con todo mi corazón, Padre Santo, por toda esa juventud, la niñez, a toda la niñez de igual manera, Padre Santo, que vienen creciendo, Padre, que están creciendo, Señor. Te ruego, Señor amado, que seas tú dándole sabiduría a los padres, Señor, de poder instruir a sus hijos, a cada uno de esos pequeños que sean instruidos en tu palabra, Señor, que sean instruidos en el conocimiento, Padre tuyo, Señor amado, para que así que crezcan, Señor, y llevan el Señor y tengan el temor tuyo en el corazón, para que tengan el temor tuyo en el corazón, Padre amado. Te ruego, Señor, te ruego, Padre, con todo mi corazón, Señor amado. Líbrelos de todo mal, guárdalos, Padre, guárdalos, Señor. Te lo pido con todo mi corazón, Señor amado. Padre Santo, nuevamente ha comenzado, Señor, el ciclo escolar, nuevamente, Padre. Muchos pequeños, Señor, han comenzado, van a comenzar nuevamente, Señor, un año más. Pero que seas tú guardándolos, Señor, respaldándolos, Padre Santo, cuidándolos, Señor, de esas amistades, Señor, en la cual los quieren desviar, de esas amistades, malas amistades, Señor amado, por esa niñez, por la niñez, Padre Santo. Pero yo sé, Señor amado, que muchos niños, Padre, han sido instruidos, Señor, en tu casa. Se les está enseñando tu palabra, Señor amado. Pero te ruego, Señor, que seas tú, Señor, morando en sus corazones. Que seas tu Padre, dándole sabiduría a sus padres para poder, Señor, instruirlos más en tu palabra, Dios amado. Para que crezcan, Señor, en el conocimiento tuyo y en el temor tuyo en el corazón de ellos, Señor, en el nombre de Jesús de Nazaret. Y te ruego, Padre Santo, por cada uno de mis hermanos, quizás hay alguien, Señor, que está pasando un momento difícil, alguna enfermedad, quizás se encuentra en un hospital, Señor, tendiendo una cama, Señor, llevando tiempo, quizás se encuentra cansado, ya cansado de tanto medicamento, Señor, quizás ya está preocupado. Quizás yo no aguanta más, Señor. Quizás el Señor lleva días, Señor amado, clamándote. Pero te pido, Señor amado, que seas tú teniendo misericordia. Dale paciencia, Señor, a esta persona, al hermano, a la hermana, Señor. A cada uno de sus familiares, Padre, fortalézcalo, Señor. Dale esa fuerza de poder seguir luchando, de poder seguir clamando, de poder seguir orando, Señor, y seguir hacia adelante, esperar en tu voluntad, esperar en tu voluntad, Señor amado, porque tú eres el único quien puede, Señor, limpiar ese cuerpo de toda enfermedad. Tú eres el único que lo puede levantar de esa cama, de ese hospital, Señor. Tú eres el único quien puede hacer la obra, Señor amado. Todo está en tus manos, Señor. Todo está en tus manos, Padre Santo, pero que seas tú consolando a la familia, a los familiares, a los hijos, Señor. Pon esa paz en sus corazones, pon esa paz, Señor. Yo sé que no es fácil ver a un ser querido tendido en un hospital. Padre Santo, no es nada fácil ver a un ser querido, Padre, hospitalizado, que lleva días, meses, Señor, en un hospital. Pero te pido con todo mi corazón, Señor, dale esa fuerza. Dale, Señor, aumentale la fe de poder esperar en ti y seguir clamando, Señor, y esperar en tu voluntad, esperar que tú, Padre Santo, hagas la obra, Señor. Y cuando tú hagas la obra, Señor, dice que ellos darán testimonio, Padre Santo, de ese milagro. Testificarán, Señor, del poder tuyo. Testificarán, Señor, de lo que tú vas a hacer, Señor amado. Pasa tu mano poderosa donde está ese dolor.

muestra, Señor, tu mano poderosa, donde está ese dolor en el cuerpo, Señor. Yo no sé dónde, Padre, está esa enfermedad. Si hay algún hermano, Señor, en esta hora que está, Padre Santo, con algún dolor, y está con un dolor que aquí está tomando medicamentos, pero no encuentra, Padre Santo, no encuentra esa tranquilidad. Pero, Señor, pasa tu mano poderosa, Señor, extiende tu mano, Señor, sobre tu hijo, sobre tu hija, Señor, que seas tú, mi Dios, dándole ese alivio que está buscando, dándole ese alivio en su cuerpo, Señor amado. Aunque el hombre, aunque el médico diga ya no hay solución, no hay medicamento, tú eres el doctor de doctores y Señor de señores, Padre Santo. Todo dolor de cabeza, todo dolor de cuerpo, todo cualquier dolor, Padre Santo, que se le están pasando mis hermanos, Padre Santo, que seas tú, Señor, pasando tu mano poderosa a cada uno, Señor, de aquellos que están encarcelados, Señor amado. Ten misericordia por estos hombres y mujeres, Padre Santo, jóvenes, señoritas, Padre, que están encerrados en esos lugares, y están arrepentidos, Señor, están arrepentidos por lo que han cometido, Señor amado, pero Padre Santo, que seas tú teniendo misericordia por cada uno de estos hombres, danos esa paciencia, Señor. Dales esa paciencia, Padre Santo. Consume sus corazones, Señor. Porque hay muchos hombres, Señor, que ya se han arrepentido, se han reconciliado contigo, Padre Santo. Han aceptado tu palabra, han entendido, Señor amado. Ha llegado tu palabra en sus corazones, Señor. Y tu palabra ha hecho efecto en esas vidas, Padre Santo. Ahora, Padre, te pido con todo mi corazón que seas tú, Padre Santo, ayudándolo, Señor. Dales esa paciencia a esperar en tu voluntad, Padre Santo. Yo sé que el día de mañana ellos testificarán. No estando en ese lugar, ellos, Padre Santo, quizás están predicándole tu palabra. Ellos les están enseñando a los demás, Padre Santo, que se encuentran en esos lugares. Están, Padre Santo, predicándole tu palabra, Señor. Están testificando de lo que tú has hecho en tus vidas, Señor amado. Te ruego por cada uno de estos hombres y mujeres, jóvenes y señoritas, misericordia, Padre Santo. Te lo pido con todo mi corazón. Te damos a ti la honra y la gloria, Señor. Gracias por este privilegio tan maravilloso que tú nos das, Señor, de poder predicar tu palabra, de poder, Señor, interceder un momento por las necesidades, Señor amado. Gracias, Padre Santo. A ti te damos la honra y la gloria, Señor amado. Amén, amén. Que el Señor les bendiga, mis amados hermanos. Que la paz de Dios en el corazón de cada uno de ustedes. Si el Señor aún no ha venido, la próxima semana aquí estaremos, mi amado hermano.

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2: Primera de Reyes, capítulo 14, y dice la palabra de esta manera: en aquel tiempo Abías, hijo de Jeroboam, cayó enfermo. Y dijo Jeroboam a su mujer: levántate ahora y disfrázate, para que no te conozcan que eres la mujer de Jeroboam, y ve a Silo, porque allá está el profeta Ahías, el que me dijo que yo iba a ser rey sobre este pueblo. Y toma en tu mano 10 panes y tortas y una vasija de miel, y ve a él, porque para que te declare lo que ha de ser de este niño. Y la mujer de Jeroboam lo hizo así, y se levantó y fue a Silo, y vino a la casa de Ahías. Y ya no podía ver a Ahías, porque sus ojos se habían oscurecido a causa de su vejez. Mas Jehová había dicho a Ahías: he aquí que la mujer de Jeroboam vendrá a consultarte por su hijo, que está enfermo. Así y así le responderás, pues cuando ella viniere, vendrá disfrazada. El rey Jeroboam, para aquellos que no saben quién es Jeroboam, Jeroboam fue un siervo de Salomón que en los últimos años catastróficos del reinado de Salomón se rebeló en cierto sentido en contra de la tiranía que estaba efectuando Salomón. Hasta grado que Salomón, al enterarse, lo amenaza y él tiene que huir por su vida hacia la tierra de Egipto. Salomón sabemos que fue un buen rey, pero lastimosamente en sus últimos años se descarrió de los caminos del Señor. Durante este tiempo es que comienza a salir en el panorama bíblico el personaje llamado Jeroboam. Dice la Biblia que una vez que Salomón murió, comenzó a reinar su hijo Roboam, y Roboam, en vez de aliviar la carga que había dejado su padre, porque el pecado lo que deja es carga. Cuando se reina bajo principios pecaminosos, lo que se deja es carga, deuda. Y eso es lastimoso, pero esa es la condición que muchas veces vemos en congregaciones donde no ha sido bien administrada, deudas, problemas, dificultades. Amén. Situaciones bélicas. Y esta era la condición del reino cuando Salomón lo entregó. Pero Roboam pidió, hijo de Salomón, consejo de los ancianos y pidió consejo de los jóvenes. Pero él optó por tomar el consejo de los jóvenes, el cual fue mortal para su reino, porque los jóvenes le aconsejaron que si su padre había sido fuerte con Israel, él debería proyectarse más fuerte aún y más grosero aún con el pueblo que él estaba reinando. Pero ya Dios le había revelado al profeta Ahías que Jeroboam iba a reinar sobre sabiduría de Salomón en los últimos años de su reinado. Y dice la Biblia que el profeta Ahía le profetizó, amén, a Jeroboam, que Dios iba a entregarle 10 tribus de las 12 tribus que reinaba Roboán, hijo de Salomón, hijo de David. Y fíjense que Dios le permitió 2 tribus que permaneciesen fiel a Judá para que se cumpliese la promesa que Dios le había dado a David, que nunca iba a faltar dentro de su simiente uno que se sentase en su trono hasta que viniera de su simiente el Rey de los Reyes, que era Jesús de Nazaret. Mas sin embargo, por la conducta impía de Salomón, del pueblo de Israel y de Roboán, dice la Biblia que Dios partió el reino y entregó 10 tribus a este hombre llamado Jeroboán. Ahora, Jeroboán no tenía pacto davídico. Jeroboán no tenía ningún pacto davídico. Por lo tanto, Jeroboán recibió ese reino por pura gracia y misericordia de Dios. Dios le plació sacarlo de la nada, sacarlo de ser un siervo, un esclavo de Salomón, para ponerlo al frente, no de 2, ni de 3, ni de 4, ni de la mitad de las tribus, que serían 6, sino de 10 tribus del pueblo de Israel, o sea, un casi 90%. Pero aquí podemos tener una ilustración de Jeroboam y compararnos a nosotros. Se nos olvida a nosotros que si hoy estamos nosotros en el santo ministerio, ha sido por la pura gracia y misericordia de Dios. Porque aunque Pablo mismo lo decía y decía, lo que soy, lo soy por la gracia de Dios. Mas sin embargo, Pablo tenía en su sangre judía. Mas nosotros, aquellos que hemos sido llamados de Latinoamérica, de otros países, ni siquiera el mapa de nuestro país constaba dentro de la geografía bíblica que estábamos hablando para estos tiempos que fue dejado la palabra de Dios, sino que en su misericordia podemos decir como el apóstol Pablo, como abortivos, por último, Dios le produjo en su inmensa misericordia aparecernos a nosotros, limpiarnos en su sangre y a algunos de nosotros llamarnos para un ministerio que nosotros no merecíamos, que nos fue dado por gracia, por misericordia, gratuitamente, como un regalo de parte de Dios, para que ese regalo nosotros lo apreciemos y lo llevemos al nivel máximo que podamos en Dios. Pero estamos nosotros en cierta manera semejantes a Jeroboam, participando de un reino que conforme a la carne no lo merecíamos, pero conforme al Espíritu, dice la Biblia, que a los que recibieron su nombre le dio potestad de ser llamado hijo de Dios. Lo que tenemos lo tenemos por gracia y misericordia de Dios. Por eso debemos que con más diligencia todavía, porque si aquellos que eran, alabados sea el Señor, ramas originales, fueron arrancados para nosotros ser injertados, cuánto más nosotros también podemos, que somos ramas artificiales, ramas injertadas, podemos ser nuevamente arrancados del ministerio, barridos del ministerio. Y eso es lo que estaba enfrentando Jeroboam. Dios le entregó a Jeroboam 10 tribus. Dios le entregó a Jeroboam ciudades poderosas. Dios le entregó a Jeroboam profetas. Dios le entregó a Jeroboam ejército. Dios le entregó a Jeroboam economía. Dios le entregó todo lo que él podía necesitar. Pero ¿qué sucede? Vino a Jeroboam un celo ministerial. Solamente Dios, por amor a David, le entregó a Roboán, le dejó 2 tribus. Pero Jeroboam sabía que la ley decía que una vez al año, de todas las doce tribus de Israel tenían que descender al templo para adorar al Señor. Y esto es un principio muy importante. Cuando Israel se unían todos desde Dan hasta Berseba. Era requisito de Jehová descender al templo una vez al año para adorar a Dios. Y no podían venir con manos vacías. Iban con presentes, iban con ofrendas, iban con ganaditos, iban con tantos regalos para Jehová. Pero ¿qué sucede? Jeroboam comenzó a ver eso. Y Jeroboam pensó en su corazón: ¡ay, tengo miedo! Porque va a acontecer que mientras el pueblo desciende para Jerusalén a llevarle la ofrenda a Jehová, se van a quedar con Roboán y me van a echar a mí de rey. Y esa es la incertidumbre que existe en muchos ministros. Alabado sea el Señor. Ay, me van a quitar del pastorado. Ay, se me van a quedar con las ovejas. Me van a quitar los miembros. Y hermanos, nosotros tenemos que entender algo. Que Dios sí existe. Y si nosotros tenemos convencimiento en que Dios nos ha llamado, pueden venir 20 mejores que nosotros. Que hablen con un acento más excelente que nosotros. Que hablen con, mire hermanos, con palabras prefijadas, con palabras preparada, pero la gente entiende lo que se llama la unción del santo, la gente entiende lo que se llama el llamado de Dios, y si Dios te ha llamado, no debes tener temor de que nadie te vaya a quitar tu ministerio, porque la Biblia dice, alabado sea el Señor para siempre, que si nosotros oramos y velamos, ninguno va a poder quitar nuestra corona. Dios es fiel. Y dice la Biblia, Dios tampoco es injusto por olvidarse de nuestras buenas obras. Dios a sus ungidos los defiende. Dios protege a sus ungidos. Y dice la Biblia, ay del que toque al ungido de Jehová. Por eso fue que David cuando se presentó frente de un ungido caído como Saúl y teniendo la oportunidad, Joab lo animaba a cortarle la cabeza a Saúl. Pero David decía, ay de aquel que toque al ungido de Jehová. Porque cuando un hombre es ungido, recibe una protección especial de parte de Dios. No sobre él solamente, sobre su esposa, sobre sus hijos, sobre su familia, sobre su casa,

vida, porque el temor es el antónimo de la fe. Lo contrario de la fe es el temor. Y cuando la gente tiene temor, hace locura. Vemos el caso de Saúl. Samuel le dijo: quédate aquí y no desciendas a pelear hasta que yo sacrifique a Jehová. Pero Saúl veía que el pueblo disertaba y dejó que el temor se apoderara de su corazón. Y cuando el temor se apodera del corazón de un hombre, se cometen locuras. ¿Cuántos hombres se han casado con la compañera errónea porque han tenido temor de quedarse solteros? Oiga, y se han casado con la primera escoba que ha pasado por el frente por el temor de que se van a quedar solteros. ¿Cuánta gente han hecho y han deshecho porque tienen temor de que ya se van a morir? ¿Cuánta gente, alabado sea el Señor, han entregado ministerio porque tienen temor de que el concilio lo va a sacar? ¿Porque tienen temor de que el pueblo lo va a sacar? ¿Porque tienen temor de que el diablo lo va a sacar? Tú tienes que entender algo, que si Dios te ha encomendado a hacer algo para Dios, el Dios que te llamó es el Dios que te va a respaldar, porque el Dios que da la visión es el Dios que da la provisión. Y aunque a veces nos quiere turbar el presupuesto que tenemos al frente, las grandes cuentas, las grandes deudas que tenemos al frente, nos quieren desanimar, nos quieren quitar la fe, nos quieren quitar el creer. Pero amados, nosotros tenemos que batallar en contra del miedo, en contra del temor, porque cuando el temor se apodera del corazón de un pastor, de un siervo de Dios, llega la frustración y pueden cometerse locuras, como la locura que cometió Jeroboam de impedir que el pueblo descendiera a Jerusalén y comenzar él mismo a hacer altares para que ellos adoraran y comenzar el pueblo a adorar a otros dioses, lo cual Dios abominaba. Locuras se cometen bajo el temor. Alabado sea el Señor, el temor de ponernos viejos, el temor de que no nos quieren, el temor de rechazo. Amado, Jesucristo fue rechazado, pero Jesucristo nunca le tuvo temor al rechazo. Oh, Él enfrentó el rechazo. Él enfrentó el desprecio, temor de que vengan otros predicadores. Alabado sea el Señor. Pero Dios, con todas nuestras imperfecciones, llama a hombres y los unge. Y tal vez haya otros que están más preparados que yo, pero no ha sido a ellos a quien Dios ha llamado. Tal vez hay miles que están más preparados que tú, que tienen psicología y tienen tanta ciencia y tienen tanta letra, pero tú tienes el llamado de Dios, y no con esto estoy dando una licencia, alabado sea el Señor, para que nos quedemos neófitos y que nos quedemos sin conocimiento. No, tenemos que cada día procurar con diligencia, presentarnos cada día a Dios aprobado. Nosotros presentándonos, estudiándonos y preparándonos, pero si aún hubieran 20 mejor que tú, Dios te ha escogido a ti, y Él tiene misericordia de quien Él tiene misericordia, y Él llama a quien Él le place llamar, a quien Él le da la gana llamar. Y me ha llamado a cumplir un ministerio, y no puedo tener temor del hombre, no puedo tener el temor. Pero amados hermanos, lo que me faltare, el Dios que me llamó lo va a suplir, Él lo va a suplir, y Él va a suplir la necesidad que hay en tu vida. Siempre y cuando tú cumplas con tu ministerio, tú cumplas con hacer la voluntad de Dios. Y dice la Biblia que Jeroboam se le olvidó quién fue el que lo llamó. Y dice la Biblia que cuando Dios lo puso como rey, eso era, hagamos fiesta, lo que nada nos cuesta, hagámoslo fiesta. Y así hay pastores que Dios los ha puesto frente a concilios, y Dios los ha puesto frente a ciudades, y Dios los ha puesto frente a micrófonos, y Dios los ha puesto frente a organizaciones, y cuando están allá arriba se los olvida que ellos no son hijos de David, ni que tienen ningún pacto davídico, ni ningún pacto abrámico, ni ningún pacto de ningún patriarca, que ellos han sido llamados por la misericordia de Dios. Y muchas veces han salido hasta de drogas, y otros hemos salido de pandillas, y otros han salido de una vida de pecado grande, y han venido de los pueblos más desconocidos de la tierra. Y Dios, con todo y eso, en su misericordia, porque Dios es un Dios que no hace excepción de personas, los levanta, los pone en lugares eminentes, los pone como obispos de concilio, los pone frente de radio, los pone frente de iglesia, que tienen los templos pagados, no por ellos, sino por otros que vinieron y pagaron el templo y sembraron. Y ellos, en vez de darle la gloria a Dios, comienzan a abusar de lo que Dios le ha dado, comienzan a hacer injusticia, comienzan a aceptar cohecho, comienzan a dejarse sobornar y a dejarse comprar baratamente. Pero hay un Dios en el cielo que está viendo todo, que como Jeroboam, Jeroboam pensaba
pensaba que nunca iba a necesitar de Dios. Jeroboam pensaba que nunca más iba a necesitar de aquel profeta viejo, como dicen muchos, y hablan de los pentecostales y de los que en otro tiempo se sacrificaron, le llaman gente anticuado, gente que ya han pasado de moda, gente que está obsoleta. Así estaba Isías, aquel profeta, alabado sea el Señor. Para Jeroboam ya estaba obsoleto. Ahías estaba obsoleto, ya estaba ciego, ya estaba tomando seguro social, ya no podía valerse de sí mismo. Allí estaba tirado en una esquina. Ahías no recibió ni siquiera un chequecito, ni una ofrendita de Jeroboam. Jeroboam malagradecido se olvidó de él. Como muchos ministros que los concilios los han puesto y le han profetizado y lo han ungido y le han dado brincar y le han dado visa y le han dado comida en la boca, pan para el que come y semilla también le han dado para que puedan ministrar y hoy llamarse pastores, y ahora quieren olvidarse de todo eso. Quisieran meterse en una gaveta y que nadie, y cuando viene alguien de su pueblo y de su campo, oigan, ellos sufren, se desaparecen. Cuando llega alguien de allá de Atillo, alabado sea el Señor de allá del monte de donde tú bajaste, te avergüenza. O viene alguien del país que tú vienes, alabado, y te quiere recordar de cómo Dios te levantó, te avergüenza. Por eso decía el apóstol, pero no te avergüences de dar testimonio de Jesucristo ni de mí tampoco. Porque muchos se avergüenzan de quién fue su pastor, muchos se avergüenzan de quién fue su presidente, muchos se avergüenzan de cuál fue su iglesia. El que se avergüence de la iglesia donde se levantó es un malagradecido, y es peor que Jeroboam, este rey infiel y malagradecido. Se olvidó. Jeroboam, comamos y bebamos que mañana moriremos. Aquí hay muchos que están en el ministerio pensando que Dios no está viendo lo que ellos están haciendo. Y están haciendo fiesta, y están haciendo escante, y están adulterando, y están fornicando, y están haciendo, y hablan de DJ y del que llega, y hacen lo que le da la gana, pensando que Dios en los cielos está de vacaciones. Pero Jeroboam tuvo un problema. Dios lo agarró por donde más le duele, porque Dios te va a agarrar por donde, mira, más te duele. Y se le enfermó su hijo Abías. Y el muchacho se estaba muriendo. Dios, ay, ahí sí se acordó del un profeta, ahora que me acuerdo, que me dijo. Hay una hermanita allá en la iglesia donde, búscame la hermanita Petrunia, que es así que ora. Y se te olvida ya entonces, ya no busca a los apóstoles, ya no busca a los grandes. Cuando te estás muriendo un cáncer, manda a buscar a la hermana Petrunia, o a la hermana Esperanza, o a la hermana Filomena, lo que sea. Ay, porque es así que tenía unción. Así hay muchos herejes que hay aquí en la ciudad de Nueva York, que Dios los levantó y los bendijo. Y ahora no quieren hablar con los hermanitos, ahora están en congreso, con obispos, con apóstoles, y eso no es nada malo. Pero cuando usted se olvida de la simplicidad que debe haber en el Evangelio, que se olvida del ejemplo que nos dio Jesucristo, que aunque le predicó a 5,000 allá y a miles en el monte, también hablaba con Nicodemo, también hablaba con Marta, con María, con Lázaro, también hablaba con, alabado sea el Señor, un Zaqueo. Emma, su mamá saca a la matanay, con una mujer samaritana del pozo, con una viuda que iba a enterrar a su hijo, ayer Naín. Él hablaba con gente simple, con una mujer sirofenicia, una mujer de allí desde el Líbano, donde estaba atacando Hezbollah, con aquella mujer sirofenicia, aleluya, que le dijo, Señor, sana mi hijo, le digo, no es lícito darle el pan de los hijos a los perros. Y aquella dijo, aquella mujer le dijo, Señor, por unos perros que están debajo de la mesa, comen la migaja de su maestro. Pero Jeroboam se olvidó del todo, hay muchos que se han olvidado, es más, no van ni a reuniones de concilio, malagradecido. Ni dan la cuota, ni no les importa nada. Dicen, no necesitamos asociaciones, no necesitamos concilio, no necesitamos a nadie. Arrogante. Pero hay uno que te está velando en los cielos y te va a pinchar por donde más te duele. El hijo se enfermó. Y cuando se enfermó, el hijo mandó a su mujer disfrazadita. Porque hay muchos que entonces se disfrazan de cristiano. Hay muchos que hablan, no, que Dios no mira, que eso de vestidura no es nada. Pero cuando van por una puerta de inmigración, usted lo ve bien peinadito. Usted lo ve bien vestidito, escondiendo los tatuajes, escondiendo todo lo mundano. Bendito sea el Señor. O cuando van por una corte criminal, usted ve con pantalón largo, falda larga, manga larga, bien peinado, bien perfumado, bien afeitado. Entonces, cuenta o no cuenta.
entonces somos hipócritas, somos sinceros. Entonces la simplicidad es importante, no es importante. Alabado sea el Señor para siempre. Y aquella mujer fue disfrazada de otra. Pero el profeta no veía, pero todavía Dios le hablaba. ¡Aleluya! Dice la Biblia que cuando Ahía oyó el sonido de sus pies, ¡eje! ¡Tuc, tuc, tuc, tuc, tuc! Ya Ahía le dijo a la mujer, ¡entra, mujer de Jeroboam! ¿Por qué te finges otra? He aquí yo he sido enviado a ti con rebelión.

0: sembrar esto cosechará. Y hay gente que han sembrado división, han sembrado odio, han sembrado adulterio, han sembrado fornicación, los escándalos más grandes, y porque están allí y nadie los puede sacar, pero se olvidan que hay un Dios en el cielo que tiene toda potestad, que es soberano y que sacará a luz tu vergüenza, y como Jeroboam clamarás a él y ya no lo hallarás. Jeroboam mandó a la mujer bien disfrazadita, como hay muchos que mandan a pedir la oración, no la piden ellos, mandan a otros. Bueno, Dios te está velando. He's watching you. Él te está velando. Ay, criticas a los pentecostales, pero cuando se te está muriendo tu hijo, mandas a pedir oración. Y pide oración. Y ay, ay, ay, ay, ay. Hay un Dios velando tu disfraz, el disfraz que tienen muchos. Que cuando están entre los cristianos, son cristianos, y cuando están entre los mundanos, son mundanos. Dios está velando tu disfraz. Y le digo, yo vengo a ti con revelación dura, mujer de Jeroboam. Jeroboam, rey impío y malagradecido, que sin ser merecedor, sin tener el pacto davídico, sin tener el pacto abrámico, Dios lo puso al frente y se rebeló contra Dios. Si es que va a buscar a Dios, va a buscar a Dios. Mire, hermano, yo estoy en medio de tantas iglesias que tienen mil y una doctrinas raras a veces, y tienen mil y un temas más liberales que el mío, pero a mí no me interesa. A mí me interesa que yo le prometí darle cuenta justa, y yo no voy a cambiar lo que Dios me ha dado por aquí, por el miedo que Satanás me pueda influenciar, o la presión de la vida me pueda influenciar a ver el libertinaje que hay en otros lugares. Yo tengo que darle cuenta a Dios de lo que Él me ha llamado a hacer. Y si otros se corrompen y se van tras otros dioses, yo tengo que permanecer en la sana doctrina que he aprendido, sin avergonzarme ni de la palabra, ni de avergonzarme de aquellos por quien aprendí la palabra, aunque en este tiempo esté aprendiendo aún más de otros y añadiendo gloria sobre gloria, pero no puedo olvidarme de quienes aprendí la palabra del Señor. Por eso te digo, no seas como Jeroboam, este rey infiel, que ni siquiera tuvo la dignidad de ir personalmente a pedirle perdón a Dios y a pedir oración al profeta, sino que mandó a su esposa disfrazada. Gracias, Señor, por tu palabra, en el nombre de Jesús.
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3: La palabra de Dios se encuentra en Lucas capítulo 17, versículo 1. Y dice la palabra de Dios: en el nombre del Padre, del Hijo y del Espíritu Santo, dijo Jesús a sus discípulos: imposible es que no vengan tropiezo, mas hay de aquel por quien vienen los tropiezos. Padre, en el nombre de Jesús, te presentamos tu palabra. Yo quiero que tú nos hables. Pasa que algún encendido por mis labios y quema la inmundicia de ellos, Señor, para que tu palabra fluya con libertad. Te damos la gloria y la honra a ti por todos los siglos de los siglos. Amén. Capítulo 17 de Lucas. Y aunque el párrafo está relacionado a la ocasión de caer, yo quiero enfatizar en la primera porción del versículo 1, en la que dice: imposible es que no vengan tropiezos. Tremenda declaración que dio Jesús. Imposible es que no vengan los tropiezos. Y podemos ver a lo largo y a lo ancho de la palabra de Dios que los hombres más ungidos, los que fueron requete ungidos, los que fueron señalados, los que fueron marcados por Dios para ejercer un ministerio, como Pablo, Juan, Pedro, amén, los profetas del Antiguo Testamento, todos fueron ungidos, todos fueron comisionados, todos fueron llamados por Dios

tropiezo. El tropiezo es algo que es necesario. El apóstol Pablo declara y dice, es necesario que a través de muchas pruebas y tribulaciones entremos en el reino de los cielos. No es que nosotros deseemos el tropiezo, porque no lo deseamos. Antes constantemente oramos y pedimos al Señor que nuestro pie no tropiece con piedra. Y mientras nosotros podamos evitar los tropiezos, a toda costa debemos evitarlo. Y aunque ciertamente los tropiezos son

servir en una forma u otra, pero van a haber piedras que nos van a servir de tropiezo, que posiblemente no nos van a tumbar, pero nos van a hacer tal vez tropezar, porque justamente son piedras de tropiezo. Amados hermanos, Jesucristo dijo que aunque son imposibles, que no deben de venir los escándalos, los tropiezos, hay más bien aquel hombre por el cual vengan los tropiezos. Amados hermanos, introducir, inducir a otro a pecado, esto es servir de tropiezo. Alabado sea el Señor para siempre. Pecar, dice la Biblia, no hay quien viva sin pecar. No hay ni siquiera uno. Todos pecamos en ocasiones. Alabado sea el Señor, pecamos en una forma, alabado sea el Señor, involuntaria. Por eso es que David decía, aún de los pecados que me son ocultos, líbrame de ellos, Dios. Pero una cosa es que usted, amén, cometa un pecado y se arrepienta en una forma

seducido a que usted induzca a otras personas a cometer el pecado. Hay gente que no solamente, amén, no quiere ser sincero al decir, me gusta hacer esto aunque yo sé que está mal, sino que quieren acomodar el evangelio a su forma o estilo de vida. La Biblia dice, porque se amontonarán maestros

maestro conforme a sus propias concupiscencias. La palabra concupiscencia significa deseos malos. Hay muchos maestros que se levantan conforme a sus deseos malos. Por eso usted ve predicadores como el Jesús, el José Luis de Jesús Miranda, que dice que no hay pecado, que no existe pecado, que él puede tener dos y tres mujeres porque el pecado no existe. Son predicadores que les gusta cierto estilo de vida pecaminosa. Entonces tratan de tergiversar la palabra de Dios para poder acomodarse, para poder enajenar su propia mente y hacerse sentir ellos mismos que andan bien, aunque están perdidos. El tropiezo es algo que va a venir de una forma inevitable. Aunque ciertamente tratamos de evitar el tropiezo va a venir. El Señor estaba hablándole a sus discípulos en esta ocasión. Él no le está hablando a los pecadores, Él está hablándole a sus discípulos. Y cuando le habla a sus discípulos, les dice que debían cuidarse de este grave pecado. Siempre estaría sujeto a tentaciones y si sería, induciría a otros al mal camino. Ningún pecado será condenado con más severidad que el llevar a otros al pecado. Oh, qué

esposo, a que se aparte del todo lo que aparta al hombre o la mujer de Dios, que obstruye la comunión con Dios. Antes anda incitando a que cierta conducta y cierta forma o estilo de vida no son pecaminosos. Alabado sea el Señor, a mí se me quebranta el corazón cuando incluso a veces escucho gente que comienzan a decir que ciertas cosas que sabemos por medio de la palabra de Dios que son pecaminosas, comienzan predicadores a incitar, a inducir, a invitar a las personas a practicar tales cosas. Eso no es solamente, amados hermanos, un pecado, sino eso es servir de tropiezo a la causa del Evangelio. Levanta la mano al cielo y adora la gloria de Dios. Cometer el pecado es algo terrible, pero inducir a otros al pecado es aún más terrible. La palabra tropezar significa ser una piedra de tropiezo, engañando, seduciendo, poniendo trabas. ¿Quiénes son los que hacen caer a otro? Dicho en una palabra, en cualquier práctica, el pecado cualquiera sigue en pecado. O una piedra de tropiezo, hermano, hermano, es cualquiera que seduce a otro a entrar en el pecado. ¿Cuántas veces he escuchado yo el testimonio de una persona que me ha dicho: me caí porque mi primo me siguió insistiendo a que fuera con él a una fiesta? O me caí porque mi novia me invitaba a salir al parque, insistía hasta que caí. Hay jóvenes, amén, que son inducidos al pecado por otros jóvenes. Amén, usted tiene que cuidarse, amado hermano, que usted no sea una piedra de tropiezo. ¿Y cómo usted dirá, pastor? ¿Y cómo yo puedo identificar si yo estoy siendo de tropiezo? Si yo estoy siendo una piedra de tropiezo, no es que vas a tomar forma de piedra, no. Es que cuando tú te das cuenta que con tu conducta, que con tus anhelos, con tus deseos, tú estás conduciendo a otros, amén, a pecar, a apartarse de la presencia de Dios, entonces no solamente tú te estás descuidando tú, sino que estás siendo de tropiezo a otro. Aquel hermano que comienza a quedarse, amén, gloria al Señor para siempre, y luego que comienza a quedarse, no solamente se conforma quedándose él, sino que ya no quiere que su esposa vaya a la iglesia, ya no quiere que sus hijos vayan a la iglesia, ya desanima a todo aquel, amén, que va a la iglesia y comienzan a decir lo que usualmente dicen todos los que se apartan de la congregación: yo no voy a esa iglesia porque hay hipócritas, yo no voy a esa iglesia porque los hermanos son falsos, yo no voy a esa iglesia porque el pastor no me quiere.

entrega al Señor. Usted puede ser de tropiezo, amados hermanos, alabados el Señor, desanimando a otro, en palabra o en hecho. Usted puede ser, alabados el Señor, piedra de tropiezo cuando usted gruñe, cuando usted se queja, cuando usted critica. Usted puede ser piedra de tropiezo a otro al ser mundanal, al ser materialista. ¿Cuánta gente, amados hermanos, por su conducta mundanal impide que otra gente busque la presencia de Dios? ¿Cuánta gente está viendo el mal de

mismo está viendo a uno que con su vida mundanal y materialista induce y obstruye que esa persona busque la presencia del Señor. Usted puede ser de tropiezo al ser engreído, al ser orgulloso, al vivir una vida doble y superficial, al blasfemar, al hablar malo, al hablar incoherente. Hay muchas maneras de ser tropiezo, pero la Biblia dice que imposible es que no vengan los tropiezos. Dice otra versión, imposible es que no vengan los escándalos. Jesús, que fue el ministro de los ministros, el primer apóstol, el apóstol.

pastor, eran apóstoles y eran 12 apóstoles. Sin embargo, el escándalo vino al ministerio de Jesús. Fue apresado como un malhechor. Lo

sus apóstoles, amén, nada más y nada menos que el tesorero, el hombre de la confianza, el hombre que guardaba la bolsa, el hombre que guardaba la plata,

amado hermano, que crucificaron, que apresaron. Amén. Alabado sea el Señor, a un líder religioso. Y Jesucristo no solamente fue apresado, sino que fue sentenciado, fue hallado culpable, fue, alabado sea el Señor, para siempre enviado a la cruz. En la cruz le quitaron su ropa, fue expuesto, fue avergonzado, fue latigado, amados hermanos. Pero Jesucristo en su propio ministerio nos estaba siendo a nosotros de ejemplo, que imposible es que no venga el escándalo. El escándalo va a venir, el tropiezo va a venir, aunque usted sea el ministro más ungido, el tropiezo va a venir. Le vino a Moisés con Coré, le vino, alabado sea el Señor para siempre, al apóstol Pablo, le vino al apóstol Pedro, le vino al apóstol Juan. El tropiezo va a venir en una forma, alabado sea el Señor, directa, pero sabemos que el Dios que nos ha llamado nos va a dar victoria por encima del tropiezo, por encima del escándalo, por encima de la señalación. ¿Acaso eres tú el único forastero que no te has enterado del chisme, del bochinche, de la tertulia, del escándalo? ¡Oh, salió por televisor, salió por periódico, lo dijo fulano, lo dijo mengano! Pero Jesucristo estaba contento, él estaba gozoso, porque él sabía que mientras hablaran de él a manera de malhechor, estaban glorificando al Padre. Y por eso cuando él se fue a ir, del lado de ellos lo llamaron y le dijeron, ven con nosotros. Y cuando Jesús se sentó y partió el pan y se desapareció, entonces ellos, los mismos que andaban diciendo que pensaban que Jesús era el Salvador, pero que fue apresado y crucificado, ahora decían, pero no ardía nuestro corazón dentro de nosotros mientras él hablaba con nosotros. Levanta la mano al cielo y adora la gloria de Dios. Muchos hermanos comienzan un ministerio y se dejan amedrentar por aquellos que le señalan, por aquellos que hablan mal de vosotros mintiendo. Pero Jesús dijo, claro, gozaos y alegraos cuando digan toda clase de mal contra vosotros mintiendo. El apóstol Pedro decía en Primera de Pedro, capítulo 3, versículo 8, finalmente, sé todo de un mismo sentir, compasivos, amándoos fraternalmente, misericordiosos, amigables. Oh, qué triste que muchos, amén, líderes de iglesias no se ven estas cualidades. Qué triste cuando uno va a una iglesia y cuando uno ve los líderes parecen como si fueran de la fuerza de choque, como si fueran del FBI o como si fueran del King, alabado sea el Señor para siempre, de la CIA. Dice la Biblia que somos amigables, fraternalmente, compasivos. O cuando un niño está comportándose desmedidamente en la iglesia, los oficiales deben llevarlo a sus padres con una forma compasiva, no como lastimosamente visto, y no es en esta iglesia, para que no señalen los oficiales, pero yo he ido a iglesia.

0: oficiales parecen ogros, parecen verdugos, lo único que les falta es la máscara negra con los dos agujeros para que, alabado sea el Señor, la gente no tenga que verle la cara. Pero esas no son las características de un verdadero cristiano. Él dice, finalmente, son todo de un mismo sentir, compasivo, amándoos fraternalmente, misericordioso, amigable, no devolviendo mal por mal, ni maldición por maldición, sino por el contrario, bendiciendo, sabiendo que fuiste llamado para que le daseis la bendición. Yo sé que hay mucha gente a mí que me maldice, hay mucha gente que me lo ha dicho, usted dura dos meses, me decían cuando empezamos en la radio, tres meses le doy para la radio, y nos tiran todo tipo de maldición, y a ti también te van a maldecir, y muchas veces pensamos que el maldecirnos es decir, maldito seas, eso no es solamente maldecirlo. Cada vez que dice, ese pastor va a durar tres meses, ese pastor se cae, ese ministerio fracasa, a esos hermanos los deportan, a esos los hermanos los sacan de aquí, ese no sigue hacia adelante, eso es una maldición, estamos hablando mal de ti. Pero cada vez que diga, tú vas a fracasar, tú le dices, y tú vas a tener victoria, y tú vas a ser un bendecido, Jehová te bendiga, Jehová te haga más grande que a mí, Jehová te bendiga, y cuando tú bendices a los que te maldicen, el Señor te bendice, porque tú fuiste llamado a heredar la bendición, alabado sea Dios. A mí no me interesa que ningún apóstol me maldiga. A mí no me interesa que ningún profeta me maldiga, porque Israel lo trató de maldecir al profeta Balaam, pero Dios no le permitió que ningún profeta viniera a maldecirlo. Yo sé que hay hombres de Dios, hombres ungidos por Dios, que no piensan igual que yo, que no comparten todos los principios e ideales que yo tengo, y yo no estoy diciendo de que piensen igual que yo. El que quiera diferir, que difiera. El que quiera pensar diferente, que piense. Pero aquel que me maldiga, tiene un problema, porque ninguna maldición hay para los que están en Cristo Jesús. Levanta la mano al cielo y adora la gloria. ¿Y quién es aquel que os podrá hacer daño si vosotros seguís bien? Hermano, la lucha va a venir, el tropiezo va a venir. Amén, gloria al Señor. La gente que se opone va a venir. Toda esa gente va a venir. Porque el apóstol Pablo, siendo ungido como ungido, decía, procura venir pronto a verme. Segundo de Timoteo, capítulo 4, versículo 9. Porque Dema me ha desamparado amando este mundo y se ha ido a Tesalónica. Crescente fue a Galacia y Tito a Dalmacia. Solo Lucas está conmigo. Toma a Marco y tráelo contigo porque me es útil para el ministerio. A Tíquico lo envía a Éfeso. Trae cuando vengas al capote que dejé en Troa en casa de Carpo y los libros, mayormente los pergaminos. Y después dice Alejandro, el calderero me ha causado muchos males. El Señor le pague conforme a sus hechos. Guárdate tú también de él, pues en gran manera se ha opuesto a nuestras palabras. En mi primera defensa ninguno estuvo a mi lado, sino que todos me desampararon, no les sea tomada en cuenta. Pero el Señor estuvo a mi lado y me dio fuerza para que por mí fuese cumplida la predicación y que todos los gentiles oyesen. Así fui librado de la boca del Señor, y el Señor me librará de toda obra mala, y me preservará para su reino celestial. ¡Alce a la gloria por los siglos de los siglos! Usted ve como el apóstol Pablo, siendo un hombre ungido, decía que Alejandro a veces se oponía a todo lo que él decía. Cuando él decía, vamos a hacer algo, Alejandro se oponía. Cuando el apóstol Pablo decía que era azul, Alejandro decía que era verde. Cuando el apóstol Pablo decía que había que orar, Alejandro decía que había que ayudar. Y cuando Pablo decía que había que ayudar, Alejandro decía que había que celebrar cena. Levanta la mano al cielo y adora la gloria de Dios. Oh, hombre de Dios, tú que estás tomando un ministerio en tus manos, no son ministerios porque son servicios para el Señor. Yo no sé qué es lo que Dios ha puesto en tus manos, pero cualquiera que sea lo que Dios, cualquiera que sea el oficio que Dios ha puesto en tus manos, siempre te vas a encontrar a un Alejandro el Calderero que se va a poner. Pero tú tienes que decir como el apóstol Pablo, no digas como dicen algunos, mal rayo lo falta. No, amados hermanos, no maldiga, antes de como el apóstol Pablo, no le sea tomado en cuenta ese pecado. Oh, amados hermanos, pero si advertimos a otros que se cuiden de esas personas, tenemos que cuidarnos, porque nuestro adversario anda como león rugiente, buscando a quien devorar. ¿Cuántas veces el enemigo me ha tratado de desanimar? Me ha tratado de tirar para abajo, me ha tratado de socavar, pero yo sé en quién he creído, y yo sé quién me ha llamado, y yo le doy cuenta no al hombre, yo le doy cuenta a Dios, y aunque me menosprecie, yo sé que el que me ha llamado, me ha comisionado, me ha ungido para hacer lo que estoy haciendo. Pero no solamente el apóstol Pablo tuvo tropiezos. Porque sabemos que Pablo, que fue un hombre profundo, era un hombre peleador, era guerrero, no se dejaba. Es decir, yo no golpeo al aire. Adoren a Dios. Cuando el apóstol Pablo tiraba, era para golpear. ¿Cuántos adoran? Él decía, no golpeando al aire, levanta la mano al cielo. Hay gente que dice, Pastor Eric, es que cuando usted predica como que golpea, es que yo tampoco golpeo el aire. ¿Cuántos adoran a Dios? Cuando yo predico para que la palabra llegue y golpee. Oh, porque no es mi palabra como un martillo que quebranta la roca en dos, levanta la mano al cielo. Cuando esa palabra golpea, esa palabra transforma, levanta la mano al cielo y adora la gloria de Jehová.
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0: Hola, ¿qué tal? Aquí está la información en Red Mundial de Noticias. Hoy es martes 8 de septiembre de 2026. Aquí están los titulares de las más importantes noticias ocurridas en el mundo hasta este momento. Estados Unidos amenaza a Colombia y a otros países con más aranceles. Detenido un presunto reclutador peruano para combatir por Rusia en la guerra contra Ucrania. Les prometieron a algunas niñas estudiar en España, pero terminaron explotadas y endeudados por una red criminal. México no es colonia de ningún país, dice Claudia Sheinbaum. Responde tras el mapa publicado por Trump, donde México aparece de los colores de la bandera de Estados Unidos. Llegan cientos de deportados de Estados Unidos a Cancún sin papeles ni dinero. Policía arresta al sospechoso de matar a patadas a un pato y atacar a sus crías en la Florida. Trump amenaza con bloquear las ventas del mayor fabricante de aviones canadienses. Donald Trump se jacta de haber ganado miles de millones de dólares en su segundo mandato. Lo hago por nuestro país, dice. Estados Unidos inició la guerra, pero espera que el mundo pague la factura, dice portavoz de Irán. Aquí están las noticias de Irán. El portavoz del Ministerio de Asuntos Exteriores de Irán, Esmail Baghaei, afirmó este domingo que Estados Unidos inició la guerra, pero espera que el mundo entero pague la factura, mientras presenta a Irán como el causante de este caos. De acuerdo con el funcionario iraní, en un post de X, acompañado por una imagen de la serie de televisión estadounidense Los Simpson, el estrecho de Hormuz permaneció abierto hasta el 28 de febrero, cuando Estados Unidos atacó a Irán, inició la guerra, pero espera que el mundo entero pague la factura. Washington desató una guerra ilegal y brutal en la región, interrumpiendo el flujo normal del transporte marítimo comercial. Los petroleros están detenidos, el comercio se ha visto afectado y los precios de la energía están subiendo, aseguró Baghaei en sus redes sociales. Esto es completamente absurdo, concluyó el mensaje. Irán bloqueó el estrecho de Hormuz tras el comienzo de la guerra el 28 de febrero y lo ha convertido en su principal medida de presión en el conflicto, ya que ha logrado paralizar casi todas las exportaciones de petróleo en la región y exige que los buques que quieran cruzarlo tengan su permiso. Estados Unidos ha establecido un cerco a puertos y buques iraníes y en las últimas semanas ha logrado restablecer parte del tráfico marítimo a través del estrecho por una ruta meridional cercana a Omán, según coinciden expertos en petróleo y Oriente Medio. Irán anunciará en los próximos días una nueva zona restringida cerca del estrecho de Hormuz, afirmó el secretario del Consejo de Seguridad Nacional iraní, Mohsen Rezaei, durante unas declaraciones a la televisión oficial de su país. De acuerdo con Rezaei, la zona se establece en la línea donde comienza el bloqueo naval estadounidense y se extenderá a zonas del Golfo Pérsico, lo que amplía las restricciones militares sobre el corredor marítimo y limita aún más el comercio petrolero internacional. De igual forma, el funcionario advirtió que las naves que ingresen a este nuevo perímetro serán incluidas en la lista de sancionados por Teherán. Washington. El presidente de Estados Unidos, Donald Trump, publicó en Truth Social un meme en el que aparecía invirtiendo en la bolsa desde la oficina oval con la declaración: hago esto por nuestro país, no por mí mismo. La imagen, que forma parte de una avalancha de publicaciones que hizo en su plataforma, mostraba al presidente sentado detrás del escritorio Resolute, estudiando detenidamente los datos de negociación en cuatro monitores y beneficiándose de una subida de $75 en el precio de las acciones de Intel. He ganado cientos de miles de millones de dólares con acciones y muchos otros tipos de inversiones para Estados Unidos, no para mí, y lo único que hago es recibir críticas de los demócratas de la izquierda radical. Continuaba su mensaje y añadía, es muy injusto, pero ¿qué se le va a hacer? Una encuesta de la empresa Gallup publicada la semana pasada reveló que el 90% de los estadounidenses creía ahora que el gobierno de Estados Unidos y sus líderes políticos eran corruptos, un sentimiento al que el mandatario parecía aludir en su publicación. La declaración financiera más reciente de Trump reveló que había ganado 2.200 millones en 2025, lo que provocó acusaciones de sus oponentes de que se ha estado enriqueciendo ilícitamente durante su segundo mandato presidencial. La elección de Intel como la empresa utilizada en el meme es significativa porque los documentos presentados ante la OEG, Oficina de Ética Gubernamental de Estados Unidos, revelaron que el presidente había comprado acciones del fabricante de microchip en varias ocasiones a principios de este año, a pesar de que el gobierno estadounidense adquirió una participación del 10% en la empresa en agosto de 2025, un acuerdo de propiedad pasiva que no le otorgó derechos de control. Según la OEG, Trump compró acciones de Intel por un valor de entre 50 mil y 100 mil el 3 de febrero y realizó otras inversiones menores los días 11, 13, 17 y 23 de marzo. Estas son algunas de las 3.600 operaciones bursátiles que realizó solo en el primer trimestre de 2026 por un valor total de 100 millones. Washington. El presidente de Estados Unidos, Donald Trump, amenazó con impedir las ventas en su país de los aviones fabricados por la canadiense Bombardier en una nueva escalada de la disputa comercial entre Washington y Ottawa. La advertencia fue publicada en Truth Social horas antes de que entraran en vigor nuevos aranceles impuestos por Canadá a productos estadounidenses. No más ventas de Bombardier en Estados Unidos, escribió Trump en su plataforma. En el mismo mensaje, acusó a Canadá de bloquear a nuestros grandes bancos y empresas estadounidenses para impedir que hagan negocios en ese mercado. La advertencia contra el fabricante canadiense no es nueva. En enero, Trump ya había planteado la posibilidad de retirar la certificación estadounidense a aeronaves fabricadas en Canadá, con especial atención en los jets de Bombardier. En este momento, también amenazó con aplicar aranceles del 50% a todas las aeronaves vendidas a Estados Unidos. El mandatario expresó entonces su molestia porque, según su versión, Ottawa había negado la certificación a aviones estadounidenses. La nueva amenaza se produce en medio de la relación comercial cada vez más tensa entre los dos países, con medidas arancelarias que afectan a sectores estratégicos de ambas economías. Los nuevos gravámenes anunciados por Canadá, con tasas del 15%, 25% y 50%, entrarán en vigor hoy y afectarán productos estadounidenses por un valor aproximado de 20 mil millones de dólares. La lista incluye mercancías de diferentes sectores, entre ellas acero, productos lácteos, artículos electrónicos y pasta de papel. Según el gobierno canadiense, el valor de los bienes alcanzados por estas medidas corresponde exactamente al monto de los productos canadienses que están siendo afectados por los recargos estadounidenses del 50% desde el pasado 22 de agosto. Atención, Florida. La policía de Fairboy Springs, Florida, detuvo a un hombre que, según afirma, fue grabado por una cámara de seguridad pisoteando hasta la muerte a una pata y atacando a sus crías a finales del mes pasado. El departamento hizo públicas las espeluznantes imágenes la semana pasada y solicitó la colaboración ciudadana para localizarlo. La policía indicó que un testigo pudo identificar al hombre y los agentes detuvieron a Christopher Antonio, de 40 años, según informó una publicación en redes sociales. Antonio regresó a la cárcel principal del condado de Broward, en Fort Lauderdale, acusado de un delito de maltrato animal. Además, será encausado por incumplimiento de su libertad condicional por una condena de 2024 por daños a la propiedad según registros judiciales. La cámara de seguridad lo grabó maltratando a los animales durante varios segundos. El incidente ocurrió entre el restaurante Tennis y una clínica dental cerca de North University y 13 Street. Las imágenes se ve Antoine pisoteando a la pata y después subido encima de ella. ¡Qué horror! Cancún, Quintana Roo. 4 aviones con personas repatriadas desde Estados Unidos han dejado más de 1,000 paisanos en el aeropuerto de Tulum en recientes semanas. Desde ahí han sido trasladadas en autobuses a la terminal de Haro, en el centro de Cancún, donde son dejados a la deriva sin dinero, sin credenciales y sin forma de comprar un pasaje donde contactarse con sus familiares. Marilyn Torres Leal, presidenta del Consejo Internacional Sumando Venezuela, explicó que la misma historia se repite en casi todas las personas que ellos han estado apoyando. Los detuvieron en Texas u otra ciudad de camino al otro trabajo o de paseo. Los subieron a un avión sin pertenencias y al bajar en México no tienen ni para una llamada. El Instituto Nacional Electoral INE tarda alrededor de 10 días en entregarles una credencial y el Registro Federal de Contribuyentes, lo mismo o incluso más, así que no pueden emplearse mientras esperan por ayuda de sus familiares. Quien tiene familia puede pedir ayuda, pero quien no, duerme en la central camionera o en la calle. Torres Leal precisó que el 98% de quienes deportan son mexicanos, aunque también llegan algunos cubanos, haitianos o de otras nacionalidades. Aunque Sisbat nació para apoyar a venezolanos en Cancún, hoy atiende también a mexicanos que están siendo deportados desde Estados Unidos. Ha dado apoyo a cerca de 1,800 deportados desde el inicio de la administración de Donald Trump, ofreciéndoles hasta 10 días de estancia para dormir y 1 o 2 alimentos al día en Puerto Aventuras. Opera sin presupuesto público a expensa de donaciones. México. México no es colonia de ningún país. Claudia Sheinbaum Pardo responde tras el mapa publicado por Donald Trump donde México aparece de los colores de la bandera de Estados Unidos.
2: La presidenta de México, Claudia Sheinbaum, afirmó este lunes que el territorio mexicano no es ni será colonia ni protectorado de ningún país extranjero, luego de que el mandatario estadounidense, Donald Trump, publicara una imagen con un mapa en el que México, Canadá, Groenlandia, Islandia y algunas islas del Caribe aparecen cubiertos de los colores de la bandera de EUA. En el mes de la patria, reafirmamos que México no es ni será colonia ni protectorado de ningún país extranjero, escribió la mandataria en la red social X en el marco del mes de septiembre, fecha en la que se celebra la independencia del país. Sheinbaum reiteró que México es un país libre, independiente y soberano frente a las recientes provocaciones de Trump, quien publicó en su red tweet social dicho mapa en donde denomina el Golfo de México como el Golfo de América y sobrepone sobre el territorio mexicano las franjas rojas y blancas de la bandera estadounidense. Lo anterior ocurre horas después de que el mandatario estadounidense sugiriera que el Estado de Nuevo México debería denominarse Nueva América. La sugerencia la hizo a partir de la publicación de una fotografía del perímetro del estado con el nuevo nombre y con la palabra México tachada en rojo y reemplazada por América. La imagen, compartida también por la Casa Blanca en X, se dio a conocer apenas días después de que Trump firmara una orden ejecutiva para cambiar el nombre del lago Ontario, que hace frontera entre Estados Unidos y Canadá, por el de Lago América. La semana pasada, el mandatario estadounidense también arremetió contra México al asegurar que el país no tiene nada que ofrecer a Estados Unidos más que tamales picantes y tomates, al tiempo que advirtió que no interrumpiría la relación comercial con su homóloga mexicana, Sheinbaum. En 2025, Trump utilizó una hora el nombre del Golfo de México a Golfo de América y recientemente sugirió que el Estrecho de Hormuz, en Oriente Medio, y por donde pasa el 20% mundial del petróleo, debería renombrarse como Estrecho de Trump.
0: Atención México. El juicio por el homicidio de 2 surfistas australianos y otro estadounidense comenzó en el mismo balneario mexicano donde ocurrió este crimen que provocó indignación internacional. Los hermanos australianos Jack y Calum Robinson, de 30 y 33 años respectivamente, y su amigo estadounidense Jack Carter Roth, de 30, fueron asesinados a tiros en 2024 en Ensenada, un paraíso de surf en el Pacífico de México que atrae a miles debido a su intenso oleaje. Las investigaciones apuntan al robo de su camioneta como móvil del crimen. El proceso comenzó pasadas las 16 horas 30 minutos, según constató un reportero en la sala. La primera audiencia estuvo dedicada a fijar las 54 comparecencias del caso, 49 de ellas de la fiscalía, entre testigos, peritos, policías y amigos de las víctimas. Los padres de los hermanos Robinson, Martín y Debra, viajaron desde Australia para asistir al juicio. Les acompañó al inicio de la sesión el embajador australiano en México y un traductor que los ponía al día en las pautas. El tribunal no autorizó la traducción simultánea. San Salvador. Gremiales de El Salvador proponen crear un observatorio para tratar el acoso sexual en las escuelas.
2: Representantes de bases magisteriales salvadoreñas y del Sindicato de Maestros y Maestras de la Educación Pública de El Salvador, SINEDUCO, propusieron la creación de un observatorio especializado para el seguimiento a las denuncias de acoso sexual en centros educativos de El Salvador. Pase Pino, secretario general de bases magisteriales, brindó declaraciones este 7 de septiembre en la entrevista Diálogo 21, donde mencionó que una propuesta para el tratamiento de las denuncias de acoso escolar es la creación de dicho observatorio, que esté compuesto por peritos de investigación, psicólogos y otros especialistas para determinar si hubo algún tipo de acoso de parte de docentes, directores o alumnos, y en seguimiento con instituciones como la Fiscalía General de la República, FGR, y Policía Nacional Civil, PNC, según establece el protocolo para estos casos. El acoso sexual en las escuelas es un fenómeno repudiable que quienes lo practican tienen serios problemas de salud mental. Debería existir un observatorio de la conducta con peritos, psicólogos para ver la conducta de los profesores y alumnos. Como bases magisteriales en este tipo de casos, al igual que el alcoholismo, no tutelamos derechos de profesores, porque son muy graves, mencionó. Estas declaraciones de las gremiales se dan tras la publicación que hizo la prensa gráfica el 1 de septiembre de este año sobre la falta de aplicación de protocolo y seguimiento a las denuncias de acoso sexual en centros educativos, así como la denuncia por acoso contra el director del centro escolar Voltré en Vives de los Planes de Renderos, en San Salvador, Miguel Ángel Linares y otros casos documentados, de los cuales las departamentales del Ministerio de Educación y autoridades no se han pronunciado. Cetino agregó este tipo de acciones, al ser comprobados, son delitos, pero que la aplicación del protocolo de actuación para el abordaje de la violencia sexual en comunidades educativas en algunas direcciones departamentales de educación se discrimina, a quién se le aplica y a quién no. Por cuestiones políticas, hay que dejarlo claro. Los protocolos están a dos. Esto es un delito. Al tener conocimiento de esto se suspende al docente, inmediatamente se lleva a la junta de la carrera docente por ser delito y luego a la fiscalía, porque tienen los mejores instrumentos para la investigación. Este delito no es fácil, insistió. También opinó que hay denuncias falsas y que se debe aplicar también la retribución a las partes ofendidas. La mayor parte de casos que llegan a la fiscalía no se pueden probar, son absueltos. No les pagan los salarios a los docentes que fueron suspendidos y al final era mentira, indicó. Por su parte, Francisco Celada, secretario general de SINEDUCO, indicó que debe haber cero tolerancia en los casos de acoso escolar y que el problema es la actuación de algunos actores.
0: Atención Lima. Un hombre denunciado por presuntamente haber captado y facilitado el traslado de un peruano a Rusia para combatir en la guerra contra Ucrania, tal como ocurrió con más de 400 peruanos reclutados por ese país, fue detenido en Lima por el delito de trata de personas agravada, según informó la Fiscalía. La Fiscalía Provincial Especializada en Delitos de Trata de Personas de Lima, Norte, logró la detención preliminar por 7 días del peruano identificado con las iniciales de LB. El denunciado habría presuntamente captado entre marzo y abril pasado y facilitado el traslado de la víctima a Rusia, después de indicarle que recibiría una remuneración económica mensual de $2,600 y que el proceso para llegar a dicho país sería gratuito, precisó el Ministerio Público. Sin embargo, al llegar a Rusia, el afectado habría sido sometido a evaluaciones médicas para su incorporación al servicio militar ruso e inducido a firmar un contrato en idioma ruso para recibir una tarjeta bancaria donde le depositarían un bono de $26,000, el cual no habría recibido, entre otros. Posteriormente, el agraviado sería trasladado a uno de los frentes vinculados al conflicto armado entre Rusia y Ucrania. No obstante, la víctima se comunicó con su familia en Perú para revelar su situación y su hermana denunció el hecho ante el Ministerio Público. La fiscal provincial Luisa Quispe inició la investigación y consiguió que un juez autorice la detención del denunciado y el registro de su vivienda, donde decomisaron dispositivos electrónicos, tarjetas de crédito, dinero en efectivo, soles y dólares, entre otros. Atención. Les prometieron estudiar en España, pero terminaron explotados y endeudados por una red criminal.
2: Una organización criminal que captaba a ciudadanas y ciudadanos colombianos con falsas promesas para explotarles laboralmente en España fue desarticulada por la Policía Nacional, la Guardia Civil y la Policía de Colombia en una operación en la que fueron arrestadas 30 personas y liberadas 57 potenciales víctimas. La red localizaba en Colombia a personas de especial vulnerabilidad económica y social, informó el Ministerio del Interior. Les hacía falsas promesas de formación académica y prácticas profesionales en España y una vez aquí las explotaban en establecimientos de hostelería, diciéndoles que tenían una deuda económica que utilizaban como mecanismo de control y coacción. La investigación comenzó en noviembre de 2023, cuando los agentes lograron desarticular una organización asentada en Torredembarra, Tarragona, en el noreste de España, dedicada a esa actividad delictiva. El primer escalón de la organización estaba integrado por personas en Colombia encargadas de localizar, seleccionar y captar a las víctimas. Las pesquisas permitieron constatar que la red contaba con una estructura jerarquizada y definida, con funciones diferenciadas en cada fase del proceso. En numerosos casos, la propia organización gestionaba el traslado a España, generando una deuda económica que posteriormente era utilizada como instrumento de control y coacción. En lugar de lo prometido, los detenidos obligaban a las víctimas a trabajar en establecimientos de hostelería de Tarragona y Madrid, fundamentalmente. En dos fases operativas llevadas a cabo en abril de 2024 y julio de 2025, los agentes actuaron contra los integrantes de la organización en España, con un total de 22 detenidos y 57 potenciales víctimas localizadas en Tarragona y Madrid. El análisis de la información obtenida y de los testimonios de las víctimas permitió identificar una estructura estable en Colombia y agentes de la Policía Nacional y de la Guardia Civil se desplazaron allí para coordinar y apoyar la investigación junto a las autoridades colombianas. Finalmente fueron arrestadas en Tarragona 3 personas de nacionalidad española y colombiana sobre las que pesaban órdenes internacionales de detención por su presunta participación en las actividades de la organización. La Policía Nacional de Colombia llevó a cabo 4 registros en Bogotá, que culminaron con el arresto de otras 5 personas. Los detenidos fueron puestos a disposición de la Audiencia Nacional, competente en relación con las órdenes internacionales de detención emitidas por las autoridades colombianas. La investigación continúa abierta y no se descartan nuevas actuaciones.
0: Bogotá. La relación comercial entre Colombia y la Casa Blanca enfrenta un nuevo desafío. Estados Unidos podría estar a punto de imponer nuevos aranceles a este país a raíz de un incumplimiento en la producción de bienes con trabajo forzoso. La Oficina del Representante Comercial de los Estados Unidos publicó el pasado 3 de junio el informe final de 60 investigaciones simultáneas iniciadas el 12 de marzo de 2026 bajo la sección 301 de la Trade Acta de 1974. El documento concluyó que Colombia, junto con 53 países más, no han cumplido de manera efectiva con la obligación de prohibir e impedir la importación de bienes producidos total

el análisis, la tarifa propuesta para Colombia sería de 2,5 puntos porcentuales más alta que la planteada para países como México, Canadá y Ecuador, naciones que cuentan con marcos regulatorios parciales relacionados con la prevención del trabajo forzoso. Amigos oyentes, por el día de hoy llegamos al final de Red Mundial de Noticias. Mi amigo personal Federico Santiago y Johnny Romero les acompañamos. Les invitamos mañana a nuestra emisión diaria de noticias. Que el Señor les bendiga. Hasta pronto. Bye. 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

0: amado Dios y Padre Celestial, Dios eterno, Dios de amor, Dios de infinita misericordia, a ti, oh Padre, a ti, oh amado Dios, alzamos la voz, alzamos nuestra alma a ti en esta hora, en este momento de contentamiento, de alegría, de fiesta, de regocijo, oh Padre Santo, porque hay un motivo de grande gozo, hay un motivo de grande gozo, un motivo de alegría, un motivo de contentamiento, de regocijo, oh Padre Santo, regocijo por tu gran amor, regocijo, gozo, por tu inmenso, pero inmenso amor para con nosotros. Gracias, Señor. Llegamos ante ti con un corazón dispuesto a humillarnos delante de ti primeramente, Dios. Con un corazón dispuesto para bendecir tu nombre, para alabar, para empoderar, para engrandecer tu santo y bendito nombre. Padre, llegamos en comunión con los santos, en comunión con nuestros hermanos y hermanas. Llegamos, Señor, en esa dulce comunión, en esa coinonía, en ese consorcio con el Espíritu Santo que está en nosotros y con nosotros sobre nosotros. Llegamos, Padre, para edificarte este altar a ti, traer esta ofrenda merecida, esta ofrenda que tú la mereces, porque tú eres merecedor de toda alabanza, de toda gloria y de todo nuestro honor. Padre Santo, esta ofrenda inmolada, esta ofrenda de gratitud, esta ofrenda de acción de gracia. Padre, nos postramos ante ti, nos humillamos, llegamos humillados ante tu presencia, reconociéndote como el Dios Santo, reconociéndote a ti como el poderoso, como el poderoso, como el guerrero de los guerreros. Oh Padre, ¿quién como tú, oh Dios entre los dioses? Nadie como tú, tú eres el grande, tú eres el mayor, tú eres nuestro guerrero, varón de guerra, poderoso en batalla. Ese es nuestro Dios, fuerte, valiente. ¿Quién es este Rey de Gloria? Jehová de los ejércitos. Él es el Rey de la Gloria. ¿Quién es este Rey de Gloria? Oh, alzaos vosotros, oh vuestras cabezas, y entrará el Rey de Gloria. ¿Quién es este Rey de Gloria? Jehová de los ejércitos. Él es el Rey de la Gloria. Por tanto, al Rey de los siglos, inmortal, invisible, al único y sabio Dios, sea el honor y gloria por los siglos de los siglos. Amén. Amén. Amén. Inmortal. Inmortal. Ese es el Rey. Ese es nuestro Rey. Inmortal. Invisible. El único y sabio Dios. Sea el honor. A Él sea el honor. Y la gloria, y la gloria por todos los siglos y siglos. Aleluya, por siempre. Adoramos al Rey. Nos gozamos, alégrate en tu Rey. Hermano, alégrate en tu Rey. Jehová de los ejércitos. Él es. Proclámalo. Alábalo. Engrandécelo, empodéralo. Dale gloria, gloria a nuestro Rey. ¡Ay, ay, ay! El enemigo está enojado. El diablo está enojado porque yo ando con mi Rey. yo ando con mi rey. Aleluya, yo ando con mi rey. El enemigo está enojado porque yo ando con mi rey. Yo ando con mi rey. Yo ando con mi rey. Aleluya, yo ando con mi rey. Adoramos al rey, adora, adora, adora al rey. Alaba al rey. Jehová de los ejércitos, varón de guerra, poderoso en batalla, inmortal. Inmortal, invisible, el único y sabio Dios, ese es Él. Gózate en Él, alégrate en Él, regocíjate en Él, hermano, regocíjate en tu Rey, adóralo, Él es. Permítame regocijarme en mi rey. Me puedo gozar en mi rey. Gózate tú también en tu rey. Fuerte, valiente, aleluya. ¿Quién como Él? Nadie como Él. Él es grande. Él es poderoso. Poderoso. Es nuestro Dios. Aleluya. Gracias, Señor. Hermano, alábalo, empodéralo allí, pronuncia su nombre, adora su nombre, santifica su nombre, aleluya, santificado sea su nombre. Desde este lugar pronunciamos, invocamos tu nombre, exaltamos tu nombre, damos gloria a tu nombre, a tu nombre, a tu nombre, a tu nombre, a tu nombre, a tu nombre, damos gloria. Y allí se mueve el Rey por medio del Espíritu Santo. Y te está tocando, y me está tocando, ay, ay, ay, ay, ay, ay, porque Él se goza, el Rey se goza cuando el pueblo le adora. Cuando el pueblo está allí adorándole, empoderándole, engrandeciéndole, aleluya, porque Él merece toda alabanza en su pueblo. Él merece la ofrenda, Él merece la alabanza, Él merece todo honor, toda pleitesía, toda gloria, toda alabanza. Abándole mamá manchele mejella, andore me quitará más ondere me sotorobocundere alabachei, ay, ay, ay, ay, ay. Hola, mándole, me shendere, me shema la mahaya. Aleluya. Aleluya, eso es. Disfruta, hermano, disfruta este momento. Disfruta su exquisita presencia. Disfruta la exquisita presencia del Rey, Jehová de los ejércitos. Ay, ya, ya, ya, ya, ya, ya, ya. Hay presencia del Rey. Se manifiesta aquí con gran poder y con gran gloria. Aquí se manifiesta. Y tú lo estás sintiendo. Lo que tú estás sintiendo es su presencia. Es el toque de su mano. Aleluya. Ay, ay, ay, ay, ay, ay, ay. Nos gozamos. Aleluya. Diga aleluya. Gloria a Dios. Aleluya. Gloria a Dios, amén, amén, amén, amén, amén, al Rey, gloria. Gracias, Padre Santo, en esta hora, en este momento. Oh, gracias, Señor, no cesamos de dar gracias, porque hay gratitud en nuestro corazón está alegre, muy alegre, estoy alegre, alegre, muy alegre, porque Cristo me salvó, aleluya. ¡Hay gratitud! Y Él está allí. Allí se mueve el Señor. Alábalo más. Adóralo más. Empodéralo más. ¡Ay, ay, ay, ay, ay, ay, ay, ay, ay, ay, ay! ¡Hay presencia del Dios invisible! ¡Del Dios inmortal! ¡Del único y sabio Dios! ¡Hay presencia! ¡Él se mueve allí! ¡Él se mueve aquí! ¡Hay toque de Dios! ¡Ja, ja, ja, ja, ja!
1: Gracias, Padre. Allí está mi hermano. Allí está mi hermana que necesita ese toque. Que necesita tu ayuda, tu pronto auxilio, Dios. Allí está mi hermano. Allí está mi hermana. Allí está tu siervo. Que gime, que clama, que busca, que te llama. Padre, en esta hora intercedemos en tu presencia, ejerciendo el oficio sacerdotal del nuevo pacto. Intercedemos por aquel que está allí en necesidad, por el que está en aflicción, en dolor, por aquel que urgentemente necesita intervención tuya, que necesita intervención divina. Padre, extiende tu diestra de justicia, de amor, de paz, de gloria, de bendición sobre esa vida, sobre ese hogar, sobre esa familia, sobre ese matrimonio. Anda, lama, subo, concédeme. En el nombre de Jesús, llegamos ante ti, en el nombre de Jesús, llegamos clamando, clamando, llegamos clamando, llegamos intercediendo, Padre, suplicantes, suplicantes ante tu altar, clamando por aquel que está en apuros, por aquel que está en necesidad, por aquel que está siendo zarandeado, Padre Santo, en esta hora. Libra, Señor, a nuestro hermano, a nuestra hermana. Libra, Señor, de toda tentación, de todo peligro, de todo mal, aquellos que están aquí siendo tentados, aquellos que están, oh Señor, pasando un momento de prueba, un tiempo de tribulación, que reciban la consolación tuya. En esta hora, hermano, hermana, recibe consolación, recibe consolación, recibe fuerza del Dios de tu fuerza. ¿Quién es el Dios de tu fuerza? Levanta tu cabeza, recibe nuevas fuerzas, fuerzas, fuerzas para seguir hacia adelante en este camino de fe. No es fácil, no es fácil, pero en Cristo podemos seguir. Tú puedes seguir, no te rindas. Tú puedes seguir, no desmayes. No desmayes. No te rindas. Oh, gloria. Ay, ay, ay, ay, ay, ay, ay, ay. No bajes la guardia, hermano. No bajes la guardia, hermana. Levanta manos. Al contrario, anímate. Recobra ánimo. Que esas rodillas indelebles, que esas rodillas paralizadas sean ungidas. Y vuelve aquí a la rodilla, aquí a machacar olivas, a producir aceite para la lámpara, para el alumbrado. Esa lámpara del tabernáculo tiene que arder continuamente, tiene que estar produciendo luz. Pero hay que machacar olivas. Hay que machacar olivas en la rodilla para producir ese aceite. Ay, ay, ay, ay, ay, ay, ay. Para que la lámpara tenga suficiente aceite y pueda arder continuamente y alumbre el tabernáculo. Urramando. Ay, ay, ay, allí, allí, allí. Esas rodillas paralizadas. Amando la mano. Vuelven aquí, anda Rama, a ese lugar secreto, a ese lugar de la oración, a ese lugar de la intercesión. Recuerda que somos sacerdotes del nuevo pacto. El Señor nos ha puesto las vestiduras sacerdotales del nuevo pacto y entramos al lugar santísimo. Entramos allí porque tenemos libertad, el camino ya lo abrió Cristo, el gran sumo sacerdote entró, aleluya, nos abrió el camino y nosotros entramos aquí para interceder, para ejercer el oficio sagrado del sacerdocio santo. Alaba la gloria del que vive en el lugar secreto, donde nadie te ve, donde nadie te oye, donde entras en una intimidad, en una relación íntima con el Padre. Y aquí el Padre, viendo en lo secreto, escuchando en lo secreto, catarra. Aleluya, gracias, Padre, porque podemos llegar libremente a ti. Libremente a ti. Ay, ay, ay, ay, ay. En el nombre de Jesús, intercediendo por los que sufren, intercediendo por los menospreciados, intercediendo por aquellos que están desesperados, desesperados, angustiados, pasando un momento difícil, tormenta, se ha levantado la tormenta, pero intercedemos a aquel que calma los vientos. Y Él llegará y calmará esos vientos contrarios que han dado contra tu casa. El Señor calma los vientos. El Señor entra en acción. El Señor obra a favor de ti. A favor de mí. Allí está el invisible. Allí está el invisible. Allí está el inmortal. El inmortal está aquí. El invisible está aquí. El poderoso está aquí, el rey está aquí, el único y sabio Dios está aquí a favor de ti. Ay, ay, ay, ay, ay, ay. Recibe nueva fuerza, fortalécete en la fe, ejercítate en la fe. Ay, ay, ay, ay, ay, ay, ay, ay, ay, ay, ay, ay, ay, ay, ay, ay, ay, ay, ay, ay. Oh, gloria, luchamos. Aleluya, luchamos, batallamos, pero no solos, no solo, sino que el grande, el guerrero, Jehová es mi guerrero, el valiente, Jehová es tu guerrero, hermano. Jehová es mi guerrero, lo puedes declarar. Jehová es mi guerrero. Y Él va adelante, abriendo puertas, puertas, puertas amplias, amplias, puertas amplias se abren. Porque el poderoso va adelante, enderezando el camino, allanando, rompiendo cerrojos de hierro de bronce, haciendo los pedazos, amándole más. Gracias, Señor, por lo que estás haciendo. Gracias, Señor, porque tú te mueves a favor de tu pueblo. Diga el débil, fuerte soy. Diga el débil, fuerte soy. Fuerte soy. Todo lo puedo en Cristo que me fortalece. Y no voy a desmayar, sino que me levantaré. ¡Aleluya! ¡Me levantaré! ¡Aleluya! Tomaré nuevamente el arado y voy a arar. Me levantaré y nuevamente tomaré el arado. Voy a tomar el arado. Y voy a seguir el propósito. Y voy a cumplir la voluntad del Padre. Ay, ay, ay, ay, ay. No marcha atrás. No marcha atrás. Hacia adelante, olvidando lo que queda atrás. Hermano, lo que quedó atrás, quedó atrás. Olvídate. De lo que pasó, pasó. Y adelante. Hay una obra que hacer, hay algo que realizar, hay un trabajo. Hay un trabajo, hay una tarea, hay una asignación. Hay algo que hacer y Dios quiere que tú lo hagas. Para eso te eligió. Para eso te escogió. Te escogió Dios. Entre tantos millones de gente. Entre tantos millones de gente. Dios te escoge a ti. Aleluya, para esta hora, para este tiempo. Dios te elige. Dios te separa. Aleluya. Oh, Ramakata Ramasaya. Para realizar esta labor. Pero contigo está el inmortal. Escucha bien. Tú vas a realizar la labor y a cumplir el propósito y seguir la voluntad del Padre. Pero contigo está el Rey de los siglos. Contigo está el inmortal, el invisible, el único y sabio Dios. Si está falto de sabiduría, pues pídesela al que la tiene. Pídele, pídele sabiduría y Él te dará en abundancia sabiduría. Porque Él es el único y sabio Dios y Él tiene sabiduría. Y al que se la pide, se la dará. ¡Aleluya! Por tanto, el Rey de los siglos, el Rey de los siglos, tú tienes el Rey de los siglos. No hay quien pueda con el Rey de los siglos. Nadie lo mueve de su trono. Nadie lo quita de su trono. Nadie le puede dar un golpe de estado al Rey, Jehová de los ejércitos. El diablo trató de darle un golpe de estado, pero fue arrojado a las tinieblas de afuera. Oh, porque a Dios nadie lo mueve. Él es Rey para siempre. Él se siente en su trono para siempre. Ay, ay, ay, ay, ay, ay, ay. El inmortal, el invisible, el único sabio Dios está de tu parte. Él está de tu parte. Y si Él es por ti, ¿quién contra ti, hermano? ¡Hermana! Tú no luchas sola. Tú no luchas solo. Pastor que estás allí, ministro que estás allí, evangelista que estás allí, obrero que estás allí. Tú no estás luchando solo. El inmortal está allí contigo. El único y sabio Dios está allí. El invisible. Aleluya. Se sostuvo Moisés. Moisés se sostuvo en su prueba, en su lucha, en su conflicto. Se sostuvo como mirando al invisible. Tú y yo también nos vamos a sostener mirando al invisible. Puesta la mirada como Moisés. Moisés tenía la mirada puesta en el galardón. Con tu mirada en el galardón. Puesto los ojos en Jesús, autor y consumador de vuestra fe. Él es vuestro premio, vuestro galardón. Moisés dijo, me sostuve como mirando al invisible, mirando al invisible, mira al invisible, mira al invisible. Allí está el Dios inmortal, el invisible. El Rey inmortal, invisible, al único y sabio Dios. A Él le vamos a dar el honor. A Él le vamos a dar la gloria en todo lo que hagamos. En todo lo que logremos. No es mi fuerza. No es tu fuerza. Es el poder operando mediante la fe. El Espíritu Santo usando de a ti para la gloria y honra de su nombre. El Señor levanta tu cabeza antes bien. Crécete en la gracia y el conocimiento de nuestro Señor y Salvador Jesucristo. Él sea la gloria ahora y hasta el día de la eternidad. Amén. Amén. Antes bien, crecete, hermano. Crecete en la gracia y en el conocimiento. Crece en el conocimiento del Señor y Salvador Hay que crecer en ese conocimiento, en conocer más y más de nuestro Señor y Salvador Jesucristo. Y después que conozcas, después que alcance, y después que conozca, y después que alcance, y después que Él te dé la sabia, la sabiduría, en resumidas cuentas, al final, a Él sea la gloria. A Él sea la gloria, ahora y hasta el día de la eternidad. Si somos, si hacemos o logramos o llegamos, es por su gracia. Que no se te olvide, es por su gracia. Por eso Él dice, antes bien, creced en la gracia. Crece en la gracia, hermano. Crece en la gracia. Y para la gracia. Y por su gracia. Y si logras, y llegas. Amén. Prudencia. En todo prudencia. En todo prudencia. Cuando logres y llegues, entrega gloria al Dios de toda gracia. ¡Entrega gloria! No es nuestra, no de nosotros, dijo el profeta, no de nosotros, no a nosotros, oh Jehová, a tu nombre, a tu nombre, a tu nombre damos gloria. Ay, ay, ay, ay, ay, ay, ay, prudencia, prudencia. Cuando logres, cuando alcance, cuando tengas, cuando recibas, no es nuestra. No es nuestro el poder. Es de Él. Porque Él es el poder. Y le flujo, escucha bien, y le flujo a Dios usarte a ti, usarme a mí. Ay, ay, ay, no mereciendo nada, no merecíamos nada, pero por su gracia, por su gran amor, por su inmensa misericordia, nos escoge para que a través de ti y a través de mí fluya el poder, la unción de su gracia para llevar bendición. Reconciliación. Nos entregó el ministerio de la reconciliación. El mensaje de la reconciliación. El mensaje de la paz. Ay, ay, ay, ay, ay, ay, ay. Prudencia. La gloria. Debida su nombre. Al Rey de los siglos, inmortal, invisible, al único y sea Dios. Empondere a Dios, no empondere hombres, no empondere hombres, empondere a Dios, no empondere líderes, no empondere predicadores, no empondere obreros, empondere a Dios, engrandece a Dios, Pacatarramá. A Él sea el honor. No empondere a hombres. Empondere a Dios. Empondere al único y sabio Dios. Al Rey de los siglos. Al inmortal. Al invisible. A ese lo vamos a empoderar. En el ministerio, en la empresa, en la familia, en la casa, en todo lugar. Engrandécelo a Él. Ama. Gracias, papá, por esta palabra. Por esta palabra. Que es vida. En el nombre de Jesús. Amén. Amén, amén.

bien, mis queridos hermanos. Verdaderamente una presencia de Dios tan fuerte, una unción que está fluyendo, manando. Una palabra directa al espíritu, directa al corazón. Es la misma unción fluyendo. Queremos orar. El tiempo ha avanzado, hemos adorado,

0: Muy bien, mis queridos hermanos y amigos de la radio, que Dios me les colme de bendiciones. Reciban este saludo cordial de siempre del pastor Federico Santiago. Nos preparamos para atender la llamada al 718-748-9751. También el 718-748-9752. Dios te bendiga, buen día.
1: Yo le guarde siempre.
0: Manuel, bienvenido, buen día, un abrazo.
1: Santo Dios. Mi hermano Franklin, Aguardo, Rafael, Pedro, Arimendi, María Amparo, Benjamín, Ada, Ben, Yolanda, Juan, Núñez, Miguel, Merari, Sofía, Amelia, Evelyn, Diógenes, Orlando, Silvia, Manuel, Mateo, Marilín, Demetrio, Yuriel, Oscar, Juan Reyes, Blas, María, Fabio, Alba, Olga, José, Pascual, Orlando, Luis, Ramona, Héctor, Rafael Ariki, Virgilio Lora, Diógenes, Orlando Pascual, Federico Junior, Diógenes, Iberice, Juana Mendel, Ana, Cheo, Cristina, María, Eva, Sofía, Yaneris, Miguel, Marta, Eddie Figueroa, José Terrero, Javier Reino, Orlando, David, Amelia, William, Patricio, Jenny, Milagro, Nelly, Pocho, Jefferson, Henderson, Henderson, Grayson, Diana, Santo Milagro, Álamo, Jenny, Helen, Diógenes Medrano, Juan Muñoz, Gilda María Ocia, Javier López, Carlos Jesús, Santo, Ramona Moreno, Cornelio, Ludo Vino, Priscilia, Francia, Rosario, Angelina, Carlos Jesús, Javier López y Marichel. Bendiciones.
0: Amén, Padre, delante de la presencia tuya, presento a mi hermano Manuel, su esposa, sus hijos, su hogar, la familia y todos los hermanos allí mencionados en la lista, que tú los arropes con un manto de salud, de bendición, de salvación y les dé fortaleza física, mental, espiritual, emocional. Bendice a tus siervos y a todos sus negocios. Atender este resto de semana sea de victoria, de triunfo, de gloria, de bendición para todos en el nombre de Jesús. Un abrazo. Dios le bendiga, buenos días.
2: Buenos días, pastor.
0: Dios le bendiga a mi hermana, un gozo escucharla en este día martes.
2: Igualmente necesito una acción para protección de todo ese revolín de odio en los vivos donde yo vivo.
0: Padre, de tu presencia, bendice a tu sierva en la turbulencia, en el problema, en la situación que sea. Estamos al hombre fuerte, que la bendición tuya, el favor tuyo sea con ella. Cuídala en la entrada, la salida, derrama gracia sobre gracia y que el bien tuyo esté con ella, con su casa, con su familia, sus hijos. Ella tenga un resto de semana de victoria, de triunfo, de gloria, de bendición, que no le falte nada. En el nombre de Jesús. Un abrazo, buen día.
2: Igualmente.
0: Seguimos adelante, atendiendo las llamadas. Mi hermano sigue llamando. Aquí está el pastor Federico orando con el pueblo a esta hora de la mañana. Una mañana muy bendecida. Dios te bendiga. Buen día.
3: Sí, buenos días, pastor. Le estoy llamando para pedir oración por la persona que tiene que venirme a hacer el trabajo. Mm. En el baño, que hay un daño allí. Pastor, no sé qué pasa, que no viene.
0: Vamos a orar. Padre, delante de tu presencia, mira la situación. La persona que tiene que venir a hacer este arreglo en la casa, Señor, glorifícate, magnifícate. Toca el corazón de esta persona para que llegue. Quita toda ansiedad, preocupación de tu sierva. Bendice a tu hija, a su casa, a la familia, y todos sean bendecidos, y que ella tenga un resto de semana favorable, que disfrute de tu paz y de tu presencia, en el nombre de Jesús. Un abrazo, mi hermana.
3: Gracias, por igual.
0: Bueno, seguimos por aquí atendiendo las llamadas a esta hora de la mañana. Dios le bendiga, buen día.
2: Dios te bendiga.
0: Llegó María Alfaro.
2: Federico.
0: Un abrazo, mi hermana María.
2: Amén, esperando siempre mi bendición, Federico.
0: Cómo no, vamos a orar. Padre, delante de tu presencia, bendice a mi hermana María Alfaro con fortaleza, con salud,
2: bien,
0: con
2: padre.
0: Nueva fuerza. Llévala de gloria en gloria, ella, sus hijos, su casa, la familia. Todos allí sean bendecidos, rete bendecidos. de una manera especial y que nunca le falte nada, en el nombre de Jesús. Un abrazo.
2: Amén, mi hermano, un buen abrazo.
0: Bueno, si usted está de cumpleaños, happy birthday to you. Si está de aniversario, felicidades en este día. Saludando a todos los confinados y confinadas que siempre me escuchan, le mantenemos en oración y siempre recuerde que con Cristo siempre hay esperanza, con Cristo siempre hay victoria. Pronto usted saldrá de ese lugar con la frente en alto, porque Dios está poniendo cada cosa en su lugar, en su justicia, para darle la victoria. Yo lo declaro ganador en ese caso. Eso será pronto. Y vas a dar testimonio un día de lo que Dios te dijo. Amén. Dios te bendiga. Buen día.
4: Dios bendiga, Pastor Federico.
0: Ana Reina, bienvenida aquí a la casa con un abrazo. Sí. Bendiciones.
4: Pastor, que Dios siga bendiciendo su vida, la de su familia.
0: Amén.
4: Y la de todos los hermanos que nos escuchan. Y yo le pido una oración para protección. Pastor.
0: Amén. Padre, delante de tu presencia.
4: Gracias.
0: Padre, un manto de protección sobre tu hija, el ángel tuyo.
4: Amén.
0: Haga alrededor de ella un cerco de protección. Su entrada, su salida, bendice la vida de ella, sus hijos, sus nietos, toda la familia, los que están cerca, los que están lejos, sean bendecidos, retebendecidos, y que ella tenga un resto de semana de victoria, de triunfo, de bendición. En el nombre de Jesús, un abrazo. Dios le bendiga, buen día.
5: Buen día, buen día, buen día.
0: Llegó Demetrio a la casa, un abrazo, mi hermano, bienvenido.
5: Amén, un fuerte abrazo para usted. Dios le bendiga cada día por ese trabajo poderoso, maravilloso que el Señor nos ha hecho, esa gran encomienda de predicar el Evangelio. Y usted está parado en la brecha, así está.
0: Bendito Dios.
5: Parado en la brecha, intercediendo por las almas que no conocen a Cristo. Así que lo bendecimos a usted, su casa, su familia, que el Señor cada día lo lleve en lugares altos. Bendecimos a Manuel, bendecimos a la lista inmensa, a los hermanos, bendecimos a Franklin, su familia, su compañero de caminato, a cada una de las damas que siempre llaman y decide que el Señor ha sido bueno. El Señor hasta aquí lo ha traído, lo mantuvo hoy, lo hará mañana y lo hará siempre, por amor a su nombre.
0: Amén, Padre, gracias por Demetrio en este día. Bendícele, rete, bendícele a él, su esposa, sus hijos, su hogar, la familia. En el lugar de trabajo, síguele prosperando, bendiciendo, suple, provee todo lo que le falta, conforme a las riquezas tuyas en gloria, manténlo saludable y fortalecido en la fe. Señor, bendice su vida de manera especial y que él tenga un resto de semana favorable en todo, en el nombre de Jesús. Un abrazo, mi hermano.
5: Amén, un abrazo.
0: Seguimos adelante atendiendo las llamadas. Saludando a todos los que salen a los lugares de trabajo, hoy se acabó la fiesta. Dios le bendiga, buen día.
6: Dios le bendiga, hermano, que le gusto, pastor.
0: Le bendiga, hermano, Esther, un abrazo.
6: Igualmente, hermano, gracias por esa palabra de exhortación, todo lo puede en Cristo que nos fortalece. A Filipenses 4:13, y el Señor va delante de nosotros, amén.
0: Siempre el va de hombre.
6: Poderoso en batalla,
0: y también
6: ¿verdad?
0: Está en las retaguardias cuidando.
6: Sí, gloria al Señor.
0: Padre,
6: sí,
0: gracias.
6: Sí, gracias.
0: Amén. Madre, gracias por mi hermana Esther. Bendice la vida de ella, de su familia, su casa. Las necesidades que ella tiene, tú las conoces. Suple, provee, abre puertas. Llévala de gloria en gloria. Manténla saludable, sobre todo fortalecida en la fe. Padre, envía recursos necesarios que ella necesita conforme a las riquezas tuyas en gloria. Señor, que nunca le falte nada y que ella tenga un resto de semana favorable en victoria. En el nombre de Jesús. Un abrazo. Buen día. Dios le bendiga. Buenos días.
7: Buenos días, mi pastor de la mañana.
0: Llegó la hermana Olga a la casa. Un abrazo, Olga, para ti y tus hijos. La bendición de Dios.
7: Amén, lo recibo, lo recibo. Lo agarré en la puerta.
0: Casi, casi, casi.
7: Aquí en la puerta. Ay, muchas bendiciones. Digo, yo ahí me voy a quedar sin mi bendición. Espérate, corre, corre.
0: Ah, qué bueno que llegaste a tiempo. Voy a orar. Padre, delante de la presencia tuya, bendice a tu sierva, su casa, sus hijos, sus nietos, toda la casa, toda la familia. Bendícela en el lugar de trabajo, prospérala, cuídala, protégela.

se van camino al lugar de trabajo, los que regresan del trabajo porque trabajaron durante la noche, que Dios les colme de bendiciones. Mantenga su fe en Cristo. Recuerde que donde hace falta Cristo, solamente Cristo sirve. Dile que sí a Cristo y responde. Recuerde que el fin se acerca. Cristo viene pronto. De que viene, viene, nadie lo detiene. Que tengas un día favorable en todo. Que Dios te conceda los deseos de tu corazón. Recuerde que aunque las cosas vayan de mal en peor, no se deprima, no se desaliente. Levante su cabeza en alto, recuerde que nuestra redención está cerca. Cristo le ama, el pastor Federico también. Les deseo cosas buenas. Bendiciones. Nos vemos al rato.

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por encima de toda situación difícil, que vivan los hombres sobre la faz de esta tierra, hay un Dios en el cielo que nos ha dejado una palabra llena de fe, llena de esperanza, llena de poder, llena de autoridad, y que toda persona que coloca su confianza en esta palabra le ha de ocurrir lo que ella misma dice. Esta palabra dice: todo aquel que en él creyere no será avergonzado. Santo. Que para una persona que vive sin fe y sin esperanza, hay esperanza en Cristo. Yo me acuerdo que en una ocasión yo daba una programación radial, una de las programaciones que teníamos en Puerto Rico. Era una programación que teníamos a las 12 de la medianoche. Ese día, casi ya para llegar al final de la programación, una mujer llamó para aceptar a Cristo como su Salvador. Y nos tocó, nos impactó de una forma increíble con el testimonio que nos dio. Ella había decidido matar a sus hijos y después matarse ella. Lo había preparado todo en la casa para poderlo hacer. Tenía un arma con el cual pensaba matar cada uno de sus hijos, como tantas personas lo están haciendo hoy en día, y después acabar con su vida. Cuando ya estaba lista para llevar a cabo su plan, decidió prender el radio en el volumen más alto posible para que nadie, o para tratar de opacar el ruido de los disparos que iba a hacer. Pero cuando ella prendió el radio estaba y quedó en la emisora donde estábamos predicando, y en el mismo momento que ella lo prendió, salía la voz mía a través de la radio diciendo: no hay razón para que te quites la vida cuando hay un Cristo que te ama y murió por ti en la cruz del Calvario. ¡Sí! ¡Sí! ¡Sí, Señor! ¡Oh, gloria a Dios! Aquella mujer testifica que ese impacto de aquellas palabras la testificaron. Quedó ahí escuchando la programación, el mensaje que yo predicaba, para al final aceptar a Cristo como Salvador de su alma. En una campaña que celebré algunas semanas después en el pueblo de Calley, creo que fue en Puerto Rico, al aire libre, viene de momento una mujer joven, se acerca a mí con unos niños pequeños, me saluda y me dice: ¿sabe quién soy? Le digo: no, hermanita, no le conozco. Yo soy la hermana que iba a matar a estos niños que están aquí y a quien Cristo alcanzó a través de su programación. ¡Santo! Cuando una persona quiere hacer una cosa así, es porque perdió toda esperanza. Pero fíjense lo que le estoy diciendo. Ella había perdido toda esperanza, pero cuando la palabra de Dios llegó a su corazón, la esperanza regresó, porque como dice uno de mis mensajes, con Cristo siempre hay esperanza. Alabado sea Dios en esta hora. Pero qué pena que en este tiempo haya tanta gente perdiendo la esperanza en medio de sus batallas y sus luchas. Mucha mayor tristeza me da cuando me encuentro que dentro de ese gran grupo de personas que están perdiendo la fe y la esperanza, hay mucha gente que asisten a la iglesia y que sin embargo están totalmente desesperanzados, están totalmente con la fe apagada, viven sin confianza en Dios, han perdido el gozo, han perdido la alegría, han perdido el contentamiento, ya no pueden cantar, ya no pueden alabar, porque las batallas del diario vivir les han causado un caos en su mente y también en su vida espiritual. Pero ¿sabe para qué Dios?
Dios me dio este mensaje a mí en esta hora. Dios me dio este mensaje para recordarle a la iglesia que Él no miente. Dios no miente. Lo voy a volver a repetir. Dios no miente. Lo voy a repetir una vez más. Dios no miente. Oh, Dios mío, se lo voy a

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Este libro no es un libro de fábula. Cada palabra que se encierra en este libro

60. Él dijo y no hará, habló y no lo ejecutará. He aquí que he recibido orden de bendecir. Él dio bendición y yo no puedo revocarla. Alabado sea Dios en esta hora. Le está diciendo, Dios ha enviado bendición, Dios ha hablado bendición, y él no es hombre para que mienta, ni hijo de hombre para que se arrepienta. La bendición que él habló es lo que

que aunque usted no me pueda creer, hermano, porque yo sé que me va a creer, habían hermanos que me hablaban de una forma diferente. Me querían preparar para algo diferente. Pero yo decía, Dios sana. Y yo proclamaba, la Biblia dice, Jehová es mi sanador. Y en medio de esa enorme batalla que teníamos con Samuel David, en medio de aquella terrible enfermedad, un día se murió nuestro padre. Estuvo muerto alrededor de unos 10, 15 minutos. El tiempo, perdí la cuenta porque un momento así es eterno para cualquier padre. Lo primero que vino a mi mente cuando aquello pasó fueron las palabras de toda esa gente que me hablaban negativo, que sembraban semillas, mi amado hermano, de incredulidad para mi corazón. Y yo le dije a mi esposa, vente, vamos a orar, no pierdas la fe, no pierdas la confianza, vamos a orar. Y empezamos a orar, y en la oración yo le decía, Señor, tu palabra dice que todo aquel que en ti creyere no será avergonzado. Todo aquel que en ti creyere no será avergonzado. Todo aquel que en ti creyere no será avergonzado. Y diciendo esa palabra, todo aquel que en ti creyere no será avergonzado, Samuel David se sacudió en mis brazos y regresó a la vida, alabado sea Dios. Y aquí está en este altar, en esta hora, dándole gloria al que gloria y honra se merece. A su nombre.

descansamos y venimos a comer. Santo Dios. Y yo fui donde mi esposa y le dije, mira, dicen ellos que aquí están y vinieron a comer. Ahora, te recuerdo una cosa, la situación económica está difícil. No puedes ir a la tienda a comer fiado. Y que algo me dijo ella. Y yo le dije, yo no sé. Yo te dejo a ti aquí y me voy a la sala a darles conversación. Y ahí los senté en la sala, hermano, y empecé a hablarle a todo lo que daba. Yo que hablaba hasta con los codos. Y habla, y habla, y habla. Y pasó una hora y yo, y habla, y habla, y habla. Y mi esposa en la cocina. De momento, así como un olorcito, como que estaban cocinando algo, ¿verdad? Yo estaba medio nervioso. Yo seguía dando conversación, era lo único que yo podía hablar. Cuando ya después de una hora, hora y media por ahí, veo que mi esposa comienza a poner platos en la mesa. Y de momento viene con tremendo bol de ensalada de papa, viene con tremendo bol de pedazos de pollo. Y cuando yo vi lo que ella puso en la mesa, yo dije, ¿pero qué es esto? Ah, no, Dios mío, se fue a la tienda con el pillado. Yo que le dije que no fuera, va. Óigame, se sienta la gente a comer y a comer y a repetir de la comida y comiendo. Comieron hasta que se saciaron. Y claro está, yo también comí, mi esposa comió. Todo el mundo comió hasta que se sació. Y pastor, y sobró. Sobró. Y entonces, después de eso, ¿verdad? Yo estaba ya desesperado porque se fuera. No porque no los amaba, sino porque yo lo que quería era saber qué era lo que ya había hecho. ¿Eh? Sí, yo quería saber de cuánto era el bill. Y entonces, cuando ellos se fueron, rápidamente salieron por la puerta, yo corrí para donde estaba ella. Mira, ven acá, ven acá. Dime, chica, ¿de cuánto fue el daño en la tienda? ¿Cuánto fue lo que cogiste fiado allí? Y se echa a llorar. Y me dice, yo no cogí fiado. Que tú no cogiste fiado. ¿Y qué fue lo que tú hiciste? Bueno, mira, yo preparé la ensaladita de papel. De pollo, ay, se alaba aquí a Soa, y empezó a llorar y te dije, le hice una oración y Dios lo multiplicó. ¡Sí! ¡Sí! ¡Sí! ¡Mira para aquí a la Soa! ¿Sabe usted por qué, mi amado? ¿Sabe usted por qué Dios lo hizo? Porque Él no miente. Pero le voy a decir más. Esa no es la única vez que nosotros hemos visto eso en mi casa. Lo hemos visto ya tantas veces que Dios multiplica el alimento. Que ya cuando mi esposa me dice a mí, mira, no hay casi nada ahí, yo le digo, pues órale. Ya me tiene acostumbrado a una oración ahí, chica. Sí. Mire, mis hijos se acuerdan muy bien, porque ya estaban grandecitos cuando eso. De un día en el cual no había nada. La nevera estaba vacía y ellos tenían hambre. Y se lo decían a su mamá, mami, tenemos hambre. Y la mamá le decía, es que no hay nada. Y usted sabe que cuando usted a veces tiene hambre, usted va y camina hasta la nevera. Y la abre y la mira de arriba abajo y usted dice, wow, oye, no hay nada, man. Y la cierra y se va, pero el hambre sigue molestando y usted viene, ya fue una vez y vuelve y la abre y dice, ay, si ya yo miré y vuelve y la cierra y se va. Pues así estaban ellos. ¿Ah? La nevera vacía. Cuando la
dijo, vamos a orar. Y hizo una oración. Cuando terminaron la oración, uno de ellos, no sé si, ¿para qué? Mira, está el milagro. Él fue y abrió la nevera. Y cuando la abrió, en una nevera vacía donde no había nada, de momento aparecieron. Apareció, ¿usted sabe qué? Pizza. ¡Melo! ¿Por qué usted cree que Dios hizo eso? ¿Por qué usted cree que Dios lo hizo? Porque Dios no miente. Dios no miente. Dios no miente. ¿Ah? Mire, yo tengo testimonios en mi vida que a veces yo digo, Señor, ¿los cuento o no los cuento? Porque aún dentro de la iglesia hay gente que si tú cuentas ciertos milagros que Dios ha hecho en ti, son incrédulos y hasta los dudan. Y no los creen, alabados a Dios en esta hora. Porque han perdido la fe y la confianza en Dios. Pero Dios me ha dicho, sube hacia el altar y dile a mi pueblo que aunque la gasolina se ponga alta, aunque suba el producto que hay en el supermercado, por más mal que estén las cosas, que pongan su mirada en mí, porque yo he prometido que estaré con ellos todos los días hasta el fin del siglo y yo no miento. Alabado sea Dios en esta hora. Mi alma alaba y glorifica a Dios en esta hora. Mi alma alaba y glorifica a Dios en esta hora. Sí. Mire, le voy a seguir contando. Santo Dios. Y no estoy contando los testimonios que nadie me contó ni que escuché de otro. Los vividos por mí. Yo tuve un tiempo enfermo que no podía salir a dar actividades evangelísticas ni nada. Y yo, con parte de lo que nos entra a nosotros en el ministerio evangelístico, cubrimos una gran parte de lo que gastó de nuestra casa. Yo estuve tanto y tanto tiempo enfermo. Yo no salía a dar campaña. La gente llamaba. La hermana Leonor, que en ese tiempo todavía no se había ido para Florida y que por más de 17 años ha organizado nuestras actividades, pues contestaba las llamadas, pastores de un montón de lugares. No, que queremos campaña con el hermano Arnaldo Torres. Ella le decía, él está enfermo, él no está dando campaña, no puede. Y colgaban. Ella se molestaba. Yo me acuerdo que había veces que ella hablaba conmigo y me decía, oye, pero ninguno de ellos me dice cuál es la dirección para yo por lo menos mandarle una ofrendita para ayudarlo, porque tiene que estar pasando necesidad. Y yo le decía, ella está bien, Leonor, no te preocupes que Dios se encarga de nosotros. Mire, en medio de esa situación, hermano, yo estuve 3 años sin pagar el mortgage de mi casa. 3 años. Y el que sabe de eso, sabe que a los 3 meses, a usted lo meten en foreclosure y se la quitan. Y yo estuve 3 años, hermano, y en 3 años yo no recibí ni una sola carta del banco. Parecía como si el file mío en el banco se hubiera perdido. Se olvidaron de mí. Y no me escribían. Y había veces que mi esposa me iba a hablar sobre el asunto. Yo no sé, era como un toque de Dios en mí, que cuando ella iba a hablar, yo sabía lo que ella me iba a decir. Y yo decía, sí, sí. Cállate, muchacha, no digas nada. Yo sé lo que tú vas a hablar, calla. No le estés recordando al diablo lo que está pasando aquí. Después Satanás te oye, muchacha, y rápido llega la carta esa. Calla. Calla ahí, tranquila. Boca cerrada, no entra en mosca, dice en Puerto Rico.
3 años. A los 3 años llegó una carta, después de 3 años, diciendo que nuestra carta estaba muy atrasada, que iban a comenzar un surplus. Yo los llamé para conversar con ellos. También busqué asesoría con un abogado amigo de nosotros. Y entonces, la persona que me atendió dice: señor, pero usted sabe que usted lleva 3 años atrasado. Yo sí, sí, yo no sé. ¿Y qué razón usted tiene para haberse atrasado? Sí, bueno, yo he estado enfermo y algo que yo hago que de donde pues, producto para mi casa y mi familia no lo he podido hacer. Y le dije: pero en 3 años tampoco ustedes me mandaron una carta. Y dice: sí, eso yo no lo entiendo. Yo no sé cómo es posible que en 3 años usted no haya recibido una carta. Ah, bueno, pues yo no la recibí. No, pues algo que se manejó mal aquí. Yo, no, no, no. Acá en mi mente, yo digo, no, algo que se manejó muy bien allá arriba en el cielo. Porque en tu vida, mi amado hermano, mi amada hermanita que me estás escuchando, en tu vida no gobiernan los hombres, en tu vida gobierna el Dios al que tú le sirves. Si tú estás atrasado en tu casa, a ti esa casa nadie te la puede quitar a menos que no sea la voluntad de Dios. Ahora, si es la voluntad de Dios que pase por la experiencia, pues se pasa por la experiencia. Porque la Biblia dice que a los que aman a Dios, todas las cosas les ayudan para bien. Y eso es verdad, porque Dios no miente. A la voz de Dios en esta hora. Y hay personas que pueden estar diciéndose a ellos mismos: pero ¿cómo es posible que esta situación, en qué me puede ayudar a mí esta situación? Tú no lo sabes, pero Dios sabe. Lo importante para nosotros es no mirar lo que el enemigo quiere que nosotros veamos. ¿Qué es lo que el enemigo quiere que nosotros veamos? El problema, la situación que se está levantando, el ataque de Satanás en contra de nosotros. Eso es lo que él quiere que nosotros veamos. ¿Qué es lo que Dios quiere que nosotros veamos? Dios quiere que veamos su palabra, su promesa, su autoridad. Que él no falla, aleluya, que él tiene el poder para enderezar todas las cosas en un segundo. Y que si en algún momento dado hay algo que no sale bien, es porque él lo permite, él sabe por qué lo permite. Le dijo a su discípulo: oye, lo que yo hago tú no lo entiendes ahora, mas lo entenderás después. Y al apóstol: óyeme, a aquel que me ama a mí, todas las cosas le ayudan para bien. Y Dios no miente, alabado sea Dios en esta hora. ¡Su nombre! Después que conversamos, digo ella: bueno, esté atento a una carta que le vamos a mandar. Yo pensé que la carta la íbamos a recibir rápido, ¿verdad? Pero a la pasó una semana y no llegó la carta. 2 semanas y la carta no llegó. Yo dije: ay, ya empezamos a contar de nuevo. Pero después de 2 semanas llegó. La carta decía, cuánto nosotros habíamos acumulado en intereses y multas atrasadas durante 3 años. Habíamos acumulado un total, incluyendo también el original del mortgage, que llegaba a un poquito más de $150,000, ¿verdad? El mortgage original estaba como en $78,000 por ahí. Los intereses, las multas de 3 años y todo eso, lo subieron como un poco más de $150,000. Eso era lo que empezaba así. Hemos estudiado su caso y esta es la conclusión a la cual nosotros hemos llegado. Estoy parafraseando la carta, ¿verdad? Y entonces, hemos decidido quitarle todos los intereses y multas acumulados y regresar el préstamo a la condición original de $78,000. Además, hemos decidido bajarle el interés. ¿A quién ustedes ven que después de 3 años sin pagar le bajen el interés? Se lo suben, ¿verdad? ¿A quién lo bajan? Y yo pagaba 1,100 y pico de mortgage, no me acuerdo el pico, y me bajó por el interés que ellos me dieron a 700 algo, alaba.
después la carta decía: si usted está de acuerdo con nosotros, pago de firmar los papeles que le enviamos y devolviéndolos para atrás. ¿Qué usted cree que yo hice? Y ahí estamos todavía en la casa. ¿Sabe usted por qué todavía estamos ahí? Porque Dios no miente. Dale la mano que está a su lado y dígale: Dios no miente, créelo. Créelo, Dios no miente, créelo. Créelo, dígaselo con fuerza. Dios no miente, alabado sea Dios en esta hora. ¿Ah? Él es real y es verdadero. Mire, yo no sé ni cuántos meses habrá de este milagro que para nosotros todo es un milagro. Que pasó en mi casa. Yo creo que Samuel David todavía no estaba casado cuando pasó el milagro de las tostadas francesas. ¿No? ¿Como cuántos meses habrá de ese milagro, Samuel David? De las tostadas francesas. ¿Ah? Como unos 4 meses hace que pasó esto, que voy a contar. Pobres muchachitos, hijos míos, tenían hambre. Y lo único que había en la casa era ese pan especial y un huevo. Y mi esposa dijo: ¿qué yo puedo hacer? Si lo único que tengo es un huevo. Y dijo: bueno, pues vamos a hacer una tostada francesa. Y comenzó a hacer tostada francesa con aquel huevo. De un solo huevo. ¿Sabe usted cuántas tostadas francesas salieron bien hechas? ¿Ok? Con buen gusto, con buen sabor. Que acá mis muchachitos comieron y repitieron. Y estaban alegres y contentísimos. Se hicieron 14 tostadas francesas. Y quien sabe de cocina sabe que para hacer 14 tostadas francesas bien hechas hacen falta de 5 a 6 huevos. ¡Alaba! Pero mi esposa la pasó, pasó el pan por la mezcla que ella preparó y la mezcla no se acababa y ella se encanta mezclar y la mezcla y ¡alaba! ¡Sí! ¿Por qué? ¿Por qué? ¿Por qué pasó eso? Dígame usted. ¿Ya usted sabe por qué pasó eso? Porque Dios no miente. ¡Sí! Sarabaquía manso, lenta, suena. Dios está atento a tus necesidades. Y lo único que necesita es que tú creas en Él. Porque la Biblia dice: pero sin fe es imposible agradar a Dios. Él lo que quiere es que tú creas que en Él hay el poder para Él hacer las cosas. Y yo quiero que tú sepas que Dios está atento a veces a las cosas más sencillas y más simple que tú te puedas imaginar. Fíjate, en una ocasión mi esposa estaba embarazada. Usted sabe que las mujeres cuando están embarazadas, le dan antojo. Ay, Dios mío. ¿Y qué antojos le dan a veces? Le llegan los esposos con unas cosas a veces que es lo que ella comer en el momento. Y el esposo dice: pero ¿y dónde yo voy a conseguir eso hasta ahora, muchacho? Ah, pero eso es lo que yo siento, eso es lo que yo quiero comer de la mujer. Yo tengo un antojo de eso. Yo le decía a mi esposa cuando salió embarazada, y ustedes saben que ya salió embarazada bastante veces. Tenemos 11 hijos. Controlado de una forma que te antojes de cosas que se te puedan comprar y tener. Santo Dios. Ah, pues ese día ella se levantó con un antojo y no se lo dijo a nadie.

funciona, pero con el antojo. Cocinó para sus hijos en la casa y ella no comió, porque ella no deseaba comer de la comida que ella hizo. Ella lo que deseaba era una tremenda langosta. Eso era lo que ella quería. Y de momento tocaron a la puerta. Y ella abrió. Y había en la puerta un matrimonio que asistía a nuestra iglesia. Y le dice a ella: mire, mamita, nosotros hemos sentido de parte de Dios traerle esto y le entregaron un pulpo. Y ella fue y lo puso en la mesa. Y lo abrió. ¿Y qué usted cree que había adentro? Seguro Dios te da lo que tú quieres. No te va a traer un pescado si tú lo que quieres es una langosta. Langosta rellena. ¿Eh? ¿Y por qué usted cree que Dios hizo eso? ¿Por qué usted cree que Dios lo hizo? Porque Dios no miente. Mira, yo he visto un montón de milagros en mi casa. Yo he tenido situaciones difíciles económicas en mi vida un montón de veces. Y situaciones de salud, ustedes mismos lo saben, un montón de veces. Ataques al corazón, un stroke que me dejó con la cara virada. Pero si hoy yo tengo mi cara derecha, ¿por qué usted cree que yo la tengo derecha? Porque Dios no miente, grítelo con ánimo y con fuerza. Dígamelo, dígamelo, dígamelo de nuevo. Dios no miente. ¿Sí? Y como Él no miente, a mí me han dado como siete atacados el corazón, pero todavía estoy de pie. Y me dio un estudio y me dejó con la cara virada, pero Él me enderezó. Y aquí estoy en este altar, predicándote su palabra. ¿Todo eso por qué? Porque Él es Jehová mi sanador y Él no miente. Y Él, escúcheme bien, Él me va a sanar de todas menos de una. De la única que no me va a sanar es de la que me vaya a morir. De todas las demás, me va a sanar. Alaba. Bueno, porque algún día me tengo que morir, ¿verdad? ¿Ah? Dios, a menos que no suene la trompeta. Si suena la trompeta, no hay muerte. Me voy para el cielo, adora. Porque Él no miente. Sí, eso es así. En una ocasión teníamos una necesidad económica bastante grande en mi casa. Y había unas deudas que estaban atrasadas. Y yo necesitaba, en aquel tiempo, necesitaba $10,000. ¿Ah? Y entonces,

entonces, pues, veníamos caminando y ya de regreso hacia la casa en el automóvil y entonces conversando. Y conversando de lo bueno que estuvo la campaña, del dinero que había entrado en la venta de Cine Case, lo que nos dieron de ofrenda. La madre de honor que estaba en aquel tiempo con nosotros decía, oye, pero tú necesitas $10,000 para cubrir tu necesidad. Y lo que entró en la campaña no da. Y yo decía, así es. Y sigamos hablando. Y de momento yo dije, oye, mira que un hermano ahí se me acercó al final y me entregó un sobre y lo tengo aquí. Toma, ábrelo para ver lo que hay ahí, ¿verdad? Como no, echaron $100 ahí también. Y vino, ella lo tomó en la mano, lo abrió. Ay, qué madre. Y cuando lo sacó, dice, ay, nada. Tú no vas a creer lo que hay aquí. Yo, ¿qué es lo que hay? Dime. Dice, aquí hay un cheque por $10,000. ¿Por qué usted cree que Dios lo hizo? Sí. Porque Dios no miente, alabado sea Dios en esta hora. Mire, yo tengo mis hijos aquí, ellos están empezando en el ministerio ahora. Y están aprendiendo a vivir por fe. Y están pasando ya, algunos de ellos, ya están pasando sus batallas y sus luchas en algunos lugares que van a ministrar. Y cuando vienen donde mí, yo le digo, no te preocupes que lo que no te entra en un lugar te va a entrar en otro. Lo que Dios quiere es que ustedes nunca pongan su mano en el dinero. Nunca pongan su mirada en el dinero. Pongan su mirada en la bendición, en las almas que se van a convertir. Trabajen para Dios. Que Dios nunca se olvida de aquellos que trabajan para Él. Alabado sea Dios en esta hora. Y Dios me está dando ya lecciones. Y cada vez que les pasa algo, yo le digo, estás en la escuelita del Señor mismo. Por donde tú estás pasando, ya yo pasé. Ahora le toca pasar a usted. Porque eso es lo que te va a hacer a ti crecer en fe. Crecer en confianza en Dios. Y creer que Dios es capaz de cualquier cosa. Mi esposo y yo pastoreamos en Puerto Rico 7 años sin sueldo, hermano. 7 años de pastorado sin sueldo. Yo empecé aquel pastorado, tenía un trabajo. Y el Señor me dijo, renuncia al trabajo. Pero, Señor, esta iglesia a mí no me puede dar sueldo. No te preocupes, que yo velo por ti y velo por tu esposa. Renuncia a tu trabajo y aprende a confiar en mí. Y renuncia al trabajo.

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mentiras que pueden favorecer la relación, sí, es muy importante decir la verdad, ser honestos, ser transparentes, porque sin esto ningún amor puede sobrevivir. Pero también debemos analizar si es acaso necesario decir absolutamente todo lo que pensamos y tal como lo pensamos, porque hay verdades que pueden doler mucho. Por eso existen las mentiras prosociales, que son aquellas pequeñas respuestas que tienen como propósito hacer sentir bien a la persona que amamos. Por ejemplo, si no él o ella, para toda la familia y la comida le quedó desastrosa, no le vamos a decir delante de los demás, wow, esta vez sí que te quedó feo, y comenzamos a criticar. No, vamos a proteger la relación y proteger a esa persona y decirle algo como, gracias por preparar la cena, me hizo muy feliz el detalle que tuviste con nosotros. Para más información, visita ladoctoramor.com.

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2: Isaías, capítulo 44, cuando lo tenga, dice amén. Y lee la santa palabra de Dios en el nombre del Padre, del Hijo y del Espíritu Santo. Ahora, pues, oye, Jacob, siervo mío, y tú, Israel, a quien yo escogí. Así dice Jehová, hacedor tuyo, y el que te formó desde el vientre, el cual te ayudará. No temas, siervo mío, Jacob, y tú, Jesurún, a quien yo escogí, porque yo derramaré agua sobre el sequedad y ríos sobre la tierra árida. Mi espíritu derramaré sobre tu generación y mi bendición sobre tu renuevo. Y brotarán entre hierbas como sauce junto a la ribera de las aguas. Padre, gracias por tu palabra. En el nombre de Jesús, yo te suplico en esta preciosa noche, que tú seas glorificado en todo, que tú seas exaltado en todo, porque tuya es la gloria, la honra y la alabanza por todos los siglos. Amén, dígalo conmigo, amén. Isaías capítulo 44, Dios le está declarando a Israel, número uno, Dios le declara que Él es su siervo y que Dios lo ha escogido. Dios escoge hombres. Dios escoge familias. Dios escoge congregaciones. Y Dios escoge naciones. Cuando la palabra de Dios dice que Dios te escogió, es que entre tanta gente que pudiera estar donde tú estás en ese lugar porque Dios fue quien decidió, quien le plujo que fueses tú el que ocupara ese lugar evidente. La palabra del Señor le dice a Jacob, que se le conoce también como Israel, se le llama siervo mi siervo, a quien yo escogí. Y después le recuerda y le dice, soy hacedor tuyo y el que te formó desde el vientre de tu madre, el que te ayuda. Y luego le dice, no temas, siervo mío, y tú, Jesurún. La palabra Jesurún llamó mi atención y no tiene nada en absoluto que ver con Jerusalén. Cuando comencé a buscar en la palabra de Dios, ¿por qué Dios le llama a Israel o a Jacob? En la nación de Israel le llama Jesurún. Encuentro que Jesurún es un nombre poético que Dios le llama al pueblo de Israel. La palabra Jesurún aparece solamente en cuatro versículos de la Biblia. En los primeros tres, Dios en el capítulo 32, versículo 15 de Deuteronomio, capítulo 33, versículo 5, y capítulo 33, versículo 26, Dios, a través de su siervo Moisés, por primera vez a Israel le llama Jesurún. ¿Y qué significa Jesurún? Jesurún significa recto. Jesurún significa vertical, algo que está brazo que está vertical. Dile que el nombre Dios, en una forma poética y amorosa y amistosa, le llama a Israel, le llama Jeshurun, vertical. En hebreo se dice Jeshurun, vertical. Ahora, ¿cuándo es que Moisés le llama Jeshurun a Israel por primera vez? Cuando están a punto de entrar en la tierra de Canaán. Recuérdense que cuando la Biblia habla de Israel, en el libro de Deuteronomio, y en el libro de Éxodo, y en el libro de Número, no es el mismo Israel. Porque el Israel que salió de Egipto era un Israel rebelde. Eran hombres esclavos, hijos de esclavos, con mente de esclavo, con gusto de esclavo, con todo, una infraestructura de esclavo. Le gustaba la comida de esclavo, le gustaba la respeto de esclavo, le gustaba todo lo que tuviera que ver con la esclavitud, con la miseria, con la pobreza. Era un pueblo que no estaba dispuesto a guerrear, porque los esclavos no guerrean, no tienen por qué pelear si son esclavos. ¿Cuántos adoran la gloria de Jehová? Pero no puedo usar Cristo en el juego. Los esclavos no tienen que pelear, porque son esclavos, no tienen motivo para pelear. Pero el Israel, al cual Moisés, por el Espíritu de Dios, le llama Jeshurun, es un Israel diferente. Es la generación que salió renuevo, que salió de aquella generación rebelde. Ya habían pasado 40 años. Ya todos los ancianos habían muerto, excepto Josué y Caleb, y había una nueva generación. Y cuando Dios mira esta generación, ya no la ve como una generación encorvada, como una generación mirada, como una generación torcida, como una generación caída, sino que Dios los mira y le llama Jeshurun. En otras palabras, el Señor miraba a un pueblo levantado, a un pueblo recto, a un pueblo vertical, a un pueblo con la frente en alto. Levanta la mano al cielo y adora la gloria de Jehová. Jeshurun.
1: Qué lindo que Dios te llame Jeshurun. ¿Cuánto le gustaría que Dios le llamara Jeshurun? ¿Cuánto le gustaría que Dios le llamara Jeshurun? Cuando Jesucristo se encontró con Natanael, dijo: he aquí un verdadero israelita en el cual no hay engaño. ¿A ti te gustaría que el Señor hablara así de ti? Porque Dios nos llama con nombres amorosos. A Simón le llamó Petra, piedra, porque era tan fuerte que servía como fundamento, como piedra de fundamento. ¿Cómo Dios te llamaría a ti? ¿Cómo tú quisieras que Dios te llamara a ti? Porque en el mundo nos ponían nombre: el bigote, el tigre, el conejo, el gato, el lobo, el brincapared, el correcamino. Pero en Cristo
2: Dios nos llama por un nombre amoroso, un nombre poético que resalta una virtud en tu vida, que resalta, ¡ay!, que resalta algo bueno que hay en ti. Levante la mano al cielo y adore la gloria de Dios.
1: Y en el desierto, a Moisés no se le permite entrar a Israel o a Canaán. Pero cuando Israel estaba en las faldas del desierto, cuando Israel estaba al otro lado del Jordán, Moisés sube a la cumbre y desde la cumbre comienza a mirar al pueblo de Israel y ya no lo ve como un pueblo encorvado, sino que declara Moisés y dice en Deuteronomio capítulo 33, versículo 26: no hay como el Dios dice Jesús, quien cabalga sobre los cielos para tu ayuda y sobre las nubes con su grandeza. El eterno Dios es tu refugio y está bajo los brazos eternos. Él echó delante de ti al enemigo y dijo, destruye. Israel habitará, como habitará Israel, confiado. La fuente de Jacob habitará solo en la tierra de gran y herido. También su cielo destinará un rocío. Bienaventurado tú, Israel, quien como tu pueblo salvo por Jehová, escudo de tu socorro y espada de tu triunfo. Así que tus enemigos serán humillados y tú los hollarás sobre sus alturas. Dale la aplauso a Cristo de Jesús. Moisés dice, no hay como el Dios de Jesurún. Oh, qué lindo que Dios te mire y te vea vertical. Que Dios te mire y te vea recto. Y le diga, no hay Dios como el Dios de Jesurún. Jesurún es aquel pueblo. Y Jesurún en este tiempo es el pueblo de Dios. Esta iglesia es Jesurún. Y el Señor nos dice, no hay Dios como el Dios de Jesurún. Sobre las nubes, su grandeza. Sobre los cielos, para tu ayuda. El eterno Dios que es tu refugio. La iglesia de Jesucristo tiene un Dios que es nuestro refugio. Y después profetiza sobre el pueblo y dice, Jesurún habitará en la tierra solo y confiado, porque los cananeos no querían salirse de la tierra. Los enemigos querían y persistían en mantenerse de la tierra de Israel, de Canaán. Y todavía está el tiempo de hoy allá en Israel. Los árabes persisten en mantenerse en las alturas de Golán. Pero Moisés profetiza y dice, aquí para el diablo no hay ni un chispito de tierra. Jesurún habitará sola en la tierra. Jesurún habitará confiado en la tierra. Y la iglesia de Jesucristo en esta vecindad, Dios también en esta noche nos llama Jesurún. Y Él ha prometido que en este barrio iba a levantar una iglesia poderosa donde toda la comunidad iba a poder llegar a adorar a Dios y habitar en la tierra. Y aunque el diablo nos ha tratado de sacar desde este barrio, hoy ha llegado el día donde Dios nos mira recto y dice, Jesurún, no hay como el Dios tuyo que te salva, que te protege y que te hace habitar en la tierra. ¿Por qué Dios libró a Jesurún? La Biblia dice que cuando el pueblo estaba a puntito de entrar, le pagaron a un profeta barato, caído. Esos profetas que una vez fueron profetas, pero que ahora andan por ahí buscando quién le dé la mejor ofrenda para profetizar. Y se buscaron a Balaam, hijo de Beor, y lo llamaron a maldecir a un pueblo. Y Dios se le reveló a Balaam y dijo, no vaya. Y aquella gente, Balaam, rey de Moab, volvió e insistió. Y como la paz era buena, dice la Biblia que Balaam se fue tras el botín de la maldad. Y cuando iba de camino, Dios trató de impedirle que fuera. Y el anda se echaba para atrás, y él le daba el anda. Y el anda volvía y se echaba para atrás, y él volvía y le daba el anda. Hasta lo último, Dios le abrió la boca al anda, y el anda le dijo, oye chico, ¿por qué me da? Y Balaam, en vez de espantarse y humillarse delante de Dios, comenzó a discutir con el anda. ¿Cuántos adoran a Dios? Yo le soy sincero, hermano, yo soy espiritual esto, pero si a mí un anda me sale hablando, yo me alejo. ¿Cuántos adoran a Dios? ¿Y usted qué haría? Eso es lo que yo no entiendo de Eva, que una culebra le sale hablando y empieza a echar a correr, se queda hablando con la culebra. ¿Cuántos adoran a Dios? ¿Qué culebra te está hablando a ti? ¿Cuántos adoran a Dios? Y dice la Biblia que cuando Balaam llegó a maldecir al pueblo, le dieron la ofrenda. Venga primero, véngale primero. Y después le dieron la ofrenda. ¿Cuál es el pueblo? Se llama Israel, Jacob, y ahora le dicen Jesús. Y aquel profeta caído, Pablo dijo, ¿cómo? Tú me pagaste a mí para que yo maldiga a gente que ya Dios bendijo.
2: Cuando Dios bendice, no hay quien pueda maldecir a un pueblo, y menos ahora que Dios le ha cambiado el nombre y ya no le llama Jacob, ahora le llama Jesurum, Jesurum, Jesurum, Jesurum. Levanta la mano al cielo y alaba la gloria de Jehová.
1: Y dice la Biblia. Para maldecirlo, pero no podía. Números capítulo 23, versículo 23. El mismo profeta Balaam declara y dice: porque contra Jacob no hay agüero, ni adivinación contra Israel, como ahora será dicho de Jacob y de Israel lo que ha hecho Dios. ¿Usted oye lo que será dicho de nosotros? La gente dirá lo que ha hecho Dios allá en la iglesia de la Bar. ¿Usted puede declarar eso conmigo? La gente dirá, wow, la iglesia empezó pequeñita. Lo que ha hecho Dios con esto. Grandes cosas Dios ha hecho con esto. Porque cuando no eran los pueblos, cuando estábamos por ahí regados, tirados en la calle, muchos se reían de nosotros, pero ahora ya no somos aquel pueblo que estaba por ahí, posiblemente caído en la droga, caído en el alcohol, caído en el vicio. Ahora es un pueblo derechito. Y Jehová dice:

hecho con esto. Se lo dio, Dios se lo dio, el teatro se lo dio, y en el mismo corazón. ¿Cuántos adoran a Dios? ¿Cuántos adoran la gloria de Jehová? Jesús, y Balaam dice, se dirá de Jacob Israel lo que ha hecho Dios con esto. Y escucha lo que dice el versículo 24. He aquí el pueblo como un león se levantará y como león se erguirá. No se echará hasta que devore la presa y beba la sangre de los muertos. Oh, mire, hermano, los leones siempre andan en sus cuatro patas, pero cuando el león va a atacar y alguien se esconde en un árbol, el león que hace se levanta, se erige en sus dos patas. Aleluya, trasera, y con las patas delanteras alcanza la presa hasta arriba. Aleluya. Por eso, cuando usted esté corriendo de un león, si se va a trepar en un árbol, trépese en un árbol bien alto. Porque si no, aleluya, el león cuando llega, si usted cree que el león solamente sabe caminar en cuatro patas, usted, aleluya, se ha equivocado. Porque cuando llega, tú estás allá arriba riéndote, y es lo único que hace es que se pare las dos patas traseras y con las dos patas delanteras te agarra. Así el pueblo de Dios se va a levantar. Muchos nos miraban tirados, muchos nos miraban encorvados. Muchos veían y decían, estos hermanos no se pueden levantar, estos hermanos no pueden levantarse en Nueva York, ellos no tienen papeles, ellos no tienen posibilidades, ellos no saben hablar inglés, pero el Señor ha dicho que ahora la iglesia de aquí, de esta vecindad, se ha levantado. Pero cuando Jesús estaba caído, cuando el pueblo de Israel andaba por el desierto de un lugar para otro, y el Señor le dijo a los edomitas, no los invadan ellos porque son valientes de ustedes, pídanle que dejen, que los dejen pasar por el camino real. Los edomitas miraron y dijeron, no, por aquí no entran. Y se fueron por los amonitas, pero los amonitas también eran valientes. Déjenos entrar por ahí, por favor. No. Y fueron los de los moabitas. Y los moabitas no solamente dijeron que no, sino que pagaron a este profeta. Faturo. Huichihuachi. Profeta falso. Es como el mono que brinca y suelta el todo. ¿Cuántos adoran a Dios? Que le encanta que la gente lleve una ofrenda. Ahora, habla mi palabra. Cuando Dios te va a hablar, después de tu la ofrenda, es cuando el Espíritu de Dios caiga. ¡Ahí es que Dios habla! ¡Ahí es que Dios habla! El hombre no le puede sacar la lengua a Dios para que Dios hable. Dios habla cuando Él habla, y cuando Él habla se siente, porque en la presencia de Dios tiembla la tierra. Están engañando por ahí, repartiendo agua bendita, y la gente va a brillar. Y estos días que es Semana Santa, van a buscar las rosas poderosas. Engañadores, estafadores, mentirosos. Otra vez me llamó una hermana llorando. Pastor, llorando, atacada. Fui a una iglesia que yo iba ahí siempre. Y estoy mal de los nervios, no sé qué hacer. Porque siempre había mucho milagro.

Pastores que limpiando el templo descubrí dónde estaba la pinturita. Pero cuidado, porque la gente se va detrás de los milagros. Cuidado, la Biblia dice, cuando digan helo aquí o helo allí, no vayas corriendo.

son beneficios de nosotros. El día que Dios va a hacer un milagro en ti, no hay que hacer mucha

para que los mantuvieran y comenzó a bendecir al pueblo. Y decía, ¿quién como Jesús? Si se levanta como león. Un león de 10. Y fíjense que algo perdido, algo en esto, es algo vertical. Cuando dice Israel se erigirá como león, eso, esa palabra erigirá, en esta, vertical, una misma palabra. Cuando el pueblo está derecho, ahí es que cualifica para toda esta bendición. El pueblo de Israel de antes era un pueblo rebelde, que por poco Dios los deja ser consumidos por las serpientes ardientes del desierto. Pero ahora no. Ahora era un pueblo diferente. Era un pueblo enhiesto, erguido, levantado, elegido, vertical, recto, y así es que Dios quiere siempre ver la iglesia. Por eso es que la iglesia no se puede dejar llevar lo que hacen aquí, o lo que hacen allá, o lo que hacen allá. La iglesia tiene que dejarse llevar por lo que dice la palabra de Dios, que siempre sea blanco tu vestido y que nunca falte un ungüento sobre tu cabeza. La iglesia tiene que estar siempre recta, la iglesia tiene que estar siempre vertical, la iglesia tiene que estar siempre erguida, la iglesia tiene que estar siempre enhiesta. Por nada ni por nadie nos vamos a doblegar, vamos a seguir mirando. Dale más fuerte el aplauso a Cristo. Hay gente que se enoja y se siente mal y hasta se resiente con el pastor. Cuando el pastor se mantiene en su verticalidad, cuando el pastor se mantiene en su rectitud, y algunos se enojan cuando el pastor los corrige. Yo lo quiero, yo lo amo, yo lo abrazo y le doy un beso en la frente. Lo quiero y lo abrazo y le doy otro beso. Pero mi verticalidad delante de Dios no la puedo perder por nada ni por nadie. ¿Cuántos adoran la gloria de Dios?

como el Espíritu de Dios respalda a los Jerusalén, el Espíritu mismo se encarga de revelarle y convencerle que no es que el pastor no te ama, sino que lo hace para que tú puedas subir al nivel que Dios quiere que tú subas. Hay gente que para retener membresía complacen a Raimundo y a todo el mundo. Pero hermano, no. Una iglesia que mantiene su verticalidad y da de día en día de crecimiento en crecimiento. Dios declara a Israel que número uno es su siervo y ha sido escogido por Dios. Isaías 44:1. Ahora pues, oye Israel, oye Jacob, siervo mío de Israel, a quien yo escogí, le aconseja a que no tema porque fue Jehová quien lo escogió y lo llamó. Es Dios el que escoge hombres o naciones para bendecirlo. ¿Quién es el que escoge? ¿Quién es el que escoge? Es Dios el que escoge a hombres, a naciones, a iglesias para bendecirlo. Muchas veces cuando nos enfrentamos a la adversidad, tendemos a olvidarnos que fue Dios el que nos llamó. Tendemos a olvidarnos que lo que tenemos, lo tenemos porque Dios nos escogió para que administremos las cosas que en su voluntad Él nos ha entregado para realizarlo. A veces, en estos días, me tocó corregir un hijo. Y eso duele. A mí me duele más que él. Y me tocó corregirlo y disciplinarlo. Y me quería dar. Se puso bravo. Y bueno, me insultó, me quería dar. Me sentí tan mal, me dolió el corazón. Y tuve una semana llorando. Usted no me vio, pero yo no lloro delante de la gente. Delante de la gente, que aguanta con un hombre. Pero cuando estoy solito con

0: que usted tiene que llorar cuando está solito con Dios.
1: Hay gente que no llora cuando está solo con Dios, pero cuando está ahí, está lo más fuerte que aparece el pastor.
0: ¡Uy! ¿Qué le pasó, hermano?
1: Tú sabes que estuve enfermo.
0: Y se va el pastor, y vuelve otra vez. Y otra vez otro hermano. ¡Ay! Está lo más bien cuando lo ve. Porque hay gente que le gusta que los demás le tomen lástima. ¡Mira eso! ¡Es al revés! Delante de los hombres no llores, pero delante de Dios llora como un niño. Bienaventurados los que lloran, porque ellos recibirán consolación. Alabado sea la gloria de Dios. Y cuando estaba llorando, el Señor me dijo, no te sientas triste. Y me dijo, Jesús, porque lo hiciste, porque mantuviste mi verticalidad, manteniste mi rectitud, y aunque lo ama, lo quiere, lo has corregido como el padre que ama al hijo. No tengas temor, porque yo estoy contigo, tú has hecho lo que a mí me ha agradado. Alabado sea la gloria de Dios. Le recuerda que no fue algo accidental, fue desde antes que él naciera. Muchas veces el enemigo, para desmoralizarnos, nos hace sentir como plato de segunda mesa. Nos hace pensar que lo que tenemos es el resultado de que no había nadie más cualificado al momento de la necesidad, y que entonces, como último recurso, quedamos. Nunca he hecho pensar eso. Usted está tocando el bajo. Usted está testificando el bajo. Me escogieron a mí como bajista del Cristo y usted es un bello. Y otro te dice, es que no me vamos a dar. Usted que me lo dio a mí como bajista. ¿Qué le dice a usted? Me escogieron como parte de la directiva. Y usted contesta y dice, ah, sí, porque soy que yo no quise. Y usted está cargando el tambo y dice, wow, mira, soy parte de la comité de del comité. Y se dice, sí, porque no hay otro más. Buena gente que cargue

mi casa levantaron una celosía porque no había otra. Y cuando no había de otra, ahí. Me pusieron a cantar así porque la que iba a cantar era yo, pero estoy

fue que falló el de la Biblia. Pero Dios, ¿cuánto dice Dios, Dios, Dios? Que dice que eso no es así. Dios nos escogió antes que nuestro hueso se formase en el vientre de nuestra madre. Así dice Jehová, hacedor tuyo y el que te formó desde el vientre, el cual te ayudará, le garantiza su ayuda por haber sido escogido por Dios. Tanto está porque te escogió Dios. ¿Cuántos a mí me han dicho? Yo iba a hacer lo mismo que tú hiciste. Si yo hubiese hecho lo que tú hiciste en la radio, me salía. Cuadrado. Ese es lo que son todos los labios envidiosos. Ya ese trabajo, ese patrón, primero, yo, ya que estaba ahí. Y ahora, como ahora, yo soy ya mala. No sé ni producirlo. Todavía andan de presuntuoso. 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

derramar agua sobre el sequedal y ríos sobre la tierra árida. ¿Usted me escuchó? ¿Cuánto me escucharon? ¿Y por qué usted no dijo amén?

su heredación y que todos tus descendientes espirituales tendrían una unción especial. Porque yo derramaré agua sobre el sequedal y río sobre la tierra árida, mi espíritu derramaré sobre tu heredación, porque voy a hacer que corra agua en el desierto, dice la versión popular, arroyo en la tierra seca, yo daré nueva vida a tus descendientes. Haré que corra agua en el desierto y arroyo en la tierra seca. Y como Dios ha prometido, que va a hacer que corra agua en el desierto, usted no tiene que preocuparse en dónde usted está caminando. Usted lo único que tiene que preocuparse es que usted esté caminando con Dios. ¿Usted me escuchó? Hay muchos que están buscando los periódicos y se dice que la cosa está mal en Nueva York y que la cosa está buena en North Carolina, se van para North Carolina. Y cuando están en North Carolina, le dicen en North Carolina que el empleo está bueno, pero la migra está mala. Y se van entonces para South Carolina y siguen como Jonás descendiendo. Terminan en Miami, Florida. Hay gente que se deja llevar por el periódico, por la televisión, por el teléfono. Están pendientes de lo que dice el Tom Jones. Yo lo que hace el Tom Jones. A mí no me interesa lo que dice Tom Jones. La palabra de Dios. A mí no me interesa cómo está la cosa y cómo está la chamba, me dijo uno una vez.

bendecido. Todo el mundo tiniebla y ellos con luz. Todo el mundo con muerte y ellos con vida. Los sacaron de Egipto, fueron frente al mar rojo, bendecidos. Jehová hace que el profeta levante la vara y cruza. Dios lo mete en el desierto. En el desierto se abre, todo el mundo se muere. Ellos bendecidos. Por el día una nube, por la noche una columna de fuego. No importaba dónde estaba Israel. Lo que importaba era que Israel estuviera recto. Mientras Israel estuviera recto como Jesús, Jehová tenía promesa de estar con ellos de día y de noche. Me voy, Pastor Carolina. ¿Dónde usted está pensando eso? Me dijeron que allá había mucho trabajo. Lo que no te dijeron, pues siempre está lo que te dicen. Pero tú averiguas solito lo que no te dicen.

bendición sobre tu renuevo. Dios hará que tus hijos espirituales y físicos sean bendecidos y que todo lo que haga prospere. Esa es promesa de Dios. Derramaré mi espíritu sobre tu generación y mi bendición sobre tu renuevo. Los hijos de los pastores tienen una bendición especial. Los físicos y los hijos espirituales. Cuando yo estoy hablando con un hijo pastor y me entero que hay un pastor, yo lo tomo con consideración. Porque un papá que ora. Su papá es verdaderamente un escogido, porque hay algunos pastores que se han hecho pastores frente al espejo y se han ungido con aceite 1040 de motor. Llegaron a los 45 años y yo me atendí un poco de confusión, pero yo me busco 20 bobos que me mantengan en algún ministerio. Y ahí muere con 20. Porque no todos son escogidos. Muchos somos llamados, pero pocos los escogidos. ¿Cuánto dicen amén? Y los hijos de pastores tienen una unción especial. Cuando aquí yo veo el ¿cómo es? La solicitud. Mi papá es pastor. Ayer estaba hablando con uno que el abuelo era pastor. Yo lo miraba y dije, tú sabes la bendición que está sobre ti. ¿Cuántos son hijos de pastores? Levante la mano. Yo bendigo a mis hijos. Mis hijos ya están cantando, óyeme.

solamente a mis hijos físicos, mis hijos espirituales. Porque la Biblia dice que la bendición es como el aceite que cae sobre la cabeza y después se derrama hasta donde. Hay un pastor escogido por Dios y ungido por Dios. Los hijos espirituales, vosotros, son personas llenas de unción. ¡Promesa! ¡Aprende a orar cuando hay un enfermo! ¡Ponle la mano y la frente y vas a ver el milagro! Porque en ti hay promesa de bendición. Derramaré mi bendición sobre tu renuevo, sobre tus generaciones. Cuando hay un enfermo, en el nombre de Jesús, pon la mano y qué, y verás que el enfermo se sana. A la corrupción. Pues hermano que están trabajando y lo están también mal. Y aumento, si yo soy cristiano, sí. ¿A qué iglesia tú vas? A la iglesia del pastor y se quedó. Así me han hecho mucho testimonio aquí. Había un hermano que me decía, ¿y el pastor habla contigo? Pues claro, le decía el hermano. Digo que hay pastores que tienen guardaespaldas. Y lo sacan los guardaespaldas. Vamos a seguir a Rigoberto, para que sea mi guardaespaldas. Lo lleva como si fuera un nadie puede saludar. Un hermano fue a tocar un pastor y dijo, no toque al pastor que se le va la unción. Así le dijeron. ¿Qué dice? Si a Jesucristo lo tocaron, lo quitó porque se sanó. Y no se le fue la unción. El separillo, alguien me ha tocado y pedo, maestro, síguelo porque son muchos los que me atropellan. Que es el

0: Yo me siento orgulloso de mi pastor, porque era un hombre vertical. Un hombre vertical, un hombre recto, un hombre lleno del poder de Dios. Yo espero que usted también se sienta orgulloso del suyo, contento. Porque hay gente que yo estoy hablando, hermano, ¿y quién es su pastor? ¿Qué hace? Hermano, ¿y cómo se llama su iglesia? Hermano, no me entendí, yo le pregunté el nombre de su iglesia. Así me hace mucho. No, no hablemos de eso. Que me deprimo. Porque una iglesia donde el hombre no es ungido, los miembros están locos por irse. Dice, hermano, así me llama mucha gente a la radio. Pastor Eri, necesito que usted me aconseje. ¿De dónde usted es? ¿De mi iglesia? No. Soy de aquí. Hasta de Dakota del Norte me han llamado. De muchos estados. Y cuente, hermano, ¿y qué dice su pastor?
1: Y pierdo el tiempo con tanto de ese.
0: Cuando hay unción en un lugar, los miembros no se sienten orgullosos. Pero cuando hay unción, no es el pastor Eric, es promesa de Dios. Que la unción cae por aquí y sigue por ahí para allá. Por ahí para allá, ¿cuánto está sintiendo la unción? La

de esta iglesia, los que más años llevan en esta iglesia, son los más bendecidos. Dios nos ha bendecido, dígalo conmigo, Dios nos ha bendecido. Y la profecía es que a Israel, que su lugar habitará sobre la tierra, en este barrio nos estableció Dios, y aquí Dios ha prometido levantar una iglesia poderosa, y el diablo constantemente quisiera destruirnos, quisiera dividirnos, quisiera que tú dejaras de venir aquí, que tú no siguieras hacia adelante, mil y una mentira se inventará el diablo para desanimar el pueblo, pero ya, Dios ha declarado

0: Y por último, y crecerán. Miren lo que dice. El versículo 4, y brotarán entre hierbas, como sauces junto a la riviera de las aguas. Esa es la versión antigua, la versión nueva y popular, parafraseada. Dice, y crecerán como hierba bien regada. ¿Usted escuchó? ¿Cómo es que vamos a crecer? Como hierba bien regada. ¿Cómo la hierba bien regada? Bien regada. ¿Cuántos son jardineros? Nadie es jardinero. ¿Cuántos son abogados? Pero qué lindo se ve una hierba bien regadita, bien con agua, verdecita, recortadita. Pero ¿qué es esa hierba bien frondosa, verdad que sí? Uno mira y le da deseo de acostarse. ¿Usted no lo ha pasado? ¿Te ha visto una hierba bien crecida, bien hermosita, verdecita? Pero cuando usted ve una hierba seca, ¿verdad que usted no le da el deseo de acostarse? Como que siente que le va a picar. Yo me tengo que arrancar cuando veo ya más seco. ¿Cómo crecerá como hierba? Bien. Todas las iglesias están llamadas a crecer, todas. Me dijo un pastor, tenía 20 miembros, llevaba muchos años, yo creo que las iglesias pequeñas, porque todo lo que nace, nace pequeño, eso es lo normal en Dios, pero no se queda pequeño. Cuando la hermana tiene el niño viene la primera cita, lo pesan y lo miden. Y cuando llega el otro mes, si el niño no creció o no aumentó, le dicen, ¿qué está pasando? Que el niño no está creciendo. Usted no le va a decir, no, lo que pasa es que mi abuelo es chiquito, mi papá es chiquito, yo soy chiquito, no, no hay problema, doctor, no. No está mal. El niño tiene que crecer, ¿verdad que sí? Yo lo digo, el niño tiene. Y si no crece, que no le están dando la pacha, el biberón. Y las hermanas se preocupan, las hermanas que cuidan niños cuando el niño no crece. Mira que el papá es chiquito. Porque todo lo pequeño tiene que. Y el pastor Eri me gozo con la iglesia pequeña porque eso Dios me llamó a fundar la iglesia. Y cuando la fundamos son tres, son cuatro, son seis, pero después tiene que. Donde no hay crecimiento es porque hay pecado oculto. Y no estoy juzgando, estoy declarando la verdad de Dios. Todas las iglesias, aunque no todas crecen iguales, valga la redundancia, pero todas tienen que crecer. ¿Y se ve? Estaba hablando con un pastor que lleva como un montón de años con 20 mil hermanos, vamos en el nombre de Jesús, orar para que no, no, no, no, no, no, no, no, no. Yo no creo en las iglesias grandes. Las iglesias grandes son todas unas mundanas, unas liberales, y no hay amor. Este maestro tiene una mentalidad chiquita. Si la Biblia dice que cuando Pedro predicaba se convertía en miles, y cuando Jesucristo repartió los panes y los peces, eran más de 5,000 los que estaban sin contar los la mujer y los niños. Esta es la iglesia grande, no hay amor. En esta iglesia hay amor, ¿verdad que sí? Hermanos, yo veo cómo se apoyan, cómo se tratan por qué. Las iglesias grandes son todas liberales, mundanas. No. En esta iglesia yo veo que los hermanos se visten como se tienen que vestir, se recortan como se tienen que recortar, las hermanas se ponen su faldita y también el pelo a las hermanas les crece como hierba, bien, regresa. Wow!
1: porque la promesa de una iglesia que anda recta, de una iglesia que anda con su verticalidad, es crecimiento, crecerá como hierba, bien rociada. Ponte de pie, pueblo.
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1: Sí, estamos en vivo en esta mañana. Es Luis Antonio y Héctor Bravo que te saluda esta mañana. Mucha atención porque

0: exactamente. Es decir, no tienes nada.
1: Tienes salud, no tienes todo.
0: Exacto, no importa. Mira, y vamos a estar hablando acá para el público de algo que está aconteciendo ahora mismo, lamentablemente, que está arrasando con nuestro cuerpo, que se está impregnando en las paredes digestivas de nuestro cuerpo.
1: Y hay millones de personas afectadas. Oye, tú que me estás escuchando, tú estás afectado de esta manera.
0: ¿Sí?
1: Y hay miles de personas que están muriendo de ataques del corazón, ¿no? Y de enfermedades normales, y no saben que hay un mal en común. Que si usted se entera ahora mismo, usted va a explotar las llamadas telefónicas para querer ordenar este producto. Y tenemos un producto gratis, así que pendiente que te vamos a poner a ganar a ti que nos está escuchando ahora mismo.
0: Así es, Bravo, y vamos a estar hablando de este gran parásito, de este hongo, parásito oportunista que está viviendo, alojado dentro de nuestro cuerpo, de todos. O sea, usted, señora, usted lo tiene viviendo en su cuerpo, y es la Candida albicans. Tú lo tienes, yo lo tengo, el Enrique lo tiene, todo el mundo lo tiene, usted, dama que me escucha, que acaba de sintonizar, tú lo tienes. Así que esto es negativo para tu salud. ¿Por qué? Porque la Candida albicans, la Candida albicans es el principal mal de todas las enfermedades que usted tiene en su cuerpo. Este parásito está alojado, ¿verdad? Está ahí, bien pendiente a su cuerpo, a lo que usted, con lo que usted se alimenta, porque se nutre de los carbohidratos, se nutre de las azúcares de su cuerpo, ¿verdad? Y ello, con ello, llega a soltar sobre 43 toxinas dañinas, afectando órganos internos.
1: Esas toxinas son veneno para tu organismo, te destruye los órganos internos dramáticamente, así que es bien importante que prestes mucha atención, porque el único producto que va a solucionar este problema y va a eliminar para siempre lo que es este parásito que se aloja en el intestino y empieza a vivir de lo que tú consumes, que son carbohidratos, azúcares, y empieza el defeca, ¿verdad? Él elimina estas toxinas,
0: claro,
1: que son súper dañinas para el organismo, que no sabe cómo reaccionar y reaccionar negativamente, y
0: puedes
1: crear son unos males dramáticos.
0: ¿Puedes nombrarme las enfermedades que ataca principalmente?
1: Pero mira,
0: o sea, usted se va a sorprender.
1: Presten mucha atención y contéstese usted mismo esta pregunta. Si usted tiene uno o más de estos males, usted tiene que candidarse ahora mismo. Si usted está padeciendo de diabetes, artritis, el colesterol alto, también tiene problemas de retención de grasa, sobrepeso, pérdida de cabello, problemas de Parkinson, Alzheimer, problemas de hipotiroidismo en el hombre, además de problemas circulatorios, presión sanguínea, además la presión arterial, usted tiene candidato.
0: Casi nada. O sea, todo lo que tú acabas de nombrar, Héctor, ahora mismo yo diría que están siendo afectados por uno de ellos, o algunos, por más de uno, ¿verdad?
1: Yo me atrevo a decirte que mami, ¿verdad? Para ser diabetes, de todo esto que mencionas, la peor puede ser la diabetes, porque me llaman la enfermedad silenciosa,
0: ¿sí?
1: Y realmente ataca a todo tu cuerpo. Yo quiero que ustedes tengan consciente algo, que no es que ustedes estén ninguna coincidencia, realmente esto es algo que el ser humano lo tiene. ¿Por qué? Por el alimento, por la contaminación, por los malos hábitos de alimentación que tenemos diariamente. Este parásito se aloja y se prolifera. Lo más importante, Luis, es que la gente tiene que conocer es que todos tenemos este parásito, pero hay unas personas que tienen más cantidad que otras. ¿Por qué? Porque él llega a multiplicarse hasta ocupar el 92% de nuestro organismo, y ahí es que entonces empezamos a ver los achaques dramáticos en nuestro cuerpo. Antes nosotros no escuchábamos, Luis, lo que era el Parkinson, el Alzheimer, y ahora eso está increíblemente. ¿Y qué es? Este parásito que realmente es realmente es destructivo para tu organismo, porque elimina sobre 43, son hasta 48 toxinas. Elimina este parásito, y es grave. Lamentablemente es el causante de la alta presión, de ataques al corazón y de mucho más.
0: Es que la gente no se da cuenta que está pasando por este mal. Por eso es que le estamos dando los diagnósticos, ¿verdad? Las enfermedades que usted está viendo, porque usted sí puede darse cuenta, va a su médico de cabecera y le diagnostican que tiene problemas de diabetes, colesterol alto, triglicéridos, personas con problemas articulares, personas con problemas de artritis o osteoartritis. Todo esto que estamos mencionando está relacionado de una manera u otra de la Candida albicans. Oye, y hoy día la ciencia obviamente está avanzando. Nosotros siempre estamos indagando, ¿verdad? Todo lo que surge a través de la medicina natural, y hay un tratamiento exclusivo, uno actualmente, que es el único que contiene billones, no miles, billones de lactobacilos PR, que son los que nosotros necesitamos en nuestro cuerpo para defendernos.
1: buenas. Son bacterias buenas que eliminan las malas.
0: Exactamente.
1: Eso es lo que hace. Y lo bueno de esto es que el que nos está escuchando ahora mismo, lo que es Albican Chile, que es el único tratamiento que va a tratar lo que es este tipo de parásitos que se alojan en tu intestino, es el único que te va a eliminar para siempre. Lo va a eliminar y va a crear una barrera protectora donde él no va a volver. Es un tratamiento que tú no vas a usar toda tu vida. No lo tienes que usar todos los días como diferentes otros productos naturales que son buenísimos, pero tienes que depender de ellos mensualmente. Tomarte una cápsula diaria con nosotros, usted va a usar un tratamiento, depende del caso de cada uno individual. 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Hay personas que no le hace falta más que 30 días y lo eliminan en su 100%. Hay personas que necesitan 2, 3 meses. Lo máximo, Luis Antonio, que van a usar una persona en tratamiento es en el caso más extremo, que tenga el 92%
0: claro,
1: de su organismo ocupado, son 6 meses.
0: Hasta 6 meses.
1: Todo. Entonces, después de 6 meses, la gente dice, pero entonces, si lo dejo de usar, no, es que limpiaste tu organismo, crea una barrera protectora que nunca va a volver porque te va a subir esas defensas y estas bacterias son buenas, que va a eliminar todas las malas. Y para siempre vas a tener un bienestar, vas a eliminar los dolores, todos estos medicamentos, ese botiquín lleno de medicamentos, lo vas a eliminar para siempre, porque es un tratamiento para cierto tiempo, no es para siempre. 2-3 meses y automáticamente no lo vas a tener que usar nunca más, no vas a depender de Albican Cure. 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
2: Estamos hablando del único tratamiento que va a darle la batalla a la guerra, ¿verdad? Va a eliminar a través de la orina o las heces fecales lo que son estas toxinas dañinas que afectan nuestro cuerpo, que le están dañando a usted sus órganos internos y usted no se da cuenta. Ahora mismo usted lleva años y años, ¿verdad?, acechado por estas bacterias negativas, malignas, dentro de su cuerpo, ocasionándole un sinnúmero de enfermedades. Yo no sé cuál es la enfermedad usted está padeciendo ahora mismo, pero quiero ayudarle. 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
1: 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Si está cansado todo el tiempo, si no puede dormir, si tiene una barriga que le sobresale.
2: Yo conozco muchas personas que a lo mejor están en perfectas condiciones, pero me dice, oye, yo no sé qué me pasa, que siempre estoy agotado, siempre estoy cansado.
1: ¿No pueden dormir?
2: No, exactamente. Y en las noches me dice, y en las noches peor todavía. No sé qué me pasa, que no, o sea, no funciona bien.
1: Exactamente. Si tienes una barriga que te sobresale, problemas gastrodigestivos, problemas intestinales, si usted realmente se preocupa por la salud de su familia, piense bien en Albican Cure, que puede salvarle la vida. Miles de personas terminan teniendo problemas severos cardíacos y también mueren miles de personas a diario con problemas del corazón sin saber que el causante es el
2: parásito. Exactamente.
1: 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eliminar para siempre y no van a volver estos parásitos con Albican Cure, porque tiene millones de bacterias buenas para eliminar las malas, son lactobacilos o lactobacilos que cogen este parásito que está alojado en el intestino y lo elimina para siempre. Además de que obviamente si elimina este parásito, Luis, va a eliminar las 48 toxinas que están ahí en la vida, porque va a eliminar todos estos problemas cardíacos, todos estos problemas que son en los órganos internos. Esto es increíble.
2: Ahí usted se verá, quiero que el público entienda, para adquirir el tratamiento de Albican Cure. O sea, que estamos hablando de un tratamiento único, es exclusivo ahora mismo, actualmente.
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1: 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Y si elimina estos parásitos, también te va a eliminar los radicales libres, también vas a bajar de peso, también vas a eliminar todas estas toxinas.
2: Personas con problemas de potencia sexual también.
1: Va a haber un cambio dramático.
2: Si usted caballero,
1: usted va a levantar literalmente su ánimo.
2: Su ánimo totalmente. 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

0: manera bien inteligente. O sea, estamos tratando la condición desde la raíz. No estamos por encimita pasando la mano, que mucha gente atienden sus diagnósticos. Ahora mismo un dolor de cintura, un dolor de articulares, dice, me voy a tomar una aspirina. Y hay personas que es un error. Están cada 6 horas tomando aspirina y tomando pastillas genéricas para a lo mejor este dolor no se me quita. No, pues ¿qué estás haciendo? Momentáneamente ese nervio, ¿verdad? Ese músculo lo estás adormeciendo, ¿verdad? Para que se vaya un poco ese dolor. Pero la raíz del problema es la cándida albicans que está multiplicándose, ¿verdad? Está afectándote todos esos nervios, todos esos órganos internos y no le estás dando ningún remedio para eliminarlo. Pero es que solamente un tratamiento es el eficaz para contrarrestar
1: que se llama Albicans Cure. Es un tratamiento 100% natural que va a trabajar como un desparasitador y un desintoxicador extrapotente, eliminando a través de la orina y las heces fecales todos esos parásitos que han vivido alojados dentro de su organismo y han traído diferentes enfermedades que ya las hemos mencionado, pero vale la pena mencionarlas nuevamente, que es diabetes, artritis, colesterol, problemas de retención de grasa, sobrepeso, pérdida de cabello, también problemas de Parkinson, Alzheimer, problemas de impotencia en el hombre, problemas de circulación sanguínea, problemas relacionados con la presión arterial, tienes sueño constantemente. Pues mira, realmente, tú necesitas este tratamiento y darte la oportunidad. Mira, no necesitas tomar este producto para siempre. 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A la vez que usted elimina este parásito, es para siempre. Así que va a tomar este producto, este tratamiento, por 30 días o 60 días, o un caso extremo, vamos a ponerle 6 meses.
0: Ya.
1: Lo eliminaste para siempre y vas a eliminar, no tan solo vas a eliminar este parásito, pero también vas a eliminar 48 toxinas, vas a eliminar la diabetes, la artritis, el colesterol, problemas de retención de grasa, sobrepeso, pérdida de cabello, problemas de Parkinson, Alzheimer, todo eso lo va a eliminar para siempre también.
0: Esto es real.
1: Y va a eliminar ese botiquín lleno de medicamentos. No le voy a decir a usted que usted va a eliminar la de hoy. Es que su cuerpo le va a decir, mira, ya yo no necesito esta aspirina, no necesito este medicamento, no necesito esto. Mira, no hay ningún producto químico que te cure. Te va a aliviar algún mal. Pero qué bueno que usted cuando se ve en televisión los anuncios,
0: el negocio de la
1: farmacéutica, que es un minuto que dice usted podría poder tener vómitos, diarrea, hasta la muerte. Ahí usted se da cuenta que ese producto no vino para curar, vino para aliviar
0: momentáneamente,
1: pero nosotros te estamos hablando de que vas a atacar desde la raíz. Claro. Este parásito lo vas a eliminar para siempre y el causante de todos tus males es el maldito parásito este que se va a alojar en tu intestino, que lo tenemos todos, pero hay personas que lo tenemos en pocas cantidades y hay personas que tienen hasta el 92% de su organismo comprometido. 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
1: ¿Qué
0: no
1: contiene?
0: Va a crearte ningún efecto secundario a tu tratamiento.
1: ¿Qué es lo que contiene el tratamiento? ¿Qué es lo que contiene?
0: Billones, no miles, billones de lactobacilos. Billones, no millones, son billones de lactobacilos. ¿Por qué? Porque
1: lactobacilos son bacterias buenas que atacan las malas.
0: Exactamente, porque en tu cuerpo, ahora mismo, los casos extremos llega hasta un 92%.
1: O sea,
0: tú tienes miles y pudieras tener millones de bacterias malas en tu cuerpo. Por eso es que el tratamiento es súper concentrado. ¿Para qué? Para que funcione ya desde la primera semana, los primeros 7 días. Por eso es que las personas, este tratamiento no tienes que consumirlo durante un año. En casos extremos,
1: a corto plazo.
0: Exactamente. Y va a eliminar lo que son las bacterias malas de tu cuerpo, las toxinas que están regadas en tu organismo por culpa, ¿verdad?, de este hongo, de este parásito. Y obviamente va a limpiar todo tu sistema, va a buscar donde esté esa bacteria, la va a atrapar y la va a expulsar a través de la orina o las heces fecales en una forma totalmente natural y saludable.
1: Vamos a ponerlo de esta manera. Hay personas que dicen, mira, yo necesito un detox. ¿Has escuchado eso? Necesito desintoxicarme, yo necesito limpiarme, qué sé yo, voy para una entrevista de trabajo y necesito, tú sabes, eliminar todas esas cosas que tenía antes. Pues mira, también se lo va a eliminar,
0: claro,
1: porque es un desintoxicador.
0: Sí,
1: va a desintoxicar tu cuerpo, te va a limpiar lo que es el intestino, el grueso, y te va a beneficiar dramáticamente, obviamente.
0: De ahí es que nacen muchas bacterias también.
1: Y queremos hacerle hincapié, esto tiene un efecto secundario. Va a bajar de peso.
0: No, para bien, un efecto secundario.
1: Usted va a bajar de peso dramáticamente. ¿Por qué? Porque usted va a eliminar este parásito que está viviendo dentro de usted y esa toxina lo que van a hacer es engordarlo.
0: Claro.
1: Es dramático.
0: Y enfermarse y atrapar sobre 100 enfermedades diferentes a consecuencia de este parásito. O sea, nada más así, y ha ido. Hay como un 70% ya de personas adultas con problemas de diabetes. Ya. Lamentable, personas con problemas de colesterol altísimo también se lo lleva a 70, más o menos, esa es la estadística. Personas con problemas de obesidad, tú pasas los 50 años y estás enfermo.
1: Hay personas que no bajan de peso y es que este parásito está evitando de que usted siga así lo haga, porque está eliminando todas estas toxinas y te está afectando tus órganos internos y está subiendo de peso. Y tú dices, pero es que ya yo no como tanto. No, realmente lo que como una vez al día, no comes. Lamentablemente es que este parásito es el causante de que esté subiendo de peso también. Y al subir de peso, ¿qué suben? Los triglicéridos, el colesterol, ¿qué sube?
0: Todo.
1: O sea, sobrepeso es malísimo. 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Gracias. 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
0: 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Pues los que se sienten bien, esos son los que de un momento a otro cogen una enfermedad y no duran un mes.
1: Es cierto. De hecho, tú quieres ver crecer a tus nietos, quieres ver crecer a tus hijos, tener la energía para estar con ellos. 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

¿Cuántos pueden levantar su mano y decir gloria a Dios? ¿Cuántos pueden levantar su mano y decir mi alma clama a Cristo? Amén. Aleluya. Aleluya. Dios bendiga a todos. Esto fue una hermosa canción que yo quería compartir con ustedes en la radio. Se llama Confía en Dios, de Elevation Worship. Eso fue una hermosa canción. Pero hoy es un día especial. Siento feliz, siento contento y bendecido. Mi nombre es Edison Salgado, el hijo del pastor Edison Salgado. Y es una bendición estar aquí, listo para predicar la palabra de Dios. Te pido que se busquen en Proverbios capítulo 3, versículo 5 a 6. Voy a decirlo una vez más, Proverbios capítulo 3, versículos 5 a 6. Si ustedes no pueden leer conmigo, está bien, entiendo que algunos de ustedes están manejando, no te preocupes. Proverbios capítulo 3, versículos 5 a 6. Vamos a leerlo en nombre del Padre, Hijo y el Espíritu Santo. Y dice: fíjate de Jehová de todo tu corazón. No te apoyes en tu propia prudencia. Reconocerlo en todos tus caminos. Y Él enderezará tus veredas. Oramos al Santísimo Padre. Le damos la gloria y la honra a ti. Solamente para ti, Señor. Ayúdame con las palabras que yo doy y doy en esta hermosa programación. Yo no soy un pastor, pero tú me has dado esta oportunidad para predicar

come lo è confiare in Dio. Proverbios capítulo 3 fue escrito por el rey Salomón para sus hijos, para que la próxima generación pueda vivir una vida buena con la sabiduría de Dios. Hermanos, Dios ha dado al hombre sabiduría de tal manera que el hombre ha llegado hasta la luna. El ser humano, la creación de Dios, lo fue perfecta. Nuestro interior es perfecto. Nuestro corazón palpita perfecto. El exterior es perfecto. Nuestros ojos son perfectos. Pero nunca podemos olvidarnos que, aunque Dios nos ha dado de sabiduría, La Biblia dice que sin mí nada puede hacer. Por decirlo una vez más, que sin mí nada puede hacer. Pero, ¿por qué nuestra fuerza radica en Dios? ¿Por qué a veces no podemos?

y todas estas cosas os serán añadidas. Hermanos, para tener fe necesitamos abusar la palabra de Dios. Necesitamos a orar a Dios. Siempre tenemos que orar. Porque ¿qué vale si lees la palabra de Dios? Menos hablar con el Creador. ¿O qué vale si oras a Dios? Menos saber quién es Dios. Sí. Está fácil a creer en los hombres.

poderoso sobre todo, todas las naciones. No estoy aquí para gastar usted su tiempo. Estoy aquí para salvar almas. Estoy aquí para compartir la palabra de Dios. ¿Cuántos pueden levantar su mano y decir gloria a Dios? ¿Cuántos pueden levantar su mano y decir mi alma clama a Cristo? Amén. ¿Quién vive? Y a su nombre. Amén, amén, amén. Yo entiendo que no es fácil cuando estás pasando tiempos difíciles. Es fácil para preguntar a Dios, ¿por qué Dios? Hermanos, no importa si tú eres un cristiano o no, siempre vamos a tener nuestros problemas. Para ser un cristiano no significa que vamos a tener nuestra vida fácil. Siempre algo va a pasar. Y los hermanos que no conocen mucho de la palabra de Dios no pueden confiar en Dios, pero confían en otras cosas. Por ejemplo, la gente confía más en los amigos, en los familiares, pero no es Dios, pero la palabra que nosotros conocemos nos aumenta la fe. Dice en 1 Juan capítulo 2, versículo 16, porque todo lo que hay en el mundo, los deseos de la carne, los deseos de los ojos, la vanagloria de la vida, no proviene del Padre, sino del mundo. Amén. Todo lo que hay no vale, los deseos no valen, nada vale en este mundo. La única cosa que vale es nuestro Padre Celestial, es nuestro Dios, es nuestro Rey de Reyes, hermanos. El único que vale es Dios. Puedo compartir un testimonio. Antes, yo no quería buscar a Dios. Yo no quería saber nada más de la iglesia. Pero eso no fue los planes de Dios. Cuando yo empecé a buscar a Dios, yo no tenía fe, hermanos. Fue tan fácil buscar a otras cosas. Quería hacer cosas que no agrada a Dios. Sentí solo, sentí triste. Siempre quise hacer algo menos ir para la iglesia. Pero un día yo leí ese hermoso versículo. Mis ojos se abrió. Yo sentí esa vergüenza, yo

confían en Dios, hermanos. Aleluya. Aunque yo no pueda ver, pero Él está orando sobre mí y sobre ustedes. Amén. Si buscas a Dios, si lees la Biblia, si oras a Dios, créanos, tu fe va a crecer. Tu fe va a crecer, hermanos. Amén. Oramos. Altísimo Padre, te damos la gloria y la honra para ti, solamente para ti, Señor. Gracias con las palabras que yo podría decir hoy en esta hermosa programación. Yo no soy un pastor, pero tú me has dado esta oportunidad para predicar. Te doy gracias a ti, Señor. Aleluya. Gracias, Señor. Te damos la gloria y la honra. Tú eres Rey, tú eres Padre Celestial, tú eres el único que puede tocar los corazones de los hermanos que necesitan. Gracias.

Bueno, hermanos, que Dios, hermanos, esto fue mi tiempo con la misión, predicando la palabra de Dios. Dios bendiga, hermano Vete. Gracias por escuchar mi predicación y también quiero saludar a los hermanos que están escuchando mi programación. Si algo necesita congregarse en una iglesia, te invitamos a 651 Morphe Street de Elizabeth, Nueva Jersey. Voy a decirlo una vez más, si alguien necesita congregarse en una iglesia, te invitamos a 651 Morphe Street de Elizabeth, Nueva Jersey. Y ya el tiempo se está terminando. Y antes que termine, recuérdate que Dios te ama. No importa cuál pecado hiciste. No importa cuál pecado hiciste. Dios nunca va a dejarte.

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1: Digamos, hermano, vamos inmediatamente a escuchar palabra de Dios y al final del mensaje estaremos orando por los enfermos. Dios está ahí para sanar tu enfermedad y también está para salvar tu alma. 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Si estás enfermo, Dios quiere sanar. Bendito sea Dios.
2: Dice la Biblia en Segunda de Crónicas, capítulo 17. El rey Josafat, rey de Judá, vino su reinado como sucesor de su padre Asa, que había muerto. Y así como su padre sirvió a Jehová con fidelidad, el rey Josafat guardó los mandamientos de Dios y trató de agradar en todo al Dios de la gloria. Y acabó con la idolatría en Judá y le rompió los ídolos a los paganos. Y acabó con todo lo que es idolatría y maldad y abominable a Dios. Lo mismo que hicimos aquí esta tarde. Hizo Josafat. Rompimos los ídolos, puso la orden de Dios. Josafat lo hizo. Y acabó con cuanto ídolo había. Y dice que cuando Dios vio lo que hacía, lo colmó de riqueza, lo enriqueció. Que los ciudadanos de Judá venían todos con regalos para Josafat. No hay que pedirle a nadie que dé regalo. No se pidió, no se le feo. Gloria a Dios, que Dios toca los corazones, Dios pone gracia, Dios mueve a la gente, y Dios trae a la gente, y le ayudan a usted, y le dan. Su papá no le pidió a nadie, pero los habitantes de Judá venían a traer regalos, lo enriquecieron. Y Dios lo honró, se fue a la profunda delante del pueblo. ¿Por qué lo honró? ¿Por qué lo enriqueció? Porque agradaba a Dios, guardando sus mandamientos, viviendo la vida agradable, obediente a la palabra del Señor. Bendito sea Dios. Dice la Biblia que Josafat hizo más. Llamó a sus príncipes, llamó a los levitas y le dijo: ir por las ciudades e instruir a la gente en la palabra de Dios. Iban esos hombres dirigidos por Josafat, ciudad por ciudad, llevaban el libro de la ley y enseñaban la palabra de Dios a la gente. Sea bendito el nombre de Dios. Dice cuál es el secreto de uno al que hacer gracia con Dios, y favor con Dios, y honra con Dios, y que Dios prospere en otro sentido. Presentarle la palabra de Dios a la gente, y entonces uno vivirla y obedecerla. Porque usted presenta la palabra y no obedece, usted es un hipócrita. Está más perdido ahí que jude. Pero usted aproveche primero la bendición, viva la palabra, obedezcala como Josafat, y después preséntela al pueblo. No sea egoísta, no sea que usted con la bendición solo, lleve a otro, comparte a los demás. Y Josafat compartió, se llenó de riqueza, se llenó de honra, pero entonces cogió y dijo: a llevarle esta palabra al pueblo. Y por toda la ciudad iban los levitas y los príncipes de Josafat con el libro de la ley enseñando la palabra a la gente. ¡Alabado sea Dios! Dice que en el compuestecito, ni entreteniendo al pueblo con actividades sociales, ni entreteniendo al pueblo con doctrinistas de hombres, no es eso. Es la palabra de Dios que entra hasta el suéter de los huesos. Es la palabra de Dios que separa el alma del espíritu. Es la palabra de Dios que limpia y santifica. Es la palabra que imparte fe. Es la palabra que es voz de Jehová en medio de su pueblo. Eso es lo que hay que llevar. Bendito sea el Señor. Dice la Biblia que cayó un terror terrible en todos los pueblos circunvecinos. Y los árabes, y los filisteos, y los sirios, y todos aquellos enemigos tremendos de Israel, del pueblo de Dios, le entró un temor de Dios tan grande que los filisteos vinieron a visitar a Josafat y le trajeron regalos y pagaron tributos en plata, humillados como corderitos delante del rey de Judá. ¡Alabado sea Dios! Y los árabes se presentaron Cristo, le trajeron Batista, le trajeron Novillita. Padre de Judá, el terror de Dios en sus corazones. Nadie se atrevía a declararle guerra, nadie se atrevía a atacarlo, nadie se atrevía a entrarle a Josafat, porque Dios estaba con él. Amigo querido, ¿entiendes eso claro? Si tú quieres tener victoria en tu vida, si tú quieres tener honra, si tú quieres tener realmente todo lo que necesitas y tener una eternidad de bendición, haz como hizo el rey de Judá, Josafat. Empieza en esta tarde a agradar a Dios, a guardar los mandamientos de Dios, a vivir por la palabra de Dios, y Dios te colmará de honra y te colmará de bendición. ¡Alabado sea Dios! Pareciéndolo, amigo. Josafat solamente tuvo que guardar la ley, porque estaba en el Antiguo Testamento. Pero tú estás en el Nuevo Testamento, estás en el Nuevo Pacto, estás en la dispensación donde toda la bendición de Dios viene a través de Jesucristo, su Hijo, donde ahora hay un mediador en este Nuevo Pacto, donde ahora hay un Redentor, donde ahora hay un Salvador, que si no es a través de Él, nadie llega jamás al Dios de la gloria. Por lo tanto, en esta tarde, mira, amigo, no titubees. Empieza a agradar a Dios, conviértete a Cristo, venga a Cristo, recibe a Cristo y el Señor te dará la recompensa que Él ha prometido, más grande que riqueza, más grande que honra, más grande que gloria material, te va a dar lo más grande, la salvación de tu alma, que será eterna, que te dará un lugar, un sitio privilegiado en el reino glorioso de Dios, que pronto se manifestará en esta tierra. Aprovecha tu oportunidad. Sé inteligente como Josafat y tórnate a Dios en esta tarde. Pero para hacer eso tienes que venir por Cristo Jesús, el Hijo. ¡Alabado sea Dios! Dice la Biblia, segunda de Crónicas, capítulo 18, que después que Josafat se enriqueció y estaba pero bien rico y lleno de honra y prestigio, entonces entabló amistad con el rey Acaz de Israel. Y la amistad fue tan grande. Cuando pasaron varios años, Josafat viajó de Judá a Israel a visitar a Acab y a confraternizar y compartir con él. Cometió un error bien grave. Y cometió un error infantil. Porque Acab, aunque era rey de Israel, era el impío más grande que jamás existido. Y era un enemigo de Dios. Adorador de ídolos como los que rompimos unos minutos aquí. Adorador de estatuas. Pagano hasta la saciedad. Hombre que había hecho todo abominable a Dios. Josafat, sabiendo que Dios había advertido al pueblo que no confraternizaran con paganos ni con idólatras, ni con enemigos de él, cometió el error de ir a hacer amistad con Acab. ¿Por qué hizo amistad? Bueno, Josafat pensó que como Acab era rey de Israel y él era rey de Judá, que era la totalidad de la nación, pues convenía unirse. Pero no es lo que uno crea conveniente, no es lo que usted crea inteligente, no es lo que usted crea prudente, es lo que haya decretado el Dios del cielo. Y el Dios del cielo dice que usted no confraternice con impíos, ni con pecadores, ni con enemigos de Dios, ni con idólatras, ni con hechiceros. No es que usted no ame al pecador, usted lo ama, y usted lo busca para darle la palabra, pero usted no confraternice con él. Usted no se va a unir con él en sus actividades, y se va a gozar con él en su basura. Ni le va a reír sus chistes mundanos y vulgares, ni va a ir a su fiesta pagana y pecaminosa, ni va a ir con él a las playas ni a los cines, ni va a ir con él a ver televisión corrupta. Usted se une con el pecador para decirle: Cristo salva, arrepiéntete y conviértete o te pierdes, arrepiéntete y conviértete o vas al infierno, arrepiéntete y conviértete o perderás para siempre la herencia del cielo. ¡Alabado sea Dios! Pero Josafat no fue a Israel a predicarle a Jehová a Cap. A confraternizar con él, a unirse con él. Cuando llegó, mire, Acab mató cuanta vaca y toro había en Israel. Le hizo un festín extraordinario a Josafat y comieron y se gozaron. Pero Dios estaba observando y no estaba muy contento con la actitud de Josafat. Oiga bien eso, y oiga esto con cuidado. Israel era una nación, una sola nación. Dios siempre predica y demanda unidad. Y Cristo mismo dijo: Padre, que sean uno, una sola iglesia, un solo cuerpo, un solo amor, una sola fe, una sola unidad, uno solo, unidos ahí, sin tiranteses, sin contienda, sin ninguna clase de discordia entre uno y otro. Eso es lo que Dios quiere. Israel era así unido. Pero dice que después que terminó el reinado de Salomón, el diablo lo vio engañar y se dividieron. Y la nación se dividió en dos reinos, Israel y Judá. Esa es la obra del diablo en toda época, dividir. El diablo sabe que en la división hay debilidad. En la división hay pérdida. En la división no hay ganancia de una clase. En la unidad hay poder. En la unidad hay victoria. Y en la unidad agradamos al Dios que ha demandado unidad. Agradamos al Dios que dijo que sean uno como tú en mi Padre y yo en ti. Alabado sea Dios. Eso lo dijo Dios el Hijo, Jesucristo. Y orado con desespero el Padre por esa unidad. Eso fue hoy en día. Lo mismo que el diablo hizo con Israel, está tratando de hacer con la iglesia de Jesucristo. Y lo ha conseguido hasta una profundidad increíble. Porque hoy en día somos convertidos. Y uno se le paran en los callos a los otros y le dan así, toma. Como si fueran impíos, pecadores, o hijos del diablo. Y no se aman. Y se critican. Y se burlan los unos a los otros. Y hay competencia, yo soy más grande que tú, y hay competencia, y te trato de robar las ovejitas tú al otro y al otro a ti. Esa es la obra del diablo de Dios, división y contiene la división. En Israel lo hizo, Israel y Judá tenían guerra uno contra el otro, guerra. Abominable a Dios, aborrecido por el Dios de la gloria. Hoy en día es lo mismo. Por eso que hoy en día los creyentes, los cristianos, los hermanos pastores, los evangelistas, los líderes de las organizaciones, tenemos que cuidarnos y tratar de conseguir la unidad a todo costo, porque es la demanda del jefe nuestro. Mira, hermano, si le gusta o usted no le gusta, ese no es el problema. Se supone que usted no viva ni tenga gusto. Se supone que viva Cristo en usted y los gustos sean los de él. Si usted es el jefe grande de una organización y está en sus gustos, usted no ha nacido de nuevo todavía. Usted tiene que convertirse otra vez, siendo jefe. ¡Alabado sea Dios! Usted es el evangelista, que Dios usa y gloria a Dios. Usted es el pastor que tiene la gran congregación. Pero usted en su gusto y no está buscando la mirada del pueblo, usted no ha conocido todavía la gloria del Dios de arriba. Usted tiene que convertirse otra vez. ¡Y masaja, calla, déjala! Y oiga esto claro. Y oiga de parte de Dios. Mi alma te alaba, Jesús. Así dice el Espíritu Santo de Dios. Dios busca líderes en todas las organizaciones que sean valientes, que sean humildes, que tengan visión de Dios, que se lancen a conseguir la unidad del pueblo a todo costo. Líderes que con cualquier sacrificio se lancen a unir un cuerpo desmembrado, un cuerpo molido, un cuerpo que avergüenza al Dios de la gloria en esta época. Líderes, láncense ya, que es tiempo, pronto será tarde. Líder, tú eres el responsable, tres cabezas, avanza. Antes de que la ira de Dios venga sobre ti. Alabado sea Dios. Dios, sábado, callazo. Mi alma te alaba, Jesús. Es tiempo ya de reprender al diablo de división y entrar en la unidad gloriosa que Cristo demanda de su iglesia, que es su cuerpo. Mire, puede haber 50,000 organizaciones. No estoy criticando eso. Pero todo debe ser un cuerpo, y todo debe estar unido, y todo debe sacar tiempo para, de vez en cuando, todos los líderes unirse en un día de ayuno, abrazarse y alejarse, en ósculo santo, y aclamar, para que cada iglesia sea hermana de la otra, y el pueblo de Dios viva y clame unido, y el diablo se ha avergonzado de todos los frentes. ¡Gloria a Dios! ¡Ya es tiempo! Si no lo hacemos pronto, oiga esto claro, y oiga el pueblo de Dios, y lo verá el pueblo de Dios. Si no lo hacemos pronto, en el día que se acerca, y que casi ha llegado, cuando suena la trompeta, se quedarán pasmados en la tierra los que se queden. Cuando vean los grandes líderes que se quedaron. Y porque usted se quedó, hermano, usted es el jefe grande. Bajarán la cabeza de Gonzalo, porque ellos que tienen la llave, han avergonzado a Dios permitiendo la división, que es una vergüenza para la iglesia del Señor. ¡Sama la calle a su alma! ¡Mi alma te alaba! mientras tienen tiempo para estudiar y tienen tiempo para tantas cosas, no tienen tiempo para buscar la unidad del pueblo de Dios, que es la demanda de Cristo. Acuérdense, Jesús lo lloró, lo gritó con desespero: Padre, que sean uno, como tú en mí y yo en ti. ¡Alabado sea Jesús! El diablo engañó a Israel, pero nosotros somos la iglesia de Cristo. No hay excusa para ser engañado, porque tenemos el Espíritu Santo, que es el Espíritu de verdad, que revela todas las cosas, que habla todo, que muestra todo, que advierte todo, que previene todo. No hay excusa en la iglesia de Jesucristo. ¡Bendito sea Dios! Dice la Biblia que cuando Josafat confraternizó con aquel impío perverso Acab, rey de Israel, después que Acab lo hartó bien y lo agasajó bien con comida y bebida, entonces le dijo: ¿Por qué no subes conmigo a la batalla contra los sirios en Ramón Galar? Mire qué invitación. Después que la comoda bien, le dice: Vamos a estar conmigo en la batalla. A ver si te toman el cuello en la batalla. Soy tu pueblo, ayúdame, que vamos a entrarle a los sirios. Dice que Josafat estaba ya tan turbado con tanta comida. Comer mucho turbo. Y estaba tan turbado con tanto obsequio. Hay que tener cuidado con de mucho regalo a veces. Y estaba tan turbado con tanto agasajo y tanta pompa, que le dijo: Bueno, la verdad es que usted y nosotros somos la misma cosa. No era la misma cosa. Israel era un pueblo que estaba en la profunda idolatría. Era un pueblo malo del mismo diablo. Era un pueblo pagano, amigos, que son instantes delante de Dios. Josafat estaba en la gracia de Dios del cielo porque predicaba la palabra y rompió los ídolos y todo. Somos la misma cosa. Yo creo que debemos subir contigo a la batalla. De momento, como que titubeó, porque los hombres de Dios, aunque estén a veces medio confundidos, siempre Dios trata de ayudarlo. Y Dios trata de encauzarlo y de impedir que caigan hasta la profundidad donde ya no hay camino atrás. Y sintió como algo y dijo: Pero un momentito, vamos primero a consultar a los profetas de Israel a ver lo que Jehová tiene que decir. ¡Aleluya! Hermano, esa es la forma. Amigo, entiéndelo. Esa es la forma. No se debe dar un paso en ningún plan, en ninguna empresa, en ninguna cosa de importancia y de decisión profunda sin consultar a aquel que todo lo sabe. En ese error han caído muchos pastores, muchos evangelistas, muchos cristianos, y han arruinado sus vidas y sus ministerios. Se han arruinado porque sin Dios nada se puede hacer. Nada, sin Dios todo es acá. Acá no tuvo más remedio que mandó a buscar a los profetas de Israel. Vinieron 400. Mi alma te alaba, Jesús. Se acercaron los 400 profetas y empezaron a profetizar. Y todos decían lo mismo: Rey, sube con confianza, Ramón Galar, que Jehová te ha entregado a los sirios en tus manos. El rey tenía una sonrisa como una yarda de ancha. Y miraba a Josafat, me imagino que miraba a Josafat diciendo: No te lo dije, pero la victoria tú vas a ser partícipe de ella. Pero seguía el de arriba inquietando a Josafat. El de arriba no quiere que sus hijos se pierdan. El de arriba no quiere que sus hijos sean engañados. El de arriba no quiere que sus hijos le sirvan al diablo. Nunca, en ninguna situación. Porque el de arriba quiere que sus hijos le sirvan a él. ¡Alabado Jesús! Y se inquietó Josafat tanto que con la profecía de 400 profetas, oiga, cualquiera se convence, 400, todo lo mismo. Dijo: Pero no hay ningún otro profeta en Israel. Yo quiero oír otro profeta que hable de parte de Jehová. Como que él sentía que no era de parte de Jehová que había hablado. Oiga eso cada hermano con cuidado y cada amigo. Mire, en el Nuevo Testamento, el apóstol Pablo sabía esto muy bien porque el Espíritu de Dios se lo reveló. Y por eso Pablo dice en el Nuevo Testamento que probemos con cuidado los espíritus que se manifiestan a través de los vasos. No es que profetizó aquel y usted oyó y creyó y obedeció. No sea necio, que va a caer en un lazo. No sea necio, pregúntele a Dios que maldito el hombre que pone su confianza en el otro hombre. Profetice quien profetice. Esté usted muy alerta. Esté en comunión con Dios y pregunte: Señor, muéstrame si es tu espíritu. Que si es el Espíritu de Dios, Dios no falla a confirmarlo. El Espíritu Santo dice que vino a dar testimonio de la verdad, a guiarnos a toda verdad y a toda justicia, a mostrarnos la verdad y la mentira. Y si usted tiene el Espíritu Santo, Cuando alguien profetiza, se siente la bendición del Señor. Y siente en su corazón la provisión de Dios. Y siente como que tiembla, porque cuando habla Jehová, tiembla la tierra. Ayer mismo, cantó una hermana aquí en la plataforma. Cuando terminó el himno, empezó a profetizar. Yo estaba allí, estaba oyendo. Me puse en comunión y dije, no, cuéntame. Sentí la bendición de Dios que me cubrió desde la boya de la caja hasta la parte de los pies. Lo único que hice entonces fue, dale palabra a tu sierva, dale palabra a tu sierva, habla ese pueblo, habla, habla que tú, que eres un Dios que habla al pueblo. Y ella habló que viene juicio sobre Nueva York, que oremos y ayunemos y busquemos el rostro de Jehová. Ese es el mensaje. Cuando yo prediqué la primera noche, lo dije aquí, que Dios me lo reveló, que el apagón fue una advertencia terrible para que el pueblo entendiera qué tinieblas están cubriendo la ciudad. Que si Dios permite que se apodere de la ciudad, mire, no queda ni sueño de los edificios de la gente. Mi alma te bendice, Jehová. Por eso esta campaña es una campaña decisiva. Decisiva. Para que muchos escapen a tiempo de sus vidas. Y el pueblo de Dios se una y le rompe el espinazo al diablo. Porque aunque venga el juicio más grande, y esté decretada la destrucción más grande para Nueva York, si el pueblo se une y se humilla y clama, Jehová responderá y sanará la tierra. ¡Alabado sea Dios! Son las promesas de Dios, que cambia sus designios y cambia sus planes cuando el pueblo se humilla y le busca de corazón. Bendito sea el Señor Jesucristo. Y 400 profetizaron y Josafat se tiene inquietud. Mire, va a haber corrido. Y volar para Judá a toda velocidad y irse, y le capturé tú solo. No lo hizo. No titubeé ante el mandato de Dios. ¿Hay algún otro profeta? Acá dijo, sí, hay otro que se llama Miqueas, pero lo aborrezco. Pues cada vez que profetiza, me profetiza mal. ¡Aleluya! Josafat, que tenía temor de Dios, dijo, no hable el rey en esa forma. Mande a buscar a ese hombre. Para que lo más rebelde acá, mandó a buscar a Miqueas. Y se fue un eunuco corriendo a buscar a Miqueas. Y mientras buscaban a Miqueas, se levantó todos los profetas, que tenían los cuernos de hierro en las manos. Se acercó, se llamó a Zedecías. Se acercó y dijo, oh rey, así como tengo estos cuernos en mi mano, así acornearás tú a los sirios hasta no dejar uno solo vivo. Oiga, qué lindo sonaba. Pero las cosas del diablo a veces suenan lindas. Y no son verdad. Porque alguien sabe adornar las cosas del diablo y son mentiras adornadas. Son mentiras revestidas. Revestidas. Pero en esa mentira está el poder del diablo, está la destrucción, está la tragedia, está la condenación para muchos. Ay, pero si esto no es malo. Y pedía la cara que está detrás de eso, se espantaba y salía corriendo. Sea bendito el nombre de Jesucristo. Alabado sea Dios. Y se decía profetizó en esa forma, y los más profetas decían, sí, rey, te entregó Jehová los sirios en tus manos, sube y conquista. Y llegó el mensajero donde Miqueas. Los Miqueas que van a buscar al rey. Todos los profetas están profetizando positivamente. Que el enemigo ha sido entregado en manos del rey. Profetiza tú igual. ¿Qué hijo del diablo? Mi alma se glorifica, Señor. Es verdad, hay gente que tiene la lengua bien larga. ¿Tú sabes lo que hace? Atreves a decirle a un siervo de Dios lo que va a hacer. Haz esto para que te acomode. Esta palabra, vete allá a la corte y véndete. No seas bobo, no te vayas contra la corriente. Pero mire, más vale nadar contra la corriente en los brazos de Jehová. Que no dejarte arrastrar con la corriente en los brazos del diablo que te va a destruir. Bendito sea Dios. Miqueas lo miró y le dijo, vive Jehová mi Dios, que solamente hablaré lo que Él ponga en mi boca. ¡Aleluya! En todas las épocas de los cielos y Dios conocerme. Ni por dinero, ni por vanagloria, ni por ninguna clase de cosa, ni por miedo, por nada. Porque sabemos, los siervos de Dios, que nuestra victoria está en el Señor. Que fuera de él no hay victoria, fuera de él lo que hay una horrenda expectación de juicio, de muerte, de destrucción. Cada vivo entiéndalo. En esta tarde usted no se vaya sin Cristo aquí por nada. porque este amigo ha venido, lo amamos con todo nuestro corazón, y por cuanto lo amamos, le damos la verdad. Usted está en pecado y está perdido. Si se muere ahora, se va a la condenación. Falta no la voluntad de Dios, es la voluntad suya, la del diablo que le quiere destruir. Por lo tanto, en esta tarde usted mire, abrájese con Cristo y salga de aquí salvo. Y salga de aquí alabando a Dios. Y salga de aquí diciendo, por nada me apartaré de Cristo, porque yo quiero vivir con Él. Porque por cuanto Él vive, yo también viviré con Él por los siglos y los siglos, por la eternidad. ¡Amigo, viva! Que su pecado y muerte, pero en Cristo hay vida para su alma. Y Miqueas marchó. Llegó a la corte y allí estaba Josafat en un trono, con vestiduras resplandecientes. Y acá para el lado de él en otro trono, un grande rey, Ulá Israel. Y el humilde siervo de Jehová, Miqueas, llegó allí al lado de los dos grandes reyes. Y el rey dijo, háblame solamente verdad de parte de Jehová. Eso venía Miqueas. Miqueas le dijo, he visto, era un vidente, era un profeta que veía, mire, como una pantalla, las cosas que iban a suceder. Qué lindo. Hay gente que se gusta la televisión más linda la tiene Dios en nosotros. Hay gente que se gusta los cinematógrafos. Cinematógrafo más lindo lo tiene Dios. Lo único que el cinematógrafo y la televisión de Dios no aparece adulterio, ni robo, ni mentira, ni ladrones, ni criminales, ni adictos a drogas, ni cigarrillos, ni licor. Aparecen solamente las cosas que glorifican a Dios, que son santas, son puras, son limpias, son preciosas, son verdad. ¡Amén! Conviértase a Cristo y bendígale que le permita participar de la televisión de él, de la de arriba, de un puntapié a la de abajo que está corrupta, manchada, inmunda, bien sucia. Sea bendito el nombre de Jesucristo. Y que no habló claro, dijo, rey, rey, al pueblo de Israel desbandado sobre los montes, como ovejas sin pastor. Jehová decía, no tienen pastor, vuelvan en paz cada uno a su casa. Como diciendo el Señor, no tienen rey, lo que tienen es un hijo del diablo ahí. Váyanse para su casa tranquilito en lo que hay algo que sea mejor. Y el rey Acab le dijo a Josafat, no te lo dije, que se siempre profetiza contra mí. Pero oiga esto claro, ¿cómo podía Dios hablar algo a favor de Acab? Que Acab era un adorador de ídolos. Si Acab se casó con Jezabel, que era la impía más mala que existir. Si Acab adoraba esos ídolos y construyó templos a esos ídolos paganos. Ahora dígame bien, amigo, si usted tiene los ídolos en su casa, está igual que Acab. Si usted tiene los ídolos en su casa, está igual que Acab. Usted luce como un muerto delante de Dios. Luce como un enemigo de Dios. Está bajo maldición. Conviértase a Cristo en esta noche. Rompa los ídolos. Empieza a orar a Dios en espíritu y en verdad. Y sienta la gloria de un Dios que le ama y que quiere salvarle y que quiere que usted viva con él por la eternidad. ¡Alabado sea Dios! Bendito sea el nombre de Jesucristo. Dice la Biblia que Miqueas siguió profetizando. Luego le tuvieron las palabras de acá. Dijo, y vi, vio más profundo, vio más lejos, vi el trono de Jehová. Mire, le prendieron el televisor en el tercer cielo. Ese sí es una pantalla linda. Y vi a Jehová sentado sobre su trono. Y todas las multitudes de sus ejércitos estaban allí, unos a derecha y otros a la izquierda. Y Jehová decía, ¿quién va a engañar a Acab, rey de Israel? Oiga eso. Dios había determinado ya el juicio decisivo y último para Acab. Ya la puerta Acab se la había cerrado. Ya no había oportunidad. Y Dios a Dios está diciendo, ¿quién lo va a engañar para que caiga en esa batalla de Ramón de Galaad? Estaba liquidado. Cuídese, hermano. Que si usted es de lo que dice que es hermano, insiste en sus contaminaciones mundanas, insiste en sus entretenimientos carnales, hiciste sus mentiras, hiciste sus murmuraciones, hiciste su boca que critica todo el tiempo, pero no glorifica a Dios. Hiciste un ataque contra el pastor y contra los demás hermanos, su rebeldía. Pues te juro que estás como acá, a punto de ser desechado y echado a un lado, y está Dios buscando quién le va a engañar, le va a echar al mundo de completo. Cuídese. Tiene la oportunidad hasta cierto punto. Y cuando llegue el momento que Dios no existe más, tira la suerte. Mira, hermanito, cuando Dios cierra, no hay hombre que la pueda abrir. La de Acaba estaba cerrada ya, ya el juicio estaba decretado, ya la muerte estaba decretada.
1: Y el Señor arriba hablaba y lo veía Miqueas en visión. ¿Quién va a engañarlo? ¿Quién lo va a enviar a la batalla para que perezca? Dice que apareció el espíritu maligno. Mire que si aparece. Como sea cuestión de destruir a alguien, el diablo aparece en primera plaza y aquí soy yo. Yo soy el especialista en eso. Y el Señor le dijo, ¿cómo lo vas a hacer? Y él dijo, yo iré y pondré espíritu de mentira en sus profetas. Mire, si a alguien se le ocurren buenas ideas para matar al diablo. Si alguien tiene ideas ingeniosas, ideas súper inteligentes para destruir ese pedazo de la gente, es el diablo. Cuídese, amigo, que mientras usted no tenga a Cristo, ese diablo tiene potestad sobre usted. Y está ingeniando ideas, está haciendo trampa, está planeando formas para hacerle pedazos. Solo depende de que Dios lo permita. Si usted no llega a Cristo pronto y Dios lo permite, se acabó su oportunidad en la tierra. Pero venga Cristo en esta tarde. Que cuando venga Cristo y sea fiel a Cristo, aunque se ingenie el diablo lo que quiera, cuando venga se encontrará con la roca eterna, la roca indestructible que está frente a usted y no hay quien pase, tiene toda la armadura de Dios para rechazar las flechas del diablo. ¡Bendito sea Dios! Y el Señor le dijo a Satanás, ve que estoy muy seguro que no fracasará. El diablo bajó y le puso el espíritu de mentira a los profetas. Y habían 400 y los 400 tenían espíritu de mentira. Y fue tan astuto que se decía, le dijo, búscate el cuerno para que dramatices tú mejor. Que puedan creer con más facilidad. Y se decía, se buscó cuernos de hierro y se engañó los cuernos, se enganchó los cuernos como un buey. Eso era algo así como un buey. Y vino el rey, tú vas a cornear los tíos como yo con estos cuernos a cornear. Mentiroso el diablo y artista de maldad y de destrucción. Pero Miqueas dijo, todos tienen espíritu de mentira. Cuando dijo eso, se decía, sacó las manos y le entró bofetada a Miqueas. Y el siervo humilde de Dios cogió bofetadas de toda clase. Y después que la bofeteó, le dijo, ¿cuándo fue que el espíritu de Jehová se apartó de mí y entró en ti? Hacía tiempo que se había apartado el espíritu de Jehová de él. Por vendir, sea bendito el nombre de Dios. Soy el que se vende el espíritu de Dios se aparta de él. Soy el que vende a Dios por dinero, por ídolo, por pecado, por todo lo que sea del mundo. El espíritu de Dios se apartó de él hace rato. Sea bendito el nombre del Señor. Dice la Biblia que abofeteado, Miqueas le dijo, si he hablado de parte de Jehová, tú sabrás en el día que viene lo que es confusión. Correrás de un aposento al otro turbado, sin saber qué hacer. Y el rey Acaba estaba tan irritado y tan molesto que dijo, apresenlo. Y llévese a la cárcel y póngamelo a pan y agua hasta que yo regrese en paz de la batalla. Cuando Dios da orden, Miqueas dijo, ciertamente el rey regresará en paz si yo no he hablado de parte de Jehová. Y dijo, escúchalo todo el pueblo, alabado sea Dios. Que habla de parte de Dios, se esconde, habla claro y habla duro, porque es todo el mundo. Porque Dios nunca fallará en cumplir su promesa. Dios nunca fallará en honrar a los cielos que le aman y que realmente buscan su rostro. Dios cuando habla, mire, puede pasar los cielos a la tierra y se cumple la palabra del Señor. Bendito sea el nombre de Dios. Oiga, a su amigo clarito. Esa es la fe que tiene que tener en Dios. Que Dios nunca fallará en cumplir su promesa. Esa es la seguridad que usted tiene si quiere salvarse. Que Dios nunca mentirá. Dios nunca fracasará. Dios nunca perderá la batalla. Y oiga bien, amigo, usted sabe que es la batalla de Dios grande en esta tarde. Óigalo, amigo, con cuidado. Usted sabe cuál es la batalla grande de Dios en esta tarde. Óigalo. Usted, amigo. Usted es la batalla grande de Dios en esta tarde. Usted. Dios lo ha traído a salvarle. Y el diablo dice, no te salvará. Y Dios dice, lo voy a salvar. Y el diablo dice, no, me lo voy a llevar otra vez conmigo. Y Dios dice, te lo voy a quitar. Y usted tiene que poner su parte. Porque usted es una criatura hecha a imagen y semejanza de Dios como un libre albedrío.
2: que tiene que decir en esta tarde, me voy con Dios, me voy con Cristo, no quiero jamás al diablo conmigo. Y como usted diga eso, Dios se le reirá en la casa al diablo y dirá, se entregó a mí, soy su dueño. ¡Alabado sea Dios! Y como usted diga eso, Dios lo tomará como un hijo recién nacido en su brazo. Y Cristo se encargará de usted porque Cristo es el Salvador. Y el Espíritu Santo que está aquí vendrá sobre usted y para darle fortaleza y paz y gozo y victoria. Porque la palabra de Dios dice que Cristo salva. Y también dice que solo Cristo salva. Que nadie la salva. Quiere salvarse, venga Cristo en esta tarde y no comete el error de Acab que vivió sin Dios. Y vivió perturbando al Dios de la gloria. Bendito sea el nombre de Dios. Se llevaron a Miqueas a la cárcel. Y Josafat turbado se fue a la guerra con Acab. Oiga, ya era increíble que Josafat se fuera a la guerra. No se fue. Porque no se puede empezar a cometer errores. Porque un error, no había uno, otro error. Y cada nuevo error es más profundo. Y cada nuevo error es más trágico. Y llega un momento que hay camino atrás. Tiene los pies metidos en el hoyo, que no tiene fuerza para salirse. Tiene que cuidarse y buscar la dirección de Dios. Cuidadosamente y protección de Dios y estar humillado a Dios todo el tiempo. Dice la Biblia que marcharon a la guerra contra los sirios. Y cuando iban a entrar en la batalla, Acab le dijo a Josafat, yo me voy a disfrazar, pero tú quédate con tus vestimentas reales. Mire qué clase hijo del diablo. Qué clase compañero de buscó Josafat. Yo me disfrazo para que nadie conozca que soy el rey. Cosa que no vayan a disparar a mí. Pero usted queda como viniste, con tu vestimenta real, para que todas las fechas vengan por el día. ¡Bendito sea Dios! Mire, Josafat estaba ya tan ciego por su compañerismo con un mentiroso hijo del diablo como aquel, que accedió a una trampa tan infantil como esa. Y entraron los reyes en sus carrozas a la batalla con todo su ejército y los sirios contra ellos. Y Josafat como un blanco especial con ropa resplandeciente de rey. Y acá muy disfrazado, el diablo astuto. Dice la Biblia que el rey de los sirios le dio órdenes a los capitanes de los carros que se movían al lado de él. Y le dijo, no disparéis contra nadie, ni niños, ni mujeres, ni nadie, solamente contra el rey de Israel. El diablo seguía su trampa. Y dice que cuando los capitanes de los carros estaban en la batalla y vieron a aquel hombre en la carroza con su vestidura de rey, dijeron, ese es el rey de Israel. Y no era, era Josafat, rey de Judá. Y le lanzaron encima y llovían las flechas por todos lados. Y lanza, y ataque. Y cuando Josafat vio que estaba a punto de perecer, dice que gritó para arriba con todo lo que tenía. ¡Alabado sea Dios! Hizo como Pedro cuando quitó los ojos de Jesús, que iba hundiéndose, que sacó un grito, ¡Jesús, sálvame! Jesús sacó a flote otra vez. Gritó con todo lo que tenía, y Jehová, qué lindo el Señor. Después de tanta turbación y tanta ofensa, Jehová lo libró y apartó los carros, los capitanes de los carros de él, y lo dejaron solo. Yo entendería nunca que los capitanes lo que le pasó, pero se apartaron de Josafat. No le dispararon ni una flecha más. Pero oiga esto bien. Y amigo, óigalo con cuidado. Acá estaba disfrazado. Nadie sabía que era el rey. Tenía una coraza que le cubría todo. Pero las corazas tenían su sitio donde se unían. Y ahí había su endijita. En esa unión. Había ahí su punto vulnerable. Muy pequeño. Y dice que un soldado de los sirios disparó una flecha al azar. Al loco. Ahí va eso, el que coja. Y la flecha fue derechita hacia acá, el siervo de Satanás. Y llegó cerca de la coraza, y muy protegido con su coraza, se metió exactamente por donde la coraza tenía la unión, y ahí entró y hirió al rey en forma mortal. Bendito sea el nombre de Jesucristo. Oiga, amigo. Usted sigue en su pecado, aunque se disfrace de oveja, aunque se disfrace de creyente, aunque se disfrace de lo que quiera, aunque se disfrace con buenas obras a los pobres, aunque se disfrace con lo que usted se antoje, tarde o temprano la muerte le alcanzará. Tarde o temprano una flecha del diablo le va a herir mortalmente. Tarde o temprano usted no podrá sobrevivir, porque cuando Dios se aparte y se canse de esperarle, Satanás sabe que es el dueño de su alma. ¡Bendito sea Dios! Ni la coraza ni el disfraz lo libró, porque el juicio de Dios estaba decretado. La mano de Dios estaba extendida. La protección de Dios había sido quitada. El diablo tenía potestad total sobre aquel que le había servido con idolatría y con mentira y con maldad en la tierra. Y dice la Biblia que acá al cielo le estaba con él, le llamó Dios, sácame ligero del campo de batalla que estoy gravemente herido. Estaba más que gravemente herido. Estaba muerto dos veces. Y dice que la batalla recrudeció en tal forma que no pudo salir. Y tuvo el rey que quedarse de pie en su carroza, perdiendo sangre, con aquel dolor terrible y aquella flecha metida dentro del cuerpo, hasta por la tarde. Y dice que cuando salía el sol, murió el rey Acab. Se acabó su reinado de desobediencia, de pecado, de idolatría, y de maldad, y de abominaciones al Dios de la gloria. Se acabó. Murió sin Dios y sin esperanza. En el día del juicio aparecerá a recibir su paga final. Y ahí se vivir con el que le sirvió por la eternidad. Bendito el nombre de Jesús. Cada amigo diga con cuidado. Entienda, amigo. Si usted sigue viviendo en pecado, está exactamente igual que acá. Tarde o temprano el juicio de Dios le alcanzará. Tarde o temprano se morirá también sin fe, sin esperanza y sin Dios. Tarde o temprano morirá usted en la misma situación. En el mismo vestido de acá, muerte de condenación, muerte eterna, muerte de maldición, muerte de tragedia, muerte de tormento eterno. Y no habrá quien le libre ni quien le pueda ayudar. Pero en esta tarde hay alguien aquí que le quiere librar. En esta tarde alguien le trajo para ayudarlo. En esta tarde alguien le trajo para cambiar su vestido de muerte por vestido de vida. En esta tarde alguien le trajo para quitar la maldición que tiene sobre usted por el pecado y darle la bendición que viene sobre cada criatura cuando se lava en la sangre bendita de Cristo Jesús, el Hijo de Dios. ¡Alabado sea Jesús! Amigo, esta es su tarde. Venga Cristo y sálvese. Venga Cristo y empieza a vivir una vida de victoria. Venga Cristo y empieza a vivir la vida abundante que Él compró para usted en la cruz. Él murió por ti en la cruz. Él pagó el precio de su pecado. Derramó la sangre que limpia el pecado. Te redimió. Te compró otra vez para Dios. Te dio una adopción, una bendición de tu poder ser adoptado como hijo de Dios de la gloria. Eso es todo de gracia para ti, Cristo pagó el precio. Venga a Él ahora y recibe en esta tarde la bendición gloriosa del Hijo de Dios. Y cuando te acerques a Cristo, le dices al diablo, adiós diablo, jamás nos volveremos a ver. ¡Alabado sea Dios! ¡Adiós, diablito! ¡Se te acabó tu dinastía en mi vida! ¡Adiós, diablo! ¡Se te acabó tu agarre en mi alma! ¡Adiós, diablo! ¡Tengo otro dueño! Y viviré para él y con él por la eternidad. Mira, amigo, oiga esto bien. Hay gente que ha tenido la bendición que minutos antes de acercarse a la muerte han aceptado a Cristo y se han salvado. Pero hay multitudes que han esperado un minuto demasiado tarde. Y Dios dio la oportunidad de decir sí, dije bueno, y misericordioso. Y se resistieron y la muerte de Dios se los llevó en condenación. Lo hemos visto en todas las campañas, lo hemos visto en tantas ocasiones, en tantos casos que no podíamos enumerar. Pero en la guerra en Vietnam, había un joven soldado que predicaba. En el frente de guerra, tenía un nuevo testamento y le predicaba a todo el mundo la palabra. Y ahí la palabra, y los días que no había batalla, que estaban en campamento, reunían en grupo y daba escuela bíblica. Y mientras él hacía eso, había dos soldados americanos que se le acercaban y se burlaban. Y hubo ocasiones que lo escupió, y le decía mentiroso, y lo insultaba. Y el muchacho nunca contestaba un insulto. Es que Dios se conoce porque tiene el amor de Dios. Y honra a Dios en toda situación. Pero dice que a pesar de que eso se repetía continuamente, un día, el soldado americano se acercó al joven y le dijo, vengo para que ores por mí. El muchacho por poco se desmaya. ¿Cómo es eso?
1: Pero si tú me estás insultando por meses y atacándome, infiriendo y cómo ahora me hice cosas por ti. Él dijo, presiento que voy a morir. Y no me quiero perder, me quiero salvar. Y el joven dijo, arrodíllate conmigo. Se arrodillaron los dos. Puso las manos sobre él y empezaron a orar. Le dijo, acepta a Cristo, arrepiente. El joven americano lloraba. Aceptó a Cristo abrazado con el que él tantas veces yo rendí. Cuando terminaron de orar, me dijo, siento mi salvación. Siento mi paz. Amigo, esto es instantáneo. Estoy mañana y pasado mañana. En el segundo que aceptas a Cristo, te limpia su sangre. Te perdona, te salva. Te muera ahí mismo, te vas para el cielo. En los brazos del Redentor que le salvó. Y el muchacho cristiano le dio el Nuevo Testamento y le dijo, llévatelo. Léelo todos los días y ora diariamente. Todo detalle más importante en el camino del Evangelio. Orar, que es hablar con Dios. Y leer la palabra, que es permitir a Dios que nos hable a nosotros. Y cuando tú oras, hablas con el Señor todos tus problemas y necesidades. Óigalo claro, no es que le repita de memoria ninguna cosa. Usted no es un autómata. Usted es una persona con inteligencia. Hable a Dios como siente su corazón. Y cuando usted lee la Biblia, Dios le va a hablar como él sintió hablarle. Y le da la palabra que expande el cielo y que le va a alimentar, que le va a dar fe y bendición. Y una vez se llevó su Nuevo Testamento y le dijo, voy a orar en abundancia. Y después pasó apenas un día y llamaron a un servicio en el frente de mí. Y dijeron, tendrán que volar en helicóptero. Descenderán bajo los helicópteros. Ustedes saltarán cuando estén casi arrastrándose por la tierra. Se esconderán y harán servicio de espionaje. Los iremos a recoger cuando tengan información y los recuperaremos para allá. Había los

0: no vaya a partir como el rey Acab, sin Dios y sin esperanza. Esta es tu tarde. Y Cristo te llama. Y el Señor te grita con amor, ven a mí. Ven y descansa en mí. Ven y recibe la bendición de Dios. Ven y lávate en la sangre bendita. Porque, amigo, la sangre del Hijo Jesucristo nos limpia de todo pecado.
1: Y, hermano y amigo, vamos a orar inmediatamente por ti. Oramos por salvación de tu alma y por los enfermos. Padre, mira los que aceptan a Cristo, perdona sus pecados, entre sus corazones y cambia su vida. Y los enfermos, clamo por ellos y ahora mismo reprendo todo espíritu de enfermedad en sus cuerpos. Ordeno que salgan en el nombre de Jesús, toque sus cuerpos, crea tejidos nuevos, órganos nuevos. Ahora mismo, Padre, arranca de raíz todo síntoma que quede. Por sus llagas fuisteis sanado, por esa palabra están llenos para la gloria de tu nombre. Bendito sea el Señor.
2: Dice que estás sordo de niño. El oído, yo parió este oído desde niño, se me reventó en sangre y se me maduró en pus y de ahí quedado mal desde todo este tiempo. Así que digo, enfermo.
1: No oye nada por ahí.
2: No.
1: ¿Estás seguro que Dios te va a sanar?
2: Sí.
1: Yo también. ¿Cuántas en gloria a Dios? ¿Cuántos creen que un oído de niñez o sordo así puede volver a oír de nuevo? Todo es posible para el que cree en Jesucristo. Que sale el Señor en un segundito. ¿Lo cree?
2: Sí, amén.
1: Que baja el nuevo sobre ese oídito para que oiga perfectamente. Y que goce y le diga gracias al Señor y vea lo grande que es el Dios en que tú has creído. Ten esa confianza. Y vas a oír clarito para la gloria de Dios. No ha sido el diablo que lo pide pedir porque Dios es el que está aquí para hacer. ¿Cuántos alaban al Señor? Le va a dar la gloria a él, que lo va a hacer. Están aquí atrás, estén bien atentos. Mantengan la mano en el oído solo. Vamos a ver. Todos los pastores me ayudan con su fe y con su clamor. Padre bueno, voy a hablar tu palabra. ¿Cuándo, Padre, una sorderita podría resistir tu palabra? Cuando yo hable tu palabra, tú toques el oído solo de este muchacho y lo dejas nuevo. Y los que están aquí atrás, todos para tu gloria. Y que haya más, haya. ¡Lista! ¡Ay, ay, qué maravilloso! ¡Maravilla! ¡Sí, que la sahaya yo, ay, ay, ay, más sola! ¡Maravilla! ¡Lista! ¡Bendito sea Dios! ¡Ay, pobre Jesús! La gloria es para ti. Pasa que un momentito tú, joven. Tú, sí. Que además mantenga la posición que tenía. ¿Cuánto tiempo hace que estás sobre?
2: Hace 22 años y medio.
1: 22 años y medio. Quédate, te puedes quedar ahí mismo. El Señor me muestra, aunque no hemos hablado la palabra ni hemos hecho oración especial, y Él te abrió el oído ese sobre. 22 años y medio. Date el oído que estaba bueno. Te voy bien atento. Repite bien fuerte lo que yo te diga.
2: Amén. Gloria a Dios. Aleluya. Estoy sano. Cristo me sanó. Amén.
1: Qué lindo es el Señor. ¿Cuántos alaban a Dios?
0: ¡Dios, Mahaya, Kiva! ¡Cuántos alaban! ¡Kiva, Barra, Mahaya! ¡Arrígale! ¡Gracias, Jesús! ¡Gracias! ¡Hay poder en Jesús! ¡Bendito sea Dios!
1: Venga, mi hermano. Cuando yo llame a este muchacho al frente, a este, que esté aquí al frente, mantente la mano en el oído solo, que te voy a dejar nuevo. El diablo me dijo, ese que está ahí es un incrédulo, este. Se no se sana. Y cuando yo empecé a hablar en lengua, ese me dijo, ese que me dijeron que era incrédulo, ese está el primero que está sanando ya. ¿Cuántos días que no oía, bueno?
2: 22 años y medio.
1: 22 años y medio. ¿Qué te dijo el médico que tenía?
2: Me examinó que tenía, no tenía tiempo, no me lo digo.
1: Que no tenía tímpano.
0: ¡Llegó él! ¡Llegó él! ¡La gloria de Dios!
1: Pero tienes un tímpano ahora más que el mío. Porque estás oyendo y oyendo de verdad, perfectamente bien. Por 22 años no oías nada por ahí. ¿Qué te pasó a ti en el oído?
2: No, de edad de 6 meses se me reventó.
1: De edad de 6 meses, dice que tú tienes 22 años.
2: 22 años y medio. Es que 23 años cumplí.

0: se te reventó. Médico dijo que no había tímpano.
1: Sí, no tenía tímpano. Hace poco fui a clínica piedra y no tenía tímpano, me dijo.
0: Oiga, vamos a ver para que ustedes vean qué clase de tímpano tiene ahora. Tapa de nuevo el oído que estaba solo. Repite bien fuerte.
1: Amén. Gloria a Dios. Aleluya. Estoy sano. Cristo me puso un tímpano. Amén.
0: ¡Bien fue! Gozamos que estés bien. Cuéntale a otro la bendición tan grande que está dada.
1: Amén, el mundo.
0: Amén, el mundo. Amén. Porque realmente es lindo que desde 22 años, sin oír, sin tímpano, Dios haya puesto un tímpano nuevo. Pero ese es los milagros que Dios hace para que esta ciudad se convierta en un Cristo vivo.

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importante para la gente que están solicitando la residencia permanente en este momento. No tiene implicaciones para la gente con el estatus U o T o VAWA o asilo o casos de empleo. Solo se trata de la gente que solicita su residencia permanente. Entonces, solo esa gente se deben de preocuparse. La nueva regla se pone en vigor el 18 de septiembre, así que si están pensando, están en proceso de solicitar su residencia, el consejo es de someter su solicitud antes del 18 de septiembre, así que agilícense y someter su solicitud.

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1: Hola, ¿qué tal? Aquí está la información en Red Mundial de Noticias. Hoy es martes 8 de septiembre de 2026. Aquí están los titulares de las más importantes noticias ocurridas en el mundo hasta este momento. Estados Unidos amenaza a Colombia y a otros países con más aranceles. Detenido un presunto reclutador peruano para combatir por Rusia en la guerra contra Ucrania. Les prometieron a algunas niñas estudiar en España, pero terminaron explotadas y endeudados por una red criminal. México no es colonia de ningún país, dice Claudia Sheinbaum. Responde tras el mapa publicado por Trump, donde México aparece de los colores de la bandera de Estados Unidos. Llegan cientos de deportados de Estados Unidos a Cancún sin papeles ni dinero. Policía arresta al sospechoso de matar a patadas a un pato y atacar a sus crías en la Florida. Trump amenaza con bloquear las ventas del mayor fabricante de aviones canadienses. Trump se jacta de haber ganado miles de millones de dólares en su segundo mandato. Lo hago por nuestro país, dice. Estados Unidos inició la guerra, pero espera que el mundo pague la factura, dice el portavoz de Irán. Aquí están las noticias de Irán. El portavoz del Ministerio de Asuntos Exteriores de Irán, Esmail Baghaei, afirmó este domingo que Estados Unidos inició la guerra, pero espera que el mundo entero pague la factura, mientras presenta a Irán como el causante de este caos. De acuerdo con el funcionario iraní, en un post de X, acompañado por una imagen de la serie de televisión estadounidense Los Simpson, el estrecho de Hormuz permaneció abierto hasta el 28 de febrero, cuando Estados Unidos atacó a Irán, inició la guerra, pero espera que el mundo entero pague la factura. Washington desató una guerra ilegal y brutal en la región, interrumpiendo el flujo normal del transporte marítimo comercial. Los petroleros están detenidos, el comercio se ha visto afectado y los precios de la energía están subiendo, aseguró Baghaei en sus redes sociales. Esto es completamente absurdo, concluyó el mensaje. Irán bloqueó el estrecho de Hormuz tras el comienzo de la guerra el 28 de febrero y lo ha convertido en su principal medida de presión en el conflicto, ya que ha logrado paralizar casi todas las exportaciones de petróleo en la región y exige que los buques que quieran cruzarlo tengan su permiso. Estados Unidos ha establecido un cerco a puertos y buques iraníes y en las últimas semanas ha logrado restablecer parte del tráfico marítimo a través del estrecho por una ruta meridional cercana a Omán, según coinciden expertos en petróleo y Oriente Medio. Irán anunciará en los próximos días una nueva zona restringida cerca del estrecho de Hormuz, afirmó el secretario del Consejo de Seguridad Nacional iraní, Mohsen Rezaei, durante unas declaraciones a la televisión oficial de su país. De acuerdo con Rezaei, la zona se establece en la línea donde comienza el bloqueo naval estadounidense y se extenderá a zonas del Golfo Pérsico, lo que amplía las restricciones militares sobre el corredor marítimo y limita aún más el comercio petrolero internacional. De igual forma, el funcionario advirtió que las naves que ingresen a este nuevo perímetro serán incluidas en la lista de sancionados por Teherán. Washington. El presidente de Estados Unidos, Donald Trump, publicó en Truth Social un meme en el que aparecía invirtiendo en la bolsa desde la oficina oval con la declaración: hago esto por nuestro país, no por mí mismo. La imagen, que forma parte de una avalancha de publicaciones que hizo en su plataforma, mostraba al presidente sentado detrás del escritorio Resolute, estudiando detenidamente los datos de negociación en cuatro monitores y beneficiándose de una subida de $75 en el precio de las acciones de Intel. He ganado cientos de miles de millones de dólares con acciones y muchos otros tipos de inversiones para Estados Unidos, no para mí, y lo único que hago es recibir críticas de los demócratas de la izquierda radical, continuaba su mensaje y añadía: es muy injusto, pero ¿qué se le va a hacer? Una encuesta de la empresa Gallup publicada la semana pasada reveló que el 90% de los estadounidenses creía ahora que el gobierno de Estados Unidos y sus líderes políticos eran corruptos, un sentimiento al que el mandatario parecía aludir en su publicación. La declaración financiera más reciente de Trump reveló que había ganado 2.200 millones en 2025, lo que provocó acusaciones de sus oponentes de que se ha estado enriqueciendo ilícitamente durante su segundo mandato presidencial. La elección de Intel como la empresa utilizada en el meme es significativa porque los documentos presentados ante la OEG, Oficina de Ética Gubernamental de Estados Unidos, revelaron que el presidente había comprado acciones del fabricante de microchips en varias ocasiones a principios de este año, a pesar de que el gobierno estadounidense adquirió una participación del 10% en la empresa en agosto de 2025, un acuerdo de propiedad pasiva que no le otorgó derechos de control. Según la OEG, Trump compró acciones de Intel por un valor de entre 50.000 y 100.000 el 3 de febrero y realizó otras inversiones menores los días 11, 13, 17 y 23 de marzo. Estas son algunas de las 3.600 operaciones bursátiles que realizó solo en el primer trimestre de 2026 por un valor total de 100 millones. Washington. El presidente de Estados Unidos, Donald Trump, amenazó con impedir las ventas en su país de los aviones fabricados por la canadiense Bombardier en una nueva escalada de la disputa comercial entre Washington y Ottawa. La advertencia fue publicada en Truth Social horas antes de que entraran en vigor nuevos aranceles impuestos por Canadá a productos estadounidenses. No más ventas de Bombardier en Estados Unidos, escribió Trump en su plataforma. En el mismo mensaje, acusó a Canadá de bloquear a nuestros grandes bancos y empresas estadounidenses para impedir que hagan negocios en ese mercado. La advertencia contra el fabricante canadiense no es nueva. En enero, Trump ya había planteado la posibilidad de retirar la certificación estadounidense a aeronaves fabricadas en Canadá, con especial atención en los jets de Bombardier. En este momento, también amenazó con aplicar aranceles del 50% a todas las aeronaves vendidas a Estados Unidos. El mandatario expresó entonces su molestia porque, según su versión, Ottawa había negado la certificación a aviones estadounidenses. La nueva amenaza se produce en medio de la relación comercial cada vez más tensa entre los dos países, con medidas arancelarias que afectan a sectores estratégicos de ambas economías. Los nuevos gravámenes anunciados por Canadá, con tasas del 15%, 25% y 50%, entrarán en vigor hoy y afectarán productos estadounidenses por un valor aproximado de 20.000 millones de dólares. La lista incluye mercancías de diferentes sectores, entre ellas acero, productos lácteos, artículos electrónicos y pasta de papel. Según el gobierno canadiense, el valor de los bienes alcanzados por estas medidas corresponde exactamente al monto de los productos canadienses que están siendo afectados por los recargos estadounidenses del 50% desde el pasado 22 de agosto. Atención, Florida. La policía de Primrose Pines, Florida, detuvo a un hombre que, según afirma, fue grabado por una cámara de seguridad pisoteando hasta la muerte a una pata y atacando a sus crías a finales del mes pasado. El departamento hizo públicas las espeluznantes imágenes la semana pasada y solicitó la colaboración ciudadana para localizarlo. La policía indicó que un testigo pudo identificar al hombre y los agentes detuvieron a Christopher Antonio, de 40 años, según informó una publicación en redes sociales. Antonio regresó a la cárcel principal del condado de Broward, en Fort Lauderdale, acusado de un delito de maltrato animal. Además, será encausado por incumplimiento de su libertad condicional por una condena de 2024 por daños a la propiedad, según registros judiciales. La cámara de seguridad lo grabó maltratando a los animales durante varios segundos. El incidente ocurrió entre el restaurante Tennis y una clínica dental cerca de North University y 13th Street. Las imágenes se ve a Antoine pisoteando a la pata y después subido encima de ella. ¡Qué horror! Cancún, Quintana Roo. 4 aviones con personas repatriadas desde Estados Unidos han dejado más de 1,000 paisanos en el aeropuerto de Tulum en recientes semanas. Desde ahí han sido trasladadas en autobuses a la terminal de Hado, en el centro de Cancún, donde son dejados a la deriva sin dinero, sin credenciales y sin forma de comprar un pasaje donde contactarse con sus familiares. Marilyn Torres Leal, presidenta del Consejo Internacional Sumando Venezuela, explicó que la misma historia se repite en casi todas las personas que ellos han estado apoyando. Los detuvieron en Texas u otra ciudad de camino al otro trabajo o de paseo. Los subieron a un avión sin pertenencias y al bajar en México no tienen ni para una llamada. El Instituto Nacional Electoral INE tarda alrededor de 10 días en entregarles una credencial y el Registro Federal de Contribuyentes, lo mismo o incluso más, así que no pueden emplearse mientras esperan por ayuda de sus familiares. Quien tiene familia puede pedir ayuda, pero quien no, duerme en la central camionera o en la calle. Torres Leal precisó que el 98% de quienes deportan son mexicanos, aunque también llegan algunos cubanos, haitianos o de otras nacionalidades. Aunque Sisbat nació para apoyar a venezolanos en Cancún, hoy atiende también a mexicanos que están siendo deportados desde Estados Unidos. Ha dado apoyo a cerca de 1,800 deportados desde el inicio de la administración de Donald Trump, ofreciéndoles hasta 10 días de estancia para dormir y uno o dos alimentos al día en Puerto Aventuras. Opera sin presupuesto público a expensa de donaciones. México. México no es colonia de ningún país. Claudia Sheinbaum Pardo responde tras el mapa publicado por Donald Trump donde México aparece de los colores de la bandera de Estados Unidos.
2: La presidenta de México, Claudia Sheinbaum, afirmó este lunes que el territorio mexicano no es ni será colonia ni protectorado de ningún país extranjero, luego de que el mandatario estadounidense, Donald Trump, publicara una imagen con un mapa en el que México, Canadá, Groenlandia, Islandia y algunas islas del Caribe aparecen cubiertos de los colores de la bandera de EUA. En el mes de la patria, reafirmamos que México no es ni será colonia ni protectorado de ningún país extranjero, escribió la mandataria en la red social X en el marco del mes de septiembre, fecha en la que se celebra la independencia del país. Sheinbaum reiteró que México es un país libre, independiente y soberano frente a las recientes provocaciones de Trump, quien publicó en su red social dicho mapa en donde denomina el Golfo de México como el Golfo de América y sobrepone sobre el territorio mexicano las franjas rojas y blancas de la bandera estadounidense. Lo anterior ocurre horas después de que el mandatario estadounidense sugiriera que el Estado de Nuevo México debería denominarse Nueva América. La sugerencia la hizo a partir de la publicación de una fotografía del perímetro del estado con el nuevo nombre y con la palabra México tachada en rojo y reemplazada por América. La imagen, compartida también por la Casa Blanca en X, se dio a conocer apenas días después de que Trump firmara una orden ejecutiva para cambiar el nombre del lago Ontario, que hace frontera entre Estados Unidos y Canadá, por el del lago América. La semana pasada, el mandatario estadounidense también arremetió contra México al asegurar que el país no tiene nada que ofrecer a Estados Unidos más que tamales picantes y tomates, al tiempo que advirtió que no interrumpiría la relación comercial con su homóloga mexicana, Sheinbaum. En 2025, Trump utilizó una hora del nombre del Golfo de México a Golfo de América y recientemente sugirió que el Estrecho de Hormuz, en Oriente Medio, y por donde pasa el 20% mundial del petróleo, debería renombrarse como Estrecho de Trump.
1: Atención México. El juicio por el homicidio de dos surfistas australianos y otro estadounidense comenzó en el mismo balneario mexicano donde ocurrió este crimen que provocó indignación internacional. Los hermanos australianos Jack y Calum Robinson, de 30 y 33 años respectivamente, y su amigo estadounidense Jack Carter Rod, de 30, fueron asesinados a tiros en 2024 en Ensenada, un paraíso de surf en el Pacífico de México que atrae a miles debido a su intenso oleaje. Las investigaciones apuntan al robo de su camioneta como móvil del crimen. El proceso comenzó pasada las 16 horas 30 minutos, según constató un reportero en la sala. La primera audiencia estuvo dedicada a fijar las 54 comparecencias del caso, 49 de ellas de la Fiscalía, entre testigos, peritos, policías y amigos de las víctimas. Los padres de los hermanos Robinson, Martín y Debra, viajaron desde Australia para asistir al juicio. Les acompañó al inicio de la sesión el embajador australiano en México y un traductor que los ponía al día en las pautas. El tribunal no autorizó la traducción simultánea. San Salvador. Gremiales de El Salvador proponen crear un observatorio para tratar el acoso sexual en las escuelas.
2: Representantes de bases magisteriales salvadoreñas y del Sindicato de Maestros y Maestras de la Educación Pública de El Salvador, SINEDUCO, propusieron la creación de un observatorio especializado para el seguimiento a las denuncias de acoso sexual en centros educativos de El Salvador. Pase Pino, secretario general de bases magisteriales, brindó declaraciones este 7 de septiembre en la entrevista Diálogo 21, donde mencionó que una propuesta para el tratamiento de las denuncias de acoso escolar es la creación de dicho observatorio, que esté compuesto por peritos de investigación, psicólogos y otros especialistas para determinar si hubo algún tipo de acoso de parte de docentes, directores o alumnos, y en seguimiento con instituciones como la Fiscalía General de la República, FGR, y Policía Nacional Civil, PNC, según establece el protocolo para estos casos. El acoso sexual en las escuelas es un fenómeno repudiable que quienes lo practican tienen serios problemas de salud mental. Debería existir un observatorio de la conducta con peritos, psicólogos para ver la conducta de los profesores y alumnos. Como bases magisteriales en este tipo de casos, al igual que el alcoholismo, no titulamos derechos de profesores porque son muy graves, mencionó. Estas declaraciones de las gremiales se dan tras la publicación que hizo la prensa gráfica el 1 de septiembre de este año sobre la falta de aplicación de protocolo y seguimiento a las denuncias de acoso sexual en centros educativos, así como la denuncia por acoso contra el director del centro escolar Goltré en Vives de los Planes de Renderos, en San Salvador, Miguel Ángel Linares y otros casos documentados, de los cuales las departamentales del Ministerio de Educación y autoridades no se han pronunciado. Cetino agregó este tipo de acciones, al ser comprobado, son delitos, pero que la aplicación del protocolo de actuación para el abordaje de la violencia sexual en comunidades educativas en algunas direcciones departamentales de educación se discrimina, a quién se le aplica y a quién no, por cuestiones políticas, hay que dejarlo claro. Los protocolos están a dos, esto es un delito. Al tener conocimiento de esto se suspende al docente, inmediatamente se lleva a la junta de la carrera docente por ser delito y luego a la fiscalía, porque tienen los mejores instrumentos para la investigación. Este delito no es fácil, insistió. También opinó que hay denuncias falsas y que se debe aplicar también la retribución a las partes ofendidas. La mayor parte de casos que llegan a la fiscalía no se pueden probar, son absueltos. No les pagan los salarios a los docentes que fueron suspendidos y al final era mentira, indicó. Por su parte, Francisco Celada, secretario general de SINEDUCO, indicó que debe haber cero tolerancia en los casos de acoso escolar y que el problema es la actuación de algunos actores.
1: Atención Lima. Un hombre denunciado por presuntamente haber captado y facilitado el traslado de un peruano a Rusia para combatir en la guerra contra Ucrania, tal como ocurrió con más de 400 peruanos reclutados por ese país, fue detenido en Lima por el delito de trata de personas agravada, según informó la Fiscalía. La Fiscalía Provincial Especializada en Delitos de Trata de Personas de Lima, Norte, logró la detención preliminar por 7 días del peruano identificado con las iniciales de LB. El denunciado habría presuntamente captado entre marzo y abril pasado y facilitado el traslado de la víctima a Rusia, después de indicarle que recibiría una remuneración económica mensual de $2,600 y que el proceso para llegar a dicho país sería gratuito, precisó el Ministerio Público. Sin embargo, al llegar a Rusia, el afectado habría sido sometido a evaluaciones médicas para su incorporación al servicio militar ruso e inducido a firmar un contrato en idioma ruso para recibir una tarjeta bancaria donde le depositarían un bono de $26,000, el cual no habría recibido, entre otros. Posteriormente, el agraviado sería trasladado a uno de los frentes vinculados al conflicto armado entre Rusia y Ucrania. No obstante, la víctima se comunicó con su familia en Perú para revelar su situación y su hermana denunció el hecho ante el Ministerio Público. La fiscal provincial Luisa Quispe inició la investigación y consiguió que un juez autorice la detención del denunciado y el registro de su vivienda, donde decomisaron dispositivos electrónicos, tarjetas de crédito, dinero en efectivo, soles y dólares, entre otros. Atención. Les prometieron estudiar en España, pero terminaron explotados y endeudados por una red criminal.
2: Una organización criminal que captaba a ciudadanas y ciudadanos colombianos con falsas promesas para explotarles laboralmente en España fue desarticulada por la Policía Nacional, la Guardia Civil y la Policía de Colombia en una operación en la que fueron arrestadas 30 personas y liberadas 57 potenciales víctimas. La red localizaba en Colombia a personas de especial vulnerabilidad económica y social, informó el Ministerio del Interior. Les hacía falsas promesas de formación académica y prácticas profesionales en España y una vez aquí las explotaban en establecimientos de hostelería, diciéndoles que tenían una deuda económica que utilizaban como mecanismo de control y coacción. La investigación comenzó en noviembre de 2023, cuando los agentes lograron desarticular una organización asentada en Torredembarra, Tarragona, en el noreste de España, dedicada a esa actividad delictiva. El primer escalón de la organización estaba integrado por personas en Colombia encargadas de localizar, seleccionar y captar a las víctimas. Las pesquisas permitieron constatar que la red contaba con una estructura jerarquizada y definida, con funciones diferenciadas en cada fase del proceso. En numerosos casos, la propia organización gestionaba el traslado a España, generando una deuda económica que posteriormente era utilizada como instrumento de control y coacción. En lugar de lo prometido, los detenidos obligaban a las víctimas a trabajar en establecimientos de hostelería de Tarragona y Madrid, fundamentalmente. En dos fases operativas llevadas a cabo en abril de 2024 y julio de 2025, los agentes actuaron contra los integrantes de la organización en España, con un total de 22 detenidos y 57 potenciales víctimas localizadas en Tarragona y Madrid. El análisis de la información obtenida y de los testimonios de las víctimas permitió identificar una estructura estable en Colombia y agentes de la Policía Nacional y de la Guardia Civil se desplazaron allí para coordinar y apoyar la investigación junto a las autoridades colombianas. Finalmente fueron arrestadas en Tarragona 3 personas de nacionalidad española y colombiana sobre las que pesaban órdenes internacionales de detención por su presunta participación en las actividades de la organización. La Policía Nacional de Colombia llevó a cabo 4 registros en Bogotá que culminaron con el arresto de otras 5 personas. Los detenidos fueron puestos a disposición de la Audiencia Nacional, competente en relación con las órdenes internacionales de detención emitidas por las autoridades colombianas. La investigación continúa abierta y no se descartan nuevas actuaciones.
1: Bogotá. La relación comercial entre Colombia y la Casa Blanca enfrenta un nuevo desafío. Estados Unidos podría estar a punto de imponer nuevos aranceles a este país a raíz de un incumplimiento en la producción de bienes con trabajo forzoso. La Oficina del Representante Comercial de los Estados Unidos publicó el pasado 3 de junio el informe final de 60 investigaciones simultáneas iniciadas el 12 de marzo de 2026 bajo la sección 301 de la Trade Acta de 1974. El documento concluyó que Colombia, junto con 53 países más, no han cumplido de manera efectiva con la obligación de prohibir e impedir la importación de bienes producidos total o parcialmente mediante trabajo forzoso, conforme lo establecido en la sección 307 del Tarif Acta de 1930. La decisión coloca al país bajo observación de las autoridades comerciales estadounidenses y abre la puerta a posibles medidas correctivas que podrían afectar las exportaciones colombianas hacia su principal socio comercial. La principal consecuencia derivada de las conclusiones del informe es la posibilidad de que USTR imponga un arancel adicional del 12,5% a las exportaciones colombianas que ingresan al mercado estadounidense. De concretarse el gravamen, sería superior al contemplado para otras economías de la región. Según el análisis, la tarifa propuesta para Colombia sería de 2,5 puntos porcentuales más alta que la planteada para países como México, Canadá y Ecuador, naciones que cuentan con marcos regulatorios parciales relacionados con la prevención del trabajo forzoso. Amigos oyentes, por el día de hoy llegamos al final de Red Mundial de Noticias. Mi amigo personal Federico Santiago y Johnny Romero les acompañamos. Les invitamos mañana a nuestra emisión diaria de noticias. Que el Señor les bendiga. Hasta pronto. Bye.
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0: 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Antes de firmar, pregunta cuánto pagarás en total y asegúrate de poder cubrir la deuda completa con tu próximo pago, sin tener que solicitar otro préstamo. 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
0: Muy buenas tardes, tengan todos ustedes. Los saluda María Elena Cruz y estamos ya aquí en su programa Su Batalla Legal. Estamos con el doctor Michael Musa Obregón telefónicamente y también con la agente de Bienes Raíces, Carla Barraza, con quien vamos a hablar de un tema muy interesante, justamente cómo comprar casa. Así que preste atención, yo lo dejo con los dos, el doctor Michael Musa Obregón y la agente de Bienes Raíces, Carla Barraza. Doctor, Dios le bendiga.
2: Dios lo bendiga, un placer estar con ustedes aquí en Radio Cántico Nuevo de nuevo. Y hoy tenemos una muy especial invitada, una persona muy conocida en la área de Long Island, a Carla Barraza, que es una persona que vende propiedades, y vamos a aprender todos hoy cómo compramos una propiedad, cómo identificamos la propiedad al principio, y cómo negociamos, cómo buscamos los préstamos para algún día tener el sueño americano. Es una cosa tan importante para buscar la prosperidad en este país.
3: Muy buenos días, ¿cómo están? Gracias por la invitación. Yo feliz de estar aquí.
2: Ok, entonces, Carla, vamos a hablar un poquito de tu carrera, un poquito, dónde están tus oficinas y qué es lo que usted ofrece.
3: Claro que sí, estamos localizados, mi oficina principal estamos en Bayshore, Long Island, Nueva York, pero tenemos oficinas en todo el estado de Nueva York.
2: Qué bueno. ¿Y qué es lo que ofrecen en tus oficinas en términos de bienes y raíces?
3: Ofrecemos todo lo que tiene que ver con real estate en la hora de la compra o venta de una propiedad.
2: Ok. Entonces, si yo soy un inmigrante, recientemente busqué mi residencia o mi permiso de trabajo, ¿qué oportunidades tienen ustedes para ayudarme a mí a comprar una casa?
3: Primero, felicidades, porque ya comenzaron primer paso del sueño americano, estar en este país con un ajuste. Ahora sería el siguiente paso para crear un patrimonio para la familia, un legado. Y si sí podemos ayudarlos a las personas, lo primero que la persona tiene que saber es, el primer paso es sentarse, ya sea con un agente de bienes raíces, para poder ayudarles, guiarles, que lo primero que tienen que hacer es, sí se puede comprar una propiedad y no se necesita mucho dinero.
2: Y Clara, ¿cómo importante es uno tener una casa? Si trabajamos en construcción, si trabajamos en una bodega, si tenemos un trabajo de salario, ¿es posible hacerse rico en este país sin comprar una propiedad?
3: Sí se puede, todo es posible y sí se puede comprar una casa siendo dueño de negocio. Es muy importante saber que hay muchos préstamos que pueden ayudar a las personas que tienen compañías o trabajan con un W-2, así que sí hay préstamos para todo tipo de personas y de lo que podemos las personas trabajen, de todo tipo de trabajo.
2: Ok, entonces mi pregunta era un poquito diferente. Si estoy trabajando como obrero, ¿me voy a hacer rico como obrero o la riqueza y la prosperidad muchas veces viene en tener propiedades?
3: No, sí, va a costar mucho hacerse rico como obrero, definitivamente es importante la inversión en bienes raíces para poder ayudarse a comenzar un patrimonio.
2: Ok, entonces, una persona que recientemente ha recibido su residencia o su permiso de trabajo, explícale cuáles son los pasos para ellos recalificar para un préstamo.
3: Lo primero que tiene que hacer es buscar los primeros pasos básicos para comprar una casa. El proceso es una preaprobación, es del préstamo hipotecario. Es ir a un banco de hipotecas donde le van a ayudar a saber por cuánta cantidad es el presupuesto para comprar una propiedad. Y para eso se requieren ciertos documentos. Pero el primer paso sería en un banco hipotecario para obtener una preaprobación.
2: Ok. Y para yo tener una preaprobación, eso, la preaprobación, lo que dice en inglés, un pre-approval.
3: Correcto.
2: Es para yo enseñarle a la gente que están vendiendo las propiedades. Yo califico por un préstamo. Usted no está perdiendo el tiempo hablando conmigo, porque yo tengo un banco que me aprobó y me está listo para prepararme, para darme un préstamo si yo decido comprar tu casa, ¿verdad?
3: Correcto, es muy importante tener la preaprobación, porque así mismo usted está dejando, uno ya hizo primero como comprador, ya usted ya sabe la parte financiera, cuánto el banco le va a prestar. Y segundo, usted ya está buscando propiedad con la carta diciendo ya estoy listo para comprar porque mis finanzas ya me las revisaron, ya tengo la cantidad para comprar una propiedad. Entonces sí es importante la preaprobación.
2: Entonces, yo estoy mirando en Zillow, estoy mirando en Trulia o Realtor.com y veo que hay propiedades y yo quiero hablar con ellos. Ellos me van a coger, encontré una que me gusta. ¿Ellos me van a coger serio si yo no tengo una aprobación?
3: Lastimosamente, ese es un error común que muchos compradores, primeros compradores hacen. Se van a Zillow, se van a Trulia, se van a Realtor.com porque son plataformas gratuitas para ver casas. Usted sí puede ir a ver la propiedad, pero lo que va a suceder es cuando usted quiera poner una oferta, no va a poder poner una oferta porque no tiene una carta de preaprobación. Entonces, ese tiempo que usted fue a buscar esa propiedad y fue a verla, se enamoró de la propiedad, ahora ya no puede hacer nada, se quedó estancado. Entonces, por eso es la necesidad de tener la preaprobación.
2: Y si yo quiero poner una oferta que es bajo del precio, pues vamos a decir, la casa la están vendiendo por $400,000 y yo quiero ofrecer $325,000. ¿Me van a coger serio si yo no tengo una preaprobación?
3: Definitivamente no. No, porque le estamos diciendo a ellos, no estoy listo para cerrar, no estoy listo para continuar los siguientes pasos. Y si viene una persona que está listo, no van a tomar la oferta de la otra persona.
2: Exactamente. Y la buena noticia ahorita, Si yo tengo un ingreso, vamos a decir 100, entre la familia, en dos o tres personas, tenemos un ingreso de 100, $120,000, a veces $80,000, a veces $90,000, combinado entre diferentes personas, obviamente adentro de los libros, obviamente pagando impuestos de esa cantidad. Yo quizás sería elegible para buscar una hipoteca, para comprar una casa.
3: Claro que sí. Incluso, como comentamos anteriormente, incluso personas que son dueños de negocio pueden comprar propiedades. Hay muchos programas ahora y no requieren que le tiren los impuestos. Hay otras maneras que le pueden obtener un préstamo, pero hay muchos programas de préstamos ahora para primeros compradores.
2: ¿Y yo tengo que ser ciudadano americano para comprar una casa?
3: No, no tiene que ser ciudadano americano, puede ser residente, incluso con un permiso de trabajo. Y también hay bancos que ayudan a personas con IT, pero son bancos específicos con un préstamo específico para personas que tienen un IT number.
2: Ok. Ahora, la otra parte de buena noticia, para hacer la gente salivar cuando piensen de la posibilidad de comprar una buena casa a buen precio, con buen pronto, la hipoteca de FHA, Federal Housing Administration, FHA, ¿cuál es lo mínimo que una persona puede poner de pronto para recibir un préstamo así?
3: Ese es un programa de un préstamo que ayuda a las personas por primera vez a comprar con un down payment, un enganche, como se le ha conocido, a un 3.5%. Es un bajito por ciento de down payment para poder comprar una propiedad.
2: 3.5%. Entonces, lo que tú me estás diciendo es que para comprar una casa, vamos a ponerle 4%, de $400,000, yo puedo hacerlo con un pronto de $20,000.
3: Correctamente, sí.
2: Increíble.
3: Exactamente. Muchas personas piensan que necesitan tener más de $100,000 para comprar una casa. Y no es así.
2: Sí, es especialmente en nuestra comunidad, ¿verdad? Porque yo he conocido muchas personas que, obviamente, uno quiere, poniendo máximo de pronto es mejor, porque le salen los intereses menos, le sale la cantidad que la hipoteca mensual que tienen que pagar sale menos. Pero mucha gente debe escoger de ventaja de este programa para personas que el gobierno le da una facilidad grandísima para poner el pronto de solamente 3.5%, ¿verdad?
3: Correcto, y también hay programas que son programas específicos para personas con bajos ingresos que les pueden ayudar hasta con el gasto de cierre. Así que es impresionante la ayuda que hay a la mano para poder comprar su primera propiedad.
2: Sí, yo me recuerdo, con nosotros como abogados no nos enseñan de los préstamos cuando vamos a la escuela de derecho. Esto lo aprendí yo en el mercado libre, averiguando, investigando, haciendo errores también en real estate. Pero la primera vez que yo escuché eso, y no fue tantos años atrás, quizás hace 10 años que yo escuché eso, yo me quedé sorprendido, porque ni yo sabía del FHA loan, que ha estado en este gobierno ya más de 30, 40 años sirviendo al público, pero nuestra comunidad no sabe de eso.
4: Tengo que decirle, perdón la interrupción, doctor, pero yo tengo que decirle que esto es cierto. Nosotros compramos nuestra primera casa por este programa. Incluso tomamos clases. Nosotros compramos la primera casa hace más de 20 años y funcionó así, exactamente como le estoy explicando. El gobierno nos dio este bajo
2: interés. Y te sentiste muy bien. Te sentiste muy bien porque no tienes que tener tanto dinero. Tienes que tener... ahorrar 20,000 o ahorrar 25,000 es diferente a ahorrar 100,000 o $120,000. Es muy difícil.
4: Sí, claro.
3: Exacto.
4: Es muy bueno.
2: Sí.
4: Déjenme recordarle a nuestros amigos oyentes el teléfono donde los pueden ubicar, doctor, porque antes de que se nos acabe el tiempo, tienen que saber que estamos escuchando al doctor Michael Musso Obregón y a la especialista en real estate y su agente de bienes raíces, Carla Barraza. Estamos hablando acerca de cómo comprar casa por primera vez, por supuesto los que ya regularizaron su estatus y tienen la opción de poder comprar casa por primera vez, así que vamos a seguir escuchándolos.
2: Sí, y esta conversación está dirigida a tantos clientes que nosotros hemos servido en la rama de inmigración, en la rama de accidentes. Tenemos clientes que en el caso de accidente ganaron millones de dólares y ellos quieren invertir también. Entonces, queremos dedicar una serie de programas a clientes que pueden comprar sus casas Y en esta temporada que estamos ahora con tanta cosa que está pasando con la inmigración, queremos brindar buena noticia para las personas que ya han podido lograr o su permiso de trabajo o su residencia, saber que esta oportunidad existe, que no todas las noticias son malas y que sí podemos llegar y nuestra estadía que en los Estados Unidos, que a veces eso puede ser haber sido que entramos recientemente o hemos estado aquí 10, 20, 30 años. La idea es que progresar en este país se puede y tenemos que brindar todas las oportunidades que existen en esto. Entonces, sí, exactamente. Entonces, Carla, explícale al público cuál es el proceso para calificar y qué es lo que tu oficina hace para la persona calificar para una preaprobación, para negociar su precio de la casa.
3: Lo primero que hacemos una consulta totalmente gratuita, y eso es algo que sí quiero enfatizar a su público, a su audiencia, es que lo hacemos gratis. Buscar la preaprobación es gratuita, no le cobran nada. Aquí, hasta que usted no cierre su propiedad y usted tenga su casa, no va a pagar absolutamente nada. Así lo primero, hacer una consulta completamente gratuita para entonces hacer la preaprobación, buscar esa preaprobación y así usted poder saber cuánto el banco le determina para comenzar a buscar su propiedad. Y el segundo sería ya, teniendo esa carta, nos vamos en búsqueda a buscar esa propiedad de sueños. Al tenerla, entonces vamos a seguir el siguiente paso para que usted pueda tener ya su casita y comenzar a hacer un patrimonio para su familia, dejar un legado. Y también muchas personas me preguntan, ¿pero qué pasa por lo que está sucediendo con la inmigración, verdad? Entonces yo les digo, no tengan miedo, porque si usted compra una propiedad y usted la sigue pagando, no corre ningún riesgo. Usted también puede tener esa propiedad para sus hijos como una herencia para su familia.
2: Sí, es verdad. Lo peor que puede pasar en una situación, si le pasa algo que no tiene la residencia y por casualidad no gana su caso de inmigración porque tiene el permiso de trabajo, eso no quiere decir que la propiedad se tiene que entregar. Tienen familiares aquí, tienen hijos aquí, tienen otras personas de confianza que pueden manejar y administrar esa propiedad. Es una inversión que cualquier persona quisiera tener, porque aquí en los Estados Unidos vienen gente de otros países, dentro de la China, de la India, con la Inglaterra, de Arabia, y compran aquí porque ellos saben que este mercado es súper bueno y la propiedad que está aquí a un precio hoy, en 5 años ya ganó muchísimo dinero, en 10 años muchísimo dinero. Entonces es como tener oro, es como tener oro crudo en la tierra o tener dinero ganando un buen interés en el banco.
3: Exactamente, así es. Y es una inversión que lo que usted puede hacer más adelante, o puede poner su propiedad a rentarla, o puede venderla otra vez y ganar algo. Así que no hay que tener ese temor.
2: Y sepa que también, aparte de nuestro servicio en Musa Obregón Asociados, que siempre hacemos casos de accidentes, casos de inmigración, casos criminales, también ahora tenemos una sección que hacemos casos de vivienda, compra y venta de casa. Recuerden que tenemos un abogado dedicado a la compra y venta de casas, que puede representarlos. Y vamos a hablar ahorita de eso también, Carla. ¿Cuál es el lugar y cuál es el rol de diferentes personas que participan en un cierre? ¿Hay el broker, que esa persona, por ejemplo, como tú, que representa al comprador? ¿Habla de otras personas que tocan papeles en un cierre, una compra y venta de una casa?
3: Sí, claro que sí. Van a tener 2 abogados, tanto como el comprador y el vendedor. En el estado de Nueva York necesitan tener abogados que los van a representar. Van a estar los agentes, tanto del vendedor y del comprador, que representan a sus clientes. Va a estar el título también, título de compañía, que es un tema que eventualmente en el futuro podemos hablar para que las personas entiendan también quién es la compañía de título. Y va a estar el banco. Va a estar también el banco ahí en la transacción. Así que si hay varias personas jugando en este juego del proceso de compra de casa, por eso le quiero recordar a las personas, no están solos, es un equipo grande que van a tener a la mano para poder realizar este sueño.
2: Y si yo soy un comprador, mi primera casa, tengo timidez, tengo miedo de hacerlo, como es normal cualquier persona, ¿quiénes son las personas que me representarían a mí, los intereses míos?
3: El abogado va a tener un abogado a su lado donde usted va a poder preguntarle todo lo que tiene que ver con la transacción de real estate, y también va a tener a su lado un agente de confianza donde va a también estar, va a estar a su lado trabajando para que su transacción sea de una manera correcta, profesional y que tenga un éxito.
2: ¿Y qué le dice tú a las personas que ya quieren firmar sin tener representación, que quieren poner pronto sin tener representación? ¿Qué le dices tú a esas personas que deben hacer antes de poner dinero en un contrato?
3: No, alerta. Siempre es bueno tener a un abogado a su lado de confianza y tener un agente de confianza que le esté dando la información correcta. No es bueno hacerlo solo porque no va a entender lo que está sucediendo, no va a comprender lo que está firmando, perdón, y puede tener problemas en el futuro, incluso puede llegar hasta perder su dinero.
2: Sí, ¿y quién es la persona que en una transacción, en una compra de una casa, quién es la persona que escribe el contrato?
3: El abogado. El abogado. Bueno, en este caso, los abogados del vendedor van a preparar el contrato y será enviado al abogado del comprador que lo va a representar al que está comprando. Y ahí ese abogado va a leerlo, va a revisar que todo esté correctamente. Y si hay cambios que hacer, el abogado va a hacer esos cambios. Así que definitivamente es necesario tener un abogado de confianza.
2: ¿Y el abogado del vendedor, a favor de quién escribe el contrato? ¿A favor del comprador o el vendedor, o los dos?
3: Me gusta esa pregunta. El abogado del vendedor va a estar al favor de su cliente, que es el vendedor. Así como la gente del vendedor va a estar a favor de su vendedor. Así, por eso es necesario tener su propio abogado donde esté a favor de usted y de que todo salga bien y que todo esté correctamente escrito.
2: Yo le doy un ejemplo a ustedes. Aunque yo soy un abogado y yo ejerzo real estate, cuando estoy en otro estado y me interesa comprar algo, yo tengo un abogado que me representa a mí. Y no es malo, porque la última vez que lo hice, por contratar a un buen abogado, me ahorré $25,000 del contrato.
3: Entonces
2: la persona que piensa, ¿por qué voy a gastar $2,500 en un abogado? Yo tengo experiencia, ¿por qué lo tengo que hacer, gastar ese dinero? Hasta yo, cuando gasté ese dinero, me ahorré $22,500, porque me quitó $25,000 del precio, porque había defectos en la propiedad que tenía que rebajar el precio. Entonces, por esa situación, siempre es bueno tener un abogado de representando al comprador.
4: Definitivamente.
3: Sí, ayúdame a negociar.
4: Sí, definitivamente es así, doctor, y el tiempo casi nos está ganando, pero es importantísimo que nos informemos, es importantísimo que se tenga un abogado, un agente de real estate para poder comprar una casa, sobre todo estar bien informados. 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Así que, Carla, danos tu número, por favor.
3: 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Y algo que quiero recalcar es que no necesariamente se tiene que comprar la casa mañana, puede tomarse un tiempo, pero eso quiere decir que por lo menos se está accionando. He tenido clientes que han venido a preguntar y no están listos en el momento, pero ya el siguiente año ya son dueños de casa.
4: Eso es importante.
2: Exactamente. Entonces, le invitamos a todos ustedes que embarquen en la más linda, interesante y rewarding experiencia que ustedes pueden tener, de comprar su propia casa. empiecen a buscar, no pongan dinero, llamen a Carla, que la represente a ustedes, como agente de comprador. Ella les va a ayudar a buscar la casa que ustedes quieran. Cuando ya estén listos, y le deseo mucha suerte en esta parte tan excitante. Y le damos muchas gracias a Radio Contigo Nuevo por darnos esta oportunidad de darte importante información.
4: No, gracias a usted. Sí, gracias a ustedes por estar con nosotros y brindarnos, como dijo el doctor Michael Musa, importante información, sobre todo para quienes ya están con papeles, acaban de sacar todo, están en regla y pueden aprovechar y hacer el sueño americano realidad, ¿verdad? Tener casa propia. 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Muchísimas gracias por haber estado con nosotros. Dios los bendiga.
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0: amado Dios y Padre Celestial, Dios eterno, Dios de amor, Dios de infinita misericordia, en esta hora y en este momento nos acercamos a ti con total y plena seguridad, con toda confianza de que tú estás presente. Tú estás presente. A ti te damos gloria. A ti te damos honra. Llegamos con un corazón motivado, motivado para adorarte. Nuestra motivación es engrandecerte. Nuestra motivación, oh Señor, surge del agradecimiento que hay en nuestros corazones. Estamos motivados. Motivados por ti, por la presencia tuya, Dios, que es tan real como el aire que respiramos. Te damos honra, te damos alabanza y todo honor. Nos concertamos con nuestros hermanos y hermanas, con tus siervos y siervas, y a una levantamos la voz a ti para pronunciar tu santo y bendito nombre, pronunciar tu santo nombre, tu poderoso nombre. Invocamos tu nombre. Santificado sea tu nombre, Padre, Padre nuestro que estás en los cielos. Santificado sea tu nombre. Engrandecemos tu nombre, empoderamos tu nombre. Oh, gloria, dulce nombre. Gracias, Señor, que estamos en la comunión con los santos, en la coinonía con el Espíritu Santo, que está en nosotros, con nosotros, sobre nosotros. Hay plenitud de gozo en tu presencia. En tu presencia, plenitud de gozo. Disfrutamos. Disfrutamos de tu presencia. De tu exquisita presencia. Ay, ay, ay, ay, ay, ay, ay. Hermano, hermana, disfrute. Disfrute este momento, este tiempo en la presencia del Señor. El Señor se mueve aquí. El Señor está tan cerca. Oh, gloria. Hermosa es su presencia. Él se deja sentir en tu vida. Él te toca. Él me toca. Él me está tocando. Recibe ese toque. Recibe ese toque de su presencia. Recibe ese toque de su amor, porque Él nos ama. Él nos ama con amor eterno. Él ha derramado de su amor en nuestros corazones. Te adoramos, Padre. Te damos gloria, Padre. Recibe esta ofrenda. Recibe esta ofrenda merecida, esta ofrenda inmolada, esta ofrenda de gratitud, esta ofrenda de acción de gracia, que sale de nuestro corazón dispuesto a humillarnos, dispuesto a bendecirte, dispuesto a engrandecerte, dispuesto a adorarte, a alabarte, oh Señor, porque tú eres digno de toda gloria, de toda alabanza, ay, ya, ya, ya, ya, ya, ya, ya, de todo honor. Nos regocijamos. Nos regocijamos en ti, nos regocijamos, nos gozamos, te adoramos, Padre, te alabamos, estamos alegres. Hay gratitud, Señor, no a nosotros, Señor, sino a tu nombre. A ti damos gloria y alabanza y todo honor. Gracias por esa multitud. Hermanos y hermanas que en los diferentes lugares se paran, consagran, dedican este tiempo para adorarte a ti, para clamarte a ti. Llegamos, Señor, suplicantes, delante de tu divina presencia, con esa fe, con esa seguridad, con esa certeza con convicción de que tú estás atento. Estamos convencidos de que tú estás atento a nuestro clamor, a nuestra súplica, que tu oído está inclinado para oír nuestra voz. Y tú oyes, y no tan solamente oyes, Padre, sino que respondes. Tú respondes al clamor de tu pueblo. Tú respondes al clamor de tus hijos que claman a ti con esa convicción, plenamente convencido de que estás presente, de que estás escuchando. Oh Señor, es nuestra confianza de que tú vas a responder a nuestra súplica. Anda, Ramaseta, Ramahaya. Confesamos que tú vives. Declaramos que tú estás presente. Hay presencia, hermano. Hay presencia del Señor. Hay presencia del Señor. Aquí y aquí. Aquí. Aquí donde tú estás. Hay presencia. Hay presencia. Declara. Declara. Declara presencia del Señor. Declara que Él está contigo. Declara que Él está allí. Confiesa su presencia. Confesión de fe. De que Él está contigo. De que Él está conmigo. Él se mueve aquí, se mueve aquí. Allí, aquí. Aquí está tocándote. Tocándome. Hermoso el toque del Señor. Que por medio del Espíritu Santo está haciendo su obra. Está haciendo su obra en esta tierra. Por medio del Espíritu Santo está salvando. Está libertando. Está rescatando vidas hundidas en la miseria, en el pecado, en la maldad. Pero también, por medio del Espíritu Santo, está formando hombres y mujeres. Está santificando, está purificando. Oh, llamando, está consolando. Ay, ay, ay, ay, ay, ay. Él está levantando muchas vidas. Restaurando hogares, restaurando matrimonios, llamando al perdido, llamando al descarriado, al extraviado, a la reconciliación. Porque el Señor quiere que tú y yo seamos salvos. Él no quiere que nadie se pierda. Él no quiere que nadie se pierda, sino que todos, todos procedamos, procedamos al arrepentimiento. Todos, todos. Él no quiere que nadie se pierda. El amor de Dios, el amor de Dios, el amor de Dios no quiere que nadie se pierda, sino que todos, todos procedamos. Tenemos que proceder cuando sea necesario. Cuando sea necesario, tenemos que proceder al arrepentimiento, entrar en ese proceso de arrepentimiento, porque el Padre no quiere que nadie se pierda, sino que todos procedamos, entremos en ese proceso de arrepentimiento para salvarnos de la ira que vendrá, vendrá la ira. Pero Dios ha prometido salvación para ti y para mí. Oh, acércate más. Acércate, apégate. Apégate al Señor. Nunca te alejes. Nunca te separes de Él. Pegaditos. Apega tu alma. Apega tu alma al Señor. Ni por nada te separes del Señor, ni por nada te alejes de Dios. A Dios hay que buscarlo de cerca, pegados a Él, porque Él ha dicho, sin mí, nada podéis hacer. Alejados de mí, nada podéis hacer, porque en mí está el triunfo, dice el Señor, porque en mí está la salvación, consolación, la liberación, la salvación para ti, para mí, está en Él. Ay, ay, ay, ay, ay, ay, ay. El Señor te consuela,
1: el Señor te fortalece, te anima. Ánimo, ánimo, hermano, ánimo, hermana, recobra fuerzas, porque llegaremos, llegaremos, vamos a llegar, tú vas a llegar. Eso es, apóyate, apóyate en el Señor. No te apoyes en tu propia opinión. Sé prudente. Sé prudente. Aleluya. Camina con prudencia. Aleluya. Con tu novia. Porque el Señor está allí con su brazo extendido para sostenerte. Oh, gracias, Señor, porque tú estás obrando en ese hogar, en esa familia. Obrando en nuestros hermanos y hermanas. El Señor está obrando, hermano, hermana. Él tiene el control de todo. Eso es, vive confiado y descansa. Descansa y reposa en el Señor. La paz de Dios, que sobrepasa todo entendimiento, guardará vuestros pensamientos y vuestros corazones en Cristo Jesús. Delante de ti, por el que sufre, por el cuerpo, por la vida, por el que está en apuros, por el que está siendo tentado a pecar. El Señor te libra de toda tentación. Señor, intercedemos a ti por el que está siendo zarandeado. Tú que estás siendo zarandeado, intercedemos para que tu fe no te falte. No te falte la fe. En ese momento que te están el enemigo zarandeando, oh Shabbat Solamanai, pon tus ojos en Jesús, mira a tu Salvador, puestos los ojos en Jesús, la mirada, hermano y hermana, en el galardón, sosténtete, tú te sostienes, hermano, y yo, como se sostuvo Moisés, como mirando al invisible, mira al invisible, mira a Dios. Tú no lo ves, pero Él está allí. Él está allí para que te apoyes en Él. Él está allí para que clames a Él. Él ha dicho, Él ha decretado, clama a mí, y yo te responderé, y te enseñaré cosas grandes y ocultas que tú no conoces. El Señor está allí para responderte, con cosas grandes, Dios tiene preservada para ti, tesoros escondidos para sus hijos, para los que le buscan, para los que le honran, amándote, Shemala Baja. Padre, declaro la bendición tuya sobre ese pueblo, sobre ese remanente. Oh, por nada estáis afanosos, si no sean conocidas vuestras peticiones delante de Dios en toda oración y ruego, con acción de gracia, hermano. No te afanes por nada, por nada, por nada. Considerar, considera al íntegro y mira al justo, porque hay un final dichoso para el hombre de paz. Para el hombre de paz hay un final dichoso, declara el Señor, considera al íntegro. Al íntegro considera y mira al justo, porque hay un final dichoso para el hombre de paz. Para ti, que eres un hombre, una mujer de paz, el Señor declara que hay un final dichoso, hay un final de felicidad, de bienaventuranza. ¡Ay, ay, ay! Para ti. Un final dichoso, un final de felicidad, de alegría, de gozo, de plenitud de gozo, de paz. Hay un final de paz. Aleluya, porque con alegría saldréis y con paz seréis vueltos. Los montes y los collados levantarán canción delante de vosotros y todos los árboles del campo darán palmadas de aplauso todos los árboles del campo. Ay, ay, ay, ay, ay. Tú que eres un árbol, de Dios. Un árbol frondoso. Un árbol con los frutos de Dios. Con el fruto del Espíritu. Ay, ay, ay, ay, ay, ay. Oh, gloria. Todos los árboles del campo darán palmas de aplauso. El Señor aquí te compara con un árbol del campo. Tú que estás allí en el campo. Vamos a aplaudir. Vamos a dar palmadas de aplauso al Rey. Porque vamos a salir con alegría. Y vamos a volver con paz. Ay, ay, ay, ay, ay, ay, ay, ay. Oh, gloria. Recibe el espíritu de esta palabra. Porque mucha paz tienen los que aman tu ley. Y no hay para ellos tropiezo. Mucha paz tienen los que aman tu palabra. Los que aman tus dichos. Los que aman el mandamiento sagrado. Tienen mucha paz. Y no hay para ellos tropiezo. Porque esa palabra es lámpara a sus pies y lumbrera a su camino. Cuando andamos en la palabra, vivimos en la palabra, en el mandamiento, nos rodea luz, resplandor, y no andamos en tiniebla. ¡Aleluya! No hay tiniebla, sino la luz de Cristo nos ilumina y nos lleva, oh gloria, por el camino correcto, entrará en la paz, descansará en sus lechos todos los que andan delante de Dios, porque el reino de Dios no es comida ni bebida, sino justicia, paz y gozo en el Espíritu Santo. Eso es. Eso es el reino de Dios. El reino de Dios es justicia, paz y gozo en el Espíritu Santo. Porque el que en esto sirve a Cristo, agrada a Dios y es aprobado por los hombres. Así que sigamos lo que contribuye a la paz y a la mutua edificación. Sigamos, hermano, sigamos. Recibe esta palabra específica. Hay que seguir a lo que contribuye. A lo que contribuye a la paz y a la mutua edificación. Edificándonos unos a otros y seguir la paz con todos. La paz hay que seguirla. Cristo es vuestra paz. Sigue a Cristo. Sigue a Cristo. Vive en paz. Camina en paz. Muévete en paz amándote. Shema la mahanse de Mejella. Hay una palabra buena. Hay una palabra de gracia, porque el que en esto sirve a Cristo, agrada a Dios y es aprobado por los hombres. Dale gloria, pero los mansos heredarán la tierra y se recrearán con abundancia de paz. Por los demás, hermanos, tened gozo, perfeccionaos, consolaos. Sed de un mismo sentir. Sed de un mismo sentir. Y vivid en paz. Y el Dios de paz y de amor estará con vosotros. Y el Dios de esperanza os llene de todo gozo y paz en el querer. Para que abundéis en esperanza. Por el poder del Espíritu Santo, fortalécete y alégrate con esta buena palabra. Hay una palabra de esperanza, hay una palabra de gozo, hay una palabra de paz en el creer para que abundéis en esperanza fue el poder del Espíritu Santo. Ay, ya, ya, ya, ya, ya, ya, ya. Fortalécete. Anímate, hermano. Anímate. Anímate y levántate. Y camina. Camina confiado. Con el Señor de gloria en gloria. Ay, ya, ya, ya, ya, ya, ya. El Señor ha prometido guardar en completa paz aquel cuyo pensamiento en él persevera, porque en ti ha confiado. Dale gloria. Justificados pues por la fe, tenemos paz para con Dios por medio de nuestro Señor Jesucristo. Por medio de nuestro Señor Jesucristo. Por medio de Cristo. Hemos sido justificados. Justificados por la fe. Tenemos esa paz con nuestro Hacedor, con nuestro Creador, con nuestro Padre Celestial. En paz con Dios. Eso es. Yo te declaro esa paz en tu hogar, en tu familia, en tu empresa, en el ministerio, en el lugar de trabajo. Declaro esa paz donde hay pleito, donde hay contienda, donde hay resiña, donde hay celos, enojo, ira. Yo declaro la paz de Dios que sobrepasa todo problema, que sobrepasa toda dificultad. Y tú que estás enfermo, imposibilitado allí, yo te declaro esa paz. No te angusties por nada, no te afligas, porque el sanador está allí, el que te sana. Extiende la mano y te toca tu cuerpo. Y yo declaro salud en el nombre de Jesús. Declaro una palabra de salud, de vida sobre ti. Recibe sanidad divina, de santo espíritu de salud, espíritu de sanidad divina, sé sano, sé libre. Sé libre de toda dolencia, de toda enfermedad. Declaro salud, declaro el bien, declaro el favor de Dios sobre tu vida. Amándote, Ruka Karama. Shema, se está moviendo Dios. Y algo está pasando en tu vida. En esta hora hay un río de paz que fluye en tu interior. Esa paz. Esa paz que no se puede comprar. Esa paz solamente la da Él. Él declaró en su testamento: la paz os dejo. Mi paz os doy. Yo no os la doy como el mundo la da. No se turbe vuestro corazón. Ni tengáis miedo. No tengas miedo, hermano. La paz. Ay, ay, ay, ay. Esto es un mensaje de paz, una palabra de paz. Para que cese la contienda, para que cese el pleito. La enemistad tiene que salir. Todo espíritu de enemistad. Donde hay enemistad, donde hay pleito, donde hay ira, donde hay contienda, donde hay injusticia. Necesitas que el río de paz fluya. Dios del cielo es el Dios de la paz. Y te dejó y te dio su paz. No permita que tu corazón se turbe por esa situación, por ese problema, por ese pleito que se ha levantado, por esa tormenta. Porque Él es la paz en medio de la tormenta. Se han levantado vientos contrarios. Sí, hay vientos contrarios que han azotado tu vida. Vientos contrarios que han dado con ímpetu sobre tu matrimonio, sobre tu familia, sobre tu empresa, sobre el ministerio. Se han levantado vientos contrarios. Se ha levantado una tormenta de problemas, de dificultades. Pero el Dios del cielo te dice... Te dice el Señor en esta hora, no se turbe vuestro corazón, ni tengas miedo de esa tormenta, no tengas miedo de esa tormenta, de ese viento contrario que se ha levantado y dado con ímpetu contra tu vida, contra tu casa, contra tus hijos, contra tu familia, contra tu empresa, contra el ministerio. Pide, confiado, descansa y reposa en el Dios de la paz. En medio de la tormenta, soy en los vientos que soplan, pero también llega la paz, la bonanza, porque Él calma los vientos, y los vientos obedecen la declaración de la palabra de Dios. En medio de la tormenta, en medio de esa tormenta, declara presencia de Dios. Declara el Dios de la paz. Declara el Dios que tiene el control y que preside en el diluvio. Que preside en la tormenta, en la prueba. Te declaro el bien. En el nombre de Jesús, te declaro el poder y la gracia. Y el señorío del Espíritu Santo, el dominio de Dios contra todo lo que se levante en contra de ti. Anda, Ramasquita, Ramajaya. El Dios del cielo está en medio de ti. Gracias, Padre, en el nombre de Jesús. Que tú nos fortaleces, que tú nos animas y nos mantenemos creyentes.

0: mis queridos hermanos y amigos de la radio. Que Dios me los colme de ricas y abundantes bendiciones a esta hora. Que el Señor esté por ti. Un saludo cordial del Pastor Federico. Como siempre, nos preparamos para atender su llamada al 718-748-9751. También el 718-748-9752. Prepárate, porque hay bendición del cielo para ti que estás allí. Si cuando llamas suena ocupado, siga tratando hasta que lo logre. Si está con nosotros por primera vez, te damos una cordial bienvenida. Dios te bendiga. Buenas tardes. Hello. Dios te bendiga. María Alfaro, colme de bendiciones el Señor tu vida.
1: Ay, sí, Federico, esas palabras que me regocijan tanto.
0: Amén. Qué bueno, Dios ha llegado.
1: Mi bendición por esta tarde, Federico.
0: Amén. Padre, delante de la presencia tuya, bendice, rete, bendice a mi hermana María Alfaro, cólmala del bien, del favor, enriquecele con la gracia tuya a ella, toda su casa, su familia, sus hijos. Y que el Dios del cielo esté con ella siempre, en el nombre de Jesús. Amén, Victoria. Seguimos adelante. La próxima llamada, el próximo hermano, está allí para recibir la bendición del cielo. El Pastor Federico contigo, tú conmigo y Dios con nosotros. Nos está bendiciendo con bendiciones abundantes, rebosantes, desbordantes. Ahora es el momento de llamar. No lo deje para luego, luego será tarde. Todos los hermanos que van camino a la casa después de un día arduo de trabajo, que Dios me lo acompañe y que tenga una feliz tarde. Recuerde que Cristo viene pronto. Estamos en el tiempo final. Cristo dijo, volveré otra vez. Vuelvo otra vez. Sí, ven, Señor Jesús. Él dijo, vengo en breve. Yo lo estoy esperando. Dile que sí a Cristo hoy. Respóndele. Cristo te llama. Si usted está allí y necesita la oración, ahora es el momento oportuno para llamar. Estamos en la mejor disposición de orar por ti, que estás allí. Ahora es el momento. Si estás de cumpleaños, happy birthday to you. Y si estás de aniversario, felicidades en tu día. Dios te bendiga. Buenas tardes.
1: Dios le bendiga, Pastor Federico.
0: Dios le bendiga, hermana Reina. Un gozo escucharte en esta tarde. Te recibo con un abrazo aquí en la casa.
1: Amén, amén. Un gozo también para mí. Y que Dios siga bendiciendo su vida, la de su familia y la de todos los hermanos. Y le pido oración porque hay una situación ahí que el diablo se quiere levantar contra mí, pero no va a poder. Está conmigo.
0: Como no, siempre está contigo. Él te protege. Él ha prometido guardar de ti, cuidarte y proteger.
1: Amén.
0: Padre, aquí estoy en la presencia tuya.
1: Gracias,
0: tú conoces la tormenta, la turbulencia, la adversidad.
1: Sí,
0: atamos al hombre fuerte. Padre, cúbrela con un manto de protección. Que tú seas escudo alrededor de ella. Levanta vallado. Padre, protégela, guárdala de toda descansa, de todo ataque del maligno. En el nombre de Jesús, no temas, sierva mía. Yo soy Jehová, tu Dios, que te esfuerzo. Siempre te ayudaré, siempre te sustentaré con mi mano poderosa. Padre, unge su cabeza con aceite para que su copa rebose. Bendice a sus hijos, sus nietos, la familia, los que están cerca, los que están lejos, sean guardados, protegidos, bendecidos por ti. Que ella tenga un resto de semana favorable en victoria, en el nombre de Jesús. Amén. Un abrazo. Feliz tarde. Seguimos adelante atendiendo a las llamadas en esta hora de la tarde. Dios está haciendo cosas grandes en el medio de su pueblo. Saludando a todos los confinados y confinadas que siempre me escuchan, siempre orando por todos ustedes para que Dios pronto los saque de ese lugar y los traiga a la plena libertad. Solo Cristo puede hacer eso. Solo Cristo te puede libertar. Él es tu abogado defensor. Prepárate, porque hay solución para tu caso. Pronto tú sales de ese lugar y vas a dar testimonio de esta palabra poderosa que Dios te da cada día para aumentar tu fe, para que sigas creyendo y confiando que Dios es capaz de hacerlo. La fe en Dios no es ver una puerta abierta. La fe en Dios es ver una puerta cerrada y seguir creyendo y confiando que Dios tiene poder para abrir la puerta. Siga creyendo y esperando en la buena bondad del Dios del cielo. Él hace lo imposible posible. Bendiciones a todos los confinados y confinadas. Los que salen de allí, de los lugares de trabajo, los camioneros, Rafael, José y los demás hermanos que van en el camión, saludos. Dios le bendiga, buenas tardes.
2: Que le bendiga, siervo de Dios, buenas tardes.
0: Ana Juana López llegando aquí a la casa, un abrazo, mi hermana Juana.
2: Igualmente, de Dios, yo le pido oración por la vista mía, la vista de mi nietecito y por mi hogar, aleluya, gloria.
0: Amén. Padre, delante de tu presencia, dale vista clara a tu sierva y a su nieto con tu mano poderosa. Padre, en sus ojos que ella reciba vista clara y junto a su nieto. La bendición tuya con ella, toda la casa, suple, provee, abre puertas, llévala de gloria en gloria, sosténla con tu mano poderosa, que ella se mantenga firme, fortalecida en la fe, suple, provee, abre puertas, todo lo que ella necesita lo reciba en abundancia. Padre, tú eres el Dios que suple, provee y lleva de gloria en gloria a tus hijos. En el nombre de Jesús, amén. Feliz tarde, mi hermana Juana.
2: Igualmente, siervo de Dios, me lo siga bendiciendo, aleluya, gloria.
0: Amén. Bueno, seguimos.

Aquí continúa el pastor Federico contigo, tú conmigo y Dios con nosotros. Y nos está bendiciendo con bendiciones abundantes, rebosantes, desbordantes. Le invitamos para que se quede ahí en sintonía durante toda la tarde y la noche. Hay una programación preparada con mucha excelencia para ti y para el Dios del cielo. Recuerda, hermano, siga confiando en el Señor. No se rinda, no desmaye. Recuerde que aunque las cosas vayan de mal en peor, no se deprima, no se desaliente. Levante su cabeza en alto recordando que nuestra redención se acerca. Bueno, saludo a Lucio, camino a su casa ya después de un día arduo de trabajo. Lucio, saludos para ti y tu familia. Mi hermano Pablito Rosales, la hermana Aida, bendiciones, abrazos, saludos para ti y toda la casa. Hermano Antonino Presancín, hermano Mario, Isaías y todos los hermanos Presancín, victoria en Cristo Jesús. Hermano Dionisio, su compañero de trabajo, bendiciones. La hermana Tomás allá en el Daikea y su compañera, saludos del pastor Federico. Y todos los que están en sintonía. Allí mi hermano Rafael en el camión, mi hermano Alberto en el Uber, todos los que trabajan ahí detrás del volante, bendiciones, muchas, pero muchas bendiciones. Sigan confiando en el Señor, Dios es poderoso para hacer lo imposible posible. Recuerde que estamos en días finales. Cristo viene pronto y su galardón con él. No se rinda, no desmaye. En Cristo tenemos una victoria segura, porque ya Él venció. Por cuanto Él venció, nosotros también somos más que vencedores por Él. Alábalo, que Él es vivo y para siempre tu misericordia. Radio Cántico Nuevo, siempre llenando de gozo y alegría la vida y el sentir diario de miles y miles que nos sintonizan a diario. Ya hoy es martes, se acerca el miércoles. La semana se va. Bendito sea Dios. Alerta, pueblo, el fin se acerca. Cristo viene pronto, de que viene, viene. Nadie lo detiene. La próxima llamada, el próximo hermano que esté allí, que necesite la oración, aquí está el pastor Federico en la mejor disposición de orar por tu vida. Mi hermano, no se rinda, no desmaye. Recuerde que Cristo es su ayudador. Él nunca lo va a desamparar, nunca lo va a dejar. Él no decepciona a nadie, Él es puntual. Sigue creyendo a la palabra, esperando en la palabra viene al cumplimiento, la promesa que Dios te dio. Seguro que sí. Sigue orando por este ministerio, para que Dios nos ayude a seguir adelante y usted prometió alguna ofrenda para enviar, envíela lo más pronto posible. Siempre necesitamos la ayuda financiera, ayúdenos a costear el costo de esta obra. Bueno, hasta aquí me trajo el río, ya estoy por levantar campamento. Si usted está allí y necesita la oración, todavía tengo algunos minutos para ti. Pero dese prisa, el tiempo vuela. Y falta lo mejor. Caminando, andando. Yo sé que está en este lugar. Yo lo estoy esperando. Cristo le ama, el pastor Federico también, como siempre, mi gente, familia, ustedes, deseándole cosas
Buenas. Feliz tarde.

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Padre, en el nombre de Jesús de Nazaret, te doy gracias por esta oportunidad que tú me has dado de estar delante de tu presencia, Señor. Te bendigo, te glorifico, Señor,

en todo y por todo, Señor, porque en todo y en todo tú eres nuestro Dios, Señor. Te alabamos, te glorificamos y te suplicamos, Señor, que en esta tarde tú nos des unos minutos para poder disfrutar de tu presencia en manera especial. Glorifícate en todos y cada uno de nosotros, los que estamos aquí presentes a través de este medio que tú nos has dado, Señor. Tu Espíritu Santo ha levantado esta cadena de radio para que lleguemos a muchos pueblos, muchas ciudades e incluso a las islas. Señor, bendice a todos mis hermanos, los que nos escuchan en la ciudad de Nueva York, aquellos que nos escuchan en el norte de Nueva York, allá en el Bronx, allá en Rockland County, en Westchester County, a los que nos escuchan en el sur de la ciudad de Nueva York, Brooklyn, Staten Island, bajo Manhattan, los que nos escuchan en la parte este de la ciudad de Nueva York, en Queens, en Nassau County, y aún en lo más remoto de la isla de Long Island, allá en Eastern County. Gracias, Señor, por los que nos escuchan allá en la puerta oeste de la ciudad de New Jersey. Gracias por los que nos escuchan a través de la 97.5 en Elizabeth, en Nueva, en Catherine. Aquellos que nos escuchan a través de las 15.30 allá en Pasey, Patterson, todo el norte, Wayne. Aquellos que ahora nos están escuchando en el sur de New Jersey a través de las 15.80 AM allá en Long Branch, en Rembrandt, en Chum River, en Osbury Park, en Little Egg, en Atlantic City, en Cisa High, en Señor Cleveland, en Delaware, estamos recibiendo notificaciones que ya nos están escuchando. Gracias, Padre, porque en la pasada avanzada pudimos ver tu mano, aunque fue una muy fuerte, pudimos ver tu mano obrando. Y hoy nosotros podemos darte a ti la gloria y el único crédito a ti, Señor, porque eres tú quien toca los corazones de mis hermanos para que podamos ofrendar y dar y levantar este altar radial que lo seguiremos levantando hasta que tú nos des la fuerza. Te lo pido, te lo ruego, te lo suplico en el nombre de Jesús.

Bien, amados hermanos, Dios bendiga a todos mis hermanos que nos escuchan en todo lo largo y lo ancho de este altar radial. Este es su hermano y amigo, el pastor Eric Salgado, presidente de las Iglesias de Evangelización Misionera Jóvenes Cristianos y fundador de Radio Cántico Nuevo. Estamos aquí en el día de hoy contentos. Este es el día que Jehová ha hecho, el día que hizo el Señor. Nos gozaremos y nos alegraremos en Él. Estamos originando a través de Radio Cántico Nuevo con la señal de las 1530 M y sus 10,000 vatios de potencia, cubriendo Nueva York, Nueva Jersey y Connecticut. Retransmitiendo la 97.5 en la ciudad de Nueva York, desde uno de los rascacielos más altos de la ciudad de Nueva York, la señal líquida de la 97.5 FM. Saludamos a todos los hermanos que pastorean las diferentes iglesias de nuestro concilio. Este jueves tenemos nuestra última gran reunión antes de nuestra magna asamblea, que serán los días 24 y 25 de este mes de septiembre, cumpliendo 38 años para la gloria del Señor. Este es su hermano, su amigo, el pastor Eric Salgado. También bendecimos a los hermanos que nos escuchan a través de la 1310 AM en Parsippany, New Jersey, aquellos que nos escuchan allá en la 910 en todo Rockland County, en Texas, y aquellos que nos escuchan a través de la señal de Fuente de Luz Radio. Saludamos al pastor Joy Fiera, director de Fuente de Luz Radio, originando a través de la 105.5 FM en Nassau County, 94.7 FM Soho County, la poderosísima señal de la 1580 M cubriendo Connecticut, Long Island, todo Soho County y el sur de Nueva York. Bendigo a todos los hermanos que nos dan reporte de sintonía ya desde todo el sur de Nueva Jersey, en las ciudades de Tom River, que nos han estado llamando, incluso han estado mandando ya ofrenda a Osbury Park y en todas las demás ciudades que nos escuchan a través de la poderosa señal 1580 AM. Voy a profetizar. Bueno, nuestra asamblea, culto de asamblea 24 y 25 de septiembre, cantando en la adoración y alabanza, Eric Porta con su banda en vivo. Y las alabanzas, nuestro hermano Roberto Orellana. Nos vamos a gozar. Nos vamos a gozar. Van a ser dos noches inolvidables. El 22 tendremos los reportes, 23 tendremos elección. Las iglesias de evangelización misionera jóvenes cristianos en Estados Unidos, no solamente en Estados Unidos, sino que vienen pastores de México, Guatemala, República Dominicana, Puerto Rico y otros lugares más que vienen de las diferentes iglesias de nuestro concilio para estar presente aquí en nuestra magna asamblea número 38. Años predicando a Jesucristo, 88 iglesias proclamando el Evangelio. A Dios la gloria, a Dios sea toda la gloria. Voy a profetizar. Bueno, quiero saludar a todos los hermanos y agradecer a los hermanos que están trabajando en el templo, hermano. Pido la oración, ya estamos a ley del elevador y la acera. Esas son las dos cosas que nos falta, poner todo lo que son los atrios del techo, todo el concreto que va en los atrios y en la acera del frente, que va desde el frente del templo hasta la esquina de la base. Tenemos que poner todo ese concreto y el elevador. Esas son los dos detalles que nos hace falta, pero también nos hace falta la alfombra del altar. En eso también estamos trabajando, pero eso es mínimo. Ya un hermano nos hizo una donación para las sillas del altar, pero lo que nos falta en sí es el elevador. Estamos en eso, ya las piezas fueron ordenadas, el elevador y todo el concreto de la acera y también de los atrios frontales del templo para la gloria de Dios. Voy a profetizar. Estamos contentos, hermano. Dios es bueno. Vamos rumbo a nuestra
38ª Asamblea, 38 años para la gloria del Señor. Esto no ha sido fácil, hermano, óigame. Hemos tenido todo tipo de enemigos en estos largos 38 años que han ido evolucionando a través de los años, pero Dios ha sido fiel. Y a pesar de el enemigo, siempre el crecimiento, la bendición de Dios ha estado con nosotros. Y cerramos el año conciliar con 88 congregaciones para la gloria del Señor. Estamos contentos, estamos gozosos, porque podemos cerrar el año conciliar con 88 congregaciones para la gloria y la honra del Señor. 38 años, 88 iglesias proclamando el Evangelio de Jesucristo. Yo te invito para que estés con nosotros en esta asamblea. Los cultos serán el día jueves 24, es el culto de ungimiento, y el viernes 25. Como te digo, como te dije anteriormente, va a estar con nosotros con su banda en vivo nuestro hermano Eric Polta y en las alabanzas nuestro hermano Roberto Orellana. También vamos a tener los reportes el martes 22 y las elecciones el miércoles 23. Toda la gloria y la honra se la damos al Señor. Así que te invitamos a celebrar con el Concilio de Iglesias de Evangelización Misionera Jóvenes Cristianos. ¡Levántate, oh Jehová! Se han esparcido tus enemigos y huyan de tu presencia todos los que aborrecen tu nombre. Voy a profetizar.

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2: Primera de Reyes, capítulo 14, y dice la palabra de esta manera: en aquel tiempo Abías, hijo de Jeroboam, cayó enfermo. Y dijo Jeroboam a su mujer: levántate ahora y disfrázate, para que no te conozcan que eres la mujer de Jeroboam, y ve a Silo, porque allá está el profeta Ahías, el que me dijo que yo iba a ser rey sobre este pueblo. Y toma en tu mano 10 panes y tortas y una vasija de miel, y ve a él, porque para que te declare lo que ha de ser de este niño. Y la mujer de Jeroboam lo hizo así, y se levantó y fue a Silo, y vino a la casa de Ahías. Y ya no podía ver a Ahías, porque sus ojos se habían oscurecido a causa de su vejez. Mas Jehová había dicho a Ahías: he aquí que la mujer de Jeroboam vendrá a consultarte por su hijo, que está enfermo. Así le responderás, pues cuando ella viniere, vendrá disfrazada. El rey Jeroboam, para aquellos que no saben quién es Jeroboam, Jeroboam fue un siervo de Salomón, que en los últimos años catastróficos del reinado de Salomón, se rebeló en cierto sentido en contra de la tiranía que estaba efectuando Salomón. Hasta el grado que Salomón, al enterarse, lo amenaza y le tiene que huir por su vida hacia la tierra de Egipto. Salomón sabemos que fue un buen rey, pero lastimosamente en sus últimos años se descarrió de los caminos del Señor. Durante este tiempo es que comienza a salir el panorama bíblico el personaje llamado Jeroboam. Dice la Biblia que una vez que Salomón murió, comenzó a reinar su hijo Roboam, y Roboam, en vez de aliviar la carga que había dejado su padre, porque el pecado lo que deja es carga. Cuando se reina bajo principios pecaminosos, lo que se deja es carga, deuda. Y eso es lastimoso, pero esa es la condición que muchas veces vemos en congregaciones donde no ha sido bien administrada, deudas, problemas, dificultades, amén, situaciones bélicas. Y esta era la condición del reino cuando Salomón lo entregó. Pero Roboam pidió, hijo de Salomón, consejo de los ancianos y pidió consejo de los jóvenes. Pero él optó por tomar el consejo de los jóvenes, el cual fue mortal para su reino, porque los jóvenes le aconsejaron que si su padre había sido fuerte con Israel, él debería proyectarse más fuerte aún y más grosero aún con el pueblo que él estaba reinando. Pero ya Dios le había revelado al profeta Ahías que Jeroboam iba a reinar sobre profecía de Salomón en los últimos años de su reinado. Y dice la Biblia que el profeta Ahías le profetizó, amén, a Jeroboam, que Dios iba a entregarle 10 tribus de las 12 tribus que reinaba Roboán, hijo de Salomón, hijo de David. Y fíjense que Dios le permitió 2 tribus que permaneciesen fiel a Judá para que se cumpliese la promesa que Dios le había dado a David, que nunca iba a faltar dentro de su simiente uno que se sentase en su trono hasta que viniera de su simiente el Rey de los Reyes, que era Jesús de Nazaret. Mas sin embargo, por la conducta impía de Salomón, del pueblo de Israel y de Roboán, dice la Biblia que Dios partió el reino y entregó 10 tribus a este hombre llamado Jeroboán. Ahora, Jeroboán no tenía pacto davídico. Jeroboán no tenía ningún pacto davídico. Por lo tanto, Jeroboán recibió ese reino por pura gracia y misericordia de Dios. Dios le plació sacarlo de la mala, sacarlo de ser un siervo, un esclavo de Salomón, para ponerlo al frente, no de 2, ni de 3, ni de 4, ni de la mitad de las tribus, que serían 6, sino de 10 tribus del pueblo de Israel, o sea, un casi 90%. Pero aquí podemos tener una ilustración de Jeroboam y compararnos a nosotros. Se nos olvida a nosotros que si hoy estamos nosotros en el santo ministerio, ha sido por la pura gracia y misericordia de Dios. Porque aunque Pablo mismo lo decía y decía, lo que soy, lo soy por la gracia de Dios. Mas sin embargo, Pablo tenía en su sangre judía. Mas nosotros, aquellos que hemos sido llamados de Latinoamérica, de otros países, ni siquiera el mapa de nuestro país constaba dentro de la geografía bíblica que estábamos hablando para estos tiempos, que fue dejado la palabra de Dios, sino que en su misericordia podemos decir como el apóstol Pablo, como abortivos, por último Dios le plujo en su inmensa misericordia aparecernos a nosotros, limpiarnos en su sangre y a alguno de nosotros llamarnos para un ministerio que nosotros

0: en Dios. Pero estamos nosotros en cierta manera semejantes a Jeroboam, participando de un reino que conforme a la carne no lo merecíamos, pero conforme al Espíritu, dice la Biblia, que a los que recibieron su nombre le dio potestad de ser llamado hijo de Dios. Lo que tenemos lo tenemos por gracia y misericordia de Dios. Por eso debemos que con más diligencia todavía, porque si aquellos que eran, alabado sea el Señor, ramas originales, fueron arrancados para nosotros ser injertados, cuanto más nosotros también podemos, que somos ramas artificiales, ramas injertadas, podemos ser nuevamente arrancados del ministerio, barridos del ministerio. Y eso es lo que estaba enfrentando Jeroboam. Dios le entregó a Jeroboam 10 tribus. Dios le entregó a Jeroboam ciudades poderosas. Dios le entregó a Jeroboam profetas. Dios le entregó a Jeroboam ejército. Dios le entregó a Jeroboam economía. Dios le entregó todo lo que él podía necesitar. Pero ¿qué sucede? Vino a Jeroboam un celo ministerial. Solamente Dios, por amor a David, le entregó a Jeroboam, le dejó dos tribus. Pero Jeroboam sabía que la ley decía que una vez al año de todas las 12 tribus de Israel tenían que descender al templo para adorar al Señor. Y esto es un principio muy importante. Cuando Israel se unían todos desde Dan hasta Berseba. Era requisito de Jehová descender al templo una vez al año a adorar a Dios. Y no podían venir con manos vacías. Iban con presentes, iban con ofrendas, iban con ganaditos, iban con tantos regalos para Jehová. Pero ¿qué sucede? Jeroboam comenzó a ver eso. Y Jeroboam pensó en su corazón: ¡ay, tengo miedo! Porque va a acontecer que mientras el pueblo desciende para Jerusalén a llevarle la ofrenda a Jehová, se van a quedar con Jeroboam y me van a echar a mí de rey. Y esa es la incertidumbre que existe en muchos ministros. Alabado sea el Señor. Ay, me van a quitar del pastorado. Ay, se me van a quedar con las ovejas. Me van a quitar los miembros. Y hermanos, nosotros tenemos que entender algo: que Dios sí existe. Y si nosotros tenemos convencimiento en que Dios nos ha llamado, pueden venir 20 mejores que nosotros, que hablen con un acento más excelente que nosotros, que hablen con, mire, hermano, con palabras prefijadas, con palabras preparada, pero la gente entiende lo que se llama la unción del santo, la gente entiende lo que se llama el llamado de Dios, y si Dios te ha llamado, no debes tener temor de que nadie te vaya a quitar tu ministerio, porque la Biblia dice, alabado sea el Señor para siempre, que si nosotros oramos y velamos, ninguno va a poder quitar nuestra corona. Dios es fiel. Y dice la Biblia, Dios tampoco es injusto para olvidarse de nuestras buenas obras. Dios a sus ungidos los defiende. Dios protege a sus ungidos. Y dice la Biblia, ¡ay del que toque al ungido de Jehová! Por eso fue que David, cuando se presentó frente de un ungido caído como Saúl, y teniendo la oportunidad, Joab lo animaba a cortarle la cabeza a Saúl, pero David decía, ¡ay de aquel que toque al ungido de Jehová! Porque cuando un hombre es ungido, recibe una protección especial de parte de Dios. No sobre él solamente, sobre su esposa, sobre sus hijos, sobre su familia, sobre su casa. Todo está especialmente protegido por Dios. Pero Jeroboam se le olvidó eso, que había sido Dios. Había sido Dios a través del profeta Ahías el que lo había puesto. Y dice la Biblia que Jeroboam, para evitar que el pueblo descendiera a Jerusalén una vez al año a adorar a Dios y a llevar presentes a Dios, temiendo de que el pueblo nuevamente se fuese a tornar al rey Jeroboam, al rey de Judá, el temeroso de eso comenzó a hacer cosas que no agradaban a Dios. Por eso, hermano, el temor es algo del diablo. Usted no deje que el diablo le infunda temor a su vida, porque el temor es el antónimo de la fe. Lo contrario de la fe es el temor. Y cuando la gente tiene temor, hace locura. Vemos el caso de Saúl. Samuel le dijo, quédate aquí y no desciendas a pelear hasta que yo sacrifique a Jehová. Saúl veía que el pueblo disertaba y dejó que el temor se apoderara de su corazón. Y cuando el temor se apodera del corazón de un hombre, se cometen locuras. ¿Cuántos hombres se han casado con la compañera errónea porque han tenido temor de quedarse soltero? Oiga, y se han casado con la primera escoba que ha pasado por el frente por el temor de que se van a quedar solteros. ¿Cuánta gente han hecho y han deshecho porque tienen temor de que ya se van a morir? ¿Cuánta gente, alabado sea el Señor, han entregado ministerio porque tienen temor de que el concilio lo va a sacar? ¿Porque tienen temor de que el pueblo lo va a sacar? ¿Porque tienen temor de que el diablo lo va a sacar? Tú tienes que entender algo, que si Dios te ha encomendado a hacer algo para Dios, el Dios que te llamó es el Dios que te va a respaldar, porque el Dios que da la visión es el Dios que da la provisión. Y aunque a veces nos quiere turbar el presupuesto que tenemos al frente, las grandes cuentas, las grandes deudas que tenemos al frente, nos quieren desanimar, nos quieren quitar la fe, nos quieren quitar el creer. Pero amados, nosotros tenemos que batallar en contra del miedo, en contra del temor, porque cuando el temor se apodera del corazón de un pastor, de un siervo de Dios, llega la frustración y pueden cometerse locuras, como la locura que cometió Jeroboam de impedir que el pueblo descendiera a Jerusalén y comenzar él mismo a hacer altares para que ellos adoraren y comenzar el pueblo a adorar a otros dioses, lo cual Dios abominaba. Locuras se cometen bajo el temor. Alabado sea el Señor, el temor de ponernos viejos, el temor de que no nos quieren, el temor de rechazo. Amado, Jesucristo fue rechazado, pero Jesucristo nunca le tuvo temor al rechazo. Oh, él enfrentó el rechazo. Él enfrentó el desprecio. Temor de que vengan otros predicadores. Alabado sea el Señor. Pero Dios, con todas nuestras imperfecciones, llama a hombres y los unge. Y tal vez yo haya otros que están más preparados que yo, pero no ha sido a ellos a quien Dios ha llamado. Tal vez hay miles que están más preparados que tú, que tienen psicología y tienen tanta ciencia y tienen tanta letra, pero tú tienes el llamado de Dios y no con esto estoy dando la licencia, alabado sea el Señor, para que nos quedemos de office y nos quedemos sin conocimiento. No, tenemos que cada día procurar con diligencia, presentarnos cada día a Dios aprobado, a nosotros presentándonos, estudiándonos y preparándonos. Pero si aún hubieran 20 mejor que tú, Dios te ha escogido a ti y Él tiene misericordia de quien Él tiene misericordia, y Él llama a quien Él le place llamar, a quien Él le da la gana llamar. Y me he llamado a cumplir un ministerio y no puedo tener temor del hombre, no puedo tener el temor. Pero amados hermanos, lo que me faltare, el Dios que me llamó lo va a suplir. Él lo va a suplir. Y Él va a suplir la necesidad que hay en tu vida. Siempre y cuando tú cumplas con tu ministerio, tú cumplas con hacer la voluntad de Dios. Y dice la Biblia que en Jeroboam se le olvidó quién fue el que lo llamó. Y dice la Biblia que cuando Dios lo puso como rey, eso era, hagamos fiesta, lo que nada nos cuesta, hagámonos fiesta. Y así hay pastores que Dios los ha puesto frente a concilios, y Dios los ha puesto frente a ciudades, y Dios los ha puesto frente a micrófonos, y Dios los ha puesto frente a organizaciones. Y cuando están allá arriba se los olvida que ellos no son hijos de David, ni que tienen ningún pacto davídico, ni ningún pacto abrámico, ni ningún pacto de ningún patriarca, que ellos han sido llamados por la misericordia de Dios. Y muchas han salido hasta de drogas, y otros hemos salido de pandillas, y otros han salido de una vida de pecado grande, y han venido de los pueblos más desconocidos de la tierra. Y Dios, con todo y eso, en su misericordia, porque Dios es un Dios que no hace excepción de personas, los levanta, los pone en lugares eminentes, los pone como obispos de concilio, los pone frente de radio, los pone frente de iglesia, que tienen los templos pagados, no por ellos sino por otros que vinieron y pagaron el templo y sembraron, y ellos, en vez de darle la gloria a Dios, comienzan a abusar de lo que Dios le ha dado, comienzan a hacer injusticia, comienzan a aceptar cohecho, comienzan a dejarse sobornar y a dejarse comprar baratamente. Hay un Dios en el cielo que está viendo todo, que como Jeroboam, Jeroboam pensaba que nunca iba a necesitar de Dios, Jeroboam pensaba que nunca más iba a necesitar de aquel profeta viejo, como dicen muchos, y hablan de los pentecostales y de los que en otro tiempo se sacrificaron, le llaman gente anticuado, gente que ya han pasado de moda, gente que está obsoleta. Así estaba Elías, aquel profeta, alabado sea el Señor, para Jeroboam ya estaba obsoleto, Elías estaba obsoleto, ya estaba y estaba tomando seguro social. Ya no podía valerse de sí mismo. Allí estaba tirado en una esquina ahí. No recibió ni siquiera un chequecito, ni una ofrendita de Jeroboam. Jeroboam malagradecido se olvidó de él. Como muchos ministros que los concilios los han puesto y le han profetizado y lo han ungido y le han dado brincar y le han dado misa y le han dado comida en la boca, pan para el que come y semilla también le han dado para que puedan ministrar y hoy llamarse pastores y ahora quieren olvidarse de todo eso. Quisieran meterse en una gaveta y que nadie, y cuando viene alguien de su pueblo y de su campo, oígame, yo sufro, se desaparece. Cuando llega alguien de allá de Atillo, alabado sea el Señor de allá del monte donde tú bajaste, te avergüenza. O viene alguien del país que tú vienes, alabado, y te quiere recordar de cómo Dios te levantó, te avergüenza. Por eso decía el apóstol, pero no te avergüences, darte testimonio de Jesucristo ni de mí tampoco. Porque muchos se avergüenzan de quién fue su pastor, muchos se avergüenzan de quién fue su presidente, muchos se avergüenzan de cuál fue su iglesia. El que se avergüence de la iglesia donde se levantó es un malagradecido, y es peor que Jeroboam, este rey infiel y malagradecido. Sama, Sahalai, se olvidó. Jeroboam, comamos y bebamos que mañana moriremos. Hace muchos que están en el ministerio pensando que Dios no está viendo lo que ellos están haciendo. Y están haciendo fiesta, y están haciendo escante, y están adulterando, y están fornicando, y están haciendo, y hablan del llegue y del que llega, y hacen lo que le da la gana, pensando que Dios en los cielos está de vacaciones. Pero Jeroboam tuvo un problema, Dios lo agarró por donde más le duele, porque Dios te va a agarrar por donde, mira, más te duele. Y se le enfermó su hijo Abías. Y el muchacho se estaba muriendo. Dios, ay, ahí sí se acordó del profeta. Ay, un profeta, ahora que me acuerdo, que me dijo. Ay, la hermanita, allí en la iglesia donde, búscame la hermanita Petrunia, que está así que ora. Y se te olvida ya, entonces, ya no busca a los apóstoles, ya no busca a los grandes. Cuando te estás muriendo un cáncer, manda a buscar a la hermana Petrunia, o a la hermana Esperanza, o a la hermana Filomena, la que sea. Ay, porque es así que tenía unción. Así hay muchos herejes que hay aquí en la ciudad de Nueva York que Dios los levantó y los bendijo. Y ahora no quieren hablar con los hermanitos, ahora están en congreso, como obispo, con apóstol, y eso no es nada malo. Pero cuando usted se olvida de la simplicidad que debe haber en el Evangelio, que se olvida del ejemplo que nos dio Jesucristo, que aunque le predicó a 5,000 allá y a miles en el monte, también hablaba con Nicodemo, también hablaba con Marta, con María, con Lázaro, también hablaba con, alabado sea el Señor, un Zaqueo. Con una mujer samaritana del pozo, con una viuda que iba a enterrar a su hijo, ayer Naín. Él hablaba con gente simple, con una mujer sirofericia, una mujer de allí desde el Líbano, donde están atacando Hezbollah, con aquella mujer sirofericia, aleluya, que le digo, Señor, se la digo, le digo, no es lícito darle el pan de los hijos a los perros. Y aquella dijo, aquella mujer le dijo, Señor, por unos perros que están debajo de la mesa, comen la migaja de su maestro. Pero Jeroboam se olvidó del todo. Hay muchos que se han olvidado. Es más, no van ni a las reuniones de concilio para agradecido. Ni mirar la cuota, ni no les importa nada. Dicen, no necesitamos asociaciones, no necesitamos concilio, no necesitamos a nadie. Arrogante. Pero hay uno que te está velando en los cielos y te va a pinchar con donde más te duele. El hijo se enfermó. Y cuando se enfermó, el hijo mandó a su mujer disfrazadita. Porque hay muchos que entonces se disfrazan de cristiano. ¡Ah! Hay muchos que hablan, no, que Dios no mira, que eso de vestidura no es nada. Pero cuando van por una puerta de inmigración, usted lo ve bien peinadito. Usted lo ve bien vestidito, escondiendo los tatuajes, escondiendo todos los mundanos. Bendito sea el Señor. O cuando hago una corte criminal, usted ve con pantalón largo, falda larga, manga larga, bien peinado, bien perfumado, bien afeitado. Entonces, ¿cuenta o no cuenta? Entonces, ¿somos hipócritas o somos sinceros? Entonces, ¿la simplicidad es importante o no es importante? Alabado sea el Señor para siempre. Y aquella mujer fue disfrazada de otra. Pero el profeta no veía, pero todavía Dios le hablaba. ¡Aleluya! Dice la Biblia que cuando Ahías oyó el sonido de sus pies, ¡eje! ¡Tuc, tuc, tuc, tuc, tuc! Ya Ahías le dijo a la mujer, ¡entra! qué te finges otra? He aquí yo he sido enviado a ti con revelación buena, porque a la gente lo que le gusta es la revelación buena, que viene mucho dinero, que viene mucha prosperidad, que viene mucha cosa buena. Yo tengo a ti revelación dura, dura, dura, porque eso es lo que hay para aquel que se ha portado desleal con Dios. Revelación dura, fuego a la base lo que viene, no esperes cosechar tú. Alabado sea el Señor, hijo, alabado sea el Señor, y sirvete y cosechar uva. Amado, si tú lo que siembras es lo que cosecha, dice la Biblia que Dios no puede ser burlado. Todo lo que el hombre sembrare, eso cosechará. Y hay gente que ha sembrado división, han sembrado odio, han sembrado adulterio, han sembrado fornicación, los escándalos más grandes, y porque están allí y nadie lo puede sacar, pero se olvidan que hay un Dios en el cielo que tiene toda potestad, que es soberano y que sacará a la luz tu vergüenza, y como Jeroboam clamarás a él y ya no lo hallarás. Pero vamos a mandar a la mujer bien disfrazadita, como hay muchos que mandan a pedir la oración, no la piden ellos, manden a otros. Bueno, Dios te está velando. He's watching you. Él te está velando. Ay, critica a los pentecostales, pero cuando se te está muriendo tu hijo, mandas a pedir oración. Y pide oración. Y ay, ay, ay, ay, ay. Hay un Dios velando tu disfraz, el disfraz que tienes mucho. Y cuando están entre los cristianos, son cristianos, y cuando están entre los mundanos, son mundanos. Dios está velando tu disfraz. Y le digo, yo vengo a ti con revelación dura, mujer de Jeroboam. Jeroboam, rey impío y malagradecido, que sin saber del Señor, sin tener pacto davídico, sin tener pacto abrámico, Dios lo puso al frente y se rebeló contra Dios. Si es que va a buscar a Dios, va a buscar a Dios. Mire, Mario, estoy en medio de tantas iglesias que tienen mil y una doctrinas raras a veces, y tienen mil y un temas más liberales que el mío, pero a mí no me interesa. A mí me interesa que yo le prometí darle cuenta justa, y yo no voy a cambiar lo que Dios me ha dado por el miedo que Satanás me pueda influenciar, o la presión de la vida me puede influenciar a ver el libertinaje que hay en otros lugares. Yo tengo que darle cuenta a Dios de lo que Él me ha llamado a hacer. Y si otros se corrompen y se van tras otros dioses, yo tengo que permanecer en la sana doctrina que he aprendido, sin avergonzarme ni de la palabra, ni de avergonzarme de aquello por quien aprendí la palabra, aunque en este tiempo esté aprendiendo aún más de otro y añadiendo gloria sobre gloria, pero no puedo olvidarme de quienes aprendí la palabra del Señor. Por eso te digo, no seas como Jeroboam, este rey infiel, que ni siquiera tuvo la dignidad de ir personalmente a pedirle perdón a Dios y a pedir oración al profeta, sino que mandó a su esposa disfrazada. Gracias, Señor, por tu palabra, en el nombre de Jesús.
1: Bien, amados hermanos, vamos a abrir las líneas en esta tarde para la oración. Si usted necesita la oración, si usted nos quiere saludar en esta tarde, aquí estamos. El teléfono a marcar es el 718-748-9751-718-748-9752. Dos líneas tenemos para que los hermanos nos llamen para oración. Si nos quiere saludar, también nos puede saludar. 718-748-9751. 718-748-9751. Son las 4:46 en esta tarde. Este es su hermano, su amigo, el pastor Eric Salgado. Y estamos aquí. Estamos aquí en el día de hoy en los estudios de Brooklyn en vivo para orar por su necesidad. 718-748-9751, 718-748-9752. Repetimos los números de teléfono a marcar, 718-748-9751, 718-748-9751. 787-748-9752. Unos minutitos tengo, saludo a mi hermanita que me llamó de Union City pidiendo oración por su matrimonio. Ella nos está escuchando y no se está congregando, pero le dimos el teléfono de una de nuestras iglesias en Union City para que siga hacia adelante. Mi hermana, ánimo, Dios le va a ayudar en este problema que usted tiene en su familia. El Señor es nuestra fortaleza, así que ánimo y verdad, busque mucho del Señor. El Señor es su amparo, el Señor es su fortaleza, Él es el que nos ayuda. Amén. Así que si estás pasando momentos difíciles, tiempo de buscar a Dios. Momentos de problemas en tu familia, con tu pareja, con tu esposa, con tus hijos, es momento de buscar a Dios. 718-748-9751, 718-748-9752. Este es tu hermano, tu amigo, el pastor Eric Salgado, y estamos aquí para orar. Este es su programa, la Hora de los Jóvenes Cristianos. Ya comenzó la programación habitual de 3 a 4 el clamor y de 4 a 5. Este es su programa, la Hora de los Jóvenes Cristianos. 718-748-9751, 718-748-9752. Llámanos, aquí estamos esperando tu llamada para la oración, para saludarnos. Puedes llamarnos, aquí estamos. Este es su hermano, su amigo, el pastor Eric Salgado, obispo de las iglesias de evangelización misionera Jóvenes Cristianos. Saludamos a todos los pastores, evangelistas, misioneras. Este jueves tenemos reunión a las 8 de la noche. Este jueves vamos a estar reunidos a las 8 de la noche en el 8700 de la 18 Avenida. Es nuestra reunión mensual de obreros, misioneras y pastores. 718-748-9751, 718-748-9752. Voy a profetizar. 718-748-9751, 718-748-9752. Estamos aquí en este su programa, La Hora de los Jóvenes Cristianos. Le habla este su hermano, su amigo, el pastor Eric Salgado, y estamos aquí orando por las necesidades del pueblo. El teléfono a marcar: 718-748-9751, 718-748-9752.

voy a profetizar. 718-748-9751. 718-748-9752. Tenemos dos líneas disponibles para la oración. Si usted necesita la oración, saludamos a nuestra hermana que nos llamó desde Union City. Estuvimos orando. Fortaleza para ti, para tu familia. Y mucha paciencia. Dios te va a ayudar. Y también el pastor nuestro allá te va a ayudar. Así que llámalo, porque para eso Dios nos ha permitido establecer la iglesia en diferentes partes. Si usted quiere congregarse en una de las iglesias jóvenes cristianos en Nueva York, en New Jersey, en Connecticut, en Delaware, en Maryland, nos puede llamar al 718-748-9751, 718-748-9752, y le vamos a dar la información de nuestra iglesia más cercana a su casa. Teléfono a marcar 718-748-9751, 718-748-9752.

Bien, amados hermanos, será hasta mañana otra vez a las 4 de la tarde, también a las 8 de la mañana puede escuchar nuestro programa y a las 4 de la tarde donde les acompañaremos con otra entrega más de este su programa, La Hora de los Jóvenes Cristianos. Si usted necesita la oración, yo estoy aquí en los estudios de Brooklyn para atenderlo personalmente. Este es su servidor, el pastor Eric Salgado. Estoy aquí en los estudios. Lo puedes llamar al 718-748-9751 o al 718-748-9752.

0: familia, bendiciones. ¿Cómo están? ¿Cómo están? Hello, hello. Bienvenidos a este su programa Altar Musical. Les habla su amigo Benjamín Gascón Jr. acompañándote con la buena música y mensaje de la palabra de Dios para toda la familia. Así que quédate pegadito a nosotros. Gracias por siempre estar en sintonía con la cadena que sí suena. Vámonos rápidamente a la música, una selección musical creada especialmente para ti. Así que nos vamos, escuchamos música sin parar en Altar Musical.
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encanta recibir testimonios, me encanta recibir cosas que han pasado, milagros en la vida de muchos oyentes a través de las dosis diarias. Cuando usted la recibe, cuando usted ora, cuando usted reclama esa palabra, que yo declaro y que yo ordeno en el nombre de Jesús, porque la palabra de Dios nos ha dado esa autoridad para hacerlo. Y a mí me alegra mucho saber que en usted surgen y producen milagros la oración. La palabra de Dios me dice en Santiago 5:17 que la oración del justo puede mucho. Su oración puede mucho. El creerle a Dios, el poner en práctica lo que Dios quiere hacer con nosotros en nuestras vidas es maravilloso cuando vemos que las personas están siendo sanas, que están siendo restauradas y que Dios responde. Pero también me preocupa el hablar con personas, escuchar testimonios, personas que me dicen, William, estoy desesperado, estoy desesperada, no puedo más. Pero la verdad es que me cuesta ser una persona justa, una persona que reciba

0: de Dios. ¿Por qué? Porque fallo todos los días, porque trato, intento y no puedo. Hoy, a través de esta dosis diaria, lo que quiero es motivarle a que usted siga adelante y se apropie de la palabra que Dios tiene para su vida. La palabra de Dios en Santiago 5:16 dice que si nosotros confesamos con nuestra boca y oramos unos por otros, y si nosotros le pedimos a Dios que sane primero que todo esa parte emocional nuestra, esa parte que a veces tambalea y que no es centrada, que no es balanceada, entonces no va a haber esa oración justa. Creo yo que es importante no rendirnos, creo yo que es importante, dentro de mi propia experiencia, que debemos continuar y batallar. A veces es difícil orar cuando tú no ves respuesta. Y dirás, William, yo lo hago, pero veo que no pasa. Entonces, como que nuestras fuerzas decaen. Y yo te cuento, he tenido momentos en los cuales he luchado para perseverar en la oración. He tenido en mi vida momentos bien difíciles, en los cuales uno como que literalmente siente que la oración no sube del techo, que llegó hasta ahí y uno no sabe una respuesta de esto y no pasa nada. Créeme que quien te está hablando ha vivido todo eso, porque a veces la gente cree que William Arana, todo es perfecto, todo es del chulito al lado, perfecto, pasó las materias sin habilitar ninguna. No, mira, yo he tenido momentos en los cuales siento que estoy luchando para perseverar, pero el luchar y el seguir en esos momentos me han hecho ser una persona de fe, de creerle a Dios, como un training. Y el perseverar hizo que el Espíritu de Dios y su presencia vinieran y estuvieran en ese momento, porque es un movimiento espiritual. A veces yo creo que tú piensas, estoy seguro de que tus oraciones como que no van a ninguna parte, como te estoy diciendo, como que llegan hasta ahí y no pasa nada. Pero sabes una cosa, cuando uno a veces quiere detenerse y hacer otra cosa, el Espíritu de Dios, cuando tú empiezas a tener una relación con Dios, el Espíritu te guía a seguir orando, independientemente de cómo te sientes. A mí hoy día me pasa hacer una diligencia, voy conduciendo, voy en el carro, en el autobús, en el taxi, en lo que tú vayas, y hay un Espíritu continuo que me guía a seguir orando, independientemente de cómo me siento. Y es que la verdad es que no tengo ganas de orar. Pues te entiendo, pero no puedes quedarte ahí. Independientemente de cómo te sientes o cómo veas tu ambiente, tu entorno, aquí seguir. ¿Por qué? Porque Dios sí conoce el principio y el final de cada historia, de cada uno de nosotros. ¿Por qué? Porque Él está bajo el control. Porque Él tiene el control. Y Él, escúchame bien lo que te voy a decir, Él es el único que tiene la última palabra. La última palabra la tiene solamente Dios. Nadie más. Y cuando yo sé que Él tiene el control y que Él tiene la última palabra, y si yo estoy sometido bajo su voluntad, puedo tener paz en mi corazón, puedo tener paz en la oración que yo tengo. Y cuando no veo que las cosas están sucediendo, desde mi punto de vista, descanso en Él, porque sé que Él tiene la última palabra y Él tiene el control de todo. Y creo que si tú has decidido cambiar y tener una vida justa, vivir una vida justa, hacer cambios en tu vida, tus oraciones serán más poderosas de lo que tú puedas imaginar. ¿Por qué? Porque Satanás quiere que tú y yo renunciemos a tener una comunión con Dios. Porque él sabe que tu oración, que mi oración, va a cortar los planes que él tiene para ti. Estoy seguro de eso. William, ¿cómo sé eso? Mira, te voy a decir una cosa. En la Biblia, en el libro de Daniel, dice así: entonces me dijo, Daniel, no temas, porque desde el primer día que dispusiste tu corazón a entender y a humillarte en la presencia de tu Dios, fueron oídas tus palabras, y a causa de tus palabras yo he venido. ¿Quién está hablando? El ángel está hablando con Daniel. Y le está diciendo, desde el primer día que dispusiste tu corazón a entender y a humillarte en la presencia de Dios, fueron oídas tus palabras. Pero miren lo que le dice en el verso 13 de Daniel. Le dice, mas el príncipe del reino de Persia se me opuso durante 21 días. Está hablando del adversario, del enemigo, de un demonio que se atraviesa, y dice, he aquí Miguel, dice, mas el príncipe del reino de Persia se me opuso durante 21 días, pero aquí Miguel, uno de los principales príncipes, es decir, el ángel vino para ayudarme, y quedé allí con los reyes de Persia. Es decir, se detuvo el propósito. ¿Por qué? Porque el enemigo, Satanás, el chanclas, el adversario, el diablo, como tú le digas, quiere que tú y yo renunciemos, porque él sabe que nuestras oraciones inunden sus planes. Si tú sigues orando, sabe él que va a tener la victoria en él y que va a cambiar el propósito que tú tienes de buscar a Dios. Cuando Daniel ora, Dios inmediatamente envió una respuesta. Sin embargo, el ángel fue retenido 21 días. Hay una batalla espiritual que se está llevando a cabo en el mundo espiritual, se lleva a cabo, pero son parte de esa armadura que tú tienes que tener para seguir y no rendirte, porque Dios te va a responder. Con este devocional, con esta dosis, con este tiempo con Dios, con esa forma de explicarte día a día, quiero decirte, no decaigas en oración, no decaigas en la lucha, porque si no tienes hoy respuesta, sépalo, entiéndalo, amigo, amiga que me escuchas, en esta hora, la última palabra, Dios la tiene. Él tiene el control de todo y Él va a tener la última palabra. Y puede que hayan cosas espiritualmente que se detengan para que no encuentres una respuesta y desfallezcas. Ahora, has tenido cosas en tu vida durante años, hábitos, vicios, cosas, y no esperes que en 5 minutos te solucione la cosa. Ora intensamente. Pasa un tiempo constante en oración con Dios. En todo tiempo, en súplica, como dice Efesios 6:18. Y velando, y perseverando, y suplicando, y Dios va a responder. Porque la súplica delante de Dios vendrá y librará tu alma conforme a las promesas que le ha entregado a cada uno de nosotros. Porque es por fe que andamos, no por vista. Yo soy un hombre de fe y por fe estoy haciendo lo que estoy haciendo todos los días, creyéndole a Dios que Dios va a enviar una respuesta a tu vida. Gracias a Dios. Gracias a Dios, porque seguimos orando, porque seguimos creyendo, porque lo haremos más intensamente, porque sabemos que tú tienes el control de todo. Y tú traerás respuesta a tus hijos en el nombre poderoso de Jesús. Y escucharé más testimonios de lo que Dios está haciendo en tu vida, de lo que Dios está haciendo a través de estas dosis, personas que están siendo renovadas. Nosotros somos la iglesia, tú y yo somos la iglesia. Y tú y yo todos los días tenemos que tener una perfecta comunión con Dios para ver los resultados. No es cada 8 días, es todos los días delante de la presencia del Eterno, diciendo, amado Señor, quiero ser un guerrero de oración. Quiero ser más fuerte en oración. Quiero desenvainar mi espada de justicia, de verdad, eres tú, Señor, y luchar en oración. Mi llamado se cumple en ti, a ser un intercesor, a ser la intercesora que tú quieres que yo sea, en el nombre de Jesús, porque la última palabra, Señor, la tienes tú sobre mi vida y sobre lo que tú has prometido para mí, en el nombre poderoso de Jesús.
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pones habla de dónde está tu corazón. Donde tú pones lo que tú valoras, habla de lo que hay en tu corazón. Si yo quiero saber hacia dónde tú te estás moviendo, yo solo tengo que pasar un día contigo, porque en el momento que yo identifico en qué tú pasas tu tiempo, yo sé hacia dónde tú te estás moviendo. Dependiendo cómo tú inviertes tu tiempo y tu dinero, yo te digo hacia dónde tú te estás moviendo y qué tú valoras. Si a ustedes regalan 2 horas libres cada día, yo le garantizo a usted que el uso que usted le da no es el mismo que le da la mayoría de la sala. Algunos van a decir, yo durmiera un poco más, y no es malo dormir un poco más. Eso no es malo, señores, honestamente. Ahora, cada día tú dormirías siempre 2 horas más, porque para otros, si me dan 2 horas a mí, cada día 2 más, yo oraría esas 2 horas más. Y hay otro que dice, yo me pasaría esas 2 horas estudiando. No hay respuestas malas. Lo que hay es respuestas que revelan lo que es prioridad para cada quien.

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1: Hola, ¿qué tal? Aquí está la información en Red Mundial de Noticias. Hoy es martes 8 de septiembre de 2026. Aquí están los titulares de las más importantes noticias ocurridas en el mundo hasta este momento. Estados Unidos amenaza a Colombia y a otros países con más aranceles. Detenido un presunto reclutador peruano para combatir por Rusia en la guerra contra Ucrania. Les prometieron a algunas niñas estudiar en España, pero terminaron explotadas y endeudados por una red criminal. México no es colonia de ningún país, dice Claudia Sheinbaum. Responde tras el mapa publicado por Trump donde México aparece de los colores de la bandera de Estados Unidos. Llegan cientos de deportados de Estados Unidos a Cancún sin papeles ni dinero. Policía arresta al sospechoso de matar a patadas a un pato y atacar a sus crías en la Florida. Trump amenaza con bloquear las ventas del mayor fabricante de aviones canadienses. Donald Trump se jacta de haber ganado miles de millones de dólares en su segundo mandato. Lo hago por nuestro país, dice. Estados Unidos inició la guerra, pero espera que el mundo pague la factura, dice portavoz de Irán. Aquí están las noticias de Irán. El portavoz del Ministerio de Asuntos Exteriores de Irán, Esmail Baghaei, afirmó este domingo que Estados Unidos inició la guerra, pero espera que el mundo entero pague la factura, mientras presenta a Irán como el causante de este caos. De acuerdo con el funcionario iraní, en un post de X, acompañado por una imagen de la serie de televisión estadounidense Los Simpson, el estrecho de Hormuz permaneció abierto hasta el 28 de febrero, cuando Estados Unidos atacó a Irán. Inició la guerra, pero espera que el mundo entero pague la factura. Washington desató una guerra ilegal y brutal en la región, interrumpiendo el flujo normal del transporte marítimo comercial. Los petroleros están detenidos, el comercio se ha visto afectado y los precios de la energía están subiendo, aseguró Baghaei en sus redes sociales. Esto es completamente absurdo, concluyó el mensaje. Irán bloqueó el estrecho de Hormuz tras el comienzo de la guerra el 28 de febrero y lo ha convertido en su principal medida de presión en el conflicto, ya que ha logrado paralizar casi todas las exportaciones de petróleo en la región y exige que los buques que quieran cruzarlo tengan su permiso. Estados Unidos ha establecido un cerco a puertos y buques iraníes y en las últimas semanas ha logrado restablecer parte del tráfico marítimo a través del estrecho por una ruta meridional cercana a Omán, según coinciden expertos en petróleo y Oriente Medio. Irán anunciará en los próximos días una nueva zona restringida cerca del estrecho de Hormuz, afirmó el secretario del Consejo de Seguridad Nacional iraní, Mohsen Rezaei, durante unas declaraciones a la televisión oficial de su país. De acuerdo con Rezaei, la zona se establece en la línea donde comienza el bloqueo naval estadounidense y se extenderá a zonas del Golfo Pérsico, lo que amplía las restricciones militares sobre el corredor marítimo y limita aún más el comercio petrolero internacional. De igual forma, el funcionario advirtió que las naves que ingresen a este nuevo perímetro serán incluidas en la lista de sancionados por Teherán. Washington. El presidente de Estados Unidos, Donald Trump, publicó en Truth Social un meme en el que aparecía invirtiendo en la bolsa desde la oficina oval con la declaración: hago esto por nuestro país, no por mí mismo. La imagen, que forma parte de una avalancha de publicaciones que hizo en su plataforma, mostraba al presidente sentado detrás del escritorio Resolut, estudiando detenidamente los datos de negociación en cuatro monitores y beneficiándose de una subida de $75 en el precio de las acciones de Intel. He ganado cientos de miles de millones de dólares con acciones y muchos otros tipos de inversiones para Estados Unidos, no para mí, y lo único que hago es recibir críticas de los demócratas de la izquierda radical. Continuaba su mensaje y añadía: es muy injusto, pero ¿qué se le va a hacer? Una encuesta de la empresa Gallup publicada la semana pasada reveló que el 90% de los estadounidenses creía ahora que el gobierno de Estados Unidos y sus líderes políticos eran corruptos, un sentimiento al que el mandatario parecía aludir en su publicación. La declaración financiera más reciente de Trump reveló que había ganado 2.200 millones en 2025, lo que provocó acusaciones de sus oponentes de que se ha estado enriqueciendo ilícitamente durante su segundo mandato presidencial. La elección de Intel como la empresa utilizada en el meme es significativa porque los documentos presentados ante la OEG, Oficina de Ética Gubernamental de Estados Unidos, revelaron que el presidente había comprado acciones del fabricante de microchip en varias ocasiones a principios de este año, a pesar de que el gobierno estadounidense adquirió una participación del 10% en la empresa en agosto de 2025, un acuerdo de propiedad pasiva que no le otorgó derechos de control. Según la OEG, Trump compró acciones de Intel por un valor de entre 50.000 y 100.000 el 3 de febrero y realizó otras inversiones menores los días 11, 13, 17 y 23 de marzo. Estas son algunas de las 3.600 operaciones bursátiles que realizó solo en el primer trimestre de 2026 por un valor total de 100 millones. Washington. El presidente de Estados Unidos, Donald Trump, amenazó con impedir las ventas en su país de los aviones fabricados por la canadiense Bombardier en una nueva escalada de la disputa comercial entre Washington y Ottawa. La advertencia fue publicada en Truth Social horas antes de que entraran en vigor nuevos aranceles impuestos por Canadá a productos estadounidenses. No más ventas de Bombardier en Estados Unidos, escribió Trump en su plataforma. En el mismo mensaje, acusó a Canadá de bloquear a nuestros grandes bancos y empresas estadounidenses para impedir que hagan negocios en ese mercado. La advertencia contra el fabricante canadiense no es nueva. En enero, Trump ya había planteado la posibilidad de retirar la certificación estadounidense a aeronaves fabricadas en Canadá, con especial atención en los jets de Bombardier. En este momento, también amenazó con aplicar aranceles del 50% a todas las aeronaves vendidas a Estados Unidos. El mandatario expresó entonces su molestia porque, según su versión, Ottawa había negado la certificación a aviones estadounidenses. La nueva amenaza se produce en medio de la relación comercial cada vez más tensa entre los dos países, con medidas arancelarias que afectan a sectores estratégicos de ambas economías. Los nuevos gravámenes anunciados por Canadá, con tasas del 15%, 25% y 50%, entrarán en vigor hoy y afectarán productos estadounidenses por un valor aproximado de 20.000 millones de dólares. La lista incluye mercancías de diferentes sectores, entre ellas acero, productos lácteos, artículos electrónicos y pasta de papel. Según el gobierno canadiense, el valor de los bienes alcanzados por estas medidas corresponde exactamente al monto de los productos canadienses que están siendo afectados por los recargos estadounidenses del 50% desde el pasado 22 de agosto. Atención, Florida. La policía de Pembroke Pines, Florida, detuvo a un hombre que, según afirma, fue grabado por una cámara de seguridad pisoteando hasta la muerte a una pata y atacando a sus crías a finales del mes pasado. El departamento hizo públicas las espeluznantes imágenes la semana pasada y solicitó la colaboración ciudadana para localizarlo. La policía indicó que un testigo pudo identificar al hombre y los agentes detuvieron a Christopher Antonio, de 40 años, según informó una publicación en redes sociales. Antonio regresó a la cárcel principal del condado de Broward, en Fort Lauderdale, acusado de un delito de maltrato animal. Además, será encausado por incumplimiento de su libertad condicional por una condena de 2024 por daños a la propiedad, según registros judiciales. La cámara de seguridad lo grabó maltratando a los animales durante varios segundos. El incidente ocurrió entre el restaurante Tennis y una clínica dental cerca de North University y 13th Street. Las imágenes se ve a Antoine pisoteando a la pata y después subido encima de ella. ¡Qué horror! Cancún, Quintana Roo. 4 aviones con personas repatriadas desde Estados Unidos han dejado más de 1,000 paisanos en el aeropuerto de Tulum en recientes semanas. Desde ahí han sido trasladadas en autobuses a la terminal de ADO en el centro de Cancún, donde son dejados a la deriva sin dinero, sin credenciales y sin forma de comprar un pasaje donde contactarse con sus familiares. Marilyn Torres Leal, presidenta del Consejo Internacional Sumando Venezuela, explicó que la misma historia se repite en casi todas las personas que ellos han estado apoyando. Los detuvieron en Texas u otra ciudad de camino al otro trabajo o de paseo. Los subieron a un avión sin pertenencias y al bajar en México no tienen ni para una llamada. El Instituto Nacional Electoral INE tarda alrededor de 10 días en entregarles una credencial y el Registro Federal de Contribuyentes, lo mismo o incluso más, así que no pueden emplearse mientras esperan por ayuda de sus familiares. Quien tiene familia puede pedir ayuda, pero quien no, duerme en la central camionera o en la calle. Torres Leal precisó que el 98% de quienes deportan son mexicanos, aunque también llegan algunos cubanos, haitianos o de otras nacionalidades. Aunque Sisbat nació para apoyar a venezolanos en Cancún, hoy atiende también a mexicanos que están siendo deportados desde Estados Unidos. Ha dado apoyo a cerca de 1,800 deportados desde el inicio de la administración de Donald Trump, ofreciéndoles hasta 10 días de estancia para dormir y uno o dos alimentos al día en Puerto Aventuras. Opera sin presupuesto público a expensa de donaciones. México. México no es colonia de ningún país. Claudia Sheinbaum Pardo responde tras el mapa publicado por Donald Trump donde México aparece de los colores de la bandera de Estados Unidos.
2: La presidenta de México, Claudia Sheinbaum, afirmó este lunes que el territorio mexicano no es ni será colonia ni protectorado de ningún país extranjero, luego de que el mandatario estadounidense, Donald Trump, publicara una imagen con un mapa en el que México, Canadá, Groenlandia, Islandia y algunas islas del Caribe aparecen cubiertos de los colores de la bandera de EUA. En el mes de la patria, reafirmamos que México no es ni será colonia ni protectorado de ningún país extranjero, escribió la mandataria en la red social X en el marco del mes de septiembre, fecha en la que se celebra la independencia del país. Sheinbaum reiteró que México es un país libre, independiente y soberano frente a las recientes provocaciones de Trump, quien publicó en su red social dicho mapa en donde denomina el Golfo de México como el Golfo de América y sobrepone sobre el territorio mexicano las franjas rojas y blancas de la bandera estadounidense. Lo anterior ocurre horas después de que el mandatario estadounidense sugiriera que el estado de Nuevo México debería denominarse Nueva América. La sugerencia la hizo a partir de la publicación de una fotografía del perímetro del estado con el nuevo nombre y con la palabra México tachada en rojo y reemplazada por América. La imagen, compartida también por la Casa Blanca en X, se dio a conocer apenas días después de que Trump firmara una orden ejecutiva para cambiar el nombre del lago Ontario, que hace frontera entre Estados Unidos y Canadá, por el de Lago América. La semana pasada, el mandatario estadounidense también arremetió contra México al asegurar que el país no tiene nada que ofrecer a Estados Unidos más que tamales picantes y tomates, al tiempo que advirtió que no interrumpiría la relación comercial con su homóloga mexicana, Sheinbaum. En 2025, Trump utilizó una hora del nombre del Golfo de México a Golfo de América y recientemente sugirió que el Estrecho de Hormuz, en Oriente Medio, y por donde pasa el 20% mundial del petróleo, debería renombrarse como Estrecho de Trump.
1: Atención México. El juicio por el homicidio de dos surfistas australianos y otro estadounidense comenzó en el mismo balneario mexicano donde ocurrió este crimen que provocó indignación internacional. Los hermanos australianos Jack y Calum Robinson, de 30 y 33 años respectivamente, y su amigo estadounidense Jack Carter Rod, de 30, fueron asesinados a tiros en 2024 en Ensenada, un paraíso de surf en el Pacífico de México que atrae a miles debido a su intenso oleaje. Las investigaciones apuntan al robo de su camioneta como móvil del crimen. El proceso comenzó pasadas las 16 horas 30 minutos, según constató un reportero en la sala. La primera audiencia estuvo dedicada a fijar las 54 comparecencias del caso, 49 de ellas de la Fiscalía, entre testigos, peritos, policías y amigos de las víctimas. Los padres de los hermanos Robinson, Martín y Debra, viajaron desde Australia para asistir al juicio. Les acompañó al inicio de la sesión el embajador australiano en México y un traductor que los ponía al día en las pautas. El tribunal no autorizó la traducción simultánea. San Salvador. Gremiales de El Salvador proponen crear un observatorio para tratar el acoso sexual en las escuelas.
2: Representantes de bases magisteriales salvadoreñas y del Sindicato de Maestros y Maestras de la Educación Pública de El Salvador, SINEDUCO, propusieron la creación de un observatorio especializado para el seguimiento a las denuncias de acoso sexual en centros educativos de El Salvador. Paz Cetino, secretario general de bases magisteriales, brindó declaraciones este 7 de septiembre en la entrevista Diálogo 21, donde mencionó que una propuesta para el tratamiento de las denuncias de acoso escolar es la creación de dicho observatorio, que esté compuesto por peritos de investigación, psicólogos y otros especialistas para determinar si hubo algún tipo de acoso de parte de docentes, directores o alumnos, y en seguimiento con instituciones como la Fiscalía General de la República, FGR, y Policía Nacional Civil, PNC, según establece el protocolo para estos casos. El acoso sexual en las escuelas es un fenómeno repudiable que quienes lo practican tienen serios problemas de salud mental. Debería existir un observatorio de la conducta con peritos, psicólogos para ver la conducta de los profesores y alumnos. Como bases magisteriales en este tipo de casos, al igual que el alcoholismo, no titulamos derechos de profesores porque son muy graves, mencionó. Estas declaraciones de las gremiales se dan tras la publicación que hizo la prensa gráfica el 1 de septiembre de este año sobre la falta de aplicación de protocolo y seguimiento a las denuncias de acoso sexual en centros educativos, así como la denuncia por acoso contra el director del centro escolar Goltré en Vives de los Planes de Renderos, en San Salvador, Miguel Ángel Linares y otros casos documentados, de los cuales las departamentales del Ministerio de Educación y autoridades no se han pronunciado. Cetino agregó este tipo de acciones, al ser comprobados, son delitos, pero que la aplicación del protocolo de actuación para el abordaje de la violencia sexual en comunidades educativas en algunas direcciones departamentales de educación se discrimina, a quién se le aplica y a quién no. Por cuestiones políticas, hay que dejarlo claro.
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grandes para alabar y engrandecer el dulce nombre de nuestro Dios. A mí también los días sábados, que es culto de liberación, culto general, a mí también se estará dando inicio a las 8 p.m. Gloria al nombre de Jesús. Y los días domingo, que es tempranito, nos toca madrugar, hermano Juan. Aleluya.